0: Difícilmente nuestro país tenga la posibilidad de generar pleno empleo en los próximos 5 años.
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9: Habitualmente, Adrián, en este ciclo de conversaciones, tenemos dos principales caminos para entrar a la charla. Durante mucho tiempo utilizamos la metáfora de la cocina, del backstage, y cuando nos enlazábamos con un autor, con una autora, el backstage, la cocina tenía que ver, tiene que ver con cómo se generó un libro. Bien podría ser en este caso Tiranía 4.0, algoritmo de una democracia hackeada. Pero a partir de diciembre de 2023, y ya lleva bastante tiempo, incorporamos una segunda posibilidad. Desde cada campo que tiene que ver con la persona entrevistada, indagar cuál es el estado del arte, de qué forma atraviesa el mileísmo el campo de la ciencia, de la salud, de la técnica, del arte. Y en este caso particular, si te parece, arrancamos contigo. ¿Cuál es el estado del arte del periodismo como ecosistema y de las y los periodistas como trabajadores de prensa de 2023?
10: Hay muchas definiciones de periodismo. Voy a usar una de ellas, que es el periodismo es la primera versión de la historia. Y me parece que estamos cumpliendo ese rol. Estamos viviendo un proceso histórico. Esto no lo vuelve particularmente virtuoso. La historia está compuesta de hechos más trágicos que virtuosos. Pero me parece que estamos cumpliendo esa función, la de contar en tiempo real el desarrollo de un proceso histórico, desde su origen, el personaje, Javier Milei, que irrumpe en la vida política y llega a la presidencia de un modo no tradicional, inusual, que es la tecnología como plataforma de lanzamiento. Y después, no solamente como plataforma de lanzamiento, sino como medio de intervención en el debate público, corriendo todos los límites de lo que hasta ese momento, hasta esa campaña en particular, la campaña del 23, resultaba socialmente tolerable.
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10: Hay dos o tres ejemplos de esto. Dudar cuando a un candidato se le preguntaba respecto a la posibilidad de la compra-venta de niños, en otros tiempos no tan lejanos hubiese resultado intolerable, cancelable para un candidato. Bueno, no fue el caso de Milei.
11: ¿Vos estarías de acuerdo con la venta de niños?
12: Hablar contra ese benchmark, digo, parece muy abstracto, en especial en el estadio de donde está la sociedad argentina hoy. Digo, es una discusión filosófica que, sé cuánto estamos preparados para esa discusión filosófica, porque hay cosas mucho más tangibles.
13: Pero la respuesta no es no. Si
12: no,
13: te preguntan, ¿no estás de acuerdo con la venta de niños?
12: No, porque depende en qué términos estés pensando. Tiene que ver con lo que decidió la sociedad y cómo la sociedad piensa determinadas cosas y determinar esas reglas de juego.
14: La mayoría de las personas que yo conozco, si vos estarías de acuerdo con legalizar la venta de niños, te diría no. No, me parece un espanto.
12: Yo ya, te lo pregunto a vos. A ver, yo no, digamos, si yo tuviera un hijo no lo vendería. O sea,
14: pero ¿y si otro quisiera?
12: Pero de vuelta, y digo, si no es la sociedad la que estoy discutiendo, no es la sociedad la que estoy discutiendo.
10: Milei utilizó cada una de esas provocaciones, mejor dicho, cada uno de esas formulaciones.

0: como boomerang provocador. Y esto fue muy disruptivo, tanto en la creación del personaje en público, luego como forma de impactar en la opinión pública, y finalmente como método para promocionar una candidatura. Es decir que la provocación, en el caso de Javier Milei, era un insumo, o es un insumo fundamental, fundamental. La tarea del periodismo en este tiempo, creo yo, entonces, es decantar cuánto de esa provocación es humo, digamos, es, uh-huh. Es una forma de intoxicar el debate, y cuánto de esa provocación o anticipó o manifiesta un objetivo o diversos objetivos, una pretensión. Ahí creo que es donde tenemos que poner el foco los que hacemos esta primera versión de la historia. Contar la sustancia de un personaje y de un gobierno que intoxicó como candidato, y intoxica el debate público con múltiples provocaciones de manera permanente. No es sencillo, porque nos tenemos que acostumbrar, habituar a algo a lo que no estábamos acostumbrados, que es superar los periodistas. Ya desde hace bastante tiempo no solamente informamos, recolectamos datos y los presentamos al público, sino que también asumimos el rol de formadores de opinión. Independientemente de la categoría profesional o de la categoría de ejercicio de periodismo que cada uno haga, asumimos ese rol de formación de opinión.
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0: Entonces, ante un hecho, lo primordial es informar, pero en esa información hay una carga subjetiva, naturalmente, que orienta, por lo menos al público al que uno apunta, orienta determinada interpretación de esos hechos. Bueno, con Milei el problema es que la pulsión natural era, para usar una palabra de este tiempo, la cancelación, ¿no? De hecho, se hizo campaña cancelatoria contra Milei. Y solo funcionó, insisto, con la lógica del boomerang. Solo funcionó para alimentar esas provocaciones y alimentar el personaje revulsivo, que se presentaba como un revulsivo a lo establecido, al statu quo. Bueno, yo creo que tuvimos que aprender, y creo que estamos en el proceso de aprendizaje, que en algún punto nos lleva al principio de nuestro oficio, que es buscar los datos, presentarlos, saltear la impresión que esa información nos provoca, para tratar de ofrecer un análisis un poco más profundo en relación a los objetivos. ¿Qué es lo que se pretende? ¿Qué es lo que pretende un personaje de estas características exponiendo ese tipo de políticas provocadoras? Sacarle dinero del bolsillo a personas con discapacidad. Bueno, eso es más que una política pública de ajuste. Eso es una provocación. Pero al mismo tiempo también es una política de ajuste. Funcionan en paralelo. Y si a eso le agregás que, además de sacarle plata en el bolsillo a una persona con discapacidad, que estamos hablando de personas que tienen un ingreso de subsistencia de 180 mil pesos otorgado por el Estado, es decir, absolutamente marginal para el presupuesto de cualquier ser humano, digamos, para que se considere, como estamos hablando de esto, el salario mínimo está en 330 mil pesos. Es decir, que la mitad de eso sería lo que se le otorga a una persona con discapacidad, que tiene dificultades para trabajar, para desenvolverse, que tiene costos de vida más altos que las personas sin una discapacidad. Es decir, no solamente se les saca plata del bolsillo, sino que además se los reprime, se los maltrata, se los humilla. Por eso digo que en esas políticas, que se presentan como parte de un plan de ajuste integral, se expone también un objetivo mayor, que es el del disciplinamiento social.
2: ¡No ve que es un discapacitado acá! ¡Pedazo de basura! ¡Leche!
3: ¡Leche! ¡Vean los jubilados para poder comer! señores.
4: ¡Traigan leche!
3: No les importa un carajo a ustedes.
0: ¿Por qué un gobierno busca disciplinar, sobre todo a partir de la crueldad aplicada a los sectores más vulnerables? Bueno, porque quien puede lo menos puede lo más. En este caso, quien golpea a aquellos más vulnerables, que sería, desde el punto de vista de la represión, lo más sencillo de hacer, porque son los que ofrecen menos capacidad de respuesta, le hacen saber algo más a los que se supone que tienen más capacidad de respuesta, que están dispuestos a hacerlo con todos y con todas quienes resistan esas políticas de ajuste que no son circunstanciales, que no son coyunturales, que son estructurales. Bueno, plantear el objetivo detrás de las provocaciones en base a los datos, en base a las evidencias, me parece que es el primer desafío del periodismo en este tiempo. O sea, aprender a hacer un nuevo tipo de periodismo con las herramientas de siempre, naturalmente. No hay nuevas herramientas en la caja. Digamos, tenemos las herramientas que tenemos en la caja, pero utilizarlas de otra manera, o por lo menos para que el producto que nosotros elaboramos con esas herramientas se puedan presentar de otro modo, un modo adecuado a la distopía en curso, porque ese es otro factor de este tiempo. Estamos viviendo una distopía. Por lo tanto, no hay mucho parámetro. La distopía, por definición, es algo que no podía ocurrir. Entonces nadie se prepara para una distopía.
5: Desde que Javier Milei y Victoria Villarroel llegaron a la Casa Rosada, la situación de las y los trabajadores de prensa ha empeorado drásticamente. Los salarios están por debajo de la línea de pobreza y se necesita entre dos o más trabajos para poder vivir. En gran parte de los casos, necesitan otros empleos que estén por fuera de la actividad periodística. Gran parte de las y los fotoperiodistas que van a cubrir las marchas o actos oficiales han sido agredidos por las fuerzas de seguridad con gases lacrimógenos, balas de goma y palos. También han sido amenazados y en algunas ocasiones fueron detenidos. Tanto el presidente de la Nación como funcionarios de primera línea del Gobierno Nacional se han expresado en contra del trabajo que llevan adelante gran parte de las y los periodistas que narran lo que sucede en nuestro país.
6: Después de esta introducción, Adrián, donde aparece una percepción, una mirada, una postura frente al periodismo, que por otra parte compartimos, ya dejaste abierta algunas cuestiones que están presentes en este reciente libro de tu autoría y que a su vez la sostenés en sus páginas y en reiteradas conversaciones, apelando a un texto de un brasileño. ¿Por qué los pobres votan a la derecha?
0: Jesse Souza es el autor de ese muy buen libro que yo recomiendo mucho, El pobre de derecha. Jesse Souza aborda esa materia de estudio, por decirlo de alguna manera, sí, a partir de la experiencia de Bolsonaro en Brasil, ¿no? Él detecta en ese experimento que había muchos trabajadores que incluso no solamente votaban a alguien que se proponía desarmar condiciones laborales mínimas de humanidad, sino que además de votarlo, enfáticamente lo respaldaban y todavía lo respaldan. La base social de Bolsonaro no es la élite, que puede sentirse atraída justamente porque los beneficios de una transferencia regresiva de ingresos favorecen a la élite y perjudican a la mayoría, ¿no? Pero el fenómeno no es el de una plutocracia, digamos, ¿no? El de gobiernos como el de Bolsonaro o como el de Milei, porque hay mayorías populares que la avalan. Bueno, un poco la pregunta que busca contestar Souza es por qué mayorías populares, trabajadores, pobres en su gran mayoría, pauperizados en su gran mayoría, eligen personajes que manifiestamente les van a quitar los pocos derechos humanos que conserva un trabajador. No estamos hablando ya de derechos laborales, ¿eh? El trabajo a destajo es una violación al derecho humano. Uh-huh. No estamos hablando de derechos laborales, de conquistas de segunda generación. Estamos hablando de que el trabajo compatibilice con condiciones humanas de vida. Que el trabajador no sea prisionero de su empleo, ni de su empleador. Y sin embargo, trabajadores votaron, acompañaron y acompañan ese tipo de propuestas. Bueno, no voy a hacer un resumen de un libro que recomiendo leer en su totalidad porque es muy rico.
4: Por supuesto.
0: No, pero realmente es muy rico, es muy interesante. Lo aborda con el conocimiento de un sociólogo, ¿no? Y con interacción con otros profesionales, con un trabajo de campo extraordinario.
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0: Pero bueno, yo hago pie en ese trabajo y en otro trabajo de un psicoanalista argentino, Jorge Alemán, que viene observando el comportamiento de las ultraderechas en el mundo, particularmente en España y en Europa, donde él vive, ¿no? Yo también uso y recurro mucho al libro de Jorge Alemán, Ultraderechas, el último libro de Jorge, que aparte tuvo la gentileza de hacerme un blurb, una recomendación en la contratapa de mi libro, y estoy muy orgulloso de ese aporte de una persona que hizo un trabajo que para mí fue muy importante también para poder estructurar mi propuesta en el libro, en Tiranía.
5: Existe casi como un acto reflejo una tendencia a pensar el fenómeno libertario argentino relacionándolo con sus referencias históricas. En efecto, la nueva tarda en prepararse y provoca el retorno de constantes históricas ineludibles. Pero el fenómeno Milei atraviesa una serie de fronteras de un modo inédito y con un estilo político incomparable. El libro de Adrián Murano constituye una verdadera oportunidad para discernir la especificidad de este experimento histórico que concierne a varias latitudes. Fragmento escrito por Jorge Alemán para la contratapa de Tiranía 4.0, Algoritmo de una democracia hackeada. Libro de Adrián Murano, publicado por Editorial Punto de Encuentro en 2025.
0: ¿Qué dice Jorge Alemán? Y en esto se emparenta con lo que dice Sousa. El pobre derecha está hastiado de ser una nueva generación de pobre de clase trabajadora. Es decir, la clase trabajadora ya no define a un colectivo social. Dentro de ese colectivo social, clase trabajadora, hay colectivos pauperizados que son trabajadores, incluso son trabajadores formales. El fenómeno de los trabajadores pobres, que la Argentina no había conocido desde la irrupción del peronismo, que incluso la dictadura no logró vulnerar a sangre y fuego. Es decir, el trabajador formal, que tenía cierta jerarquía en el ámbito del trabajo, por esa formalidad, no vivía en la opulencia, o eventualmente tuvo periodos donde sí, efectivamente, tenía mejor calidad de vida y mejores ingresos, pero no era, en términos marxistas, un burgués, digamos, seguía siendo clase trabajadora, pero al mismo tiempo miraba de lejos la pobreza. La pobreza por ingreso y la pobreza estructural, la pobreza que no se mide solo por ingresos, sino por condiciones habitacionales, por perspectiva, por acceso a la educación. Bueno, en el macrismo, en el gobierno de Macri, los trabajadores formales pierden 20 puntos de capacidad de compra de sus salarios. Llamémoslo ingresos, para incluir también los trabajadores informales. Si los trabajadores pierden 20 puntos de su capacidad de compra. Y eso derrumba por debajo de la línea de flotación de la pobreza a una enorme cantidad de trabajadores formales que se transforman en trabajadores pobres. Este no es un fenómeno solo de Argentina, es un fenómeno de este tiempo, en Occidente. Bueno, el gobierno de Alberto Fernández, es decir, el gobierno del Frente de Todos, pandemia mediante, logra detener la caída, pero no mejora las condiciones de ingreso de los trabajadores, las condiciones que habían perdido los trabajadores.
4: Claro.
0: Uh-huh. Por lo tanto, se acumula entonces la experiencia del gobierno de Macri más los últimos dos años de Cristina, donde efectivamente el brote inflacionario detiene la actividad económica, se entra en una especie, no de recesión, pero sí de parate de la actividad económica, que sumado a los cuatro años de Alberto Fernández, generan una década completa prácticamente de malestar económico, de pauperización de las condiciones materiales de los trabajadores, adjudicable a tres gobiernos de signos distintos, o si se quiere, al último tramo del gobierno de Cristina, que tenía una fisonomía política, una identidad, ¿no?, siendo ampulosos, una doctrina. El gobierno de Macri, que tenía otra filosofía supuestamente opuesta, y el gobierno de Alberto Fernández, que en parte retomaba la identidad de Cristina, pero con otras características, unas características de moderación, que se suponía que era lo que la sociedad no había aprobado. Había aprobado con la polarización, con Cristina, ¿no?, en ese periodo histórico, digamos, no con ella, sino en ese periodo. Siguió con la polarización, pero en el péndulo hacia la derecha, con Macri. Y con Alberto Fernández se suponía que llevaba un periodo de moderación que siempre contó con muy buena prensa, digamos, en los mandatos anteriores. Y con ninguno de los tres se logró esa recuperación.
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0: Por lo tanto, al hablar de una década, estamos hablando de una generación de trabajadores que no conocieron otra cosa que la malaria. Y ahí hay y ahí está la base electoral de Milei. Los trabajadores jóvenes que se incorporaron al mercado laboral y no conocieron nunca otra cosa distinta a la malaria. Una malaria que, en la perspectiva de muchos de esos jóvenes, estamos hablando de argentinos sub 35, sub 30, no permite proyectar. Es una malaria con inflación, digamos. Es una recesión, un estancamiento con inflación. Es decir, que no solamente no te alcanza ahora, ni la actividad económica empuja de manera tal de que vos puedas salir de la malaria, sino que la inflación te rompe cualquier proyección de mejora futuro, porque vos vivís el día a día en inflación. Sobre todo en el último tiempo del gobierno de Alberto Fernández, ese semestre, donde otra combinación de factores, la sequía, la mala praxis, una combinación de varias cosas, llevaron a un brote inflacionario severo. Bueno, esa combinación hizo que muchos sub 35 consideraran que el sistema no daba respuesta, no tenía respuesta para ellos. Entonces se presenta una persona que se dice antisistema. Y yo siempre, es una metáfora que quizás es un poco fuerte y no es personal con el personaje. Por eso digo que la sociedad argentina, en el balotaje del 2023, se le puso a Sergio Massa a un lado y a una 45 con tres balas para que juegue a la ruleta rusa. Y eligió la 45. No es que había una expectativa de que esta solución distinta a la de Massa iba a ser necesariamente mejor. Era una ruleta rusa. Una ruleta rusa, si tuviste mala suerte, te disparaste. Ahora, ¿por qué ocurre ese fenómeno? Y hay un poco, tanto Jorge Alemán como Sousa, los dos abordan ese tema. Por la necesidad imperiosa, el hastío y la necesidad imperiosa de romper el statu quo. Porque se le adjudica el statu quo, y agrego, no sin razón, se le adjudica el statu quo esta persistencia de la malaria. ¿No? Y alguien tiene que pagar por eso. Y claro, lo que termina ocurriendo es que los que terminan pagando, porque sí, acá las políticas no son novedosas, las consecuencias tampoco, quienes terminan pagando las consecuencias son los propios trabajadores. Pero este es un proceso que es mucho más lento, ¿no? Primero hay que reconocer un error, y eso nunca es fácil. Después que ese error tiene consecuencias y que las consecuencias no solamente afectan a uno, sino a un colectivo más amplio, y que, bueno, todo eso deriva en peores condiciones generales. Ese proceso naturalmente demora mucho, y sobre todo si la oposición no logra sintetizar una propuesta alternativa, porque entonces empieza a transformarse en lo malo conocido, que es un poco lo que vimos en las elecciones de medio término. Lo que vimos en las elecciones de medio término es la elección por lo malo conocido ante el temor de un derrumbe. No había enfrente algo bueno por conocer, no se presentó una alternativa. ¿Era un derrumbe o lo malo conocido? Bueno, ante un derrumbe, ahí primó la pulsión conservadora de supervivencia que tenemos los humanos, ¿no? Nosotros todos tenemos una pulsión conservadora de supervivencia, necesitamos comer, necesitamos, bueno, lo mínimo, y lo mínimo, aunque en riesgo, si se sostiene en el tiempo, por lo menos garantiza la supervivencia.

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4: Tu libro apunta a desentrañar las condiciones culturales, políticas, las condiciones tecnológicas que permitieron la emergencia de Milei. Y esa emergencia la caracterizás como un experimento que probablemente, y recupero alguna de tus palabras, es el experimento más acabado que está dando vueltas en el universo o en el mundo de las derechas extremas, de las ultraderechas. Y para caracterizar a Milei, entre otras etiquetas, aparece la etiqueta de outsider. Desde tu perspectiva, ¿de qué se habla cuando se hablan los que hablan de outsider?
5: El outsider, en el caso de Milei, es una construcción, ¿no? Es, por definición, es alguien que viene de afuera de lo establecido, ¿no? Eso sería un outsider. Ahora, en el caso de Milei es una construcción porque Milei forma parte del sistema, lo ha sido toda su vida. Su familia es parte del sistema, del sistema que tanto dice denostar Milei, ¿no? El padre cobró y cobra subsidios con sus empresas de transporte, son empresas que no compiten, ¿no? Las empresas de transporte, por definición, no compiten con otras, tienen líneas asignadas por el Estado, recorridos asignados por el Estado. Por lo tanto, nada de lo que se formó Milei indica que sea constitutivamente alguien de afuera del sistema. Proviene del sistema. Ahora, vos podés provenir del sistema y aún así ser un outsider, es decir, repudiar eso que mamaste, eso que aprendiste dentro del sistema. No es el caso de Milei. Milei no viene a alterar el sistema, lo que viene es a fortalecerlo, a empoderarlo al mismo sistema de poder que él dice despreciar, con una palabra que, de manera muy inteligente, el marketing mileísta vació de contenido, que es la palabra casta. Yo le dedico un capítulo completo a esa palabra, porque es la palabra que mejor penetró en la campaña electoral de Milei. Y me parece que ahí es donde se aprecia la articulación sofisticada del experimento. La palabra casta fue aplicada política por Podemos en España por izquierda. Podemos nace como un revulsivo al sistema político español, nace de la protesta popular, ¿no?, de una crisis social, de ahí nace Podemos, y entonces tenía sentido que desde ese origen se utilizara la palabra casta para definir lo que define en términos etimológicos, perdón, en términos literales la palabra casta, ¿no? Que es aquel grupo social que se enquista en el poder en beneficio propio, ¿no? Y en España, en la España de Podemos, esa definición cabía perfectamente para el partido del PP o para la alternancia entre el PP y el PSOE, los que se venían alternando el poder desde la recuperación democrática española. Entonces la palabra casta podía definir a un sistema en su conjunto, independientemente de las ideas que decían sostener cada uno. Pero Milei toma esta palabra, no él, sino el dispositivo de marketing de Milei, toma esta palabra y, de manera muy inteligente, la vacían de contenido y la presentan de manera tal de que cada receptor de la palabra la llene con su propia frustración.
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5: Entonces, para una persona, no sé, para un trabajador informal, la casta es un trabajador formal o un trabajador sindicalizado. ¿no? O un representante sindical. Esa es la casta para un trabajador informal, porque es alguien que tiene los derechos que él tiene negados. Para un, no sé, para una pyme, la casta es el dirigente sindical o el Estado que cobra impuestos. Porque en general los impuestos que cobra el Estado por el diseño impositivo de la Argentina recae con mayor severidad sobre las empresas más pequeñas que sobre las empresas más robustas, que tienen aparte mecanismos de evasión muy bien aceitados. Para un gran empresario, la casta puede ser o sus propios trabajadores sindicalizados o el Estado que les abre la competencia, si es que, por ejemplo, no sé, uno es un empresario textil, entonces la apertura de competencia complica el negocio, o al revés, si uno es un exportador de granos, la casta es el Estado que cobra una retención a esa exportación. Así cada cual puso en la palabra casta su propia frustración o su propio demonio. Esta fue, creo yo, la principal destreza de la campaña de Milei. Claro, para la campaña eso surge un efecto, para la gestión el efecto se va licuando, porque uno empieza a ver que al final, ¿no?, la acepción de la casta que Milei aplica se aplica sobre las mayorías populares, sobre las personas con discapacidad, los trabajadores de la salud, los trabajadores de la educación. O sea, para Milei, en su plan de gobierno, la casta son los trabajadores y sobre todo los sectores más vulnerables, los jubilados, ¿no? Para el gobierno de Milei, la casta entonces son las personas más vulnerables. Ese elemento para mí es central.
0: El modelo de la casta básicamente parte de una frase nefasta que dice: donde hay una necesidad nace un derecho. El problema es que las necesidades son infinitas y los derechos alguien los tiene que pagar. Entonces nos encontramos con el problema de los recursos finitos. En rigor, si yo les dijera que eso es un problema insalvable, sería casi una herejía para mí. Y mi papá, el escocés Adam Smith, se tendría que levantar de la tumba y dejarme una zapatería en el traste por poco. Porque eso los economistas sí lo hemos resuelto, que es básicamente el sistema de precios basado en la propiedad privada, es decir, el capitalismo.
5: Define a Milei entonces como una persona que efectivamente no es un outsider, es parte del sistema, maximizando la renta del sistema. Uh-huh. Y al mismo tiempo, vos planteabas ahí que yo digo en algún momento que es el experimento más acabado. ¿Y por qué sostengo eso? Porque la génesis de Milei no cumple con el cursus sonorum de la política tradicional. Es decir, los otros experimentos, el de Bolsonaro en Brasil, el de Trump en Estados Unidos, el de Orbán en Hungría, el de Meloni en Italia y otros más, cada uno de esos personajes cumple, antes de arribar al poder, con el cursus sonorum de la política. Participar del debate público en un partido político, en tal caso romper con ese partido político, crear uno nuevo, permanecer dentro del sistema durante una cantidad de años, acumular conocimiento político, relaciones políticas y económicas a lo largo de un periodo dedicado a la actividad política, y después con algún componente de marketing, la tecnología, algún discurso altisonante, lograr conectar con el mal humor, con el malestar democrático. Pero todos habían hecho el recorrido. En tal caso eran políticos profesionales cumpliendo un nuevo rol, un nuevo papel, presentando un nuevo papel. Milei no tenía eso detrás. Milei no había participado en política, salvo por la elección anterior, del 2021, donde habían obtenido dos bancas, digamos, un espacio político más bien marginal, pero con mucha presencia en redes sociales, en los márgenes del sistema tradicional de comunicación, y después, cuando salta al sistema tradicional de comunicación, lo hace apalancado por un dispositivo económico muy poderoso, que es el que lo patrocina. Bueno, delfines de grandes empresarios hemos tenido en el gobierno. Los tuvimos en la presidencia o en ministerios. No, hasta ahí no había una novedad. Lo novedoso es que el sistema de poder elige a alguien de afuera del sistema político, el sistema de poder permanente, las grandes corporaciones, elige a alguien de afuera del sistema político para que intervenga el sistema político.
2: Claro.
5: Es decir, ahí hay una novedad absoluta. No había pasado, por lo menos dentro del marco democrático, sí había pasado con la dictadura. O sea, el experimento más cercano a este es Martínez Dios. O sea, el sistema de poder económico recurriendo a las armas para tomar el poder y poniendo al frente de ese poder, sobre todo el programa económico, a un abogado y a un economista, Arriazu, para llevar adelante un plan de transferencia regresiva de ingresos. Uh-huh. Eso es lo más cercano a este experimento, pero que no se obtuvo de manera democrática. Por eso digo, es el experimento más acabado, porque tiene legitimidad democrática. Lo otro no tenía esa ilegitimidad de origen.
6: Se abre, señores, un nuevo capítulo en la historia económica argentina. Hemos dado vuelta una hoja del intervencionismo estatizante y agobiante de la actividad económica para dar paso a la liberación de las fuerzas productivas.
7: José Alfredo Martínez de Oz fue el máximo referente en la instalación del proyecto neoliberal en nuestro país. En sus primeros años, se desempeñó como director de empresas privadas tales como la petrolera Petrosur y la financiera Rosafin. Entre 1956 y 1957, fue ministro de Economía en la provincia de Salta durante la dictadura autodenominada Revolución Libertadora. Luego, en 1962, fue secretario de Agricultura y Ganadería. Al año siguiente, en 1963, ocupó el Ministerio de Economía de la Nación durante el régimen encabezado por José María Guido. Años después, en 1976, fue director de Asindar y allí fue convocado para asumir el Ministerio de Economía de la Nación durante la última dictadura cívico, militar y eclesiástica que se instaló el 24 de marzo de ese año. Dos días después de su asunción, el Fondo Monetario Internacional le aprobó un crédito por 126 millones de dólares. Durante su gestión, creció enormemente la deuda externa. El 16 de marzo de 2016, murió en la ciudad de Buenos Aires a los 87 años y sin recibir una condena en su contra por haber sido el cerebro detrás del plan económico del régimen de la doctrina de la seguridad nacional.
4: Adrián, retomando aquello que hace un rato te planteaba, que en verdad es recordar lo que vos planteás en Tiranía 4.0, algoritmo de una democracia hackeada, y que tiene que ver con el contexto o las condiciones culturales, políticas y tecnológicas que permitieron la emergencia de Milei, que venís describiendo de una manera clara en esta conversación. En determinado momento, y no hace mucho tiempo, si nos remontamos a 20 o un poquito más de años, se vio como fenómeno nuevo en la emergencia de un candidato lo que se llamó la videopolítica. Entrado en el siglo XXI y en esta década, en esta segunda década del siglo XXI, tenemos una presencia fuerte del mundo digital. Milei pareciera, o saco el pareciera, pertenece a ese universo de lo digital. Pero más que describir su universo, la pregunta pasa por otro lado, que también a lo mejor es una de las causas que motivaron este andar avasallante del mileísmo. Desde el campo popular, ¿todavía se puede pensar la disputa por el poder en un ámbito eleccionario sin abandonar las estrategias analógicas, que parece que son las que orientan buena parte de las últimas campañas que venimos asistiendo en nuestro país?
5: Yo no creo que sean incompatibles, la verdad. Que el éxito de Milei se haya apalancado, el éxito electoral en 2023, uh-huh, se haya apalancado en los recursos tecnológicos, no implica que la territorialidad haya perdido valor. Y esto, teniendo en cuenta otra vez las elecciones de medio término, ahí hay que considerar que el resultado electoral fue mixto. Fueron los oficialismos locales refrendados, eso es territorialidad pura, son vecinos que conocen a su intendente, conocen a los concejales, eventualmente se sienten cierta cercanía con el gobernador. Los que terminaron eligiendo a esos mandatarios municipales o distritales. En la elección nacional se juega otra cosa, donde sí lo tecnológico puede tener más influencia, o en las grandes metrópolis puede tener más influencia lo tecnológico que lo territorial. Desconozco las proporciones, pero si uno seguía por los resultados, podríamos decir que, no sé, una ciudad como Buenos Aires, que es un territorio relativamente pequeño, densamente poblado, la tecnología, pero digamos, no por las distancias geográficas, sino por la forma de vida de una gran metrópoli, donde lo individual suele preponderar a lo colectivo, digamos, ¿no? Las grandes metrópolis tienen esa dinámica. Ahí puede ser que la tecnología que conecta con el votante de modo individual colabore con una campaña digital, ¿no? Con la potencia, con el éxito de una campaña digital. Pero ahí donde lo humano se hace más presente, en los municipios, en los pueblos, termina siendo importante la campaña territorial en términos de estrategia electoral, pero también, sobre todo, sigue siendo muy importante la cercanía del político con la gente. Esa capilaridad territorial permanente que tienen los en general los intendentes o el primer eslabón de la cadena del Estado, digamos, para el vecino. El primer mostrador de protesta, el primer mostrador de atención al público de la política.
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5: Así que yo no los veo incompatibles, todo depende de qué es lo que se esté disputando. En una disputa nacional yo veo difícil que el campo popular pueda ser exitoso primero si no resuelve una propuesta. No logra sintetizar qué es lo que quiere proponer a la sociedad. Para eso debe tramitar su interna de liderazgos. McLuhan decía, el medio es el mensaje, ¿no? Algo que se estudia mucho en comunicación. Bueno, en política funciona parecido. El líder es el objetivo político. Nadie sintetiza mejor en el campo popular un objetivo político que el líder que hace la propuesta. Si el líder tiene determinadas características, determinada idiosincrasia, determinada identidad política, pues la propuesta es indivisible de ese liderazgo. Me da la sensación que los partidos políticos son instrumentos electorales, no mucho más que eso. Hoy no son, pero digo, no son apreciados, ¿no? Más allá de la voluntad que uno le ponga. Los partidos políticos no son apreciados hoy como un instrumento atractivo por sí mismos, pero sí sirven como dispositivo electoral y en tal caso para agrupar identidades políticas afines. Ahora, el hecho de votar un espacio político, independientemente de quién sea el candidato, independientemente de quién lo lidere, cosa que ocurría a lo largo del siglo XX, me parece que es una práctica que ya no la vamos a ver funcionar, porque todavía existe, pero me parece que la vamos a ir viendo degradándose con el tiempo, porque hoy se eligen individuos. Y el sistema electoral de boleta única potencia eso. El sistema electoral de boleta única potencia. Fíjate que la boleta única se impone como método electoral en pos de la transparencia de la selección, en contra de las listas sábanas, porque nadie sabía quién estaba en la lista, decían eso. Ahora resulta que la boleta única no está ni siquiera expuesta a la lista. O sea, ahora objetivamente la boleta única se vota sin saber a quién se está votando, porque el único que figura es el primero, a lo sumo los primeros dos. Y el resto de la lista nadie los conoce, nadie sabe quiénes son. Entonces, en pos de la transparencia se volvió todavía mucho más opaco el sistema de elecciones con el sistema de boleta única y mucho más personalista.
7: Cuando hablamos de la boleta única de papel, hacemos referencia a la boleta que se implementó en nuestro país en las elecciones legislativas en 2025. En ella se incluyen a todos los candidatos, categorías de cargos, frentes y partidos políticos que pueden ser elegidos en una votación. Está dividida en espacios horizontales para cada una de las categorías de cargos electivos y en columnas verticales para cada espacio político que cuente con listas oficializadas. Sobre la imagen de cada candidato o representantes de los partidos, hay un casillero en blanco para marcar y que se puede elegir a uno por cada una de las categorías.
5: Esto no es casual. El sistema de poder permanente hace años trabaja para la licuación de los partidos porque es mucho más fácil cooptar a un individuo con un colectivo político, naturalmente. Entonces, para el sistema de poder, el sistema de boleta única es ideal, porque después basta con cooptar al votado, al que resulte más votado, independientemente del partido político que lo haya presentado como candidato, si el partido no vale nada, o tiene cada vez menos valor. Bueno, todo eso es algo que el campo popular va a tener que confrontar. Se puede adaptar, y sería para mí sería una defección histórica que el campo popular se adapte a este estado de cosas, o lo puede combatir. Digamos, no. Madres y abuelas nos enseñaron que lo imposible solo tarda un poco más y que la única lucha que se pierde es la que se abandona. Bueno, si el campo popular lo gana la impaciencia, no digo que no hay que poner manos en las cosas, ¿no? Argentinos a las cosas sigue siendo un imperativo, pero si lo gana la impaciencia y si a la vez abandona las luchas por esa misma impaciencia, por creer que tiene que encontrarle el agujero al mate, y ahora entonces cree que el agujero al mate es hacer campañas por TikTok, se equivoca. Milei no gana por hacer campaña con TikTok. Milei gana por decir en TikTok lo que el público que estaba en TikTok quería escuchar.
3: Adrián Murano.
5: No es la herramienta, es el mensaje. Muy importante lo que se dice en política, lo que se propone en política. No es solamente la herramienta. La herramienta sí permite llegar a más o menos gente, digamos, ¿no? Pero bueno, herramientas masivas hay muchas. La tele sigue siendo una herramienta masiva, las redes son una herramienta masiva, la radio es una herramienta masiva, los medios digitales son una herramienta masiva, hay un montón de herramientas masivas. Yo veo en el campo, tratando de hacer una síntesis de respuesta a tu pregunta, yo veo que el campo popular coquetea con el error de considerar que Milei ganó por estar en TikTok, y entonces considera que hacer payasadas en TikTok es suficiente. No pasó eso. Es un error diagnóstico muy grave, si cree eso. Milei ganó por todo lo que hablamos en este rato, digamos, porque había un contexto, porque era un contexto internacional, porque efectivamente tiene recursos económicos, materiales, incluso intelectuales. Yo no lo considero un tonto a Milei. Hay una idea ahí de menospreciar las capacidades intelectuales de Milei. Yo lo considero un sádico, no un tonto. No es lo mismo. Digamos, y lo veo como un tipo muy disciplinado, ¿eh? Un tipo que hace exactamente lo que las personas que lo rodean y efectivamente saben, por lo menos han sido eficaces, le dicen que hay que hacer y lo hace. No es común esto en los políticos. Que eran los políticos y sobre todo los que llegan a esas posiciones de poder, consideran que saben todo. Bueno, un tipo que desde esa posición de poder sigue siendo disciplinado con otros que le dicen lo que hay que hacer y lo hace, tiene un hándicap de supervivencia muy importante, porque si es bien abastecido, si es bien asesorado, puede adaptarse a lo que le vayan recomendando quienes estén trabajando en la dinámica de una campaña electoral permanente como la que vive hoy la Argentina y el mundo. Hoy se vive en campaña electoral permanente, no porque se vaya a votar pronto, sino porque se vota todos los días en los medios de comunicación, se vota todos los días en las redes sociales. Hoy todos los días los argentinos y las personas en el mundo votamos. La opinión pública está más activa que nunca en redes sociales. Entonces se trabaja todos los días para la opinión pública en eso, en esas plataformas. Bueno, un presidente disciplinado que adapte su mensaje a la dinámica de las cosas tiene un hándicap. Insisto, nada de lo que estoy describiendo me parece virtuoso, ¿eh? Me parece que es la magnitud del problema, o traza la magnitud del problema que tiene el campo popular, y que se equivoca si lo busca simplificar echándole la culpa a TikTok.

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0: noches, buenos días y buenas tardes para la gente que nos escucha on demand.
1: On demand. Hola, hola.
0: ¿Cómo estás, Chiri?
1: ¿Cómo andan? ¿Todo bien? ¿Todo bien, Luji?
0: ¿Todo bien? ¿Todo tranqui? Pasamos por agua todos
1: sí,
0: estos días.
1: Bastante, bastante. Bueno, se decía que iba a llover.
0: Sí.
1: Había mucha
0: humedad.
1: Yo
0: no quería creer.
1: Y bueno, ¿vos no crees?
0: No. Yo no le creo ni al clima, te digo.
1: No, pero esta vez...
0: me han mentido tanto en esta vida.
1: No, y te falta todavía.
0: Y me falta, con la juventud que tengo, por Dios.
1: No, sí, sí, un par de años menos que yo, pero bueno. Te falta un poquito más.
0: Empezá a creer
1: un poquito.
0: Bueno, veremos, lo voy a pensar. Segundo episodio de RCP, bienvenidos a todos del otro lado. Estamos saliendo en vivo como todos los miércoles 20 horas por Radio UNER Concepción del Uruguay 91.3. También nos puede escuchar por Radio UNER Paraná 100.3 y Radio UNER Concordia 97.3. Pero además también saludar a la gente de mi pueblo, porque también el programa se transmite en FM Ayer 92.3 desde San Jaime de la Frontera.
1: Y bueno, atemporal, de manera temporal, para que no nos puede llegar a escuchar en vivo, nos puede seguir en Spotify también.
0: Así
1: nos
0: es.
1: Nos puede escuchar en cualquier momento que le venga bien.
0: Hay nuevo link de Spotify, déjame decirte que renové ahí, porque claro, como estamos en segunda temporada, todo nuevo, todo renovado.
1: Sí, es verdad.
0: Así que hay un nuevo link, ya está cargado igualmente en nuestro Instagram, @rcp.radio, así que nos pueden ir a seguir ahí y bueno, chusmear el nuevo Spotify, que ahí vamos a estar cargando todos los episodios de la nueva temporada.
1: Sí, y aparte en Instagram nos pueden ayudar, como siempre decimos, con las ideas y justamente las intenciones de qué programas podemos ir armando.
0: Así es. Y bueno, arrancamos de esta manera. Todavía no les vamos a spoilear de qué vamos a hablar esta semana, porque tenemos algo muy importante para anunciarles primero. Estamos hablando de las efemérides de la Facultad de Ciencias de la Salud UNER, en donde estuvimos ahí un poco en los pasillos de la facultad, chusmeando qué están armando, qué están preparando los chicos. Así que bueno, fui ahí, estuve haciéndole entrevistas a dos de los chicos que representan a la Comisión M, que son estudiantes de medicina de quinto año. Así que bueno, vamos a escuchar qué nos tienen para contar y enseguida volvemos y le contamos de qué vamos a hablar esta semana en RCP.
2: Miércoles 8 de abril, segundo episodio de RCP, y desde los estudios de la radio nos vinimos hasta los pasillos de nuestra alta casa de estudios, Facultad de Ciencias de la Salud, UNER, para ver cómo se vive el inicio de la temporada más esperada por la comunidad universitaria. ¿Sabés de qué se trata? Acompáñanos. Así es, temporada de efemérides. Cada año, las diferentes comisiones de alumnos de quinto año de la carrera de medicina, en el contexto del cursado de salud integral del adulto mayor, realizan promoción de diferentes efemérides. Hoy estamos acá con María y Juan Cruz, dos de los representantes de la Comisión M, quienes tienen a su cargo la promoción del Día Mundial del Parkinson. ¿Cómo están, chicos? ¿Cómo se vienen preparando para ese día? ¿Qué nos pueden ir adelantando sobre esto?
3: Hola Luji, quería agradecerte a vos y a tu equipo por el espacio que nos están ofreciendo. La enfermedad de Parkinson es una patología muy conocida por su nombre, pero mucha gente quizás no sepa muy bien de lo que se trata, ¿sí? Es una patología o enfermedad, como le quieran decir, que muchas veces asociamos solamente con el temblor, pero en realidad es mucho más complejo que eso. El Parkinson en sí como concepto es una enfermedad crónica y progresiva del sistema nervioso. ¿Qué quiere decir crónico y progresivo? Que es una enfermedad que se da a lo largo del tiempo y tiene un avance continuo, ¿sí? Esta principalmente afecta lo que es el movimiento, sí, pero es mucho más complejo que eso. Tiene muchos más síntomas y tiene mucho más afección dentro del cerebro, ¿sí? Desde el punto de vista de la salud, es una enfermedad muy importante porque afecta la autonomía del individuo de forma progresiva. Es decir, el individuo cada vez es más dependiente de su entorno para hacer tareas básicas a lo largo del día, ¿sí? Esto no solo disminuye la calidad de vida del paciente en sí, la persona que padece la enfermedad, sino también de su entorno familiar, ¿sí? Por eso el conocimiento sobre esta enfermedad es fundamental. Detectarla a tiempo permite iniciar tratamientos que, si bien no la curan,

0: sí pueden mejorar notablemente la calidad de vida y retrasar su progresión. Además, entender lo que es el Parkinson ayuda a reducir el estigma social y acompañar mejor a quienes lo padecen, ¿sí? En definitiva, hablar de Parkinson no es solo hablar de una enfermedad neurológica. También es hablar de calidad de vida, de acompañamiento y de la importancia de una mirada integral en salud. Por eso estamos ofreciendo una actividad que llevaremos a cabo la próxima semana y es muy importante porque no es solo una invitación al aprendizaje sobre esta enfermedad, sino también los invitamos a pasar un buen momento y a disfrutar de nuestras actividades en el Día Mundial del Parkinson. Ahora doy paso a mi compañera que les va a entregar más detalles al respecto de esta actividad.
1: Bueno, primero que nada, quiero agradecer a RCP Radio, a Luji, por invitarnos a participar del programa. En cuanto a lo que es la preparación del evento, venimos a full con Instagram, que nos pueden ir a seguir. Aparecemos como Comisión M-Siam, con M al final. Y además ya estamos aprontando todas las decoraciones que vamos a poner ese día a la facultad. Vamos a contar con juegos con premios, stand informativos, sticker para todo el que quiera. Y también vamos a tener un momento de arte en vivo, donde una de nuestras integrantes, que es Nare, va a estar realizando un cuadro alusivo a la fecha. La actividad principalmente se va a desarrollar a lo que es el hall de la Facultad de Ciencias de la Salud de la UNER, acá en Concepción del Uruguay, durante todo el día, lunes 13 de abril, principalmente lo que es el horario media y tarde, que es donde más gente anda a la facu. Aunque también vamos a estar visitando las aulas. Así que los invitamos a todos a que pasen a visitarnos, conocer a la Comisión M y nuestra efeméride del Día Mundial del Parkinson. Y nuevamente vuelvo a agradecer a RCP Radio por el espacio que nos brindaron.
2: Muy bien, y ahí escuchamos a Mary. A ella le gusta que le digan Mary, porque ella se llama María del Rosario, pero siempre es Mary. Así que bueno, escuchamos a Mary y a Juan Cruz. Muchas gracias por sumarse, chicos, por animarse también. No todos se animan, claro.
3: Cuando tenemos una entrevista, estas cuestiones.
2: Tal cual.
3: Está bueno que puedan empezar a soltarse porque es necesario para la comunicación y todas estas cuestiones.
2: Tal cual, para la profesión en sí, ¿no? Para futuros.
3: Sí, te lo digo, experiencia propia. Yo tengo muchas personas que dentro de la profesión que a veces le cuesta estas cuestiones y es necesario. Es necesario porque a veces llegas más.
2: Tal cual. Así que bueno, recordamos ahí, lunes 13 de abril se pueden acercar a la Facultad de Ciencias de la Salud UNER a conocer a la Comisión M, de la cual soy parte, déjame decir.
3: Ah, muy bien.
2: Meto chivo ahí. Así que bueno, nada, se pueden acercar a participar de los juegos, va a haber premios todos, así que bueno, los premios están re lindos, yo ya estuve chusmeando todo ahí. Así que bueno, más que invitados. Pero bueno, cambio ahí rotundo de tema y vamos a lo que nos compete el día de hoy, que bueno, el tema de la semana del segundo episodio de RCP, justamente vamos a hablar del síndrome de burnout. O no sé cómo se pronuncia, ¿está bien pronunciado? Burnout.
3: Sí.
2: Bien. Y el lema es SOS, burnout, claro, el desgaste que no se ve. Ese es el lema de esta semana.
3: Sí. Sí, sí.
2: Así que bueno, nos va a contar Chiri un poco acerca de qué es este síndrome, que me parece que se le dice síndrome del quemado también, puede ser.
3: También, sí. Lo que pasa es que esto es algo muy prevalente dentro de la sociedad en que vivimos, por diferentes motivos. ¿Qué es? Vamos al concepto para saber bien lo que estamos hablando. Lo que es un estado de agotamiento físico, emocional y mental crónico y está causado por el estrés laboral sostenido. Acá uno justamente dentro del concepto habla de la parte laboral, pero también puede ser por otros motivos,
2: claro,
3: también en esa cuestión. Pero más que nada viene el concepto de porque desde enero del 2022 la OMS lo incorporó dentro de la clasificación internacional de enfermedades, el CIE, que llamamos nosotros en medicina 11, que no es una enfermedad médica, sino es un fenómeno ocupacional.
2: Bien, claro, por lo laboral que nos comentabas.
3: Claro, claro. Y bueno, es un síndrome que tiene. ¿Por qué decimos síndrome? Esa es la otra cuestión. El síndrome es un conjunto de signos y síntomas, nosotros en medicina. Por ahí está bueno para ir desglosar estas palabras para. Y esto genera después el síndrome los signos y síntomas genera un síndrome y eso lleva a una enfermedad. ¿Qué tipo de enfermedad? Bueno, es lo que lleva el burno a diferentes tipos de desencadenantes. Después, o más que nada en la esfera emocional, que vemos diferentes signos y síntomas. ¿Podemos hablar de los signos?
2: Sí, obvio. Bueno,
3: agarré justito tomando ahí un mate.
2: Viste, te tengo. Me agarré distraída. Es que vos me traes mate y yo me distraigo. Sí, bueno, o sea,
3: está bien.
2: Priorizo el mate.
3: No, bueno, pero bueno, hablando justamente de signos y síntomas que presenta este tipo de síndrome, dentro de la esfera emocional tenemos la irritabilidad y la ansiedad, muy frecuente. Muy bien. Frecuente dentro de la gente que presenta este desequilibrio. Esto va relacionado también, por ahí uno si lo empieza a analizar de una manera más profunda, y también hay alteraciones con lo que dijimos en un programa el año pasado, con sustancias que están adentro de las neurociencias, bueno, que hay alteraciones justamente en neurotransmisores y esas cuestiones. Con respecto a esto, esa irritabilidad, esa ansiedad, son respuestas más que nada desproporcionadas ante pequeños problemas, Eso es lo que una muchas veces dice, che, pero no es para tanto.
2: Claro.
3: ¿Cómo te va a poner así? Pero claro, lo que pasa que
2: leche, una suma de... ¿cómo es? Saltaste como, no, mantequita, me dicen en mi familia. No seas mantequita.
3: Bueno, acá.
2: Saltás al toque.
3: Eso por ahí quizá la personalidad. Pero
2: no,
3: acá...
2: a mí no me dicen igual, pero es algo que se dice en mi pueblo.
3: Claro, no, pero claro, ahí justamente por ahí muchas veces es la reacción y la respuesta de una persona por su manera de ser y claro. Esa cuestión. Acá por ahí exagera la respuesta.
2: Sí.
3: O por ahí te genera un problema mayor en pequeños problemas, que vos por ahí decís, pero pará, te está ahogando en un vaso de agua, pero es por el estrés que Bien. Te está generando ciertas situaciones. Y eso también lleva a falta de motivación, anedonia, que llamamos esa incapacidad de sentir placer por lo que está haciendo uno, o disfrute de cosas cotidianas, de todos los días.
2: Bien, entonces...
3: Es una esfera emocional.
2: Es una esfera emocional, claro. Después, eso te iba a decir, después tenemos la esfera física que también va... O sea, siempre hablamos, ¿no? Lo que nos pasa emocionalmente va a repercutir a nivel físico. Entonces, justamente pueden aparecer lo que son dolores de cabeza frecuentes, obviamente problemas de sueño, insomnio o sueño no reparador, que capaz dormís un montón de horas y sentís que no descansaste nada, digamos.
3: Claro.
2: O alteraciones también en lo que es la digestión, ¿no? Que también volvemos a la primera temporada en donde hablábamos de el sistema gastrointestinal como un segundo cerebro, ¿no? Entonces, sí. Obviamente va a haber alteraciones en lo que es la digestión y, bueno, por supuesto, todo lo que
3: son... la microbiota y todas esas cuestiones que hemos... Que ese tema, este año lo vamos a tocar nuevamente porque creo que es un tema muy actual.
2: Con otros bueno. tintes, quizás.
3: Sí, tengo algo más después para contarte, pero
2: bueno,
3: no vamos a pelear en este momento. Sí, que lo vamos a tener en mitad de año unas cositas más.
2: Ah, perfecto,
3: sí,
2: perfecto.
3: Porque justamente con otra universidad estaba en contacto con respecto a este tema de la microbiota. Pero bueno, no, ahora bien. me vino el
2: tema.
3: Así
2: como yo el otro día lo sorprendí en vivo con un dato que no le había contado antes, ahora él también hizo lo mismo conmigo.
3: Sí, por eso. Sí, sí, yo vi que hacía eso, entonces me voy a guardar este
2: dato. ¿Quién lo ha visto? ¿Quién lo ve? Bueno, y obviamente contracturas persistentes, especialmente en lo que es la zona del cuello, espalda, obviamente eso ya es por ahí un poco más común, ¿no?
3: Sí.
2: Y bueno, y después ya relacionado con lo que es la esfera conductual, que por ahí se relaciona igualmente con lo que es las emociones, pero ya optás por una conducta en sí, que justamente habla de quizás retrasos para ir al trabajo o ausentarse en lo que es el trabajo, el distanciamiento de compañeros o amigos, evitando justamente ese contacto con el ámbito laboral, ¿no? Y bueno, también hablaba, leía también por ahí el incremento en el consumo de tabaco,
3: claro,
2: alcohol...
3: Claro, que son escapes.
2: Café, claro.
3: Que son escapes, justamente. Por eso, esto afecta la parte emocional, como dijimos anteriormente, la esfera física, que muchas veces es solo que decimos somatizar cierto tipo de preocupaciones o de alteraciones emocionales dentro de tu cuerpo, el colon irritable, la cefalea, bueno, hay diferentes tipos de manifestaciones. Y esta alteración que después uno toma como conducta, como respuesta, después lo vamos a hablar justamente con un profesional en el área, en la parte de salud mental, que hoy tenemos un entrevistado, como siempre, con respecto a esto. Pero bueno, nosotros empezamos a espolear para que podamos ir introduciéndonos en este tema, ¿eh?
2: Claro, generalidades más que nada.
3: Claro,
2: ¿no? Y déjame contarte un par de causas antes de que vos pases a lo que son los datos curiosos, porque sé que trajiste ahí un par de data curiosa, un poco de historia, como siempre.
3: Ah, sí.
2: Como siempre, ¿viste? Porque, bueno, acá hay una cuestión de edad muy sí. Muy
3: sí, dos,
2: muy
3: tres años más mayor, cambia la historia.
2: Claro, entonces él trae esos datitos de historia y demás. Pero bueno, déjame decirte antes que las causas justamente pueden ser varias, pero hay algo que quería aclarar, que justamente no es culpa de la persona en sí o del individuo, sino que justamente hay un desequilibrio entre lo que es la persona y su entorno laboral. Entonces vamos a tener causas. Por ejemplo, sobrecarga de tareas, falta de control de decisiones, falta de equidad, por así decirlo, en lo que es el equipo del trabajo. Y después factores de riesgo individuales, ¿no? O sea, no sé, una persona que sea muy autoexigente o que tenga una dificultad para delegar o falta de apoyo social o familiar, también son factores de riesgo o causas, por así decirlo. Y también hablaba de áreas críticas.
3: Sí.
2: Que bueno, ahí obviamente entramos de cabeza nosotros, lo que son profesionales de la salud, enfermeros, docentes, policías, todo aquel que está destinado a cuidar al otro, ¿no? Siempre se sí. habla de quién cuida al cuidador, por así sí. decirlo, ¿no?
3: Es también el uno, esto se empezó a ver en el siglo XX, ¿eh? Y justamente después voy a hablar un poquito acá de historia, como ya lo espoleaste. Pero yo quería agregar algo más, que por ahí viene, para los que gustan leer la parte en sociología y lo que le gusta leer también la parte de filosofía, hay un autor que es muy conocido, bueno, que es Bun Chun Han, que justamente habla sobre el capitalismo. Él es un detractor, diríamos una persona que escribe mucho, es un filósofo que está en la universidad de una alemana, es norcoreano, y él habla justamente de las consecuencias del neoliberalismo, del capitalismo. Esto es alguno, el auto, porque justamente te autoexigí.
2: Claro.
3: Entonces, esto es parte también, no quiere decir que sea solamente la causa, es multifactorial.
2: Exactamente.
3: Pero es parte también de esto, dentro de las etiología, como hablamos en medicina, la etiología que hablamos, etiología quiere decir las causas de este tipo de síndrome, ¿eh? Pero bueno, obviamente que hay profesiones que son más frecuentes en ver, y también viene por la demanda, por el estrés que genera. Vos lo nombraste, justamente la parte de salud, como dijiste, uh-huh. el enfermero, los médicos, los docentes.
2: Ni que hablar.
3: Están viviendo situaciones en todo tipo, tanto en frente al aula o a veces también en su ámbito laboral, y como también la parte de las personas que están en la parte del área de seguridad en general, ¿es cierto? Entonces eso también predispone a que vos tengas mayor presencia de este tipo de síndrome, ¿eh?
2: Bien.
3: Bueno, y como dato curioso, estás ansiosa de escuchar algunos datos curiosos sobre esto, ¿eh?
2: Es que estuve espiando un poco y hay unos nombres rarísimos ahí.
3: No, bueno, yo quería avisar con respecto a esto, de que esto comenzó, bueno, como dije, del año en el siglo XX, y lo primero que fue en una frase, free clinics, que es un término que se usó en New York, por medio de, claro, en New York, en 1974. Y eso nació, ¿dónde nació? En una oficina corporativa, dentro del ámbito de salud comunitaria. Y el psicólogo Herbert Freudenberger lo acuñó mientras
2: ¿y
3: trabajaba.
2: ¿Y su nombre?
3: Sí, sí, ¿viste? Pero bueno, me salió bien. Es importante. Él trabajaba como voluntario en una clínica gratuita en Paradictos, en Nueva York, y ahí notó que él y sus colegas, tras meses de mucho laburo y esas cuestiones, en situaciones críticas de personas que demandaban mucha atención sí. y trabajo, esa cuestión, ellos que estaban trabajando empezaron a sentirse irritables, apáticos, cínicos en algunas cosas, y agotamiento físico. Entonces, ahí empezar a tomar en cuenta que esto podía pasar, se debía a esta situación de estrés, ¿eh? Y a esa demanda de atención. Y entonces él justamente en ese momento lo tomó, el Freud tomó el término del argot del adicto de la época, que usaba burnet out. ¿Eh?
2: Ah, de ahí salió de ahí el venía. Término.
3: De ahí venía el término. Bueno. Viste que todo tiene su origen.
2: Todo tiene un porqué.
3: Tiene un porqué. Y por ahí está bueno saber de dónde venimos. A mí me decía un profesor de guitarra, me decía, es bueno leer de dónde viene primero la canción para saber, para interpretarla
2: es verdad,
3: bien.
2: Es verdad.
3: Y es así sí, en esta cuestión. Entonces,
2: para
3: por
2: no
3: eso,
2: cantar al aire, ¿no?
3: Y claro, porque todo tiene su ritmo, su interpretación, su, como decía, decimos a veces, muchas veces en las cuestiones cuando tiene su origen. Tiene una identificación.
2: Tal cual.
3: Bueno,
2: identidad.
3: No viene de esta parte. ¿Eh? Y esto, este nombre, se trasladó después al síndrome de Burnout, que había sido el desgaste por exceso de empatía y trabajo en la persona. ¿Eh?
2: Perfecto. Bueno, me gustó.
3: Hay otro dato más,
2: me
3: pero bueno.
2: Me gustó ese dato de, como el origen, digamos, saber el origen de este síndrome. Que bueno, que es muy frecuente en realidad hoy en día, ¿no? Sobre todo por los tiempos que llevamos día a día en esta sociedad.
3: Y te dejo una cosita más, bien. Porque ¿cómo diagnosticaba este síndrome? Bueno, el síndrome se diagnostica por un test que en 1981 la psicóloga Cristina Maslach fue quien la diseñó, para poder medirlo, ¿eh? Y ella no buscaba burnout, estaba buscando, estudiando otra cosa, o sea, en los profesionales que manejaban este tipo de emociones críticas. Y ahí, justamente, diríamos, haciendo este test, encontró que los pacientes tenían un cuadro de irritabilidad, de agotamiento, esas cosas, y entonces ahí lo llamaron síndrome de burnout.
2: Y el test se sigue usando hasta el día de hoy.
3: Sí, así que una capa. Sí.
2: Che, bueno, muy interesante esos datos que nos trajiste y de esta manera te dimos como una introducción al tema de la semana del segundo episodio de RCP y misteriosamente, valga la redundancia, coincidimos en la canción que vamos a escuchar ahora para hacer una pausita y enseguida seguir con más de RCP. Escuchamos la canción que nos trajo Chiri, tu misterioso alguien de Miranda, la primera vez, o sea, yo les dije hoy, todo renovado en esta segunda temporada, la primera vez que coincidimos que es un temazo los dos, que nos gustan los dos.
3: Sí, sí, sí.
2: Así que bueno.
3: Tampoco para tanto, pero bueno, está bueno el tema.
2: Histórico. Tu misterioso alguien, Miranda, enseguida volvemos con más RCP.

0: volvemos. Ahí escuchábamos la canción Te Misterizo a Alguien de Miranda. Bailamos un poquito, renovamos el mate.
1: La canción. Pero hay cosas mejores, te digo. Yo después tengo unos temas que a uno te van a gustar, pero hay gente que le va a gustar.
0: Bueno, muy bien. Ya, wow, qué rápido que pasa el tiempo,
1: sí,
0: por Dios.
1: La verdad, sí.
0: Ya estamos en nuestra sección desde la facultad, en donde escuchamos a otras personas, otras voces que se suman. Y en esta oportunidad lo vamos a escuchar a Matías, que estuvimos ahí haciéndoles un par de preguntas. Y le preguntábamos en primer lugar si sentía que la sociedad nos obliga a estar a mil todo el tiempo o es más bien una elección propia. Y si creía que el estar hiperconectados todo el tiempo influye en esa realidad. Y nos respondía lo siguiente.
2: Bueno, respondiendo a la primera pregunta sobre síndrome de burnout, he escuchado hablar, por ahí algo he leído porque me llamó la atención en su momento. Y bueno, sé que se lo conoce como síndrome del quemado también. Sé que es un síndrome por exceso de trabajo, autoexigencia, asociado como principal factor o como causa el estrés. Y bueno, creo que teniendo esto en cuenta, más de una persona probablemente lo padezca y no tenga ni idea, porque por los estilos de vida que hoy llevamos, por, como dije, la autoexigencia y demás, ¿quién no anda por ahí con mucha autoexigencia, pasado de estrés y como quien dice a mil, ¿no? Es algo por ahí frecuente, me parece. Y también por lo mismo me ha pasado que he escuchado el tema y lo he hablado, porque, como digo, a más de uno nos pasa que andamos en esa. Y por ahí respondiendo a la segunda, me parece que por así decirlo no es ni que la sociedad nos obliga ni que tampoco es una elección meramente propia. Creo que es multifactorial, vamos a decir. Creo que estamos tendiendo a estilos de vida que por ahí sí nos exigen mucho, atravesando por ahí tiempos difíciles en lo que es lo económico, y bueno, eso a veces conlleva que uno tenga mucha carga horaria laboral, más las horas de cursada o estudio, y nada, depende del contexto de cada uno en cuanto justamente su contexto, familia, amistades, demás cuestiones. Se vuelve complicado. Creo que hay muchas causas que lo pueden desencadenar, digamos. Y creo que sí, que el hecho de estar hiperconectado, de estar pendiente del teléfono, es algo que no ayuda. Creo que es algo que no ayuda. Y precisamente creo que si podría preguntarle a un profesional del tema sería acerca de esto último. De por ahí lo que es el uso de teléfonos móviles y redes sociales y cómo hacer un uso más saludable y racional, ¿no? Ser más conscientes de qué cuestiones nos hacen mal respecto a redes sociales y teléfonos. Por ahí, no sé, se me ocurre herramientas como limitar el tiempo en aplicaciones, no sé, borrar Instagram, lo que por ahí está, mucha gente lo hace. Creo que eso está bueno porque es algo que usamos mucho y que creo que no somos del todo conscientes, o muy poco conscientes, de por ahí los efectos adversos que esto puede causar en uno. Y bueno, está bueno saberlo, me parece.
0: Muy bien, y ahí escuchamos a Matías. Bueno, Matías estudia y tiene como 2-3 trabajos, así que él creo que sabe de lo que habla o lo ha pasado también. Así que bueno, nos respondía ahí un poco qué pensaba acerca de si era más bien una percepción nuestra o de la sociedad.
1: Tiene factores de riesgo.
0: Tal cual, tiene muchos factores de riesgo. Y bueno, y también nos dejaba ahí la consulta para la profesional que vamos a estar entrevistando en un ratito nada más.
1: Sí, ya está en el piso.
0: Exactamente. Así que bueno, vamos a estar respondiendo esa pregunta más adelante. Pero bueno, ahora nos vamos con un poquito de música. Vamos a ir con
1: esta
0: una...
1: Esta la dijiste vos.
0: Pará, no, quiero hacer una denuncia. Yo traje un tema muy para la lluvia y todos estos días que estuvimos así en ese plan. Y me traje una canción de Enrique Iglesias y no me dejaron pasar la gente. Así que bueno, vamos a cambiarle de tema y vamos a poner otro tema que trajo Chiri, que es una samba de raíz. Samba de raíz con celo, puede
1: con
0: ser.
1: Celo,
0: se dice así, con
1: un
0: celo.
1: Tema muy
0: bien.
1: Lindo.
0: Es conocido, según él es conocido. Así que bueno, vamos a escuchar ahí un poquito y enseguida volvemos y charlamos con la profesional especializada que trajimos hoy para entrevistar en RCP.

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0: Muy bien, y ahí volvemos. Escuchamos ahí una zambita, bailamos un poco. Yo sigo enojada porque no dejaron poner mi tema, pero bueno.
1: No, Luqui,
0: después,
1: pobre.
0: Después, otro día.
1: Tratamos de tener más audiencia y vos querés poner
0: más
1: tema.
0: Con ese tema,
1: no,
0: loca.
1: Por favor. Luqui, te tiramos un pase.
0: Bueno, nos vamos a poner serio porque vamos a ponernos acorde a la mesa, a la invitada. Estamos con la licenciada en psicología, Melina Nadal. Bienvenida, Melina. También, déjame decirte, docente de la UNED. Sí. Así que, bueno, más que bienvenida a nuestro programa. Bienvenida, Melina. Gracias por sumarte.
2: Bueno, muchas gracias a ustedes por invitarme y hacerme parte de este formato, y poder conversar una tarde como hoy, que está así de fea, viene bárbaro, juntarnos un ratito y charlar.
1: Muchas gracias, Meli. La verdad, queríamos charlar justamente de tema con alguien que está en esta área. Y nosotros, como dijimos anteriormente, expusimos más que nada datos en general para la comunidad, para que sepa de lo que estamos por hablar. Pero bueno, ahora vamos a gente que sabe, gente que lo ve, gente que que tiene que hacer una terapéutica en estas cuestiones muchas veces y explicarnos bien de la enfermedad, ¿eh? Así que bueno, largamos con las preguntas.
0: ¿Largamos con las preguntas o si ella quiere arrancar hablando? ¿Es más de por ahí que sea más charlado? Bienvenido sea. Nosotros tenemos una pregunta ahí como para iniciar, dale, que justamente habla de saber identificar esa bandera roja que nos indica que ya no es un cansancio común, sino que ya estamos entrando en la zona de burnout. O sea, ¿cómo reconocerlo? O por ahí si hay una delgada línea entre lo que sí es y lo que no es. Por ahí si querés arrancar hablando de eso y vamos charlando.
2: Bueno, buenísimo. Sí, en principio está bueno poder discernir qué sí y qué no. Porque hoy en día hablamos mucho del burnout y parece que está en todos lados. En realidad, la característica puntual de este síndrome tiene que ver con qué es en el ámbito laboral.
1: Claro.
2: Tiene que ver con signos, con síntomas que se ven en el ámbito laboral, provocados generalmente por situaciones del entorno laboral. Ya sea problemas en la empresa en la que estoy trabajando, dificultades para crecer, dificultades para ser reconocido, dificultades en el tema de pagos, de sueldos, inestabilidad laboral, mal clima. Hay muchos factores, pero que se circunscriben específicamente al campo de lo laboral. Y hay que tener discernir mucho y muy claramente de que si esto se circunscribe en lo laboral o si esto es en otros ámbitos vitales.
1: Claro, porque quedan justamente personas que por ahí pueden tener y no es solamente laboral.
2: Claro. Y a su vez, hay que tener en cuenta que nosotros pasamos un tercio prácticamente de nuestro día, de nuestra vida activa, en el mundo laboral.
1: Claro.
2: Entonces es muy probable que en el mundo laboral se manifiesten cuestiones que tal vez no sean de lo laboral.
1: Ah, mira vos.
2: Claro. Y eso hay que poder escucharlo.
0: Se terminan mezclando,
1: claro.
0: Todo.
2: Eso hay que poder discernirlo. Esto se ve muy claro, por ejemplo, en los chicos, que vemos que tiene tal vez un problema en la escuela, que empieza a bajar el rendimiento escolar, que se porta mal, que de repente le empieza a pegar a los compañeros y se tiene un problema en la escuela. No. Tal vez sí lo tenga, pero tal vez estas son cuestiones que pasan en casa y el ámbito escolar es el ámbito fértil para poder expresarlo.
1: Claro.
2: En los adultos pasa lo mismo con el ámbito laboral. Muchas veces las circunstancias de la vida que de repente yo me están pasando cuestiones en mi casa, con mi pareja, con mis hijos, con lo que sea, las vuelco en el ámbito laboral. Pero cuando empezamos a escuchar qué dice el paciente de lo que le pasa en realidad, termina peleándose tal vez con un compañero de trabajo, o está con mala cara, con mala actitud, se siente mal en el trabajo, pero tal vez porque es el único lugar donde eso permite,
1: claro,
2: la expresión.
1: Claro.
2: Entonces hay que poder discernir estas cuestiones.
1: Está bueno eso, justamente porque las causas no solamente son laborales, entonces en ese sentido. A veces puede venir,
2: claro,
1: de otro lado, justamente exigencias personales dentro de la familia, o compromisos, responsabilidades que te llevan a esto.
2: Pero en ese caso no sería burnout.
1: Ah, mirá vos.
2: Tenemos que poder escuchar. Claro, diagnóstico diferencial. Tenemos que poder escuchar. Si la persona viene y relata que tiene problemas en el trabajo, pero empieza a contar que en realidad está atravesando una crisis de pareja, se mudó, claro, tiene situaciones, no sé, con los hijos o lo que sea, vamos a tener que ver entonces si esta persona no está cursando otro tipo de,
1: claro,
2: cuadro, que puede venir del lado de la depresión, que puede venir del lado de la ansiedad, o simplemente no es un cuadro, sino malestares de la vida cotidiana que los expresamos en el mundo laboral.
1: Claro. Sí, sí, sí.
2: Entonces hay que hacer esa diferencia clarita. Y a su vez hay que tener muy en claro que vivimos en una sociedad que nos exige mucho rendimiento permanentemente.
0: y rapidez.
2: Hace un rato ustedes mencionaron a este filósofo que está tan de moda, el coreano Byung-Chul Han.
1: Sí.
2: Que él habla del sujeto del rendimiento.
1: Ajá.
2: Como que hoy en día somos sujetos que estamos como interpelados todo el tiempo a tener que estar dando un buen papel en todos los ámbitos. Tenemos que ser los mejores padres, los mejores amigos, los mejores empleados, los mejores estudiantes o lo que sea. Y él habla de un concepto que está buenísimo, que habla de la libertad como coacción. Él dice que nosotros tenemos hoy en día tanta libertad de poder hacer lo que querramos.
1: Sí.
2: Que esa libertad de poder hacer se convierte en coacción, se convierte en algo que nos termina como esclavizando,
1: claro,
2: de alguna manera.
1: Sí.
2: Porque
1: nos condiciona.
2: Claro, a ver, el deber tiene un límite. Yo trabajo de 8 a 5 de la tarde y bueno, ese deber se termina. Pero la libertad de poder hacer no tiene límite.
1: Sí.
2: Entonces, en ese momento
1: queda enganchado.
2: Claro, seguimos enganchados en esto de la productividad, el rendimiento, puedo hacer más. Y eso termina siendo una trampa porque no tengo ningún límite,
1: nunca,
2: ¿no?
1: Nunca.
0: Y eso termina siendo perjudicial.
1: Y por supuesto, y
2: claro,
1: que haga una fatiga, aparte,
2: claro,
1: generalmente, porque vos estás siempre en un mismo ambiente.
2: Claro.
1: El que es el ambiente laboral, digamos,
2: exacto,
1: esa parte. Bueno, mirá qué bueno. Viste que
2: yeah,
1: yo te nombré justamente de Byung-Chul Han, que
2: sí,
1: es alguien que habla mucho de ese tema.
0: Ni sabíamos esto, que lo iba a traer.
1: Mira,
0: también a tema.
1: Sí,
0: la
1: verdad,
0: y
1: bueno,
0: la verdad que
1: estamos en sintonía.
0: Sí,
1: sí,
0: con
1: sí,
0: nuestros entrevistados.
1: Sí, sí, sí. Bueno, buenísimo. Entonces, continuamos.
0: Continuamos. Por ahí también un mito que escuchamos mucho es esto de que, no sé, me tomo unas vacaciones de no sé cuántos días y quizás ya se me va a pasar o se me va a curar, entre comillas. Pero nosotros queremos preguntar si existen las micropausas, en realidad, antes de que estas vacaciones largas, por así decirlo, si existen micropausas o ejercicios de poco minuto que realmente nos sirvan para resetear el cerebro de alguna manera durante una jornada de 8, 12 o más horas, digamos.
2: Bien.
0: Si realmente existen, digamos.
2: Estaría buenísimo no tener jornadas de 12 horas.
1: Claro.
2: En principio.
1: Por supuesto.
2: Pero más allá de eso, volvamos a lo que hablábamos recién de diagnóstico diferencial. Si yo me tomo vacaciones y salgo del ambiente laboral, obviamente que si estábamos hablando de que burnout es en el ámbito laboral, claramente si yo salgo del ámbito laboral, esto se siente como un alivio.
1: Uh-huh.
2: Pero si yo no modifico cuestiones de mi vínculo con el mundo laboral, claramente en cuanto yo me reinserto en el mundo laboral, esto vuelve a pasar.
1: Claro.
2: ¿No?
1: Sí, sí, sí.
2: Es como trabajar en un ambiente, no sé, con agrotóxicos, ¿no? Yo me voy de vacaciones, voy a estar lejos de los agrotóxicos, pero si vuelvo y sigo fumigando, voy a estar otra vez en la misma situación,
1: no,
2: de exposición al agente patógeno.
0: Claro, hay que cambiar las formas,
1: básicamente. Sí.
2: Claro. Y una de las cuestiones que no tenemos en cuenta, y esto que decías por ahí recién de las micropausas, nosotros no tenemos en cuenta la hipersaturación que tenemos de estímulos. Antes, la cuestión del teléfono, que no existía, nos obligaba a tener pausa.
1: Claro.
2: Uno se paraba de la oficina, se iba a tomar un café, se iba a tomar un mate, charlaba con alguien y demás, y uno hacía la pausa. Hoy en día me voy y estoy con el teléfono.
1: ¿Y seguís?
2: Y ya que estoy, me fijo,
1: sí,
2: en el banco.
1: Sí.
2: Y ya que estoy, mandé un mail. Y ya que estoy, contesté no sé qué y leí una noticia. Y en realidad lo que estoy teniendo son microdosis de estresores.
1: Uh-huh.
2: De estímulos que van generando un efecto de acumulación y que mi sistema para procesar esa información no es infinito. Yo tengo un límite para procesar estresores.
1: Sí, sí, sí.
2: Entonces, cuando yo me saturo de esa información, necesariamente lo que estoy haciendo es sobrecargar mi sistema y, por lo tanto, empieza a fallar. Nuestro sistema es tipo el teléfono. Si yo le meto mucha aplicación, video, foto, qué sé yo,
1: memoria,
2: en un momento te va a decir, me apago, se cuelga, ¿no? Se reinicia, te dice, no hay más espacio. Bueno, a nosotros nos pasan cuestiones similares.
1: Sí.
2: Entonces, una de las cuestiones que uno debería poder hacer es tomarse como hacer una cuenta. ¿Cuántas cosas son las que yo hago en el día que me gusta hacer? ¿Y cuáles son las cosas en el día que yo hago porque las tengo que hacer?
1: Claro.
2: Y ahí sacamos otra cuenta de cuánto vale mi tiempo. Porque en realidad tiempo no tenemos tanto. El tiempo es limitado. Y tenemos que saber cómo usarlo. Muchas veces la gente te dice, no, llego a mi casa y no tengo ganas de hacer nada. Me tiro en el sillón, llegué cansada del trabajo. Lo único que hice, me quedo con TikTok 2 horas scrolleando. Y bueno, y después comí así nomás y me acosté. Y creemos que estamos descansando.
1: No está descansando en ese momento.
2: No, no está descansando.
1: Seguí con hiperestímulo.
2: Estás también haciendo pausa física.
1: Sí, pero no psíquica.
2: No mental.
1: Claro.
2: Exactamente.
1: Entonces, que es justamente lo que más te fatiga.
2: Claro, esos pequeños estresores, esa sobrecarga diaria de cosas. No sé, a ver, vos y yo somos más grandes. No, sí, vamos a decir cuánto más grande.
0: Un poquito
2: más grande. Pero en nuestra época, cuando éramos chicos, si uno tenía que ir al banco, por ejemplo, ¿qué hacíamos? Esperabas que abra a las 7 de la mañana, entrabas y te ibas. Hoy tenés el banco las 24 horas del día en tu mano.
1: Totalmente.
2: ¿No? Sí, si tenías que hacer un trámite en AFIP, en ANSES o en donde sea, vos tenías que esperar que don AFIP abra la puerta y vos entrabas y después te ibas. Hoy en día tenemos muchas ventanitas abiertas y muchos pendientes todo el tiempo. Y eso es lo que nos va generando este cansancio. Y acá viene un concepto que es re importante. No todo cansancio es burnout, ya lo circunscribimos al ámbito laboral.
1: Sí.
2: Hay que poder discernir el cansancio de la vida cotidiana.
1: Claro.
2: El cansancio que nosotros nos generamos.
1: Claro, sí.
2: ¿No? Que no podemos cortar, que no podemos decir que no, la hiperconectividad justamente viene de este lado, que estoy en todos lados y no estoy en ninguno. Creo que estoy viendo lo que está pasando acá, lo que está pasando allá. Yo viví en una época maravillosa donde uno iba a los recitales y uno estaba en el recital mirando al grupo que no le gustaba.
1: ¿Viste? Ahora están mirando el celular como están filmando.
2: Claro, me pasó los últimos dos recitales que fui.
0: Qué locura.
2: Que lo único que hice fue ver pantallitas que filmaban algo que estaba en otro lado.
0: ¿Qué está pasando ahora? O sea,
2: Entonces,
0: estás filmando algo que te está pasando ahora y o sea, permitite vivirlo ahora, digamos.
2: Claro, ¿en dónde estamos?
0: Claro,
1: y ahora esto ya no tiene una cuestión etaria porque ya es transversal. Está pasando en todos.
2: Sí.
1: Yo eso lo puedo apreciar y es como lo estás diciendo vos.
0: Yo rezongo con mis papás cuando voy a mi pueblo después de no sé cuántos meses. Capaz ellos están con el celular todo el tiempo y yo tratando de, che, hablemos, tomemos un mate, ¿entendés?
2: Claro.
0: Ya dio la vuelta, digamos.
2: Claro, pero esta cantidad de información es lo que nos va llenando de alguna manera el procesador de información. Y ahí es donde empezamos a tener esto que se escucha más frecuentemente, cuestiones en relación a ansiedad, al sobrepensar, al no parar nunca la cabeza y demás, porque estamos muy, muy enfocados en estar en todos lados y en ninguno al mismo tiempo.
1: Claro.
2: Y eso genera alteraciones en cómo vamos procesando la información, ¿no?
1: Es clarito.
0: A mí me encanta escucharla a esta mujer. Qué decirte, o sea, me acabo de acordar que ya la escuché en otro momento y yo me quedé flechada, tipo ahí escuchándola. Quedaría horas.
1: A mí la verdad que me gusta la aclaración de que no todo es burnout.
2: Uh-huh.
1: Burnout. Bueno,
0: así yo lo digo en inglés.
1: Sí. Pero también hacer ese diagnóstico diferencial, como decís vos, Meli, es importante también para identificar a la persona, porque nosotros tratamos acá transmitir información de que le pueda ayudar a la gente después decir, esto es burnout. No, bueno, hay otras cosas más que te pueden influir. Lo que hablaste recién, esta hiperestimulación permanente, esa hiperconexión, que como sabemos, estamos hiperconectados, pero estamos cada vez más lejos de uno al otro.
2: Claro.
1: Porque estamos con un celular directamente. Pero bueno, es importante y eso también te lleva esa hiperconexión laboral. A veces también por esos grupos de trabajo y esas cuestiones te lleva a que también te genere una fatiga, porque nunca te desconectás de este grupo laboral, que es necesario. Con respecto a eso, había una pregunta que habíamos pensado.
0: Justamente iba a consultarle como para ir cerrando la entrevista, por ahí que nos deje tips o herramientas como para decir, che, bueno, ¿cómo puedo hacer para dejar ese WhatsApp o ese Instagram de trabajo, por así decirlo, cuando voy a mi casa, ¿no? O los grupos de la facultad, cuando ya llegas a tu casa, ¿no? Yo digo tips, pero en realidad es capaz cerrarlo y ya está. O sea, olvídate, no hay mucha ciencia.
1: Sin culpa.
0: Sin culpa, claro. Pero, claro, debe ser. Claro. Obviamente te quedas enganchado mentalmente. Pero bueno, no sé si hay tips. O sea, esa era la pregunta, en realidad, cómo manejar esta hiperconexión, que ya venimos charlando un poco igual.
2: En realidad, a ver, hablar de tips por ahí es buscar generalidades que tal vez no son tan fáciles de generalizar, pero sí va en cada uno y en el estilo de vida que tiene cada uno. Yo lo he trabajado bastante con pacientes en consultorio esto, que de repente te dicen, y yo sé que tendría que ir al gimnasio, yo sé que tendría que salir a caminar, pero no tengo tiempo, ando todo el día mil, qué sé yo. Entonces, más de una vez les pedí que abran en la parte del teléfono donde dice la cantidad de tiempo que pasaste conectado en aplicación.
0: Sí, todo eso. Sí. Qué miedo.
2: Ah, cuando ven que de repente tuvieron 4 horas en redes sociales. Vos decís, claro, de ahí tenés 4 horas que las podrías haber usado tranquilamente para ir a caminar o para ir al gimnasio o para sentarte a tomar mate al solcito.
1: Sí, sin una pantalla.
2: Claro. Sin esta cosa de estar hiperestimulados. Porque eso en realidad viene del lado de esta estimulación que buscamos, este atontamiento de con la dopamina que buscamos, ¿no? De, bueno, estoy mal, estoy bajón, estoy cansado, lo que sea, bueno, me pongo a scrollear y eso me alivia, son microalivios que no detectamos, pero que eso hace que estemos cada vez más pendientes de estar con el teléfono, porque es el chupete que nos entretiene la cabeza.
1: No, y aparte, esos neurotransmisores que estabas hablando vos, existen otros, y ahí estimulan nada más que uno.
2: Exacto.
1: Y eso es lo que te lleva a la fatiga en esa cuestión. Por ahí es mejor que activar otros neurotransmisores que te ayudan a... Y aparte, dentro de salud mental, que es otro tema, ¿es cierto? Es importante eso de activar otros neurotransmisores y no solamente este que me está...
2: Sobre todo lo que es más a largo plazo.
1: Claro.
2: No tanto lo de la gratificación inmediata. Y en esto está bueno por ahí tener en cuenta ciertos truquitos que nos da la neurociencia que vienen del lado de poder programar el descanso. Parece una incoherencia, pero uno tiene que poder programar el descanso.
1: Sí.
2: Si yo sé que tengo que estar atento, activo, cierta cantidad de tiempo, ya sea estudiando, trabajando o lo que tenga que estar haciendo... Tengo que entrenarme para decir, yo voy a estar en este bloque atencional, optimizando mis recursos cognitivos, este tiempo.
1: Y listo.
2: Y después me voy a hacer otra cosa. ¿No? Por ejemplo,
0: organización.
2: Nuestra atención hoy en día es cada vez más inestable y más corta. Pero nosotros podemos entrenarnos para sostenerla. Lo ideal es que podemos sostener bloques de 45, 50 minutos como máximo. Entonces decir, bueno, yo voy a estar... teléfono en modo avión, lo dejo en otra habitación, lo que sea, 45 minutos.
1: Sí.
2: Nada más. Y
1: algunos
2: yo
1: empiezan a temblar a los 30.
2: Claro.
0: Qué heavy eso.
1: Sí.
0: Parece fácil, pero lo empezás a hacer y empezás a buscar el celular.
2: Claro.
1: Porque toca el costadito y nada.
2: Ay, no. Entonces, de repente yo sé que me voy a tomar 10 o 15 minutos donde yo voy a hacer una pausa activa.
1: Claro.
2: La pausa activa es el rato donde me fui a preparar el agua, calentar el agua para el mate, es el momento donde me fui a comprar lo que me faltaba en el kiosco, o es donde me paré a moverme
1: mover
2: un poco,
1: el
2: mover el cuerpo.
1: Sí.
2: Y ahí sí me doy este beneficio de mirar el celular un ratito, veo si hay alguna cuestión de urgencia o lo que sea, lo dejo y vuelvo a concentrarme en otro bloque. La pausa activa lo que hace es limpiar de alguna manera nuestra función ejecutiva para después poder optimizarla otra vez en otro bloque.
1: Focalizar mejor.
2: Claro. Atención y memoria son dos funciones solidarias. Sin una no hay otra.
1: Claro.
2: Entonces, yo para poder estar activo cognitivamente, que mi memoria de trabajo funcione, que pueda tener memoria a largo plazo, pues necesito tener buena atención.
1: Claro.
2: Y
1: podés focalizarte. Si no te focalizas es porque no estás justamente atento y estás cansado. Y
2: claro, y de repente estoy en la compu y me aparece la notificación.
1: Sí.
2: Y entonces
0: ay,
2: estoy cabeceando
0: todo
2: el tiempo.
0: ¡Qué feo! Estamos todos enfermos.
2: Entonces, a ver, porque tampoco podemos patologizar la vida cotidiana. No es una enfermedad, pero sí tiene que ver con hábitos.
0: Pero cuando lo...
2: Que de repente los empezamos, cuando empezamos a tener conciencia de nuestros hábitos, es como cuando te dicen, che, vos estás comiendo, pero estás comiendo mal. No, y vos decís, no, pero yo... Y de repente el profesional te dice, no, pero mira que estás haciendo esto, esto. Ah, sí, claro, estoy comiendo mal.
0: Claro.
2: ¿No?
0: Claro.
2: Son hábitos, son costumbres, son conductas que nosotros vamos adoptando.
1: Sí, y la naturalizamos.
2: Y la naturalizamos, claramente.
1: Bueno. Wow. Hay más cosas para...
0: Obvio, siempre
1: habló
0: siempre
1: justamente de las pausas activas, de justamente de ese pequeño... que el año pasado hablamos de un tema de la dopamina, justamente la satisfacción inmediata.
0: Tal cual.
1: Mirá cómo se relacionan los temas. Bueno, habría un montón de cosas más para hablar, pero bueno.
0: Siempre nos quedamos corto de tiempo, pasa muy rápido la hora, más cuando se habla de estas cosas que son muy interesantes, ¿no? Y que nos atraviesan a todos, no solamente a los más jóvenes, sino a todos todo. Como sociedad.
1: Es una cuestión transversal etaria.
0: Así es. Así que bueno, agradecemos a Melina Nadal, licenciada en psicología. Muchas gracias por sumarte y traernos todas estas herramientas y tanta claridad también sobre el tema.
1: Así que bueno, muchas gracias, Meli.
2: Bueno, gracias a ustedes. La próxima tarde de lluvia nos reunimos.
1: Dale, perfecto. Gracias.
0: Bueno, seguimos. La despedimos a Melina y ¿cuánto nos queda? Nos queda poquito.
1: Poquito.
0: Bueno, bien, le contamos a la gente que en el día de ayer también estuvimos recordando, o también otra efeméride, el Día de Mundial de la Salud, ¿no? Sí. Que bueno, se relaciona mucho con esto de la pausa activa también.
1: Sí.
0: Anteriormente, el lunes también fue el día de la actividad física.
1: De la actividad física es justamente es un día muy importante. Eso se trató de instaurar en el año 2002, la Organización Mundial de la Salud, para el objetivo era concientizar a la población sobre la importancia del movimiento diario. Esa pausa activa, pero un poquito más. Y eso es para prevenir enfermedades crónicas y mejorar la calidad de vida. Bueno. Datos, 150 minutos semanales es importante, por lo menos de actividad física moderada es importante, yo siempre lo aconsejo.
0: Lo que siempre se dice.
1: Sí, bueno, pero...
0: Actividad física, buena hidratación, buen sueño. Exactamente.
1: Pero bueno, un dato, la inactividad física en la población mundial es el 31%.
0: Muchísimo.
1: Es mucho, O sea, que hay un tercio de las personas que está sin hacer actividad física. Entonces, eso lleva a que justamente se trate de poner un día de decir, bueno, hay un día de la actividad física. Por eso claro. El lunes se conmemoró eso.
0: Conmemoró. ¡Ay, no sabemos hablar ya!
1: Y después, ayer, justamente, con respecto a esto, también está relacionado el Día Mundial de la Salud, el 7 de abril, que eso justamente se relaciona para... El lema de este año en el Día Mundial de la Salud es Junto por la Salud, apoyemos la ciencia, porque eso es la herramienta para tratar de mejorar todos los problemas de salud crónico que tenemos dentro de la sociedad. Pero bueno, no queríamos dejar pasar estos dos temas importantes que son campañas mundiales que se generan dentro de la OPS y de la OMS.
0: Muy bien, de esta
1: rápido.
0: Manera, rapidito, no queríamos olvidarnos de eso. 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Nos volvemos a escuchar el próximo miércoles 20 horas con más RCP recetado para escuchar.
1: Nos
0: chau,
1: vemos.
0: Chau,
1: chau.
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Sí. Aquel clásico de los abuelos.

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1: Hola, mi nombre es Augusto Curvare Pautazo, soy estudiante de la licenciatura en Comunicación Social de la Universidad Nacional de Entre Ríos. Un tema que quería hablar es la selección, la jerarquización y la organización de la información, que me parece un concepto fundamental a la hora de pensar noticias, ir seleccionando, bueno, todo lo que queremos comentar. Entonces, seleccionar, jerarquizar lo que vamos a decir y ordenarlo es fundamental a la hora de presentarnos ante algún texto. Creo que tenemos que pensar en este término de SJO y bueno, también un poco aplicado a la vida, saber qué seleccionar, qué jerarquizar y qué ordenar de todo nuestro plano que vivimos también por fuera de la facultad.
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10: ¡Mati Peluso! ¡Lujo!
11: Gracias. Un honor. Muchas gracias.

0: Gianni Peluso.
1: Gracias, chicos. Gracias.
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3: 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En nuestra carrera vas a aprender, entre otras cosas, a realizar libros diarios, mayores, balances y estados contables que nos harán saber el estado de nuestra organización y nos ayudará a tomar las mejores decisiones para nuestra organización.
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10: ¿Qué nos sucede, vida, que últimamente ya nos miramos indiferentes? Y todo aquello que hasta ayer nos quemaba, hoy la rutina ya le dio sabor a nada. Dime,

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1: Hola, soy Tomás Martínez Sanz, estudiante de licenciatura en sistemas. Les voy a hablar del UML, que es un lenguaje visual universal usado en la programación para planificar, diseñar y documentar sistemas de software, ya sea antes o durante su desarrollo. Este posee distintos tipos de diagramas, como clases, casos de uso o secuencia, donde se muestra cómo se organizan los componentes y cómo interactúan entre sí. Dicho de otra forma, el UML sirve como mapa que ayuda a equipos de desarrollo a visualizar ideas complejas, comunicar conceptos y alinear el trabajo antes de escribir una sola línea de código.
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1: Hola, mi nombre es Lorenzo Gallero, estudiante de Comunicación Social en la Facultad de Ciencias de la Educación de la Universidad Nacional de Entre Ríos. Actualmente estoy cursando cuarto año, donde tenemos una materia llamada Legislación de la Comunicación, donde vemos cómo las leyes regulan la práctica comunicacional en nuestro país. Uno de los temas más importantes que vemos acá es la censura previa, la cual está prohibida por nuestra Constitución Nacional en el artículo 14. Considero este apartado y esta materia muy importante, ya que aprendemos esta y otras formas de censura que existen, como por ejemplo la manipulación económica, la manipulación algorítmica o incluso la misma obligación a publicar. Son cuestiones que van en contra de la libertad de expresión y de la libre expresión de ideas que siempre, ante todo, prevalece en el derecho y prevalece en la comunicación. Por lo tanto, creo yo que es importantísimo esta idea de defender la libertad de expresión desde el derecho y desde la comunicación, justamente, ya que la comunicación misma debe ser un espacio donde todas las voces puedan existir y circular, incluso las ideas que nos incomodan. Y como siempre nos dicen, libertad de expresión es defender todas las ideas, incluso las que no nos gustan.
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1: Hola, soy Camila Manzano, estudiante de la Tecnicatura en Gestión e Innovación Pública de la Facultad de Trabajo Social. Para que un proyecto sea innovador, debe ser participativo, fomentar la articulación entre actores públicos y privados para la co-creación de políticas públicas más eficaces y fundamentalmente debe centrarse en el valor público, es decir, que implique una mejora real en la calidad de vida de los ciudadanos.
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1: Mi nombre es Ludmila Baurdeta, soy estudiante de instrumentación quirúrgica y venía a comentarles sobre el virus del papiloma humano, que es un conjunto, es un grupo de virus que afecta todo lo que es la piel y las mucosas, por ejemplo, la boca, la garganta y los genitales. Se transmite por contacto sexual o contacto directo de la piel a través de alguna verruga genital. Lo podemos prevenir a través de una vacuna preventiva que se realiza a partir de los 11 años. También está el test de VPH y en las mujeres se puede realizar el PAP, que se puede hacer entre los 18 y 25 años para poder detectarlo enseguida.
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1: Hola, soy Belén Parodi, soy licenciada en nutrición, graduada de la Facultad de Bromatología de la ciudad de Gualeguaychú y también soy docente de la misma. Hoy te voy a hablar sobre la alimentación libre de gluten para personas con enfermedad celíaca u otras patologías asociadas al gluten. ¿Sabías que la celiaquía puede afectar el crecimiento y desarrollo de los niños si no es diagnosticada y tratada a tiempo? Te voy a dejar unos tips para que tengas en cuenta. Primero, siempre ten en cuenta al mirar un alimento que la etiqueta sin gluten sea la oficial. Puedes consultar en la página oficial de la ANMAT el listado de alimentos vigentes. Usa utensilios separados para evitar la contaminación cruzada. Y ojo con lo naturalmente libre de gluten, como por ejemplo frutos secos o las semillas, el arroz, porque pueden estar contaminados si no son manipulados correctamente. Belén Parodi, licenciada en nutrición.
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2: Un aplauso muy fuerte para la señorita hermosa, tremenda, increíble. ¡Soy Gotuso!
3: Espectacular. Vamos.

0: Gracias. Gracias a la banda.
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2: Soy Almeida Luciana, estudiante de la licenciatura en salud ambiental. Hoy voy a hablar de contaminación. Quería comentarte algunos tips para reducir la contaminación desde tu domicilio. La contaminación se puede dar en el suelo, en el agua o en el aire. Y las actividades que podés hacer para reducirla son, por ejemplo, no vertir el aceite de vegetal usado en las cañerías, porque las puede obstruir, las puede dañar y contamina el agua. Entonces, mejor dejar que se enfríe y colocarlo en una botella, buscar el punto más cercano en su localidad para poder disponerlo y así evitamos una contaminación y el aceite se puede reutilizar.
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2: Soy Almeida Luciana, estudiante de la licenciatura en salud ambiental. Otra actividad podría ser separar los residuos dentro de sus hogares para evitar la contaminación del suelo, también del agua que se da. Como último también, para evitar la contaminación en el aire, reducir el uso de vehículos innecesarios, por ahí usar más la bici, ir caminando, si está cerca, si está a unas cuadras. Así evitamos la emisión de dióxido de carbono y cuidamos más el aire, que lo necesitamos todos. Desde la carrera en salud ambiental, prevenimos la enfermedad y buscamos reducir la contaminación.
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3: 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Abel Pintos.
4: Muchas gracias, buenas noches.

Muchas gracias. Gracias, es un honor para mí cantar esta canción con Gustavo y con todos ustedes. Muchas gracias.

0: vuelvo.
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0: Espectacular.
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2: ¡Fuerte el aplauso para el señor Tiago!
3: Buenas noches. Un placer estar acá.

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1: Soy Ana González, soy estudiante de la carrera de obstetricia y te vengo a contar sobre el parto respetado. ¿Sabías que en tu parto podés pedir estar acompañado o no? Podés decidir qué posición adoptar y también podés decidir moverte libremente. Saber sobre tu parto te da poder. Lo promueve la ley 25.929. Todos estos tips te ayudan a saber que podés tener un parto respetado. Tenés que ser informada y te tienen que tratar con respeto. Soy Ana González, de la carrera de obstetricia.
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0: Chao, gracias, buenas noches. Aguante, por Dios, cero.
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1: Soy Rolo de la Briso y un fuerte abrazo para toda la gente de la Radio Universidad.

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2: ¡Aplauso! ¡Enorme! ¡Ruido! ¡Para Yasmi Zafier!

0: Muchas gracias. Nos vemos el 13 de diciembre en mi teatro de ópera.
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2: Soy Ignacio Ferreira, soy enfermero, estudiante de la carrera de licenciatura en enfermería del quinto año. Y te voy a dejar algunos tips para prevenir la gripe. La gripe es una enfermedad respiratoria causada por varios virus. Sus síntomas básicamente son fiebre alta, dolor de cabeza, decaimiento, tos, dolor de garganta, congestión nasal, dolor muscular y malestar general. Algunas maneras de prevenir la gripe son lavarse las manos antes y después de comer o al volver a tu domicilio luego de estar en la calle, evitar acercarse a personas que padezcan alguna enfermedad respiratoria o que crees que pueden llegar a tener gripe, y sobre todo al toser y al estornudar, cubrirse la boca no con la mano, sino con el, por ejemplo, los pliegues del codo o usar un pañuelo. También al compartir mate se puede contagiar la gripe y sobre todo al estar en un contacto estrecho con otras personas.
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2: Soy Ignacio Ferreira, soy enfermero, estudiante de la carrera de licenciatura en enfermería. Es importante también, como medida preventiva fundamental, la vacunación antigripal. La misma se da antes del otoño, de manera gratuita, en los centros de atención primaria de la salud. La puede recibir cualquier persona, sobre todo por ahí los adultos mayores de 65 años que tengan alguna enfermedad. Si vos crees que tenés gripe, el tratamiento es muy simple. Descansar mucho, tomar mucha agua, evitar el consumo de alcohol y tabaco, permanecer en tu hogar y para no entrar en contacto con otras personas porque podés contagiarlas, y también no automedicarte. Si crees que los síntomas van agravándose con el correr del tiempo, lo importante es realizar una consulta médica o podés acudir al centro de atención primaria de la salud más cercano a tu domicilio.
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2: Chacarera versión.
3: Versión chacarera, ¿eh?

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1: Hola, soy Tomás Martínez Sanz, estudiante de licenciatura en sistemas. Les voy a hablar del UML, que es un lenguaje visual universal usado en la programación para planificar, diseñar y documentar sistemas de software, ya sea antes o durante su desarrollo. Este posee distintos tipos de diagramas, como clases, casos de uso o secuencia, donde se muestra cómo se organizan los componentes y cómo interactúan entre sí. Dicho de otra forma, el UML sirve como mapa que ayuda a equipos de desarrollo a visualizar ideas complejas, comunicar conceptos y alinear el trabajo antes de escribir una sola línea de código.
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1: Un aplauso fuerte para el señor Reinaldo Sietecase.
2: Les voy a leer a un poeta que en 1964 dijo: de dos peligros debe cuidarse el hombre nuevo, de la derecha cuando es diestra, de la izquierda cuando es siniestra. Un poeta que decía: cabeza fría, corazón caliente, sexo a punto. Un poeta que sabía que la religión, la mafia, la política y el fútbol, el ejército y la moda movían más gente que él. Son millones o pocos, pero están totalmente decididos al todo por el todo, decía. Yo solo tengo que ver con las pequeñas multitudes de un cine de trasnoche, con la soledad de los jugadores que ofician una partida de ajedrez, con la tibieza de algunas mujeres. Un poeta que aseguró que el mejor modo de esperar es ir al encuentro. Y de este poeta les quiero proponer, ya que esta es una noche, como casi todas las que convoca MEX, celebratoria, ritual. Yo no sé si a muchos le pasan como a mí, creo que a MEX sí. Yo tengo un problema. Lo considero como un problema porque me cuesta creer. Pero lamento mi falta de fe. Realmente la lamento, me pesa. Me gustaría creer. Me gustaría creer para entender muchas cosas. A Mario le pasaba lo mismo, pero me hizo entender que otras cosas hay. ¿Qué otras cosas hay? Y creo que pasan también por el deseo. Yo deseo que haya la posibilidad de encuentros con las personas que uno no tiene la posibilidad de ver más. Y a propósito de esto, él escribió un texto que se llama Propósito de la Palabra Dios. A propósito de la Palabra Dios. Y yo siempre lo entendí como un rezo laico. Solo si tienen ganas de participar, y ya lo convertimos totalmente como en una ceremonia ritual, los que estén convencidos repitan después de que yo lo digo: algo hay. Listo. Porque creo que algo hay.
3: Algo hay, claro, sí.
2: A propósito de la palabra Dios. Decirla, nombrarla, pedirle, temerle, mirarla, tocarla, negarla, gritarla. Creo en todo este caos, creo en toda esta locura, crímenes y torturas que un día terminarán. Creo en tanta injusticia y en la ley de la selva. Vivir es una guerra que un día terminará. Yo creo, sin embargo, que en medio del incendio, cuando todo está ardiendo, algo hay.
4: ¡Algo hay!
2: Belleza de los locos, crepúsculos en llama, infancia destrozada, algo hay.
4: ¡Algo hay!
2: Laberintos rabiosos, espejos sin salida, amor enceguecido, algo hay.
4: ¡Algo hay!
2: Ruleta de esperanza, recuerdos como flechas, domingo interminable, algo hay.
4: ¡Algo hay!
2: Besar por vez primera, luchar contra el olvido, inútiles reencuentros, algo hay.
4: ¡Algo hay!
2: Balazos en la boca, el sol negro de pena, elegir el olvido, algo hay.
4: ¡Algo hay!
2: Locura del planeta, razón del universo que ignora el bien y el mal, algo hay.
4: ¡Algo hay!
2: Tambores en la noche repiten la palabra obsesa como el mar, algo hay.
4: ¡Algo hay!
2: Saber que no hay respuesta y decir sin embargo, algo hay.
4: ¡Algo hay!
2: Algo hay. Mario Trejo.
3: Algo hay, indudablemente algo hay. El señor Reinaldo Sietecase, maravilloso. ¡Aplauso! ¡Explote!
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1: Hola, soy Gabriela Jiménez, estudiante de la licenciatura en Bromatología y Tecnicatura Universitaria en Química de la Facultad de Bromatología. Hoy quiero contarte de algo cotidiano, pero muy importante. ¿Qué significa que un alimento esté habilitado? Significa que el producto cumple con las normas de seguridad, calidad e higiene, que también fue evaluado por profesionales y que pasó por controles bromatológicos para asegurar que no represente un riesgo para la salud. También implica que tiene un rótulo claro, con fecha de elaboración y vencimiento, número de lote y datos del elaborador, para que sepas quién lo produce y en qué condiciones. Cuando consumís un alimento habilitado, estás eligiendo un producto controlado, trazable y más seguro, porque detrás de cada alimento seguro hay ciencia, normativa y compromiso profesional. Elegí siempre alimentos habilitados, tu salud lo vale. Soy Gabriela Jiménez, estudiante de la licenciatura en Bromatología y Tecnicatura Universitaria en Química.
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1: Soy Mercedes Ruberto, estudio Comunicación Social en la Facultad de Ciencias de la Educación de la UNER en Paraná, y mi formación en la universidad me permite concientizar de un tema que causa mucha preocupación en la actualidad. Es una época en la que la desinformación o las fake news son habituales y se difunden con rapidez. Las formas en las que normalmente la gente accede a las noticias es mediante internet y redes sociales, y estos son los principales espacios de circulación de datos erróneos. 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
0: 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Dame, dame, dame una inspiración, a ver si con palabras sueltas lo cuento mejor. ¿Nación o colonia? ¿Me prestás el cargador? Este país no tiene cura, ¿no ves lo que está la inflación? Préstame el cargador un ratito, que no tengo batería y me pierdo el contacto con Dios. Préstame el cargador un ratito. Con TikTok, toc, toc. 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

0: 6 de la mañana, 33 minutos. Muy buenos días.
1: La temperatura en Paraná, 10 grados 4 décimas. En Concordia, 11 grados 6 décimas. En Concepción del Uruguay, 11 grados.
2: El país.
0: Ofensiva contra la salud. El gobierno busca derogar la ley de etiquetado frontal.
1: El proyecto fue presentado en el Congreso por el PRI La Libertad Avanza. Especialistas advierten que implicaría un regreso a formatos menos visibles y perjudiciales para el público.
0: Julio Cobos, diputado nacional y autor del proyecto original, expresó su profunda preocupación por la iniciativa oficial.
3: Y yo creo que es importante la ley. Una ley puede ser mejorada, puede ser perfectible, actualizable en el tiempo. Pero derogar un trabajo de tantos años, 5 años estuvimos. Hay argumentos que ya los escuché durante 5 años, ¿no? Y eran justamente los argumentos que venían de la industria de la alimentación, tanto los productos de gaseosas, de bebidas, como también de las galletas, de los comestibles, digamos, ¿no? Creo que se equivoca el gobierno, los gastos en salud después van a aumentar. Aunque no esté en el radar del gobierno la salud.
2: Entre Ríos.
1: Toda reforma estructural precisa diálogo y consenso.
0: Lo dijo el titular de la Caja de Jubilaciones, Gastón Bañat.
1: El titular del organismo previsional dijo que la solución a los problemas del sistema vienen de la mano con la actualización de la ley de jubilaciones.
4: Toda reforma estructural necesita diálogo, necesita respeto, necesita la búsqueda de consenso. Eso intentamos en la primera etapa con los vectores, pudiendo dialogar con los sindicatos, intercambiar esos márgenes y esas ideas. Y hoy se pasa a la etapa de solución, que es el proyecto de ley, porque la solución viene de la mano de actualizar la ley, que es la que la caja tiene que cumplir, la 8732. Así creemos que tiene arreglo el sistema, que si bien el sistema, la situación es grave, y hace 2 años que venimos intentando estabilizarlo, creemos que la solución para darle previsibilidad y realmente que los trabajadores y los jubilados de la provincia, que no tienen nada que ver con la situación en la que se llegó hasta acá, puedan estar tranquilos.
0: Reforma previsional es regresiva y afecta a todos.
1: Lo afirmó Abel Antivero, secretario general de ACMER.
0: El dirigente del gremio docente apuntó que la norma presentada es mucho más agresiva que los vectores previamente informados.
5: Nosotros consideramos que esta iniciativa del gobierno de Rogelio Frigerio es regresiva en el marco de lo que es derechos previsionales, por lo tanto termina afectando derechos, ¿no? Este proyecto que acaba de enviar a la Cámara de Senadores es mucho más agresivo que lo que se había informado en el informe de vectores, que son esas direcciones que por donde iría la reforma que había socializado el gobierno a mediados del mes de marzo, ¿no? Que los docentes sigan aportando a la caja hasta los 65 años, un 19%, por supuesto habla a las claras de afectar lo que tiene que ver con los saberes de los jubilados. Por lo tanto, hay que tener en cuenta que se ve afectado el 82% móvil.
2: Concepción del Uruguay.
1: Toda la planta de granja Tres Arroyos y peligran casi 1000 puestos de trabajo.
0: La firma prohibió el ingreso de los trabajadores a los que se les debe la segunda quincena de abril y la primera de mayo.
1: Dio detalles del conflicto Sergio Vereda, secretario general del Sindicato de la Carne.
6: Se llevó a cabo una asamblea con los dos gremios y 1000 trabajadores de la empresa que no han podido ingresar a la planta a trabajar. Nos encontramos con la planta cerrada, así que bueno, la idea era en la asamblea decidir las acciones a llevar adelante, así que decidimos por la mayoría de la gente continuar con un pedido del aporte del pago de la quincena de abril, la segunda quincena de abril y todo lo que es de mayo. La empresa no ha dado respuesta, solamente ha puesto un cartel en la planta donde dice cerrado por tiempo indeterminado.
2: Paraná.
0: Este viernes se abrían los sobres de la licitación del nuevo estacionamiento medido.
1: Al menos 7 empresas se mostraron interesadas en la previa en ser parte de los pliegos para adjudicarse el sistema.
0: Entendemos que serán buenas las propuestas, indicó el secretario de Movilidad Urbana de la Municipalidad, Kevin Bonsal.
7: Muy ansioso porque entendemos que van a ser muy buenas las propuestas en función a la cantidad de oferentes que tenemos. he visto, digamos, que nos han hecho preguntas acerca de la que han hecho la visita acá, de la, para ver la ciudad. Creo que va a ser una buena fuerza. Luego de la adjudicación por Pigo están 100 días corridos, o sea, prácticamente 3 meses luego que adjudiquemos tiene que estar funcionando. En el pliego se contempla la incorporación de los tarjeteros registrados, ¿sí?, como fiscalizadores del sistema.
2: Concordia.
1: Destacan el nivel de ocupación hotelera durante el fin de XL.
0: Con un 78% de reservas, la ciudad fue una de las más elegidas en la provincia.
1: El porcentaje supera el 72% registrado el último fin de semana largo, de acuerdo con los datos relevados por el Observatorio Turístico de la Subsecretaría de Turismo Municipal.
2: Deportes.
0: Scaloni llevó tranquilidad sobre la salud de Messi.
1: El DT de la selección argentina habló tras un primer diagnóstico alrededor del astro rosarino, que el domingo pidió el cambio y salió al partido del Inter Miami con una dolencia.
0: Lógicamente nos hubiera gustado que llegue sin problemas, afirmó el entrenador a poco más de 2 semanas de empezar el Mundial.
8: Estamos viendo el partido acá en el predio y bueno, no, nos dimos cuenta que pidió el cambio y que no estaba bien. Las primeras noticias no son tan malas. Lógicamente que preferiríamos que no le haya pasado nada, así que ahora esperar qué evolución tiene y sobre todo que le van a hacer nuestro estudio, imagino, y ver si realmente es así como dicen. Lógicamente a todos nos hubiera gustado que llegue sin ningún tipo de problemas, pero bueno, no está siendo así, no solo con él, con la mayoría de jugadores que han tenido problemas todavía no están del todo recuperados, y la meta nuestra hoy es intentar recuperarlo y que llegue lo mejor posible.
0: 6:39.
1: 10 grados 4 décimas la temperatura en Paraná, 11 grados 6 en Concordia, 11 grados en Concepción del Uruguay.
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21: Buenos días, Juan Pablo. Buenas tardes aquí ya en Madrid.
22: Buen día, Juan Carlos. Gracias. El programa que
23: 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Muy buenos días. ¿Qué tal? ¿Cómo andan? ¿Qué dicen? ¿Cómo va? ¿Qué cuentan? Bienvenidos, bienvenidas. Acá estamos. Arrancando un nuevo programa de Cara y Seca. En un día espantoso, horrible, recontrafeo. Ojalá lloviera, por lo menos. Pero ni eso. Está frío, sí. Pero ahí, entre el límite entre el frío y el fresco, la humedad es toda la posible, 100%, y no se ve una vaca arriba de un piano, de tan densa que está la neblina. Densa, densa, densa, 100 metros de visibilidad. Ojo, cuidado si vas a andar principalmente en los accesos y en las rutas. En estos días ya hemos tenido algunos cortes en lugares como Zárate, Barcelona, se cortó por un par de horas porque no se veía absolutamente nada. Así estamos, ¿eh? En toda la provincia de Entre Ríos, alerta violeta. Ya te cuenta bien el Juan Picatini con detalles cómo venimos en este cielo invisible, producto de esta densa niebla. Por lo pronto, decirlo que todos los días. Muchísimo para charlar, para conversar en el medio de la crisis en la que estamos inmersos. Es fundamental, desde ya, estar bien informados, y esa es nuestra propuesta, al igual que en los últimos 21 años, porque entendemos y seguimos entendiendo la comunicación como un derecho humano fundamental. Hola, Juan Pablo Catini, ¿cómo estás? Buen día, ¿qué decís? ¿Cómo va?
24: Vos no sos juez, vos sos periodista.
25: Claro, totalmente. ¿Qué tal? Buen día, ¿cómo le va? ¿Cómo andan? ¿Todo bien?
23: Es buenísimo, es genial.
25: 10 grados 4 décimas la temperatura en la ciudad de Paraná, está un poco más templado que días anteriores, hay muchísima humedad, 100%, y una densa neblina que me dejó la campera, mirá, llegué chorreando agua,
23: Qué
25: llegué
23: asco.
25: Chorreando agua, el casco todo mojado, los guantes mojados.
23: Fuera de chiste, esto fuera de chiste, a mí me re sorprendió cuando vi tu casco ahí afuera,
25: sí,
23: con
25: no.
23: todo el visor. ¿Vos venías con el visor abajo?
25: Empañado, no, lo tenés que levantar, no podés ver nada, sino.
23: Ah.
25: No, no, te entra un chijete de frío que ni te cuento también, llegar con la boca dura del frío, pero bueno.
23: Voy a hacer una obviedad como un señor mayor.
25: Sí, claro.
23: Qué peligro, mijo.
25: Estaba un poco mojada la calzada en la zona del acceso norte.
23: Pero no vienes nada, Cati.
25: Pero tenés que venir con cuidado, venís por la derecha, tenés que tener todas las luces prendidas y con eso te manejás, digamos.
23: Repetimos algo que dicen los que saben. No pongas balizas, por más que no se vea nada. Las balizas solo cuando frenás. Claro. Si vos pones baliza, alguien que está detrás
25: puede pensar que vos estás detenido.
23: Que vos te detuviste. No, se ponga
25: baliza. De hecho, crucé una camioneta por la zona de calle Espejo, no, es Crausaz. Llegando a Avenida Ejército y venía con las balizas puestas.
23: No, no.
25: Y casi le toco el vidrio. Le digo, no, hermano. No, balizas y frenás. Si no vas a frenar, no baliza.
23: Y se recomienda una velocidad baja y constante.
25: Claro.
23: Digamos, obviamente, nunca frenarte en la ruta, jamás, ni en una calle, que también es pésimo. No poner baliza, no ir rápido.
25: Claro.
23: No ir cambiando las velocidades. De verdad que. Son pocas veces se ve así la ciudad.
25: Sí, sí, sí. Hay una densa neblina en la capital provincial. 10 grados 4 décimas. La visibilidad está reducida a apenas 100 metros. Vayan con cuidado, circulen con precaución. 11.6 en Concordia. Cielo cubierto, neblina, pero indican visibilidad óptima a esta hora de la mañana. Confirmen, amigos y amigas de la capital del sitio, si allá se ve algo o no. En Concepción del Uruguay, visibilidad acotada a 3 kilómetros, 11 grados 2 décimas, no, perdón, visibilidad acotada ahora a 300 metros, 11 grados 2 décimas, cielo invisible con niebla, es lo que indica el Servicio Meteorológico Nacional. La recomendación es la de siempre: salgan temprano, vayan con tiempo, vayan despacio, sean cautos, tengan precaución, controlen las luces, pongan los faros antiniebla, y si no tienen que salir, quédense en sus casas y escuchen Cariseca.
23: Claro que sí. Si no tenés que salir,
25: esa es la mejor recomendación.
23: Sí, sí, sí.
25: Sí, sí.
23: Y en resumo, tenés de verdad mucho cuidado. Está áspera la salida.
25: No, no.
23: Sorprende,
25: no,
23: mucho,
25: sí,
23: cuando te parás, viste, en la esquina de calle La Prida y Córdoba.
25: Sí.
23: Estás ahí en Plaza Mansilla.
25: Sí.
23: El Monumento de la Roca, ese muy feo que está enfrente a Casa de Gobierno y al Consejo General de Educación. Y vos te parás ahí en el Monumento de la Roca y habitualmente contemplás la majestuosidad de una casa de gobierno que es muy grande, muy linda. Y no se veía. No se veía la casa de gobierno a 100 metros.
25: No, no, no. Sí, sí, está muy, muy densa la neblina, así que vayan con cuidado porque, viste, que venís embalado y en una de esas no ves algo adelante.
23: Sí.
25: Puede ser peligroso, ¿eh?
23: Ni hablar.
25: Quedé sorprendido, sí. No sé de qué lado ponerme, porque viste que nosotros no andamos en el medio, sentamos, sí, posición.
23: Siempre.
25: Se hizo viral una pelea de dos chicas que se pelearon por un paquete de papas fritas en un local, ¿lo viste?
23: No, contame.
25: Pero quiero saber bien qué fue lo que pasó. Esto ocurrió en Neuquén.
23: ¿Pero se pelearon? ¿Cómo por un paquete? ¿Las dos fueron a agarrar el mismo?
25: Y aparentemente una compró un paquete de papas fritas y se sintió mal atendida por la empleada. Y terminaron a los puñetes.
23: Eso
25: está mal. Nosotros,
23: ¿a dónde pasó eso?
25: En Neuquén. Repudiamos naturalmente la... todo comenzó cuando la hermana de la protagonista compró papas fritas en el almacén y, según la versión de la familia, recibió un trato inadecuado por parte de la propietaria. Minutos después, la joven regresó al local con la bolsa de papas en la mano para reclamar por lo ocurrido.
23: Ajá.
25: La respuesta de la dueña fue, según los comentarios sobre el episodio que trascendieron en redes, despectiva, y la discusión verbal escaló con rapidez. Viejo, si van a vender papas, a mí las papas fritas me las vendés bien, ¿me entendés? Porque la papa frita es algo sagrado. Si me vas a vender papas fritas, me la tenés que vender bien.
23: A mí lo que me, en línea general, yo por supuesto voy a estar en contra de la violencia y rechazamos,
25: obvio,
23: la violencia y,
25: obvio,
23: cómo se suscitaron los hechos y lo que ocurrió. Dicho esto, me rompe soberanamente la paciencia los que te atienden con cara de culo. ¿Qué te pasa? Te vengo a comprar.
25: Bueno, mirá, yo te voy a contar una experiencia.
23: Te dicen, vos llegás al lugar, o sea, lo que sea, y te dicen, sí. ¿Qué significa así? Como diciendo,
25: sí,
23: actuá.
25: Ajá.
23: Actuá. Hola, buen día.
25: ¿Qué tal?
23: ¿En qué puedo ayudarme?
25: Claro, ¿qué te vendo? ¿Qué te vendo medio feo?
23: Pero con cara así de traste, diría mi madre, para decir culo.
25: Escucho, ¿en qué puedo ayudarte? Ajá,
23: claro.
25: ¿Qué andas buscando?
23: Claro, yo te
25: quiero... Algo, chicos, díganos algo.
23: Claro, pero de ahí en más, todo es mala onda. Como que vos le estás... Como te está...
25: Yo no sé de qué lado ponerme, porque de un lado, una atendió mal a la otra y le dio mal las papas fritas, y la otra le tiró las papas fritas en la cara.
0: Compró más papas y no le gustó cómo la atendieron.
25: Claro, ¿entendés? ¿Por qué poco la gente se está enojando también, ¿eh? Vamos a analizar,
23: sí,
25: eso. Vamos a analizar.
23: Y en realidad...
25: A mí me pasó el, sí, domingo a la tarde en un negocio de la peatonal de acá de la ciudad de Paraná, no voy a decir cuál, obviamente, compré una prenda de indumentaria. En realidad me compré los guantes, esos que tengo ahí con los que vengo para en la moto. La chica de la caja, al momento del pago, le digo el monto, le digo, es, me haces un QR, me dice transferencia. Pongo el alias y le pregunto si efectivamente el nombre que me surge con el alias es el nombre al cual había que transferir. Cuando le pregunto, me mira, estaba comiendo chicle, infla un globo gigante que se le explota en la cara. Explota en la cara.
23: Esto no puede ser verdad.
25: Y mientras va succionando...
23: Un globo de chicle.
25: De chicle. Mientras va metiéndose el globo de chicle de nuevo y el chicle entero en la boca, me dice, sí, ese.
23: Qué asco.
25: Pagué y quedé sorprendido porque realmente hay gente que puede tener...
23: O sea, le importa, claro, tres pitos que
25: me infló el globo de chicle en la cara, ¿eh? O sea, no me podría haber sentido
23: tan grande
25: más ninguneado.
23: Sí, horrible.
25: Pero bueno, los guantes están buenos, tengo que decirlo, así que encaro por ese lado.
23: Qué feo, odio eso. La verdad que a mí me pone muy mal porque Disculpame, yo vengo acá, si no te gusta me voy, no, no sé, claro, decime, sí, decímelo.
25: Si te estoy molestando, perdoname, digamos, claro, no fue mi intención.
23: Perdoname, perdoname. Y lo del chicle, como...
25: No, no, divino.
23: Si lo, cuando lo hace tu pibe adolescente de 15, no, 16, 17... Lo cagá, Pedro.
25: No, sí. Ahora lo retás. Mi papá, si yo le llevaba a inflar un chicle en la cara,
23: sí, te daba vuelta la cara. Sí. Parecías el exorcista.
25: Está mal.
23: El exorcista parecía. Sí.
25: Está mal, pero volaba una cachetada que ni te cuento.
23: No, olvidate.
25: Sí, claro. Bueno, eso me pasó el otro día. Así que yo le diría, vamos a decirle a la gente del comercio que puede, sí, que puede mostrar un poco más de predisposición.
23: Vamos a decir con esto, vamos a cerrar y nos vamos a presentar que si vos vas a algunos lugares como Tienda El Mago, por ejemplo, te atiende muy bien.
25: Sí.
23: No pasa eso.
25: No. De hecho, anduvimos la semana pasada.
23: Ah, te vi que te vi bien empilchado.
25: ¿Viste? Me trajo un buzo divino. Me trajo un buzo divino y un pantalón que estoy usando para ir a trabajar en mis labores vespertinas.
23: Ah, mirá. ¿Sí? ¿Ya sé cuál es? ¿Ese tipo cargo?
25: No, el tipo cargo lo traigo acá.
23: Ah.
25: Uno más de vestir.
23: Ah, a la tarde vas de vestir.
25: Lindazo. Sí, porque a veces tengo que hacer algo en pantalla o tengo que salir algún video o algo.
23: Vos sabés que yo ya no tengo pantalón de vestir. Si tengo que ir a un lugar más chico,
25: bueno,
23: sí,
25: está.
23: Voy.
25: Ahí está. No, pero ahí en El Mago tienen lindos pantalones de vestir.
23: ¿Y tipo se usan los pantalones de vestir?
25: Tipo corte chino. ¿Eh?
23: ¿Y se usan pantalones de vestir modernos? ¿Sí se usan? Yo tengo yo lo sin uso, cargo, yo lo uso, mucha.
25: Vos usa lo que vos quieras, pero yo
23: nah,
25: te digo sí,
23: pero
25: claro,
23: entonces yo
25: lo
23: uso. Que...
25: Lo que pasa es que los jóvenes como vos usan otro tipo de pantalones. Vos querés usar cargo más porque están en la onda más en la onda del
23: me gusta
25: del freestyle.
23: Me gusta el cargo, abucha, todo
25: sí,
23: eso.
25: Sí, todo oversize.
23: Claro.
25: Ahí está. Sí. No, eso, todo eso también está en El Mago, así que lo podés comprar.
23: Bueno, nos presentamos y te contamos de qué venimos.
25: Ahí está.

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0: 6 de la mañana, 54 minutos. Arrancamos con informaciones en pocas líneas que vamos a ampliar en el transcurso del programa. Antes, principales datos del tiempo en la provincia de Entre Ríos.
1: En la ciudad de Paraná, 10 grados 4 décimas. En Concordia, 11 grados 6 décimas. En Concepción del Uruguay, 11 grados 2 décimas.
0: Vamos a hablar del nuevo paro universitario en todo el país. Una semana completa. No saben cómo decir los docentes universitarios que están al límite. No saben cómo expresar, cómo visibilizar la angustia de un salario tan deprimido a partir del ajuste brutal e intencional del gobierno nacional, que además incumple una norma, la ley de financiamiento universitario. Eso básicamente están exigiendo. Vamos a estar hablando con secretarios generales de gremios nacionales que representan a los docentes universitarios que, insistimos, vuelven al paro y esta vez por una semana completa.
1: Hablaremos además de la reforma previsional porque siguen las repercusiones de la iniciativa presentada en la legislatura provincial. Escucharemos la voz de los gremios, en su mayoría nucleados en la multisectorial en defensa de la caja de jubilaciones, donde también hay entidades que representan el sector pasivo de la provincia. Todos coinciden en que hay un retroceso en materia de derechos con esta iniciativa presentada por la administración provincial. Volvió a hablar el presidente además de la caja de jubilaciones. Dijo que esta ley es, como escuchábamos en los títulos, la solución para un problema muy profundo que tiene la caja de jubilaciones y que deriva en un déficit creciente. Bueno, hablaremos de todo eso. Siguen las repercusiones por la reforma previsional y lo charlaremos aquí en Cariseca.
0: Adorni no solo no explica lo que le apareció en el patrimonio, sino que además suma nuevas inconsistencias y nuevos gastos. Al departamento en el Cante, a la casa en el Cante, al departamento en Caballito, a las reformas de ambos lugares que compró, a los viajes que pagó Tacataca y que viajó en primera. A todo eso se le suman los gastos de la tarjeta. Y yo decís, bueno, qué importante. ¿Sabes cuánto gastaba en tarjeta de crédito por mes? 7 millones de pesos. Como cornos. Alguien que ganaba 3,5 millones de pesos y que su esposa era monotributista, como alguien en esa situación podía gastar solo de tarjeta de créditos 7 millones de pesos. Imagínate si le empezaba a sumar la casa del country, el departamento, las modificaciones, refacciones de cada una de las casas, los viajes, cada vez más complicado. Y el gobierno se hunde con su jefe de gabinete, porque en vez de apartarlo o exigirle algún tipo de explicación, lo mantiene, lo sostiene, pese a que, insisto, cada día está más complicado. Lo charlamos con José Trovato en un ratito.
1: Además, la noticia que ha generado profundo malestar en Concepción del Uruguay en las últimas horas y en Entre Ríos en general, cerró por el momento y por tiempo indeterminado y sin previo aviso la planta de Granja Tres Arroyos. 900 trabajadores han quedado momentáneamente en un estado en el que no saben si van a seguir o no van a seguir siendo parte de la firma. Les deben el 70%, el 70% de la segunda quincena del mes de abril, le deben toda la primera quincena de mayo. Obviamente, a esta altura ya les van a deber la segunda quincena de mayo también. No saben si van a volver a trabajar y esto es una práctica que se ha extendido a todos los frigoríficos que dependen de los dueños de la firma. ¿Es un problema del sector o es un problema puntualmente de esta empresa que hoy irá a una audiencia en la Secretaría de Trabajo con dos sindicatos? Bueno, charlaremos de eso hoy porque una de las principales fuentes de trabajo de Concepción del Uruguay corre peligro.
0: Es una barbaridad. En una ciudad como Concepción del Uruguay, 1,000 familias que se queden sin un sustento así.
1: Todo es un impacto económico directo, obviamente, además de lo que más nos importa, que es el impacto humano, ¿no? Obvio, en claro. Cada uno de esos trabajadores.
0: Además de lo dicho, Pato Becerra, desde Colón, por supuesto. Tiago Romero, con policiales y judiciales. Muy buena música. Y en la operación técnica y puesta en el aire, el negro Claudio Herrera. Acompáñanos, vamos juntos, por las radios del UNER, y una importante red de radio. Dios haciendo Cariseca.
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0: mañana, 3 minutos.
1: La temperatura en la ciudad de Paraná, 10 grados 4 décimas. En Concordia, 11 grados 6 décimas. En Concepción del Uruguay, 11 grados 2 décimas.
2: Ofensiva contra la salud. El gobierno busca derogar la ley de etiquetado frontal. El proyecto fue presentado en el Congreso por el PRO y la Libertad Avanza. Especialistas advierten que implicaría un regreso a formatos menos visibles y perjudiciales para el público. Julio Cobos, diputado nacional y autor del proyecto original, expresó su profunda preocupación por la iniciativa oficial.
3: Y yo creo que es importante la ley. Una ley puede ser mejorada, puede ser perfectible, actualizable en el tiempo, pero derogar un trabajo de tantos años, 5 años estuvimos. Hay argumentos que ya los escuché durante 5 años, ¿no? Y eran justamente los argumentos que venían de la industria de la alimentación, tanto los productos de gaseosas, de bebidas, como también de las galletas, de los comestibles, digamos, ¿no? Creo que se equivoca el gobierno, los gastos en salud después van a aumentar, aunque no esté en el radar del gobierno la salud.

0: Toda reforma estructural precisa diálogo y consenso, lo dijo el titular de la Caja de Jubilaciones, Gastón Bañat. El titular del organismo previsional dijo que la solución a los problemas del sistema vienen de la mano con la actualización de la ley jubilatoria.
1: Toda reforma estructural necesita diálogo, necesita respeto, necesita la búsqueda de consenso. Eso intentamos en la primera etapa con los vectores, pudiendo dialogar con los sindicatos, intercambiar esos márgenes y esas ideas. Y hoy se pasa a la etapa de solución, que es el proyecto de ley, porque la solución viene de la mano de actualizar la ley, que es la que la caja tiene que cumplir, la 8732. Así que bueno, creemos que tiene arreglo el sistema, que si bien el sistema, la situación es grave, y hace 2 años que venimos intentando estabilizarlo, creemos que la solución para darle previsibilidad y realmente que los trabajadores y los jubilados de la provincia, que no tienen nada que ver con la situación en la que se llegó hasta acá, puedan estar tranquilos.
2: Reforma previsional en Entre Ríos es regresiva y afecta derechos. Lo afirmó Abel Antivero, secretario general de ACMER. El dirigente del gremio docente apuntó que la norma presentada es mucho más agresiva que los vectores previamente informados.
3: Nosotros consideramos que esta iniciativa del gobierno de Rogelio Frigerio es regresiva en el marco de lo que es derechos previsionales, por lo tanto termina afectando derechos, ¿no?

0: las claras de afectar lo que tiene que ver con los saberes de los jubilados. Por lo tanto, va ahí, hay que tener en cuenta que se ve afectado el 82% móvil.
1: Papelón de San Lorenzo, perdió con Deportivo Recoleta como local y quedó afuera de la Copa Sudamericana. El Ciclón cayó 1-0 con el débil elenco paraguayo como local. De esa manera finalizó tercero en su grupo de la Copa Sudamericana, mientras que el elenco guaraní dio el golpazo y pasó como líder de su zona. Santos de Brasil quedó en segundo lugar con la misma cantidad de puntos de San Lorenzo, pero mejor diferencia de gol.
2: La Domínguez, y aquí puede venir la contra para el equipo paraguayo, y espera por el otro lado Wilk. No salió el arquero, Wilk lo tiene, le pegó.
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0: ¿Viste? Como podemos poner distintos géneros que intentan repasar el recorrido de Cariseca. 7:12, amigos y amigas. Acá estamos haciendo Cariseca por las tres radios de Luner en Paraná, Concordia y Concepción del Uruguay. Y además una importante red de radios en toda la provincia de Entre Ríos. Espantoso el día de hoy, horrible día. La humedad es el 100%, no se ve absolutamente nada. Ahí vamos, a actualizar justamente los datos del tiempo.
1: 9:07 la temperatura en la ciudad de Paraná, 8:04 la sensación térmica, cielo invisible con niebla en la capital y alrededores, 100% de humedad, 1013 la presión, viento del este, visibilidad reducida a apenas 100 metros. Anden con cuidado porque hay una densa neblina en la capital y alrededores. De hecho, en los últimos minutos se ha informado que hay que circular con precaución, extremando medidas de seguridad en la zona de los accesos al túnel subfluvial que une la capital con Santa Fe, consecuencia de la neblina en la zona. Nos vamos a Concordia, 12:00. Ah, perdón, no dije el extendido. Hoy una máxima prevista en 20:00, mañana mínima de 9, máxima de 19, el viernes mínima de 14, máxima de 20. Por ahora no anticipan lluvias, sí mucha neblina. Nos vamos a Concordia, 12:00 en la capital del Citrus, cielo cubierto, 98% de la humedad, 1018 la presión, viento del sur, máxima de 20:00 para hoy, con también neblina y cielo parcialmente nublado y sin lluvia. Mañana mínima de 10, máxima de 19, el viernes mínima de 13, máxima de 19. Y cerramos este repaso como cada mañana en Concepción del Uruguay, en la histórica 11:02, cielo invisible, hay neblina, 100% la humedad, 1020 la presión, viento del noreste, visibilidad reducida a 300 metros, con máxima de 18:00, cielo mayormente nublado y sin lluvias. Mañana y el viernes máximas de 18 con neblina sin lluvias, en principio es lo que anticipa el Servicio Meteorológico Nacional.
0: 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Están llenas de noticias nuestras páginas, nuestras redes sociales, porque además tenemos nuestra página, donde ahí también hay informaciones, se puede escuchar en vivo la radio. Están todas las entrevistas que hacemos en el transcurso de los programas. Vos escribís en cualquier buscador, Cariseca, seca con C, todo junto, y ahí estamos. Ahí.

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0: ya.
1: Y lejos de disiparse las dudas y los problemas alrededor, ni más ni menos que del jefe de gabinete de la República Argentina, un hombre muy estrecho al gobierno, obviamente, pero a Javier Milei y a Karina Milei, que además es de los pocos que en esta interna feroz que atraviesa el gobierno, conecta los dos lados, porque conecta a Santiago Caputo y Karina Milei. Pero sin embargo, todos los días le aparece más plata que no puede justificar. Hola José Trovato, ¿cómo estás? Buen día, ¿qué decís? ¿Cómo va?
2: ¿Cómo va que dicen buen día para todos? Es cierto, ¿eh? ¿Quién pudiera gastar con la tarjeta de crédito esa cantidad de dinero? Que es el último capítulo que conocemos. ¿Sí? De Adorni y su familia. Ya vamos a hacer la serie.
1: Pensar que
2: la vos serie.
1: Sacaste en cuota un televisor y ya, claro. ya fundiste el límite.
2: Exacto, tal cual.
1: Y él tiene 7 millones de pesos por mes promedio.
2: Sí.
1: Solamente la tarjeta, ¿eh? Acá no estamos, ojo, no estamos hablando ni del departamento en Caballito,
2: no.
1: Ni la casa del country, ni las modificaciones que pagó Tacataca.
2: Ni los viajes.
1: Ni los viajes.
2: No, no. Solo los gastos de tarjeta.
1: Eso es para el menudeo, otro vato.
2: Como quien va al súper.
1: Y compra pavadas.
2: Sí, claro. Lo que explicaría eso de que el costo de vida
1: subió, ¿no?, muchísimo.
2: Ha subido muchísimo porque el jefe de gabinete y su esposa acumularon consumos y gastos solo durante 2025 de un poquito más de 85 palos. Y obviamente, esta se la tenían jurada a Adorni porque todos los días tiene una nueva. Esto también explicaría por qué el jefe de gabinete de ministros demora la entrega de la declaración jurada, porque todos los días aparece algo nuevo y decís, bueno, pará.
1: Aparte, ¿qué forma tenés, Trovato, de explicarlo? ¿Cómo puede explicar? No puede explicar un departamento con sus refacciones, imagínate un departamento, una propiedad con sus respectivas refacciones. Pero además todos los días está apareciendo.
2: Claro, esa es la historia.
1: El alquiler, no estamos volviendo al alquiler.
2: Claro.
1: ¿Cómo explicar un alquiler como el que pagaba? No podés explicarlo, no tenés forma. Vos podés decir, bueno, en realidad yo llegué a ese departamento de tal forma, ponele, está medio forzado, pero ponele. Pero si ya aparece otra propiedad, se complica. Si aparecen los viajes, se complica. Si aparece un viaje de la tarjeta, estamos hablando de alguien que cobraba 3 millones y medio de pesos.
2: Claro.
1: 3 millones y medio de pesos, no es que cobraba 40. 3 millones y medio de pesos y su sueldo sube a partir de este año cuando pasa a ser jefe de gabinete.
2: Claro.
1: Y su esposa era monotributista.
2: Uh-huh.
1: Quiere decir que por más que estuviese en la categoría más alta en monotributo, ¿cuánto puede facturar por mes? 7 millones, que son los que serían la tarjeta.
2: Ponele.
1: No tenés margen, ¿no? ¿Dónde está la plata? Vos podés decir, bueno, me prestó justo un amigo, sí, pero también te prestaron los amigos, te prestaron las viejas jubiladas.
2: No, tiene suerte porque siempre encuentra como un... O sea, el periodista Grandío le pagaba el viaje a Uruguay, ponele. Las jubiladas le daban un crédito para que les pagara la vivienda. Las policías...
1: Y así, 100 mil dólares.
2: Y es quien pudiera.
1: Así todo tenés que devolver esa guita.
2: Claro, esa es la historia.
1: Pero además en el medio van apareciendo un contratista que te dice, no, a mí me dio 240 mil dólares. Lo mandó al frente, lo escrachó. Y le dijo, no, a mí me dio esta guita.
2: Tal cual. Aparte, hay que decir que Adorni asumió como vocero en diciembre de 2023.
1: Claro.
2: Digamos que ponele que su primer salario lo cobró en enero.
1: De 5 millones.
2: Del 24.
1: Si no era 3 millones y medios.
2: Bueno.
1: No llega a ningún lado otro vato. No
2: es forma. Como un nivel de gastos.
1: No tiene forma.
2: Creo que medio en broma dijimos en algún momento, son escenas de menemismo explícito. Para los centennials que están escuchando ahora, hablamos de menemismo de la década de 1990.
1: Porque se repite.
2: Porque claro, no, porque como ahora hay algunos menem dando vuelta, puede pensar en...
1: Toda la familia, toda la descendencia.
2: Claro, tal cual. Los sobrinos,
1: los hijos. Los sobrinos nietos,
2: claro.
1: Que son los que accedieron, que son trabajan para el Estado y accedieron a los créditos esos millonarios del Banco Nación.
2: Claro.
1: Es... Porque no nos olvidemos que la casta está metida ahí adentro.
2: Claro. Entonces, cuando uno hace las cuentas, algo escuchábamos recién en el clip de apertura, entre ese diciembre del 2023 hasta marzo de este año, el matrimonio, porque como dijimos es Manuel Adorni y su esposa, sumó consumos, disculpen la cacofonía, por más de 170 millones en sus tarjetas Visa, Mastercard y American Express. Y todo pagando cuando hay que pagar, ¿eh? No es que le deben, porque hay gente que está endeudada.
0: Claro.
2: Mucho, y usa la tarjeta y paga la deuda y etcétera, etcétera. No, no, no es el caso del jefe de gabinete de ministros. Por eso hace ruido, va, hace ruido, acá entre nosotros hace ruido.
0: Sí, sí.
2: No sé, no sé si hace ruido, salvo para aquellos que, como digo, bueno, por ahí le pasan alguna factura. Estamos hablando de casi 30 meses. Bueno, es un dinero, ni nos imaginamos, no sabemos cuánto es ese dinero todo junto. Es más que una caja de zapatos seguro, para tenerlo guardado. Y esos pagos de las tarjetas de débito, de crédito, perdón, que ustedes ya saben, el banco te saca. Y la pregunta es, ¿de dónde saca el banco? ¿De dónde va sacando esa cantidad, sí, de dinero por mes?
0: ¿Cómo pagás? ¿Cómo pagás esa guita?
2: Viste que vos tenés el débito automático, el banco te saca, bueno, ¿cómo va sacando? ¿De dónde va sacando? Es lo que se pregunta. Todo esto trasciende, hay que decirlo, simplemente porque la justicia levanta el secreto bancario y se empieza a conocer lo que hay en la causa judicial, lo que están investigando, ¿eh? Quiero decir, no es que había algo muy escondido, sino nos vamos enterando porque la justicia avanza.
0: Sí, y aparte no estamos hablando acá. Es de suponer que si había tantas operaciones en efectivo, habría otras tantas, la compra de comida, comer afuera, ropa, etcétera, que la podía pagar taca-taca. Claro. O sea, 7 millones son los que están registrados.
2: Exacto. El banco le saca de sus tarjetas para pagar cada mes, más o menos en total de 7 palos.
0: Porque era típica del chorro, ese que ya no, totalmente impune. El ladrón impune, que ya comete el ilícito y no le importa nada. O sea, no le alcanza con comprarse un departamento. Si no saben, se compra una casa en un country. No le alcanza con la casa del country y el departamento, sino que las reforma a nuevas. Y mientras tanto vive en otra casa del country. Y mientras tanto viaja obscenamente por el mundo en primera clase. Mientras tiene gastos exorbitantes. Mientras la esposa invita a las amigas del secundario a un viaje a España.
2: Siendo monotributista.
0: Uh-huh. Y gasta 7 millones de pesos por mes. Hay que ver si están incluidos los colegios de los pibes.
2: Claro.
0: Acá, porque digamos, los gastos son exagerados, no tiene ninguna forma de explicar. Es un gobierno que destruye su propio relato, por eso están tan preocupados. Porque no pueden vender más. Recorrieron la provincia de Entre Ríos. Recorrieron la provincia de Entre Ríos diciendo que había que terminar con la corrupción, que no había que volver nunca más a la corrupción. La bandera que todos los días estaban agitando era la anticasta, la anticorrupción. Y el caso Adorni los destruye ese relato, porque no solo demuestra ser absolutamente todo lo que dicen combatir, sino que además ellos lo mantienen. Porque si uno dice, no, mirá, la verdad que puede pasar que haya un corrupto, siempre puede pasar que haya un corrupto, alguien que mete la mano en la lata, y vos lo que haces como corresponde, lo echás, porque sos lo contrario.
2: Claro.
0: Y acá lo bancaste a un tipo que no puede explicar nada, no es que no puede explicar todos los gastos, no puede explicar ninguno. No puede explicar cómo compró la casa de un country y cómo le dio 240 mil dólares al contratista. No puede explicar solo eso. Imagínate si le sumás todo lo otro. No puede explicar los gastos de la tarjeta, no puede explicar los viajes del exterior, no puede explicar el departamento, no puede explicar nada, de nada, de nada puede explicar. Está claro que es un corrupto. Está claro que es un corrupto, porque no puede explicar esos gastos. ¿Por qué te crees que todos se enojan con Bullrich cuando Bullrich le dice, las dejaron afuera de las últimas reuniones? Cuando dice, bueno, sería bueno que presente su declaración jurada. Porque no puede presentarla. ¿Qué va a decir? ¿Dónde va a dibujar la plata?
2: Imagínate. Aparte, ¿cuánto pasó entre que el jefe, porque estamos hablando, atención, del jefe de gabinete de ministros? Es casi la persona más importante del país. Esa firma lo que vale.
0: Y ponele que vos seas tu último íntimo amigo, ponele que incluso tenga negocios con vos.
2: Ajá.
0: Vos podrías haber dicho, che, escuchá, capaz que lo sacamos un poquito, lo corremos un poquito, no lo vamos a tirar porque bancamos, pero entendemos que hay algo que hay que explicar. Claro. El presidente salió a bancarlo.
2: Claro.
0: Aquel que construyó su campaña política electoral y logró una elección intermedia muy buena, entre otros lugares, en la provincia de Entre Ríos, a partir de decir que sos todo lo contrario que eso. Que vas en contra de la casta, de la vieja política. De hecho, Milei gana porque es un outsider, porque no es la vieja política. Claro. Porque es la nueva política. Y acá demuestra lo peor de lo peor de lo peor de la política. Porque incluso en otros gobiernos que los han acusado de corruptos, no salen a bancar casos de este tipo tan flagrantes.
2: Claro.
0: Y Milei banca un caso flagrante de corrupción.
2: Porque aunque sea, uno hubiera esperado que alguien dijera que se iba a investigar hasta las últimas consecuencias. Como decía Cuara, ya claro, que nos estamos acordando. Bueno, lo cierto es que dos cuestiones a tener en cuenta. Una, ¿cuánto pasó entre que el jefe de gabinete de ministros de la Nación, Manuel Adorni, dijo que iba a adelantar la presentación de la declaración jurada y hasta acá? Corren los días. Y no la presentó. Alguien dijo por ahí, ah, pero no la va a presentar igual, solo lo dice. Bueno, hasta acá se cumple eso. Así que finalmente, lo que podemos decir que hasta acá se ve es, por un lado, cómo le podría pasar a cualquiera. Más o menos uno observa, comparando, si quieren, año contra año, que más o menos en los mismos meses uno gasta las mismas cantidades. Más o menos, en las tarjetas, por ejemplo, que es el tema que hoy nos ocupa. ¿Y cuál es la luz de alarma que se enciende en la justicia? Que pasaste de tarjetear en 12 cuotas un hasta traje. Que llegaste al gobierno.
0: Claro, un traje de 200 mil pesos en 12 cuotas a gastar 7 millones por mes.
2: De entonces para acá, desde que entraste al gobierno a fines de 2023 hasta marzo, gastaste 170 palos a un promedio de 7 por mes. Es como un montón. Y entonces podríamos decir, parafraseando lo que decía recién Juan Pablo, que hablamos de exponentes de la nueva política con los vicios de siempre.
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0: paro docente de universitario o nuevo paro universitario docente. Una nueva medida de fuerza, otra vez con varios días, toda la semana completa. Una nueva forma, otra vez, de mostrar la situación extrema de los trabajadores de la universidad, que están fuertemente ajustados y con salarios deprimidos y que han quedado muy atrás de la inflación. Vamos a hablar con la secretaria general de CONADU Histórica, Francisca Staiti, y bueno, preguntarle a ella motivos y razones. Francisca, ¿cómo estás? Buen día, ¿qué decís? ¿Cómo te va? Acá Juan Pablo Arias, equipo en Cara y Seca por las radios de la UNED, te saluda.
1: Juan Pablo y el equipo, ¿cómo están?
0: Bien, ¿vos?
1: Muy bien, gracias. Muy bien, gracias.
0: Gracias por atendernos, Francisca. Bueno, no, algo dije, pero seguramente vos podrás agregar algunos elementos más y darle más precisión a los motivos y razones de la medida de fuerza.
1: Sí, fundamentalmente el presidente Milei y sus funcionarios siguen sin cumplir la ley de financiamiento universitario. Hoy, en una etapa judicial más, nuestra causa está en la corte, es decir, tiene que fallar, y entonces, bueno, la situación se sigue complicando. No hay aplicación de la ley de financiamiento universitario, los salarios se siguen deprimiendo a pesar de los anuncios, ¿no?, de esta baja de la inflación entre el mes de marzo y abril. Nuestros salarios siguen teniendo recomposiciones salariales por decreto por debajo de la inflación, es decir, no tenemos paritaria, y esa situación agrava sensiblemente y profundamente el bolsillo de docentes y no docentes también de las universidades nacionales. Y bueno, esto provoca una situación de mucho enojo y obviamente estas medidas de fuerzas que vienen desde nuestras asambleas. Así que por eso esta nueva semana de paro, pidiéndole a la Corte que se expida prontamente, en el mismo sentido que ya lo ha hecho el Congreso en 6 oportunidades, 2 cautelares a nuestro favor, bueno, que falle en favor de algo que es absolutamente justo, como es la ley de financiamiento universitario.
0: Ahora, Francisca,
1: para salarios y becas. Ahí sí. Termino, sí.
0: Decía, no es necesario que falle la Corte, la ley está plenamente vigente.
1: No, por supuesto, pero como es la excusa que pone el gobierno, pero nosotros seguimos haciendo medidas de fuerza para que Milei cumpla con la ley, eso está más que claro. Pero bueno, también de paso diciéndole a la Corte, mire la marcha que hubo, las 6 expresiones del Congreso, las 2 cautelares, pero seguimos exigiendo el cumplimiento de la ley y lo vamos a seguir haciendo porque corresponde que nuestro salario sea recompuesto a los valores de noviembre de 2023 y fundamentalmente es que se convoque a paritaria, y para eso, como vos decís, no hace falta una ley. El gobierno es una decisión política de no convocarnos a paritaria.
0: Hablás de enojo, Francisca, y me imagino que además del enojo y la insatisfacción que existe por parte de los docentes, hay una realidad que tiene que ver con un salario muy deprimido y que obliga a muchos, y acá viene la pregunta, a buscar u otros empleos, es decir, el tan mencionado pluriempleo, es decir, otras actividades para poder ganar más plata, o directamente algunos que dejan la docencia. ¿Ustedes están viendo estas situaciones?
1: Sí, por supuesto. La del pluriempleo creo que es no te diría la más
0: común,
1: pero sí lo que se está dando mucho en la docencia, que es, por ejemplo, disminuir la carga horaria, es decir, la dedicación en la universidad para poder dedicarse a otros empleos. Eso a la vista va en detrimento totalmente de la calidad en la universidad. Y bueno, el caso más extremo es la renuncia, ¿no? Es el docente o la docente que lamentablemente deja la universidad porque consigue, o no solo consigue, sino que la llaman de otros lugares, porque obviamente la formación de ese profesional, de ese cuadro profesional, docente, investigador, formado en la universidad pública, es un buen elemento, pero sí alguien con una formación sólida que cualquier empresa, universidad privada, claro, sí. En cualquier otro rubro de empleo, le ofrecen una mejor salida desde lo salarial. No digo del laboral, porque obviamente si está en la universidad es porque fue una elección ser parte de la universidad, y hay que sostener la economía familiar, ¿no? La economía familiar está muy golpeada, no solo para el trabajador, la trabajadora de la universidad, en el conjunto, pero bueno, llevar 10, 15 años de antigüedad con un salario que escasamente llega a cubrir la canasta de la pobreza, la verdad que es muy grave y sobre todo muy triste, ¿no? Para quien optó por ser docente, investigador, extensionista dentro de la universidad.
0: ¿Cómo sigue la protesta? ¿Qué medidas de visibilización se llevan adelante? El paro claramente es una de ellas, pero hay algunas universidades, o más que universidades, en algunas facultades de algunas universidades del país que optan por ejemplo, alguna toma, alguna clase pública. ¿Qué estrategias de visibilización se están buscando? Porque hay como una reiteración en las acciones que a veces pueden llevar a esto de que haya menos repercusión. Uno ve que en los medios de comunicación, en los más grandes, hay poco y nada. Tal vez algo con alguna toma de algún colegio secundario que depende de alguna universidad. Digo, pareciera ser que el tema no está tan presente, al menos en la discusión pública.
1: Sí, las estrategias son diversas. Después de la marcha del 12 de mayo, que fue masiva, realmente puso en agenda con más fuerza la situación universitaria, esta semana de paro viene acompañada de varias medidas de visibilización. Ayer acá en CABA, la AGDUBA, las asociaciones de base de los distintos sindicatos, las distintas federaciones, llevaron adelante clases públicas frente a tribunales, y eso se va replicando en cada uno de los lugares del país, clases públicas, volanteadas, pero obviamente que las urgencias también que van sucediendo en nuestro país hacen que tengamos que todo el tiempo estar poniendo nuevamente en agenda una situación que lejos de solucionarse se agrava, y bueno, son las estrategias que se van dando nuestros distintos sindicatos de base en cada una de las universidades para llevar adelante esta medida de fuerza.
0: Gracias, Francisca, fuiste muy amable.
1: No, a ustedes por la comunicación. Un abrazo.
0: Abrazo, que sigas bien. Francisca Estaiti es secretaria general de CONADU Histórica, contando la nueva medida de fuerza, otra vez una semana, no saben qué decir. Siempre decimos esto, perdón por repetirlo, pero me parece que nos está faltando un poco de empatía, un poco de ponernos en el lugar del otro, en el cuero del otro, para entender de qué hablamos cuando hablamos de ser ajustado, de entender que sos la variable de ajuste. Mientras sus funcionarios, como Manuel Adorni, compra casas, departamentos, viaja en primera clase, tiene gastos de 7 millones de pesos en una tarjeta, ajustan hasta un punto que va más allá de la necesidad económica, es decir, hay una intencionalidad política respecto a lo que significa la universidad pública. Todo eso ocurre al mismo tiempo. Mientras mienten con eso de que no hay plata, porque la plata está. La plata está, le acaban de perdonar a Edenor y a Edesur 2.000 millones de dólares a dos empresas privadas, bajo el ridículo argumento de que, bueno, ellos perdieron plata porque el gobierno anterior o los gobiernos anteriores no ajustaron suficientemente las tarifas. Con esa misma idea o bajo esa misma argumentación, se podría decir que a los trabajadores, a los jubilados, o vaya uno que otro a saber quién puede ser, como por ejemplo un discapacitado, tampoco los actualizaron como debieran haberlos actualizado durante mucho tiempo, y en consecuencia darles algún tipo de aumento extraordinario. Pero no, está clarísimo para quién gobiernan. Está clarísimo para quién gobiernan. Está clarísimo que la plata está, pero no para las grandes mayorías, no para las universidades, no para la educación, no para los jubilados, no para los discapacitados, no para los trabajadores en general. La plata está para esos sectores, los poquitos, los concentrados, esos ricos y poderosos, la verdadera casta, esa que decían que venían a combatir.
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3: Hola Pato, ¿cómo estás? Buen día, ¿qué decís? ¿Cómo va?
4: Buen día para vos, Juan Pablo, para Juanpi y el equipo de Cara y Seca y para las personas que están del otro lado escuchando y sintonizando. Bien, bien, bien, acá estamos en la costa del Uruguay con el paisaje que nos acompañó desde ayer, mucha neblina, obviamente, por aquí, por esta zona, mucha humedad. No tanto frío, es cierto, la temperatura está siendo un poco más benévola en ese sentido, pero sí todavía esos bancos de niebla que hacen complicada la visibilidad y lo que se está viviendo, creo que en gran parte del litoral y el país, esperando que salga un poco el sol y abra, ¿no? Pero por ahora ese es el panorama por aquí, por la región de Tierra de Palmares.
3: O sea, húmedo y con neblina, un asco.
4: Exactamente, sí, sí, sí, fiero, como dicen por ahí.
3: Sí, fiero, fiero, otra definición para el día.
4: Sí, ayer estuvo igual, así que bueno, esperemos que vaya mejorando. Por ahora decía, las temperaturas no son tan bajas, pero ese es el panorama, ¿no? Mucha humedad y neblina.
3: Bien, Pato, ¿de qué se habla por estos días, por estos momentos allí en las tierras de los Palmares?
4: Bueno, estamos saliendo del fin de largo. Yo les anticipaba la semana pasada que no era bueno el panorama, o lo que se veía o se avisoraba no era bueno, y se cumplió, ¿no? Ayer hablando con gastronómicos, hoteleros, me decían que no fue un fin de semana bueno, más allá de que uno ve imágenes o visita algunos sectores, como ser los sectores del puerto aquí en Colón, donde se hace una linda feria con música en vivo y demás, y ve gente, ve que está casi colmado, pero no es la realidad, ¿no? La gente que se amucha ahí es el turismo que ha venido este fin de semana, que ha sido muy poco en la expectativa que podría haber habido. Y como decía, no escapa lo que habíamos dicho la semana pasada, que no era buena las reservas, estaba la esperanza de que podrían llegar sobre la hora sin reservas, pero no fue así. La ocupación, el porcentaje fue por lo menos del 50% en todo el corredor, no solo en Colón, sino también San José, Villaliza, Liebig y demás, así que bueno.
3: Viene mal, flojito, me estás diciendo.
4: Sí, sí, muy, muy, muy flojo, un sector que no recupera, que es el sector turístico, y como decimos siempre, en otros lugares quizás repercute menos. En Colón y en la zona donde la actividad es casi en su totalidad, actividad comercial, con respecto al turismo, complica y mucho, y obviamente eso está rebotando en el sector que se preocupa, que claro, se preocupa y te lo hace saber y te lo comenta, ¿no?
3: Che, no, ni hablar, ni hablar, porque aparte lo charlamos habitualmente, no hablamos de grandes ciudades que tienen la posibilidad de recaudar a partir de una base tributaria muy grande, como pasa por ejemplo acá en Paraná, como podría pasar en Concordia, en Concepción del Uruguay, tal vez, pero en ciudades más chicas, pienso en una Pueblo Liebig, hablamos con su intendente hace un tiempo, y nos decía precisamente esto, ¿dónde cree que saquemos plata nosotros? Nosotros tenemos miles de habitantes que pueden pagar una tasa y así nosotros más o menos mantener servicios. Baja el turismo, baja la recaudación, cae significativamente la coparticipación provincial y los aportes nacionales. ¿Cómo que cree que paguemos hasta el aguinaldo? Me decían.
4: Sí, bueno, eso en realidad, los municipios chicos son los que están pasándola peor en ese sentido. Obviamente en el caso Colón es otra cosa, como decía, San José también. Por ejemplo, Liebig o las comunas, bueno, sí, se les está complicando un montón. Y Liebig, que por ejemplo es una localidad que vive mucho del turismo, que ha hecho un trabajo muy bueno en cuanto al turismo de un tiempo a esta parte, se lo sufre y no escapa a esta realidad que vivimos. Por ahí Colón, cuando se ve este impacto, lo que más sufre es el sector privado, que después, a la larga, termina haciendo sucumbir lo público, porque como vos decías, baja la recaudación y eso repercute en el día a día, ¿no? En el quehacer diario del municipio.
3: Claro, ni hablar, ni hablar. ¿Algo más, Pato, te ha quedado para contar?
4: Bueno, no, HIF, seguimos a la espera, hablo de la refinería. Seguimos a la espera de lo que pueda suceder, de alguna señal más que hable de relocalización. Quedó todo como habíamos hablado, que las declaraciones de Frigerio, aquella reunión con la gente de, de Uruguay, por ahora, eso sí, igual, las organizaciones ambientales se siguen ocupando y preocupando, el vecino y la vecina también, pero
3: no,
4: con
3: no, la espuma no un poco más. ¿No es como que dan por descontado que se va a reinstalar como medios como que habían dicho?
4: No, no, no, eso quedó solo por ahora en el discurso, por ahora. Sí es cierto, que vos siempre me lo preguntas, Juan Pablo, que la gente que está menos involucrada y que no está en organizaciones ambientales y demás, bajó la espuma un poco. Es como que se habla mucho menos del tema, ¿viste? Después de esas declaraciones del gobernador y de Quirno y del intendente. Obviamente, desde las organizaciones ambientales buscan que eso no suceda, seguir instalando el tema, seguir visibilizando y seguramente preparen acciones muy a corto plazo que tengan que ver con alguna caravana al puente o algo para seguir visibilizando.
3: Pato, gracias, como siempre, por el aporte. Dejo un abrazo.
4: Abrazo para ustedes, que tengan buen día, hasta luego.
3: Hasta luego, que sigas muy bien. Pato Becerra, desde Colón para Cara y Seca.
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0: Una situación que preocupa y mucho es lo que está pasando en Concepción del Uruguay, donde de manera intempestiva, pero como parte de una crisis que venimos siguiendo de cerca también y que uno puede entender con un correlato de lo que ha venido pasando en las últimas semanas, los dueños de la firma Tres Arroyos, Granja Tres Arroyos, uno de los frigoríficos avícolas más importantes de la provincia y una de las principales fuentes de trabajo de Concepción del Uruguay, en las últimas horas han decidido cerrar la empresa. No se sabe si el cierre es definitivo, no se sabe si el cierre es provisorio, no se sabe si será por tiempo indeterminado o hasta tanto haya dinero para pagar lo que se le debe a los trabajadores, que a esta altura es el 70% del segundo, de la segunda quincena de abril, la primera quincena de mayo, y estamos en condiciones de decir a 27 de mayo que si no han pagado la primera quincena de mayo ni la segunda quincena de abril, probablemente tampoco paguen la segunda de mayo. En ese contexto veníamos siguiendo, por ejemplo, el reclamo de familiares de trabajadores que en las últimas semanas habían manifestado pidiendo las cuotas alimentarias que tiene que depositar la empresa, que no fueron depositadas, y venimos trabajando en el diálogo con referentes del sector que nos han contado cómo se han reestructurado pagos e incluso se ha llegado a un acuerdo para dejar de faenar los lunes, resignando salario, con tal de no resignar mano de obra. Claro. De hecho, el frigorífico había dejado de faenar el primer día de la semana, como contrapartida no se había echado a nadie, pero como consecuencia se cobraba menos. Ahora directamente no se cobra y de un momento para el otro, no solo en la planta La China de Concepción del Uruguay, que es lo que a nosotros nos interesa particularmente porque está acá, sino que en todas las plantas de la firma, de los dueños de la firma, en otras localidades de la provincia y en otras provincias del país, se ha directamente cerrado las puertas. No se dejó entrar a los trabajadores y hay un clima, obviamente, entre malestar, desazón, preocupación y muchísima angustia por miles de familias que no saben si mañana van a tener su fuente de ingresos, y estamos hablando además de una de las economías locales más importantes de la provincia, puntualmente en la histórica Concepción del Uruguay. Tenemos ahí un minuto de Sergio Vereda. Ayer hubo una asamblea, Juan Pablo, de trabajadores de Granja Tres Arroyos, luego hubo una manifestación, hoy habrá una audiencia en la Secretaría de Trabajo, veremos qué es lo que sucede. Mientras tanto escuchamos lo que decía Sergio Vereda, titular del Sindicato de la Carne.
1: Dale, a ver.
2: Ya con los dos gremios, casi 1000 trabajadores de la empresa que no han podido ingresar a la planta a trabajar. Nos encontramos con la planta cerrada, así que bueno, la idea era en la asamblea decidir las acciones a llevar adelante, así que decidimos por la mayoría de la gente continuar con el pedido del aporte del pago de la quincena de abril, la segunda quincena de abril, y todo lo que es de mayo. La empresa no ha dado respuesta, solamente ha puesto un cartel en la planta donde dice cerrado por tiempo indeterminado.
0: Cerrado por tiempo indeterminado. Imagínate que llegas a tu trabajo horrible, de un día para el otro, y encontrás un cartel que dice sola puerta. Más preocupante incluso si vos venís sin cobrar, porque de última, si vos ya cobraste, por lo menos tenés unos mangos para llegar a fin de... Pero, o sea, es todo muy angustiante.
3: Porque además...
0: No solo no estás cobrando, estás yendo a trabajar sin saber cuándo vas a cobrar, y de un día para el otro directamente ya no vas a trabajar.
3: Y el despedido suele gozar... No es mala, es mala la palabra. El despedido suele tener una indemnización que le permite, claro, no solo subsistir un tiempo hasta que consiga otro trabajo, sino viviendo alguna changa.
0: Claro.
3: Una cosa, ese pago extraordinario, producto de la indemnización, te puede permitir a vos, por ejemplo, no sé, comprar elementos de trabajo para encarar algún otro tipo de emprendimiento.
0: Claro.
3: En el mientras tanto, imagínate que si vos venís seco, sin un mango, porque no te pagan, y cierran. O sea, no es que no hablamos de indemnización, no hablamos de salario. Si
0: claro, quiere. Y además no hay peor escenario que el de no saber si tener el laburo. Porque una cosa que vos llegues y te digan, bueno, mirá, a partir de este momento no formás más parte de la empresa. Es un bajón, te están echando de tu trabajo, sí, te estás quedando sin tu fuente de ingreso, pero vos ya sabés tu condición. Vos ya sabés que estabas en una empresa y ahora no estás más. Eras trabajador, no sos más trabajador de la empresa. Ahora, acá hay un grupo de personas, casi 1000 personas, que hoy no saben si son o no son trabajadores de la firma.
3: Claro.
0: O sea, en virtud lo son, porque no han sido despedidos, pero tampoco han cobrado, pero conviven con la angustia de no saber si van a tener o no su trabajo. Esa situación debe ser afortunadamente nunca me tocó atravesarla, pero debe ser desesperante, debe ser muy angustiante y afecta no solo a quienes trabajan directamente, sino a quienes conviven con las personas que trabajan en la planta La China de Granja Tres Arroyos, que por ahora tiene a sus 900 trabajadores esperando novedades. Hoy hay una audiencia, sí. Con esto cierro, en la Secretaría de Trabajo de la provincia, en calle Buenos Aires, de acá de la ciudad de Paraná, van a estar presentes los sindicatos de la carne y de la alimentación.
3: Y es que sí que tocaron, estamos hablando de decisión política, ¿eh? Estos son empresas privadas, cuando no les cierran los números, cierran, chau, claro. Listo, se acabó. Pasó con FATE. FATE es como el emblema de cuando son todas las variables económicas negativas y vos te vas a encerrar. Si vos tenés un dólar planchado y poco competitivo y no te sirve exportar, sumale que abrís indiscriminadamente importaciones y además el consumo interno está planchado. ¿Cómo sobrevivís con esas tres variables? Dólar planchado, poco competitivo. Apertura de importaciones indiscriminada, mercado interno deprimido, roto o muy escaso producto de la caída significativa de los ingresos de los trabajadores. Es imposible. Y son tipos que ganan plata. Esto es un sistema capitalista.
0: Claro.
3: No es una decisión política. No es que hay una decisión política de mantener abierta. No, no te cierran los números y chau.
0: Venimos siguiendo el tema de Granja Tres Arroyos porque hace más de 2 años que vienen en conflicto. Hubo una reestructuración de pagos en la Secretaría de Trabajo de la Nación, una conciliación. Hubo medidas e instancias entre trabajadores y sindicatos. Se llegó a un acuerdo. Ese acuerdo se incumplió. Hubo nuevas medidas de fuerza. Se pusieron al día, empezaron a pagar, empezaron a faenar, cortaron los lunes, dejaron de pagar, ahora directamente cierran la empresa. Lo que indican, y esto sí llama la atención, es que no es una crisis del sector, Juan Pablo. No es que vos decís, bueno, a ver, si yo tomo toda la muestra representativa de frigoríficos avícolas en la provincia, que es mucha, porque Entre Ríos es una de las principales provincias avícolas del país, y veo a todas en crisis. Dicen, no, todas están faenando, pagando el día y con sus trabajadores sin despido. La única que tiene este problema es Granja Tres Arroyos. Hay una decisión, evidentemente, empresarial de llevar la empresa a la quiebra. O quizás no hay más interés en invertir y directamente encerrar, como vos decís.
3: Porque no da el número, Juanpi.
0: Claro, por eso.
3: Esto es un sistema capitalista. Si vos no te da el número, no te da el número.
0: No les da, no quieren, no pueden, no saben, lo que sea. Por como sea, hoy hay casi 1000 familias que están esperando novedades y se aguarda con expectativas a ver si, ojalá, se pueda reabrir esta planta y todos puedan volver a trabajar.
3: Gracias.
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0: 8 de la mañana, 7 minutos.
1: Temperatura en Paraná 9 grados 7 décimas, en Concordia 12 grados, en Concepción del Uruguay 11 grados 4 décimas.
0: El país. Ofensiva contra la salud, el gobierno busca derogar el etiquetado frontal.
1: El proyecto fue presentado en el Congreso por el PRO y la Libertad Avanza. Especialistas advierten que implicaría un regreso a formatos menos visibles y perjudiciales para el público.
0: Julio Cobos, diputado nacional y autor del proyecto original, expresó su profunda preocupación por la iniciativa oficial.
2: Y yo creo que es importante la ley. Una ley puede ser mejorada, puede ser perfecta.

0: gastos en salud después van a aumentar, aunque no esté en el radar del gobierno la salud.
1: Entre Ríos.
2: Toda reforma estructural precisa diálogo y consenso.
3: Lo dijo el titular de la Caja de Jubilaciones, Gastón Bañat.
2: El titular del organismo previsional dijo que la solución a los problemas del sistema vienen de la mano con la actualización de la ley.
4: Toda reforma estructural necesita diálogo, necesita respeto, necesita la búsqueda de consenso. Eso intentamos en la primera etapa con los vectores, pudiendo dialogar con los sindicatos, intercambiar esos márgenes y esas ideas. Y hoy se pasa a la etapa de solución, que es el proyecto de ley, porque la solución viene de la mano de actualizar la ley, que es la que la caja tiene que cumplir, la 8732. Así que bueno, creemos que tiene arreglo el sistema, que si bien el sistema, la situación es grave, y hace 2 años que venimos intentando estabilizarlo, creemos que la solución para darle previsibilidad y realmente que los trabajadores y los jubilados de la provincia, que no tienen nada que ver con la situación en la que se llegó hasta acá, puedan estar tranquilos.
3: Reforma previsional es regresiva y afecta derechos.
2: Lo afirmó Abel Antivero, secretario general de ACMER.
3: El dirigente del gremio docente apuntó que la norma presentada es mucho más agresiva que los vectores previamente informados.
5: Nosotros consideramos que esta iniciativa del gobierno de Rogelio Frigerio es regresiva en el marco de lo que es derechos previsionales, por lo tanto termina afectando derechos, ¿no? Este proyecto que acaba de enviar a la Cámara de Senadores es mucho más agresivo que lo que se había informado en el informe de vectores, que son esas direcciones que por donde iría la reforma que había socializado el gobierno a mediados del mes de marzo, ¿no? Que los docentes sigan aportando a la caja hasta los 65 años un 19%, por supuesto habla a las claras de afectar lo que tiene que ver con los saberes de los jubilados. Por lo tanto, hay que tener en cuenta que se ve afectado el 82% móvil.
1: Concepción del Uruguay.
2: Cerró la planta de Granja Tres Arroyos y peligran casi 1000 puestos de trabajo.
3: La firma prohibió el ingreso de los trabajadores a los que se le debe la segunda quincena de abril y la primera de mayo.
2: Dio detalles del conflicto Sergio Vereda, secretario general del Sindicato de la Carne.
6: Se llevó a cabo una asamblea con los dos gremios, 1000 trabajadores de la empresa, que no han podido ingresar a la planta a trabajar. Nos encontramos con la planta cerrada, así que bueno, la idea era en la asamblea decidir la agenda a llevar adelante, así que decidimos por la mayoría de la gente continuar con el pedido del aporte del pago de la quincena de abril, la segunda quincena de abril. Y todo lo que es de mayo, la empresa no ha dado respuesta, solamente ha puesto un cartel en la planta donde dice cerrado por tiempo indeterminado.
1: Paraná.
3: Este viernes se abrirán los sobres de la licitación del nuevo estacionamiento medido.
2: Al menos 7 empresas se mostraron interesadas en la previa en ser parte de los pliegos para adjudicarse el sistema.
3: Entendemos que serán buenas las propuestas, indicó el secretario de Movilidad Urbana de la Municipalidad, Kevin Polsán.
7: Muy ansioso porque entendemos que van a ser muy buenas las propuestas en función de la cantidad de oferentes que tenemos. He visto ya que nos han hecho preguntas acerca de la que han hecho la visita acá para ver la ciudad. Creo que va a ser una buena oferta. Y luego de la adjudicación, por pliego están 100 días corridos, o sea, prácticamente 3 meses luego que adjudiquemos tiene que estar funcionando. En el pliego se contempla la incorporación de los tarjeteros registrados, ¿sí?, como fiscalizadores del sistema.
1: Concordia.
2: Destacan el nivel de ocupación hotelera durante el fin de XL.
3: Con un 78% de reservas, la ciudad fue una de las más elegidas en la provincia.
2: El porcentaje supera el 72% registrado el último fin de semana largo, de acuerdo con los datos relevados por el Observatorio de la Subsecretaría de Turismo.
1: Deportes.
3: Scaloni llevó tranquilidad sobre la salud de Messi.
2: El DT de la selección argentina habló tras un primer diagnóstico alrededor del astro rosarino que el domingo pidió el cambio y salió del partido del Inter Miami con una dolencia.
3: Lógicamente nos hubiera gustado que llegue sin problemas, afirmó el entrenador a poco más

0: durante dos semanas de empezar el Mundial.
1: Estamos viendo el partido acá en el predio y bueno, no, nos dimos cuenta que pidió el cambio y que no estaba bien. Las primeras noticias no son tan malas. Lógicamente que preferiríamos que no le haya pasado nada, así que ahora esperar qué evolución tiene y sobre todo que le van a hacer nuestro estudio, imagino, y ver si realmente es así como dicen. Lógicamente a todos nos hubiera gustado que llegue sin ningún tipo de problemas, pero bueno, no está siendo así, no solo con él, con la mayoría de jugadores que han tenido problemas todavía no están del todo recuperados, y la meta nuestra hoy es intentar recuperarlo y que llegue lo mejor posible.
0: 8 de la mañana, 13 minutos.
2: 9 grados, 7 décimas en Paraná, 12 grados en Concordia, 11 grados, 4 décimas en Concepción del Uruguay.
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0: estaba esperando justo el estribillo para hacer la entrada correspondiente. Amigos y amigas, 8:17 de la mañana. Acá estamos haciendo Caricia por las tres radios del UNER en Paraná, Concordia y Concepción del Uruguay. Y una importante red de radios en toda la provincia de Entre Ríos. Horrible, espantoso, fiero el día de hoy. Ya te cuento datos del tiempo, como venimos. Son vinilos, hay buena música, por supuesto, llegan de la mano del Juan Picatinny.
1: El año 1986. ¿Les parece? Retrocedemos 4 décadas en el tiempo. Lo que estamos escuchando es nada más ni nada menos que uno de los grandes clásicos de Europe, The Final Countdown. A 40 años del lanzamiento del disco que lleva el mismo nombre de esta canción, que se convirtió, sin dudas, en el tema más importante de la banda.

0: 40 años de Spinal Countdown, el disco más aclamado de la banda. Con este que es un temazo, hay que decirlo.
1: Sí.
0: Una gran canción.
2: Estofado de chaucha.
0: La última cuenta regresiva llegaría al número uno en Estados Unidos. En Reino Unido. Pero también lo haría en Alemania, en Austria, en Bélgica, en Canadá, en España, en Francia, en Irlanda, en Italia. Llegaría al número 4 en Noruega. ¿Qué le pasaba a los noruegos? No es fácil el mercado noruego. ¿Viste el spot de presentación del equipo de Noruega?
2: No,
0: nada que ver, pero ya que estamos lo metimos.
2: ¿Pero por qué vería el spot de Noruega?
0: Y, no, muy épico.
2: De Noruega. Unos vikingos.
0: Sí, no sé, todos reales, sí. La campiña, la casita pintada. Los presenta el rey de Noruega.
2: Si sos noruego, haces algo con unos vikingos.
0: Lo que sí debe hacer un frío ahí, hermano, yo ni en... Harald V, el que presentó el video de los jugadores de Noruega, que se ilusionan con Haaland, viste, el vikingo ese alto que tienen que juega.
2: Claro.
0: Vamos a pasar a la segunda canción que hemos traído de las tres de The Spinal Countdown.
2: Este también es un temazo.
0: Ellos que no están tan lejos de Noruega, porque son suecos los Europe. Ojo.
2: Es todo lo mismo.
0: Son todos de ahí, de lugares donde hace mucho frío.
2: Y tienen que salir en barco.
0: Y son todos rubios y divinos.
2: ¿Rubio divino?
0: Son todos facheros, así, pelo largo.
2: Mira.
0: Como los Europe. Formados en 1979. Y que lograrían, sin dudas, con The Spinal Countdown, su tercer disco del año 1986. Su mejor versión. No obstante, toda la década del 80 de Europe es muy buena. Queda un poco eclipsada por el éxito de este disco. Pero Out of This World, que también lo hemos repasado, y Prisoners of in Paradise, del 91, también son grandes discos. Ya en la década del 90 no grabarían tanto. Y entrado los 2000 lanzarían algunos discos que no tendrían tanto éxito. Hay que decir además que ellos estuvieron separados entre el 92 y el 99, por eso prácticamente durante esa década no produjeron. Y desde el 2003 volvieron a dar vueltas por los escenarios.

0: otra de las grandes baladas de Europe. Llegaría al número 3 en Estados Unidos. Sería también top 10 en Canadá. Y además tendría muy buen posicionamiento en otros charts. En el caso de Reino Unido, llegaría apenas al puesto número 22. No tendría tanto éxito.
1: 22, fracaso.
0: Pero se convertiría en uno de los grandes clásicos de la carrera de Europe. A 40 años del lanzamiento del disco The Final Countdown. Nos queda un tema más para compartir de Europe. Gran banda, hay que decirlo, ¿eh?
1: Sí, sí, sí. En vivo se nota.
0: Esto es Rock the Night. De una época en la que, como vos bien marcabas, había un mix que hacían entre producciones de estudio con imágenes de conciertos en vivo. Por eso a veces parece que las versiones son en vivo, pero son versiones de estudio que mezclan sonido ambiente de los recitales de, en este caso, Europe. Un recurso que también utilizaron otras bandas de la época, como Poison, como Bon Jovi. Bon Jovi lo usaba mucho.
1: Claro, por eso se sienten otros sonidos cuando vos escuchás...
0: Claro. Escuchás el público, por ejemplo.
1: Claro, el público, una explosión, por ejemplo, que vos decís, bueno, es la propia de un
0: o con
1: estadio.
0: Imágenes propias de lo que eran los conciertos de la época.
1: Claro.
0: Sin embargo, la versión es de estudio. AC/DC también lo usó cuando vino River. ¿Te acordás cuando lanzó los temas, relanzó temas clásicos luego de aquel mítico concierto del año 2009? Hacía un mix entre lo que era el ruido ambiente de los recitales en la cancha de River, pero las versiones eran de estudio.
1: Claro, y también hizo algo parecido con el video de Iron Man.
0: De Iron Man 2, claro. Bueno, ahí está, con Robert Downey Jr. Entonces Robert Downey Jr.
1: Claro, vos escuchás la canción y aparecen como efectos y nada que ver. Claro. Claro.
0: Mezclan todo. Bueno, ahí está. Rock the Night. De Europe.
1: Bueno, los tres que pasaste son muy conocidos.
0: Sí, grandes clásicos, todos pertenecientes al disco de Final Countdown. Una producción que sería sin duda la más aclamada, ¿eh? Sería el disco más exitoso de la banda. Llegaría al número uno en Suecia, el disco, ¿eh? Llegaría al número uno en Suecia. Mientras que en Estados Unidos escalaría hasta el puesto número 8 y en Reino Unido escalaría hasta el puesto número 9. Cerramos la primera parte de los vinilos, damos vuelta a la página. Hemos traído algo hoy de Crowded House. Le bajamos un poco la intensidad a la música.
1: Esto es re romántico, puede decir también, ¿eh?
0: Año 1988.

0: ellos se formaron en Oceanía. Un mix entre australianos y neozelandeses decidieron formar Crowded House, liderados por Neil Finn, que hoy está cumpliendo 68 años, el cantante nacido en Nueva Zelanda. Esto es Better Be Home Soon, uno de los grandes clásicos de la carrera de Crowded House, gran banda Crowded House también. Hay que decirlo. Hemos traído tres canciones del grupo para compartir. Esta es la primera. La segunda es otro clásico.
1: Ah, oh, como emoción. Este me parece el tema.

0: Dream Is Over, data del año 1986. Canción compuesta por Neil Finn. Y que forma parte del disco debut de la banda que lleva el nombre del grupo Crowded House. Bueno, 40 años de este tema también. Hoy hemos traído esta canción en ocasión de los 68 años de Neil Finn, cantante y compositor neozelandés, y el que le pone el broche de oro a estos vinilos de hoy.
1: Y vamos a aprovechar este clásico lento para actualizar los datos del tiempo en la provincia de Entre Ríos a esta hora de la mañana. Decimos y mantenemos la apreciación, el día es espantoso, horrible, feo, feo, feo. La humedad toda la posible, 100% en la ciudad de Paraná. La temperatura 9 grados 7 décimas, la sensación térmica un poco por debajo, 8.4. Hay una densa niebla, apenas 100 metros de visibilidad. Mucho cuidado al transitar. Ni hablar si salís de la ciudad y andás por rutas o las afueras de esta ciudad o cualquiera de la provincia. En Concordia, una situación bastante similar. La humedad 98%, es muy alta. La temperatura un poco más agradable, 12 grados 4. Y la neblina está presente, pero no tanto. De hecho, la visibilidad está reducida, sí, pero a 5 kilómetros. En Concepción del Uruguay, 100% de humedad, toda la humedad. Densa niebla, visibilidad reducida, apenas a 100 metros, temperatura 10 grados.

0: Agradecemos mensajes al 343-50-50-770. Nos mandan fotos de Concepción del Uruguay y efectivamente se la ve, que está un día feo, con cielo cubierto, y se ve una neblina, pero no tan densa como acá en la ciudad de Paraná, por ejemplo. O sea, hay una visibilidad de un par de cuadras, eso quiero decir. Después sí está, el día se nota así, a simple vista, como bastante feito. 343-50-50-770. Buscaros en redes sociales, ¿eh? Estamos en Instagram, estamos en Facebook. Vos en cualquier buscador escribís Cari Seca, Seca con C, todo junto. Y no solo vas a llegar a nuestras redes sociales, sino y además vas a llegar a nuestra página de internet. En nuestra página encontrarás noticias, vas a encontrar informaciones. Vas a encontrar la forma de escuchar en vivo esta radio, todas las entrevistas que hacemos en el transcurso de los programas, así que bien fácil, Cari Seca, Seca con C, escribí en cualquier lado y ahí aparecemos. Podés hablar, Katy.
1: 68 años para Neil Finn, cantante neozelandés, miembro fundador de Crowded House, con Something So Strong. Vamos a la pausa, quédense, hay mucho más Cari Seca por delante.

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0: Mirá, qué interesante este dato. Esto es un dato que no sale de La Izquierda Diario, que no sale de un medio opositor. De hecho, estoy leyendo Clarín en este momento. Porque tiene que ver con datos de la Organización para la Cooperación y el Desarrollo Económico. Y que da cuenta que la Argentina quedó última en el ranking mundial de inversión extranjera en la región. O sea, hay un ranking que hacen en cuanto a inversiones y en nuestra región estamos últimos. Últimos. Estamos hablando que en nuestro país tuvo una inversión muy baja, de apenas 3.134 millones de dólares. Para que vos compares con Brasil, Brasil, el país, el comunista, el país zurdo, ese que es todo lo malo, todo lo que hay que evitar, que incluso hay que combatir. Bueno, Brasil tuvo una inversión extranjera por 77 mil millones de dólares. 77 mil millones de dólares. México, el otro país comunista, zurdo, que hay que combatir y evitar. Inversión por 40 mil millones de dólares. Y la Argentina, la cifra que da casi vergüenza decirla, de 3.134, ¿se entiende? Brasil, 77 mil millones de dólares de inversión extranjera. México, 40 mil millones. Después viene Chile, Colombia, Costa Rica. Y allá atrás, último, solito, 3.134 millones. Es decir, ni siquiera se sostiene el relato de que a partir de la llegada de un gobierno liberal, libertario, anarcocapitalista, con un presidente que es amado por todo el mundo y que va a competir por los premios Nobel o por el premio Nobel de Economía, y eso nos va a permitir ingresar al mundo, ni siquiera así. No creen en la Argentina los inversores. Es por esto, y acá también está parte de la noticia, que el gobierno se está apurando en sacar el super RIGI, o RIGI, de las dos maneras se lo dice, RIGI o RIGI. El super RIGI, o el super RIGI, tendría más beneficios, tantos que los especialistas advierten que directamente entregamos todo sin pedir nada a cambio, tanto que a las empresas se les facilitarían las inversiones vinculadas principalmente a recursos naturales y energías para que se puedan llevar la guita. Apenas hay un compromiso de 3 años, y a partir de los 3 años pueden llevarse absolutamente todas las ganancias afuera, todas. Ni siquiera le exigen que contraten gente de acá, de nuestro país. Y lo peor de todo no es que esto es de un par de años, sino que aquellas empresas que vengan tentadas por este super RIGI van a tener la posibilidad de acogerse a estos beneficios por 30 años. Es decir, el gobierno de Javier Milei no genera confianza en inversiones extranjeras. Y esto no es un esto no es una opinión, esto es un dato durísimo y clarísimo. ¿Eh? Está último en inversiones en Latinoamérica. Último. Lejísimo, con 3.000 millones de dólares de los 77 millones de inversión que tiene Brasil o los 40 millones que tiene México. O sea, este es el dato más elemental. No le cree nadie a Milei. Es mentira que es amado en el mundo y que lo miran como un ejemplo. El dato es contundente. Y acá viene lo del RIGI, que pretende entregar recursos naturales a empresas privadas extranjeras, que apenas sí dejarían algunas ganancias en los 3 primeros años. Y después de esos 3 primeros años, tienen 27 años donde pueden llevarse absolutamente todas las ganancias afuera. Todo lo que estoy diciendo hasta ahora carece de una opinión de mi parte. No hay ni siquiera una valoración sobre el tema. Esto es un dato objetivo que estoy dando. O sea, el mundo no cree en la Argentina, el mundo no cree en Milei, el mundo no quiere invertir en nuestro país. Y este dato es contundente. Y a contramano, a contrapelo de lo que se dice, en países como Brasil y México, que son esos zurdos comunistas que hay que combatir, hay inversiones extraordinarias, de varias veces superiores a la de nuestro país.
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0: de la reforma jubilatoria, la reforma previsional en la provincia de Entre Ríos, ya ahora ingresada o ingresado el proyecto de la legislatura.
1: Así es, y hay repercusiones, ya contamos allá los detalles de esta iniciativa, esta reforma previsional que tiene como objeto modificar la ley 8732, elevar la edad de jubilación, sostener regímenes especiales pero con aportes hasta la edad de jubilación ordinaria, se cambia la fórmula del 82% móvil que sigue siendo sobre el bruto pero sobre los últimos 20 años, y además la declaración de emergencia junto con un aporte extraordinario que pagarían los sueldos de activos más grandes, los sueldos de activos más altos de la administración pública. Hay repercusiones. Desde Cara y Seca hemos recolectado algunas voces de dirigentes sindicales y entidades que nuclean a jubilados para que hablen, para que opinen sobre esta iniciativa. También vamos a escuchar la palabra de Gastón Bañat, el titular de la Caja de Jubilaciones. Si te parece, arrancamos por ahí. Ayer fue nuevamente consultado el presidente de la Caja Previsional Entrerriana sobre este proyecto, como escuchábamos en los títulos, habló de la ley, dijo que el sistema está mal, pero esta ley permitiría, de alguna manera, salvarlo, rescatarlo, permitir que esa situación de emergencia en la que ya se encuentra, por más que no se haya declarado oportunamente el sistema previsional en emergencia y lo pueda hacer esta ley, puede ser salvado a través de esta ley. Esto decía Gastón Bañat.
2: Toda reforma estructural necesita diálogo, necesita respeto, necesita la búsqueda de consenso. Eso intentamos en la primera etapa con los vectores, pudiendo dialogar con los sindicatos, intercambiar esos márgenes y esas ideas, y hoy se pasa a la etapa de solución, que es el proyecto de ley, porque la solución viene de la mano de actualizar la ley, que es la que la Caja tiene que cumplir, la 8732. Así que bueno, creemos que tiene arreglo el sistema, que si bien el sistema, la situación es grave, y hace 2 años que venimos intentando estabilizarlo, creemos que la solución para darle previsibilidad y realmente que los trabajadores y los jubilados de la provincia, que no tienen nada que ver con la situación en la que se llegó hasta acá, puedan estar tranquilos.
1: Gastón Bañat, presidente de la Caja de Jubilaciones. Hay que decir que esta reforma previsional ha sido respaldada en parte por algunos sindicatos, UPCN, que es el gremio más cercano, el de José Allende, ha salido en las últimas horas a decir que el gobierno escuchó los aportes del gremio a la normativa, algo parecido hizo el SUOYEM y algo parecido...
0: Eso te iba a decir. Entonces no es solamente UPCN.
1: Son al menos 3 gremios los que han dado su respaldo. No sé si su respaldo a la iniciativa. Hay que decir que se han mostrado al menos satisfechos con el proceso de diálogo previo a la presentación. Vamos a decirlo así.
0: Y también hay que decir, permitime, que es raro.
1: Es raro porque la mayoría de los gremios están nucleados en la multisectorial en defensa de la Caja de Jubilaciones, porque y aparte, han manifestado su descontento con esta norma porque indican los afecta directamente.
0: Pero aparte porque no te corresponde, o sea, si vos sos empleado, a quien le corresponde velar por los derechos tuyos es a tu patrón, y vos reclamás en consecuencia. Es lo mismo que a vos te estén pagando 2 mangos y me de protestar así, no... Si no tienen plata.
1: Claro.
0: Sí, ¿qué le va a reclamar si no
1: más
0: tienen
1: justificación
0: plata?
1: ¿A vos
0: te corresponde en tanto gremio velar por los derechos de los trabajadores? Y si hay un derecho que se va a romper, por más que en el... A ver, porque vos te podés parar de los dos lugares. Si yo me paro del lado del gobierno, puedo decir, che, capaz que está bien esto. Capaz que lo que se necesita, capaz que lo que hay que hacer es un avance que es importante para la provincia de Entre Ríos. Como ciudadano me paro de ese lugar y digo, bueno, sí, capaz que está bueno. Nos va a permitir a los entrerrianos ahorrarnos guita. De ese lugar lo puedo decir, está bien. Ahora, cuando vos sos gremio, te parás desde otro lugar.
1: Sí, sí.
0: No te parás en el lugar del patrón, las necesidades del patrón y la guita que tiene o no, o que puede recaudar o no el patrón.
1: Bueno, el gobierno ha buscado mostrar respaldos. Eso buscó a través de algunos voceros sindicales que al menos han mostrado satisfechos con el proceso, como el caso del Sindicato Único de Obreros y Empleados Municipales de la Ciudad de Paraná, SUOYEM. Llama la atención la posición también de UDA, la Unión Docentes Argentinos, la seccional local, con Mirta Raya, que dijo que había que trabajar en una reforma de la ley de jubilaciones, algo que en definitiva nadie niega en la práctica, nadie niega el déficit, nadie niega la necesidad de modificar en todo caso la ley, el tema es cómo, ¿sí? Bueno, estos tres sectores sí se han mostrado satisfechos con este proceso de diálogo en la previa de la presentación de este proyecto, que como ya contamos ingresó el último viernes al mediodía, y hay otros sectores que se han mostrado en contra, que ya venían manifestando su descontento, que ya venían manifestando su negativa a la presentación de esta iniciativa, o no a la presentación, porque no se pueden oponer a que se presente un proyecto, lo que en todo caso se oponen al contenido de la norma. Vamos a escuchar a Oscar Montes, secretario general de ATE. Tenemos ahí un minuto de los que nos decía a Cari Seca en ocasión de su posición sobre esta reforma previsional.
3: Es mucho más dura de lo que venían planteando de los vectores. Tiene consecuencias muy difíciles para los trabajadores y trabajadoras, para los actuales jubilados y jubilados, y para lo que viene en esto de el haber inicial muy fuerte, modificar y cambiar de 10 años a 20 años, ya hice, eso es un retroceso muy grande en las jubilaciones, donde tenga que aumentar los aportes a los jubilados que se jubilan en los sectores y en los tramos especiales, diferenciados, llámese 200, salud especial, donde van a tener que aportar muchísimo hasta que tengan la edad de jubilarse. Es otro de los tantos retrocesos, los poderes que le da al gobernador de la provincia o al presidente de la caja, o para definir ajustes según el déficit que tengan o no, la situación que tengan de la caja realmente.
1: Ahí estaba Oscar Montes, un extracto de lo que nos dijo en contacto con Cara y Seca y su posición sobre esta reforma previsional. Apuntan al cambio de la fórmula del 82% móvil de 10 a 20 años, apuntan a los poderes discrecionales que tendría el gobernador, el presidente de la Caja de Jubilaciones para hacer algunos cambios. Sí, esto también ha sido severamente discutido por los sindicatos y por eso resisten a esta iniciativa. Abel Antivero, secretario general de ACMER, el sindicato docente más importante de la provincia, decía esto.
4: Nosotros consideramos que esta iniciativa del gobierno de Rogelio Frigerio es regresiva en el marco de lo que es derechos previsionales, por lo tanto termina afectando derechos, ¿no? Este proyecto que acaba de enviar a la Cámara de Senadores es mucho más agresivo que lo que se había informado en el informe de vectores, que son esas direcciones que por donde iría la reforma que había socializado el gobierno a mediados del mes de marzo, ¿no? Que los docentes sigan aportando a la caja hasta los 65 años un 19%, por supuesto habla a las claras de afectar lo que tiene que ver con los saberes de los jubilados. Por lo tanto, ahí hay que tener en cuenta que se ve afectado el 82% móvil.
1: Abel Antivero, secretario general de ACMER. La posición de los gremios ha sido acompañada también por la de entidades que nuclean el sector pasivo, Federación de Jubilados por caso, seccionales de la Federación de Jubilados Locales, que también se han expresado en contra de esta iniciativa, jubilados de gremios también, que han manifestado su descontento con esta norma que ya ha ingresado a la legislatura provincial y con esta próxima a discutirse. Escuchamos las dos posiciones, la de un gobierno que dice esta es la solución para un sistema que está no quebrado, pero sí en emergencia, y la posición es de quienes dicen esta ley no es la solución a ese déficit que es creciente y que todos reconocen.
0: Bueno, igual el debate no pasa solo por ahí, el debate también es político. El debate es si mantenés derechos adquiridos durante mucho tiempo,
1: claro,
0: y o los quitas en pos de un presupuesto.
1: Bueno, el proyecto ya está ingresado, hay que ver cómo es el derrotero en la legislatura y finalmente qué posición adoptan tanto senadores como diputados.
0: Tenemos pausa breve, después de la pausa, Tiago Romero, policiales y judiciales en Cara y Seca.
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0: Buen día, ¿qué sí, cómo va?
1: ¿Qué tal, Juan Pablo? Hola, Juan Pi, ¿cómo andan? Muy buen día, saludos para todos los oyentes de Cariseca. Muy bien por acá, ¿cómo están ustedes?
0: Bien, bien.
1: Costó
0: bien
1: llegar a la radio, no se ve absolutamente nada
0: afuera. ¿En auto o en moto?
1: En auto, por suerte, porque también hay como una leve llovizna. Y atención.
0: Y que en realidad humedad, hay 5% humedad, un asco.
1: Sí, es cierto, espantoso. Es cierto, ya no hace tanto frío, al menos como los últimos días, pero sí hay un banco de neblina o de niebla, si se quiere, y una leve llovizna, así que atención, motociclista, va a bajar un poquito ahí la velocidad.
0: Sí, sí, espantoso, todo junto. Bien, escúchame, una situación que tiene que ver, puede ser, con el 911.
1: Realmente es una causa judicial que es un escándalo.
0: ¿Sí?
1: Y de lo que poco se ha tratado en este último tiempo. Nosotros prácticamente anunciamos cuando en la división 911, ubicada en la zona de las cinco esquinas, en Avenida Ramírez y Gualeguaychú de la ciudad de Paraná, estaban realizando el primer allanamiento, que claro, no generó tanto revuelo porque imagínense, uno siempre le llama la atención cuando ve los patrulleros de la policía realizando un procedimiento, y en este caso eran los autos de los dos fiscales que estaban en el interior del 911. Y fueron a buscar documentación. Lo que se está investigando, en síntesis, es una presunta estructura de corrupción con el supuesto robo de servicios de adicionales en el interior del 911.
0: El 911 realiza adicionales. Y esos adicionales son los que están sujetos de investigación.
1: Exactamente. En realidad se hacían pasar como servicios adicionales, se los conoce como servicios ordinarios, que acá está la diferencia. Los servicios ordinarios, por ejemplo, son para poder custodiar edificios públicos.
0: Eso no son adicionales que cobran de empresas privadas, sino les paga el Estado, la propia policía.
1: Exactamente. Ajá. Y esos servicios ordinarios eran desviados para lo que se llaman como servicios adicionales. La diferencia de los servicios adicionales son, por ejemplo, para la custodia, para poder trasladar los caudales para los bancos. Es diferente la custodia que se realiza, por eso es una parte técnica.
0: No, pero se entiende, pero es importante, porque nosotros sabemos que hay policías que, para ganar un mango más, porque también hay que decirlo, sabemos que los policías están en una situación muy delicada porque cobran poco,
1: es cierto.
0: Están cobrando muy mal.
1: Sí, es uno de los principales reclamos dentro de la fuerza.
0: Están cobrando mal los policías. Bien, dicho esto, a veces hay policías que hacen adicionales, pero por fuera de la propia policía. Por ejemplo, van a un banco, como decías vos, o los contratan para algún evento, entonces van como policías, pero le paga el privado, obviamente.
1: Bueno, ahí vamos por parte, está bueno, porque esto es lo que denunció.
0: Sí.
1: Denunciaron un grupo minúsculo de policías, no fueron más de 7 policías que se presentaron en el Ministerio Público Fiscal, están siendo representados por el abogado Rubén Pagliotto. ¿Qué es lo que pasa? A estos grupos de policías les solicitaron que en su cuenta del Banco Entre Ríos se les depositen estos servicios adicionales que no eran trabajados por ellos, es decir, no cumplían esas adicionales para cobrarlos, y además cuando se le depositaban esos adicionales le solicitaban el dinero, y el dinero era destinado a las máximas autoridades del 911.
0: ¿Qué, se está refrendando la guita?
1: Y eso es lo que tiene que determinar la justicia entrerriana.
0: Ah, pero es gravísimo el caso.
1: Es un escándalo esta causa judicial que está bajo investigación de los fiscales Juan Francisco Ramírez Montrul y Santiago Alfieri. Ya hay avances porque se secuestró documentación, porque intervinieron en el 911, porque fueron entrevistando a cada uno de los denunciantes, que algunos de ellos refirieron inclusive hasta irse del país por miedo a represalias o que se tome una medida dentro de la fuerza de seguridad de la policía de Entre Ríos.
0: ¿Y a quién terminan estafando cuando hacen esta acción? ¿Al Estado o a sus colegas?
1: Bueno, ahí también es parte de lo que va a tener que determinar la justicia, porque acá se habla de un fraude y en principio tendrá que determinar también los fiscales si esos denunciantes tampoco participaron con una especie de encubrimiento en este caso, porque se supone que había un porcentaje, que se habla de un 80%, que iba destinado hacia los jefes del 911, claro. Y un 20% se les decía a los policías que iba a ser destinado a mejorar la infraestructura de las comisarías.
0: Claro, pero la plata, la pregunta, yo te entiendo lo que está diciendo y me respondiste, pero para que quede claro, la la plata es plata que paga la provincia, así que pagamos todos nosotros, y que no es que se la quedaban en el circuito, en el medio, estos jefes, sino que no tenía destino final los trabajadores. ¿Me explico?
1: Exactamente, no iba con destino a los trabajadores, sino más bien iba hacia el alto mando de la policía, digamos, bien, porque quienes, en donde termina, según el recorrido que realizan la denuncia, es en el jefe del 911, y habrá que determinar si eso no superaba también algún otro cargo superior.
0: O sea, lo que se entiende de la justicia es que hay ahí algo raro en esos fondos.
1: Sí, está el jefe de la policía, el jefe, perdón, del 911, el comisario Juan Zunino, como principal sospechoso, el subjefe de ese entonces, porque lo que se está investigando es el periodo 2023-2025, según consta en la denuncia, y según el dato que brindó el abogado Pagliotto, es que es un monto cercano a 5 millones de dólares que se está investigando.
0: ¿5 millones de dólares?
1: Sí.
0: Muchísima guita.
1: Es mucha plata.
0: Pero 5 millones de dólares se habrían quedado estos de 911, estos jefes.
1: Con este supuesto mecanismo de servicio de adicionales.
0: Ah, es muchísima guita, Tiago.
1: Es mucha plata. Tendremos que ver cómo avanza la justicia, porque según la información que nosotros llegó ese primer día que hubo allanamiento, es que hubo una especie de quema de papeles días previos al allanamiento, y luego de las declaraciones de Pagliotto lo confirmó a esto. O sea que es aún peor que se hayan detectado al menos intentos de encubrimiento con la quema de libros de registros, ordenada por supuesto por superiores, y también el
0: lo que
1: uso
0: demuestra casi un acto sospechoso.
1: Sí, no, sin lugar a dudas. Y también lo que se advierte en la denuncia es el uso de los propios móviles policiales para cambiar, porque ¿qué es lo que se hacía? Se iban y se compraban dólares. Y se observaron los patrulleros en determinados lugares conocidos de Paraná en donde se compran divisas.
0: No había que hacer con los patrulleros.
1: Con los propios móviles de la policía.
0: Pero esto, Diego, es un escándalo, realmente llama la atención que no esté inundando los medios periodísticos de la provincia.
1: Hasta el momento, el ministro de Seguridad y Justicia, Néstor Roncaglia, no ha manifestado nada públicamente. Esto estamos hablando de una denuncia que ya trascendió hace más de 15 días. El propio jefe de la policía de Entre Ríos, Claudio González, tampoco hizo referencia al respecto. Lo único que se envió fue un comunicado a los medios de comunicación diciendo que el Ministerio de Seguridad y Justicia está acompañando y aportando información a la investigación.
0: Claro.
1: Nada más que eso.
0: Claro.
1: Veremos cómo avanza, realmente es un escándalo. Y a todo esto, Juan Pablo, uno consulta, ¿se tomó alguna medida? ¿Siguen las mismas personas en funciones? No se ha tomado ninguna medida dentro de la policía hasta tanto la justicia resuelva, es lo que nos responden. Y el propio jefe del 911 que está siendo investigado sigue en funciones normalmente.
0: ¿No se suele apartar a los investigados en el mientras tanto?
1: O sea, debería.
0: Es inocente, está claro, hasta que se muestre lo contrario, pero no es funcionario público, no es un ciudadano común. Y al ser funcionario público se puede tomar el recaudo del mientras tanto. Porque si no, vamos a suponer que sea recontra inocente, pero bueno, podés tener alguien que posiblemente continúe con acciones que no son lícitas.
1: El subjefe del 911, César Gutiérrez, fue derivado hacia la comisaría segunda a principios de año. Algo que llamó la atención en su momento, porque uno, conociendo la trayectoria de cada uno de ellos, y por el conocimiento que tenía Gutiérrez, que había sido jefe de patrulla, uno entendía que iba a ser el próximo jefe del 911. ¿Por qué fue derivado a la comisaría segunda? Hubo algunas modificaciones previas que llamaron la atención, claro, previamente. Otras no se sabe por qué. Y faltan más respuestas y hay varias preguntas.
0: Mirá vos, bueno, Tiago, vamos a seguir con el tema. A mí
1: claro que
0: me llama la atención, yo la verdad que conocía poco. Por suerte viniste a contarnos sobre el tema, porque la verdad que, como bien lo señalás, es un verdadero escándalo. Con mucha guita involucrada, en tiempos donde no hay plata, en tiempos donde el sector de los policías está particularmente mal, así que Sí, sí, vamos a seguir. Sí, Santiago, bueno, 9 y 3, nos estamos yendo. Vemos que está todo el equipo, ya lo vemos al Rafa ya metiendo llamadas a dos manos.
1: Exactamente, vamos a tener información de lo que va a anunciar el gobierno provincial en un rato nada más, con un incremento en lo que son las becas provinciales.
0: Ajá.
1: Necesario, justamente porque han quedado desactualizados esos montos para los estudiantes, universitarios, secundarios y nivel primario también. Y vamos a tener información también sobre los créditos habitacionales, los créditos hipotecarios que anunció el IAPB.
0: Claro, pues el IAPB no construye más casas.
1: Exacto.
0: Deja de construir casas el IAPB.
1: Ahora te da los fondos en el caso que tenga un terreno propio o escriturado,
0: claro,
1: tu nombre.
0: Y hay que ver qué tan fácil es después, hay que ver cómo se actualiza. Es cierto que al ser el Estado te puede ofrecer una tasa sin intereses, pinta ser más atractivo, obviamente, que un crédito hipotecario común. Ahora la pregunta es, ¿la gente tiene para pagarlo y acceder?
1: Ahí está el
0: porque la otra vivienda vos accedías cuando la vivienda estaba terminada y pagabas una cuota directamente. Ahora tenés que acceder a un crédito. Es distinto. Hablando de los policías, ¿vos te crees que un policía con estos sueldos puede acceder hoy por hoy? Porque vemos que hay muchas casas que construyen el IAPB que tienen el sector de la policía. El sector de policía, por ejemplo, ¿puede acceder a un crédito de eso?
1: Y según los datos que hemos conocido en este último tiempo, ya gran parte del sueldo se está pagando también en los trabajadores estatales a las deudas.
0: Por eso,
1: a las deudas que uno tiene. Peor aún todavía.
0: Está bien, pero ¿cómo no es lo mismo acceder a un crédito donde a vos te dan la guita y con esa guita en un terreno vas a construir tu casa, como sea, que acceder a una casa con la que después pagás una cuota muy accesible?
1: Exacto.
0: Es un cambio.
1: Quedaron algunas consultas más que nada técnicas también para poder acceder a esto, así que vamos a hablarlo también.
0: Perfecto. En la operación técnica y después en el aire estuvo el negro Claudio Herrera. Con policiales y judiciales, Tiago Romero, que por supuesto ahora se queda haciendo GPS y nosotros prendido de la radio para ver de qué viene, aparte de lo que anunció. Gracias por estar, amigos. Abrazo, hasta mañana.

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2: Muy buen día para todos. ¿Cómo les va? ¿Cómo andan? Bienvenidos a GPS, 9 de la mañana, 11 minutos en la República Argentina, y nosotros los vamos a estar acompañando. Como cada mañana, estaremos en vivo hasta las 11 por las radios de UNER con toda la información y la actualidad de nuestra provincia. La saludo primero a Lucrecia Clausich. Lucre, ¿cómo estás? Muy buen día, buen miércoles.
3: Buen día, Tiago, ¿cómo va? Buen día para vos, para el equipo y para la audiencia. Bien, ando bien, todo tranqui, por suerte, con nada, viendo la neblina que hay.
2: Sí, totalmente. Mucha precaución a la hora de circular, porque desde la madrugada que se presentaron estos bancos de niebla en las rutas, y había mucho tránsito también en la zona del acceso norte hoy por la mañana.
3: Bueno, te cuento un poco, 9 grados 7 décimas es la temperatura actual en este momento, la sensación térmica 8 grados 4 décimas. Rige aún la alerta violeta que habíamos advertido el día de ayer, que es esta que tiene que ver con la niebla y la neblina. La humedad 100%, se siente un montón la humedad, la presión 1013 hectopascales, y tenemos un viento este a 10 kilómetros por hora. La máxima para el día de hoy, miércoles, será de 20 grados y la mínima de 8.
2: Muy bien, ¿y cómo pueden comunicarse con nosotros?
3: Bueno, se pueden sumar al programa a través de nuestro WhatsApp por el 3435-129299, 3435-129299, y si no, se suman a través de redes sociales, @GPS y bajo información.
2: En un ratito hablamos con el senador Martín Oliva, el senador provincial de Entre Ríos, oriundo de Concepción del Uruguay, expresidente también municipal en la histórica, y actualmente formando parte del bloque opositor, ¿no?, en la legislatura, lugar donde ya ingresó el proyecto de la reforma previsional y comenzará a tratarse en el mediodía de hoy. ¿Hay sesión, Rafa? Entiendo que sí, ¿no? Entiendo que al mediodía, sí, a las 13 horas, si no me equivoco, ya comenzará. Entiendo que solamente en la comisión de presupuesto es lo que se había anticipado que iba a ingresar a debatirse. Veremos. No hay sesión, claro, bien. Se debate primero en comisión. Y entiendo que, según lo que había leído y escuchado, es hoy a las 13 horas. En un ratito lo vamos a estar consultando y lo vamos a estar informando.
3: Bueno.
2: Vamos a conocer cómo se encuentra Concordia.
3: Dale, vamos.
2: La saludamos a Gisela Guerrero. Gise, ¿cómo estás? Buen día.
4: Muy buenos días, muy bien. Aquí estamos con una lloviznita, te diría. ¿Viste cuando pensabas que era una niebla? Está así el cielo todo oscuro, no sé si oscuro sería la palabra, sino como nublado, toldado, como quien dice. Uh-huh. Bueno, y de repente, en vez de bajar esa neblina o niebla como hemos tenido en el día de ayer, bueno, aparece la llovizna, esa que moja, o sea, no puedes pasar ni media cuadra de que termines mojado por esa llovizna que por ahora no parece finalizar, no se ve nada de sol.

0: todavía, pero 12 grados 4 décimos a la temperatura en la ciudad de Concordia. Se espera que para más si esta tarde 20 grados llegue de temperatura máxima, o sea, no tan fresco realmente en el día de hoy, pero sí esa humedad claramente, imaginen 100% con esa llovizna que estamos teniendo a esta hora de la mañana.
1: ¿Qué tenemos para hoy, Gise?
0: Bueno, vamos a repasar. El registro de ocupación hotelera de este fin de semana, más allá de que los movimientos se vieron específicamente, creo, entiendo yo, en las actividades, muchas de ellas deportivas, que se dieron en la ciudad de Concordia nuevamente, que logra un fin de semana bueno en cuanto a números, pero vos ibas a, no sé, a la peatonal de la ciudad de Concordia, no veías mucho movimiento, la plaza tampoco, sí, pero en algunas de las actividades claramente había mucha gente. Es difícil ahí de decidir si estamos viendo gente local o de otros lugares, en principio, así a grandes rasgos, porque saben que esas actividades como las del 25 de mayo, bueno, muchos locales acompañan siempre, ¿no? Esto muestra un 78% de ocupación hotelera, este informe del municipio de la ciudad de Concordia, marcando un buen fin de semana largo también para la ciudad, así que lo vamos a analizar un poquito más a eso. Se sigue viendo algunos cambios en el cuanto a lo que será el estacionamiento medido, al menos en esta zona ampliada. Empezaron a pintar de un verde manzana espantoso la vereda de la ciudad. Chicos, la contaminación visual no la tuvieron en cuenta, me parece.
1: Claro.
0: No, ¿ves? Frentista, vecino, que pase y diga por qué pusieron ese color.
1: Bueno, ¿qué pasó acá? Hace ruido.
0: Claro, por favor. Además de que claramente se extendió muchísimo el estacionamiento medido y sin demasiadas precisiones en cuanto a cuándo va a comenzar. Ya hay más cartelería, así que les vamos a contar algo más de ello. Y también porque se viene la colecta anual de Cáritas en la ciudad de Concordia también, así que lo están preparando para este 6 y 7 de junio. Ya les vamos a contar también detalles de dónde van a andar esas alcancías y los voluntarios de los diferentes puntos de la ciudad.
1: Gracias, Gise.
0: Vamos.
1: A las 13 horas hay sesión en la Cámara de Senadores, ingresa el proyecto de la reforma previsional, inmediatamente se gira comisión, así que así será en el día de hoy, ya con el primer debate, con la primera sesión en el Senado. Pipo, ¿cómo estás? Buen día, buen miércoles.
2: Hola, Diego, igualmente para ustedes, ¿cómo andan?
1: Bien, che, ¿cómo andas vos?
2: Bien, bien, acá, bueno, como ustedes ahí, como Gise también, ¿no? Tapados por la niebla, ya prácticamente a una cuadra no se ve absolutamente nada. Bueno, ahora ya ha levantado un poco, tenemos 11 grados de temperatura, la humedad casi del 100%, que torna un tanto caótico este miércoles aquí en la histórica, pero bueno, son cuestiones de tiempos que tienen que pasar, no pasa nada. A propósito de eso, pude ver ayer un videito que hicieron con un dron sobre el puente de Brazo Largo de Zárate, que se veía, estaba tomado arriba, se veía solamente, donde terminan las columnas, nada más. Abajo era todo niebla, no se veía el río, no se veía nada. Una hermosa imagen de ese dron que tomaron ayer. Bueno, aquí en la histórica todo está atravesado con lo que nos despedíamos ayer, Tiago, el conflicto en Granja Tres Arroyos, ¿no? Bueno, ayer la planta está cerrada. Cerrada herméticamente, no puede entrar nadie desde ayer, hoy tampoco, ayer pasado el mediodía en una asamblea realizada ahí en el complejo de los trabajadores, realizaron una movilización hasta el ingreso a Concepción, bueno, el ingreso no, ahí en donde está el monumento Urquiza, ahí en la rotonda, se manifestaron ahí públicamente, luego se reunieron con el doctor Laurito, un par de ellos, acompañados por Vereda, que es uno de los sindicalistas del sindicato de la alimentación, y bueno, y hoy tienen una audiencia de carácter urgente ahí en Paraná, que fue convocada por las autoridades de la Secretaría de Trabajo. Los trabajadores esperan contar Esperan que los directivos del Grupo Tres Arroyos estén presentes, ya que se ha declarado como asistencia obligatoria a esta audiencia de carácter urgente, como marcábamos. Bueno, recordemos que dependen 900 familias de acá de la ciudad que buscan que le garanticen la continuidad de la actividad laboral y, por supuesto, el cobro de los salarios adeudados. Ahora a la mañana también se van a volver a reunir ahí en el Monumento Urquiza, un lugar, un punto neurálgico de aquí de la región del Uruguay, a manera de protesta y a la espera de novedades que puedan estar llegando desde ahí de Paraná en la audiencia entre trabajadores, el gobierno y los empresarios de Granja Tres Arroyos.
1: Mantenemos contacto, Pipo, este tema, uno de los centrales, ¿no?, que tenemos en la provincia actualmente.
2: Totalmente, Teo, porque estamos hablando de 900 trabajadores que tienen serio riesgo de perder su trabajo y además todo lo que moviliza alrededor este frigorífico, ¿no?
1: Luego lo ampliamos.
2: Dale.
1: Vamos a tener repercusiones también de una medida que tomó el gobierno nacional en la mañana de ayer de eliminar subsidios a pasajes gratuitos en colectivo para personas en discapacidad. Uh-huh. Tuvieron que salir desde el IPRODI en la provincia de Entre Ríos, el Instituto Provincial de Discapacidad, a realizar aclaraciones en torno a la medida que toma el gobierno nacional, que alcanza el sistema de compensaciones que recibían las empresas de larga distancia para emitir boletos gratuitos. Desde la Nación aclararon que el derecho de los usuarios sigue vigente. Habrá que ver ahora estas medidas que toma intempestivamente el gobierno nacional, que sigue avanzando con los sectores más vulnerables y que luego las provincias tienen que hacerse cargo, ¿no?, para corregir la comunicación o tener que hacerse cargo de los fondos en muchos casos, también con respecto a el desfinanciamiento que toma el gobierno nacional. Llegó una convocatoria que habrá a las 12 del mediodía, hoy, miércoles 27 de mayo, una invitación a la prensa para cubrir la visita de los señores gobernadores Rogelio Frigerio y Maximiliano Puyaro a la ciudad de Villa Libertador San Martín. Bien, una actividad que van a compartir entre los dos gobernadores entre ciudades, en Las Tunas de Santa Fe, me dicen, y en Villa Libertador San Martín. Así que eso será hoy por la mañana. Y a las 10 en un ratito conocemos detalles de lo que anticipó el propio director del Instituto Becario, Mariano Verdiñas, en GPS. Uh-huh. Nos había comentado hace un mes atrás, se vio un aumento en las becas provinciales. Hoy por la mañana está previsto la conferencia de prensa y vamos a tener algunos detalles en torno a ese anuncio. En un rato les cuento.
0: Sí.
1: Lo que pasó ayer por la noche en la zona del acceso norte, donde hubo un choque realmente fue impactante por lo fuerte que chocaron dos camionetas a unos 5 kilómetros de donde está la estación de servicio YPF, algunos kilómetros antes de donde está la sede del Yarará, del Paraná Rowing Club, porque me llamó la atención que se solicite a criterio de la policía el control de alcoholemia. Es decir, si tenés una camioneta 4x4, podés tener algún contacto con la policía o la justicia, y te ven bien a criterio de la policía, te realizan un control de alcoholemia. Y si no, no.
0: Ajá.
1: El tipo había hecho una mala maniobra, se metió en un retorno, invadió el carril contrario. Prácticamente hubiese ocasionado la muerte del otro conductor, que por suerte sufrió un corte en la cabeza porque terminó golpeándose contra el parabrisas de una Toyota Hilux. Y no pasó a mayores y el hombre iba solo. Pero tranquilamente hubiese ocasionado la muerte de una persona invadiendo un carril y a criterio de la policía no se solicita el control de alcoholemia. ¿Cómo? ¿Cómo es entonces? ¿Cómo es el criterio que tiene la policía o la justicia para solicitarte o no una alcoholemia cuando vos invadís un carril, cuando realizás un retorno y no le prestás atención a los vehículos que vienen circulando en una ruta? Hay algunos datos de este accidente de tránsito que a mí me llamó la atención. Estuvimos trabajando en el lugar, estuvimos hablando con los bomberos, con la policía, con la gente de fotografía y también quienes realizaban las pericias en de policía científica. Así que en un ratito les contamos más.
0: Bueno.
1: Actualizamos la temperatura, Lucre, ¿te parece?
0: Dale, la temperatura en este momento es de 9 grados 7 décimas.
1: ¿Nuestras vías de comunicación?
0: 3435-129299. 3435-129299. Y si no, también nos pueden mandar algún mensajito a través de nuestras redes sociales, @gps_información.
1: Claudio El Negro Herrera está en la operación técnica y musicalización, Rafa Romero en la producción, Javier Bletter y Samuel Ledesma en el área comercial. Uh-huh. Juntos hacemos GPS y estaremos en vivo hasta las 11 por las radios de Lunar. ¿Compartimos la primera tanda?
0: Bueno, vamos.
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0: estamos escuchando esta voz inconfundible del artista, de uno de los artistas del momento, podríamos decir, Lucre.
1: Sí, lo estamos escuchando a Milo J. Justo en esta canción que se llama Luciérnagas, está con Silvio Rodríguez, otro cantante muy conocido. Pero vamos a hablar de Milo J porque, bueno, ayer ganó el Gardel de Oro.
0: Muy bien.
1: Un genio, ya se venía hablando de él porque hace 3 semanas él hizo un Tiny Desk, vieron que son como esas, no sé cómo decirlo, viste cuando se juntan todos los artistas y cantan, ya hemos traído acá un montón de versiones del Tiny Desk, como las sesiones FA.
0: Claro, podría ser como versiones acústicas en un lugar descontracturado, una onda así para que la gente entienda.
1: Exactamente, eso, de distintos artistas. Bueno, el Tiny Desk es de Estados Unidos, así que bueno, él se fue para allí, cantó hace 3 semanas y tiene más de 9 millones de visualizaciones su Tiny Desk. Entonces por eso ya se venía hablando de él. Pero ayer ganó el Gardel de Oro y bueno, es muy importante porque Milo J apenas tiene 19 años. Es muy joven, dicen que hizo historia en lo que serían los premios Gardel 2026. Él es de Morón, de aquí de Buenos Aires, pero de Morón. Cuenta siempre la vida que vivió, una vida muy, muy complicada, de mucha pobreza. Bueno, que más allá de todo eso, él pudo salir adelante con su madre, una trabajadora, ama de casa y demás. Él canta como con mucha fortaleza, con mucha nostalgia de todo lo que ha vivido y bueno, esas letras lo han llevado a, bueno, a ser quien es hoy con apenas 19 años. Por eso lo traemos, porque ganó ayer un Gardel de Oro y no es para menos, y siempre dice que él nunca deja de sentirse que es un chico de barrio y que todavía le cuesta entender todo esto que le está pasando porque bueno, es muy jovencito, muy jovencito. Así que bueno, acá escuchamos a Milo J con Luciérnagas.

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3: Lo anticipamos al comienzo de nuestro programa, a las 13 horas en la Cámara de Senadores habrá una sesión, ingresará el proyecto de la reforma previsional y luego se girará a la Comisión de Presupuesto, que es el lugar donde se va a debatir puntos más que interesantes, ¿no? Lo que ya se anticiparon, lo que en principio eran una especie de vectores, ahora se conoció articulado por articulado. Principalmente el punto central es elevar la edad jubilatoria, ¿no? De 57 las mujeres a 65 y los hombres hacia la misma edad, 65 años. Estamos en comunicación telefónica con el senador provincial de Entre Ríos, Martín Oliva, oriundo de Concepción del Uruguay. Senador, ¿cómo le va? Muy buen día, buen miércoles. Tiago Romero y el equipo de GPS, los saludamos por las radios de UNER.
4: ¿Cómo le va? Un gusto saludar a usted y a toda la comunidad universitaria.
3: Gracias por el tiempo, senador. Ingresa hoy el proyecto de la reforma previsional en la Cámara de Senadores. ¿Pudieron conocer lo que trascendió en estos últimos días, los ítems o al menos el articulado del proyecto? ¿Qué le pareció?
4: Sí, tal cual. El viernes ingresó, hoy toma estado parlamentario en la sesión de la UNA. Y bueno, digamos, hay un número más de articulado que los 9 vectores que circulaban, obviamente presuponíamos eso. Y comienzan a desglosarse uno por uno las diferentes opiniones de cada uno, desde lo técnico, desde la implementación probable, desde el desarrollo de la progresión hipotética, desde los aportes jurídicos, constitucionales. Bueno, hay un sinnúmero de, como ustedes seguramente han leído ya en este tiempo, de aportes. Pero bueno, todo eso comenzará a rodar, por así decirlo, en el momento que toma estado parlamentario, se deriva a las comisiones respectivas que se acuerden en labor parlamentaria y después nos llevan al bloque, después nosotros al recinto, y ahí votamos el pase a las comisiones, que serán las comisiones que trabajarán el proyecto, trabajarán entendiendo por esto la discusión de cada uno de los puntos con las personas que lo llevaron adelante, más el cuidado de entre comillas, de quien representamos nosotros en parte, que son los trabajadores.
3: ¿Es cierto, senador, que solamente se va a analizar en la Comisión de Presupuesto? ¿Lo saben?
4: Bueno, creo que me pareció que en el extracto de ayer podía ser así, pero digamos, una tamaña ley no por el articulado en sí, sino por la composición y las características de lo que lleva implícito, debería estar en legislación o en acuerdos constitucionales, porque bueno, la jubilación, ustedes lo pueden explicar mejor en detalle, tiene referencia constitucional. Uh-huh. Entonces, sí, por lo menos en 2 seguramente, no sé si en 3, pero en una sola no creo.
3: ¿Le hace ruido? ¿Qué le hace pensar?
4: No me lo imagino. Yo no me imagino. No. Me parece que uno puede disentir en algunas cuestiones con el Ejecutivo, me parece, siempre se ha marcado con un margen de respeto en esas cosas, y eso se decidirá, digamos, en la labor parlamentaria. La vicegobernadora acerca o presidenta de la Cámara acerca las propuestas, ahí si no hay un acuerdo en labor se lleva al recinto y se vota. Uh-huh. Uno mociona y dice, bueno, yo quiero que se mocione acá, Teo dice, yo quiero que se mocione acá, y bueno, y se vota. Pero entiendo que en labor saldrá el presupuesto, cuanto mucho mucho legislación o acuerdo constitucional, ideal las tres y no dos. No me parece que esté en una sola, ¿no?
3: Claro, sí, porque inclusive lo escuchaba al presidente del bloque de senadores justicialistas, a Marcelo Bertet, advertir esto, digo, porque hablando de una reforma que modifica o que podría modificar aspectos centrales, ¿no?, del sistema previsional entrerriano, lo consideraba como una especie, en el caso de que suceda, como un posible tratamiento exprés al debate en el Senado.
4: Es que sí, sin saber por ahí lo que había dicho Marcelo, sí, pero no, yo no lo imagino, porque por ahí usted le explica a toda la gente que lo escucha que presupuesto la preside el oficialismo y legislación y acuerdo nosotros. Entonces, Vergara, Miranda, Coso serían los tres de cada comisión, pero no, me parece que se va a dar la discusión en las comisiones que se tienen que dar. Tampoco creo que trabajen aisladamente, trabajarán de manera conjunta. Me parece que viene un tiempo de trabajo y donde está expresado esto, la posición del Ejecutivo que la defiende, los gremios y sus representantes, los jubilados, las distintas agrupaciones de jubilados o sus representantes que quieran aportar, los que saben de jubilaciones o, digamos, los expertos en pensiones. Y bueno, y de ahí sacar el mejor producido, en mi caso particular, en acuerdo con lo que piensen los trabajadores y sus representantes.
3: ¿Y cómo está fijada esta semana con respecto a las sesiones?
4: No, nosotros martes, miércoles y jueves estamos llamados a sesión. Hoy hay labor en un rato. Ahora hay comisión a las 10. Hay comisión. 10 y 11 hay comisión, después labor y después a la 1 la sesión. Ahí termina la actividad de esta semana y los presidentes de las comisiones a las que pasen, de manera conjunta, de manera individual, seguramente conjunta, deciden el inicio de las actividades en comisión, probablemente la semana que viene.
3: Y en ese sentido, ¿ha podido charlar usted con los diferentes sectores que se han pronunciado en contra en este último tiempo, con integrantes de la multisectorial? ¿Qué les han manifestado?
4: Bueno, sí, lo que pasa es que todas esas charlas se daban en el marco de los famosos vectores. Uh-huh. Cuando nosotros nos sentamos ahora y ellos se han sentado, y vemos, por ejemplo, que usted lo podrá explicar más en detalle a esa audiencia, el artículo 1 de este nuevo articulado, las cosas cambian un poco porque pareciera que unilateralmente pudieran decidirse en un futuro cosas sobre las jubilaciones. Y me parece que bueno, también hay que escuchar a los intendentes y el impacto que vaya a tener sobre las municipalidades. Entonces hay un par de cosas que vinieron en el articulado que nosotros tenemos que mirar más profundamente que aquellas reuniones que tuvimos con ellos. Entonces, nosotros tenemos que debatir seriamente, presentar alternativas, hay voluntad y bueno, tenemos una preocupación real, ¿no es cierto?, por el impacto que va a tener este proyecto. El concepto es, nosotros estamos dispuestos a discutir una reforma previsional, estamos dispuestos a discutirla, pero no un ajuste previsional. Me da la sensación de que ese es como el espíritu que nosotros queremos transmitir. Y si seguramente el Ejecutivo, cuando muestre que eso no sucede, me parece que esto que es un ordenamiento fiscal, si se quiere, de ese 18% de gasto, que sería todo lo que gasta el gobierno en pagar a los jubilados, me parece que tiene que discutirse, tiene que debatirse. Ese es mi posición.
3: Senador, otro de los temas de actualidad en la provincia con preocupación, que seguramente usted lo conoce porque es de la costa del Uruguay, la planta de Granja Tres Arroyos cerró hasta nuevo aviso y están en peligro 1000 puestos de trabajo. ¿Qué opinión le merece? ¿Está al tanto del tema?
4: Son días muy aciagos en mi ciudad y en la provincia, porque usted tiene que contarle a toda su audiencia, a todo entrerriano y entrerriana, que la industria avícola es, junto con las que todos conocemos, más allá de la industria, lo que tiene que ver agro en nuestra provincia, el y la alimentación, como sería el pollo, es determinante. En mi departamento, lo que es la cadena de trabajo que hay alrededor del pollo es enorme. Están los puestos de trabajo, pero están los integrados, que son todos aquellos. Siempre se decía que por cada puesto de trabajo en una planta había 3 más, o sea, 4 en total, con los integrados, los que vendían los alimentos, las vacunas, todo lo que significaba la producción avícola. Es muy serio para la provincia este problema que tiene asiento en Concepción del Uruguay. Pero, a ver, mi ciudad es una ciudad que es universitaria, podrá desarrollar usted más profundamente este tema, y es en base a ese desarrollo universitario desarrolló emprendimientos inmobiliarios. Es una ciudad tecnológica, porque la vida universitaria hizo que hubiera numerosos ingenieros en sistema, en formación de lo que es, permitió desarrollar la industria del software, del hardware, y también la industria avícola y la metalmecánica. Entonces, si todo eso en la Argentina y en la provincia está en tensión, mi ciudad está severamente impactada. Que para nosotros la planta de granja cierre es un problema. Entonces, ¿qué digo yo? En este tiempo, la vida universitaria, la industria de mi ciudad está en tensión. Y bueno, la única forma que yo tengo de revertir eso es que cuando eso no sucedió, pasó a la inversa, era otro gobierno de otro color estas cuestiones no pasaban. Aumentaban las carreras, aumentaba la oferta universitaria, teníamos... se recuperaba una planta como pasó con la planta de FEPASA, que en el 2015 la compra un empresario y la toma de la quiebra y la comienza a desarrollar, y es muy importante. Entonces, bueno, esto le pasa en estos últimos 2 años y medio a mi ciudad, y estamos muy preocupados.
3: Lo sumamos a Pipo Iglesias de sus pagos, Oliva.
0: Hola, Martín, ¿cómo va?
4: Hola Pipo, que está un gusto escucharte.
0: Igualmente, bueno, hablabas de FEPASA ahí, y bueno, hay algunos puntos de contacto con Tres Arroyos. Ahora, ¿por dónde crees que puede ir una salida respecto de este tema? Que, bueno, como bien marcaste vos, tenemos 900 familias, no solamente las 900 familias, sino todo lo que hay alrededor de Tres Arroyos, ¿no? ¿Qué vislumbrás, cómo se puede llegar a un buen puerto en este conflicto?
4: No señalando con el dedo a nadie, porque la empresa no fue buena cuando fue a Uruguay, la desarrolló y llegó a tener más en impuestos de trabajo. Tampoco contra el trabajador y su representado, que siempre pidió o defendió los intereses, contra mis vecinos, la sociedad y nosotros los dirigentes. Todos tenemos que tomar las responsabilidades que tengamos del caso. Pongamos primero nosotros la dirigencia, después pongamos a la empresa y por último pongamos al trabajador, que siempre ha querido lo mejor seguramente. Todos tenemos que entender que hay que buscar una solución. No se puede responsabilizar a nadie en particular y tratar de ofrecer soluciones en el territorio, en la ciudad, o sea, las máximas autoridades provinciales y de trabajo, de producción, de la industria avícola, y los representantes de los trabajadores tienen que ir, sentarse y dialogar, y buscar alternativas, encabezar alternativas las máximas autoridades del Ejecutivo. Lo hizo Busti en su momento, podrás contar la historia, Pipo, vos, de cuando pasó la otra vez, o cómo se buscaron o se le facilitó a la empresa para que se tomara FEPASA en el 2015, después de años que venía mal. Entonces, lo primero que hay que hacer es eso. Yo, digamos, todo el mundo conoce que creo en el diálogo, en el consenso, desde que soy viceintendente, después intendente y ahora. Y a mí me parece que la solución pasa por eso. Todos han dado de más. Dado de más, que quiero decir, seguramente la empresa hizo todo el esfuerzo que podía, pero los trabajadores también. El preventivo de crisis, el cierre del BECAR para continuar todo en la China, menos los integrados que perdieron pollos, todos han puesto, y bueno, esta situación de crisis no se resuelve con acusaciones, más allá de la tensión lógica. No sé, es, es desesperante para gente que tiene hijos. No sé, yo no entiendo cómo citan a Paraná una reunión y no van a Uruguay, ¿no? Yo tengo que estar acá porque, bueno, sesión, pero bueno, si me dicen, Oliva, venga usted, que viene el ministro de producción, viene el ministro o el gobernador, bueno, pido disculpas a la sesión y me voy para allá, si sirve eso, no sé qué sirve, pero me parece que hay que estar allá y no acá. Y buscar una solución, como te digo, sentar a las partes, que ya se vienen sentando, ya es una historia de todo este tiempo, pero mira, Pipo, vos podés hablar por mí ante toda la audiencia, que yo no hago politiquería jamás, pero bueno, estas cosas no pasaban, y ahora la vida universitaria está en tensión, los cuatro claustros y la industria está en tensión, en este caso la avícola, y las dos son fuertes en mi ciudad. Y eso no pasaba hace 5 años, eso pasa ahora. Y bueno, ojalá que cada uno pueda hacer un análisis y ver que esto solamente se arregla dialogando.
3: ¿Nos metemos en el peronismo, senador, le parece?
4: Sí, lo que usted dice.
3: ¿Tiene fecha el congreso del PJ ya? ¿Estaba definido para el mes de junio?
4: Entiendo que así es, soy congresal. Podría errarle porque no he visto noticias de ese, sinceramente, que es el 13 de junio. Y bueno, el PJ tiene que dirimir algunas cuestiones y tomar posiciones, como lo ha hecho en la Liga de Intendentes, Diputados, Senadores y el partido con respecto a esta reforma provisional. Seguramente hará o tomará posiciones en cuanto al calendario electoral, en cuanto a sostener las PASO y demás. Calculo que el Congreso puede tener que en eso. Se habla, obviamente, no le puede escapar al tema de las sanciones o no. Bueno, hay varios temas que seguramente mi partido llamará en ese congreso y se levantará la tarjetita y se votará.
3: ¿Considera importante este último punto, digo, de marcar una postura contra aquellas personas también que han ido por fuera en las otras elecciones o que hayan cometido algún acto que no consideran que fuera pertinente dentro del partido?
4: Me falta leer los informes que ha hecho, digamos, el partido con respecto a cada una de las personas. Yo debo leerlos y debo tomar una posición en base a eso. No creo yo en las... yo creo que nadie puede estar fuera del partido. No me gusta que nadie vaya fuera del partido. No me gusta. No, eso sí lo tengo que decir. Yo no considero que nadie pueda... O sea, nosotros dirimimos en las internas. ¿Por qué digo eso? En el 15, cuando fui como vice de Laurito, tuvimos internas. En el 19, cuando me tocó, tuve 7 adversarios en mi espacio político. Y ahora, en el 23, tuve un colega mío de Basavilbaso que fue candidato a senador en la interna mía, digamos. O sea, 15, 19 y 23, yo participé en internas. Y, bueno, me tocó ganar, pero, o sea, internas. No creo que si yo veía que no iba a ser, me tenga que ir por fuera. No, eso no, y bueno, pero no por eso tengo que decirle, bueno, seguí participando dentro del PJ, del Movimiento Nacional Justicialista, eso es lo que yo pienso, pero tengo que mirar esos informes para yo responderle adecuadamente a usted.
3: ¿Habló con Laurito en este último tiempo?
4: Hablo seguido.
3: ¿Sí?
4: ¿En general o de qué?
3: Sí, en general.
4: Sí, nosotros tenemos una posición que dice que Uruguay, ciudad, departamento, somos la única ciudad que tenemos ininterrumpidamente la confianza de la gente. No es que ganamos elecciones y que no perdimos nunca y todo un discurso de barricada, por así decirte. No, nosotros tenemos la confianza de los electores de mi ciudad hace 40 años. Del 87 para acá, 83, 87 fue Juan Carlos Lucio Godoy el intendente y después se sucedieron los intendentes que usted puede conocer o comentar. Bueno, desde ese punto nosotros creemos que ahora a esa ciudad, a esos dirigentes, le toca estar en la discusión de la propuesta que haga mi espacio político a la gobernación. Bueno, Entonces, ¿quién? Bueno, alguien que haya sido otra vez intendente, vicegobernador, diputado, ministro, eso lo reúne una sola persona. ¿Hay más? Sí, hay más. Hay más personas que tienen la posibilidad, hombres y mujeres, para estar en la fórmula. Yo hablo de dirigentes de una ciudad en donde los vecinos le confiaron la gobernabilidad durante 40 años. Bueno, quizás no toque la confianza para representar electoralmente a la provincia de cara a las elecciones.
3: ¿No está diciendo que Laurito posiblemente un candidato a o integre la fórmula de candidato a gobernador para las próximas elecciones?
4: El análisis lo puede hacer usted cuando yo digo que mi ciudad tiene estas características y hombre, no, pero es que hay que decirle por qué a la gente. Porque si no digo, no, yo quiero. Bueno, está bien, pero ¿por qué quieres?
3: Bien.
4: ¿Por qué querés? Sí. Te doy cada uno de los argumentos. Hagamos de cuenta que somos una radio universitaria y que todo lo basamos en el método científico. Uh-huh. Y bueno, tenemos que dar argumentos con una hipótesis y después usted me la puede refutar o no. Lo que yo estoy dando es los argumentos de por qué Uruguay tiene que tener una consideración importante en esa fórmula que se le presenta a la entrerriana de cara al 27. Uh-huh. Y usted me dice, bueno, y tienen personas, pero sí, le puse una lista de 10 personas que pueden integrar esa fórmula. Uh-huh. Obviamente que la encabeza alguien que haya sido 3 veces intendente, vicegobernador, ministro, legislador nacional y vicegobernador.
3: Entonces, y la gente diría, pero que hayan salido las cosas bien también, senador.
4: Y bueno, le podríamos mostrar las cosas que tiene hecho Uruguay en esa consideración. Mire, yo hacía un raconto. Del 2006 para acá, mi ciudad tuvo la defensa sur contra inundaciones y la defensa norte, 2006-2021. En 15 años se terminaron y eso dejó de ser un problema. Oferta para el turismo deportivo, el CEF en el 15 y la pista sintética en el 2017. La isla del puerto en el 2015. El autódromo en el 2014. Vayamos a la infraestructura. El acceso norte lo empecé yo. La planta de agua la terminé yo en la intendencia mía. Era provincial la obra. Uh-huh. Vayamos al 21 de noviembre del 23, dejé visitada la planta de tratamiento de líquidos cloacales que paró Frigerio, después la siguió. O sea, yo le puedo hablar del desarrollo de infraestructura uh-huh. en todos los frentes que tuvo mi ciudad, en las escuelas que se hicieron, la escuela técnica que terminó de inaugurar sino en este ciclo lectivo, pero ya estaba casi finalizada y por diferencias económicas con la que es la técnica, no se pudo. La cantidad de carreras que se crearon en las diferentes facultades que tiene la ciudad, entre UNER, entre UADER, entre UTN y UCU. Entonces mi ciudad es eso, y eso ha tenido un gobierno de un color político, y bueno, esas son las cosas que nosotros tenemos para mostrar. Entonces tenemos para mostrar, y no es antojadizo lo que yo le estoy, la construcción de viviendas, podríamos hacer una enorme cantidad de cosas que están hechas para que nosotros, yo le conteste con argumentos, porque nosotros podemos estar en la consideración de todos los entrerrianos para la máxima autoridad de la provincia.
0: Bien, y Martín, hablando de hipótesis a gobernador, también circula la hipótesis de usted como precandidato a intendente.
4: Y bueno, lo que pasa es que si yo dijera eso, pongo el carro delante de el...
0: Está bien,
3: pero le gustaría.
4: ¿Sabes lo que pasa? Que si yo digo eso, y nosotros, ¿cómo hacemos para querer ahora que ya nadie va a hablar de las elecciones del rector de nuestra universidad? ¿Cómo hago para ser rector de la UNER si tengo desordenada mi facultad? Si los otros 8 decanos, si bueno, Martín, anda y ordena tu facultad y después nos sentemos. ¿Cómo yo voy a propiciar mi nombre cuando a lo mejor hay 4 o 5 personas más quizás de mi espacio político que quieren ser intendente? Y nosotros tenemos que tener ordenado Uruguay para poder sentarnos a discutir la gobernación. Entonces, fíjense lo que pasó en nuestra universidad, los 9 decanos acordados, el rector acordado y todo así. Entonces yo no puedo decir hoy lo que quiero yo cuando lo que estoy pidiendo es lo otro. Lo otro, se sentaran en una mesa, que ojalá uno pueda estar, y bueno, mira, nosotros tenemos Uruguay ordenada. ¿Qué es Uruguay ordenada? Bueno, nosotros vamos a, cuando nosotros veamos que tenemos el candidato gobernador, vicegobernador o como sea, nosotros demostramos lo ordenada que está esa ciudad. Y yo estoy trabajando para eso, para que Uruguay esté en la fórmula y para que mi ciudad esté ordenada. Mi ciudad esté ordenada haciendo que todas las personas que creen que pueden tener, que son varios los que creemos que tenemos el bastón de mariscal guardadito en la mochila, pueden salir, pero nosotros no podemos salir a decir eso hoy para que tenga sentido. Lo más importante que es mostrarle a los entrerrianos que hay alguien de nuestra ciudad que puede conducir los destinos de la provincia.
3: Senador Martín Oliva, muy claro como siempre. Gracias por el tiempo, bueno, la mañana de hoy.
4: Que estén ustedes bien.
3: Que tenga buena jornada. Bueno, con el conocimiento que tiene Oliva, Pipo tiene para destacar varios puntos, ¿no?, de la histórica. Sí, ahora, sí. Ahora lo de Laurito, hay que recordar que también fue vicegobernador en el periodo 2007-2011, si no mal recuerdo.
5: Sí, sí.
3: Y hay algunos puntos que quizás, si uno le pregunta a los vecinos en la provincia, quizás estén en desacuerdo con lo que ha sucedido en su momento. Uno podrá decir que no, que le haya gustado o no, pero habrá que ver luego también en cuanto a cuando se genere la fórmula. Creo que ahí dentro de esta última parte de lo que mencionaba Oliva hay algo que hubo ahí, como parece que figura como la fórmula Romero-Laurito, o se escucha mucho también el apellido de Bailo en este último tiempo, pero está más que claro que va por ahí, Pipo, ¿no?
5: Yo creo que va por ahí, sí. Me parece que más que Romero-Laurito sería Laurito-Romero, ¿no?
3: Claro.
5: Pero bueno, como dijo Oliva, vamos a esperar un poquito, a ver, uno está ansioso por estas cuestiones también, y bueno, como dos cosas para remarcar. Bueno, Oliva puso como ejemplo nuestra universidad, que hubo un consenso, ¿no?, para elegir un rector. Bueno, sí. Lo trasladó acá a Concepción del Uruguay. Bueno, ahora que se sienten acá los caciques que tienen el bastón y definan a ver qué es lo que van a hacer. Siempre las internas son bienvenidas porque sí, es lo más transparente a la hora de la democracia, ¿no? Bueno, veremos a ver que se sienten y elijan. Y por el otro lado, bueno, resolver las cosas más urgentes. Me gustó eso que dijo de por qué la gente, los trabajadores y la gente de Tres Arroyos tiene que ir a Paraná, ¿no? Tendrían que bajar acá y resolver el conflicto acá en la ciudad donde se desarrolla el conflicto, ¿no? Esa parte no la había pensado así de esa manera y me parece que tiene toda la razón ahí. En ese sentido tiene toda la razón. Tiene que venir acá y resolverlo acá con la gente acá, con los empleados y con los empresarios aquí en la ciudad donde se desarrolla el conflicto, ¿no?
3: Y otro de los temas centrales, Pipo, que vamos a seguir consultando es sobre esta cuestión que se va a resolver en el Congreso del PJ el próximo mes, que tiene que ver con la expulsión y la sanción a algunos integrantes.
5: Sí.
3: Oliva fue muy hábil para responderme que todavía no había leído los informes.
5: Sí,
3: fue muy hábil saliendo, salió jugando el fondo muy bien, pero pienso en, por ejemplo, en Bisognik, si se le pide la expulsión o la sanción a algunos de los integrantes del PJ, que quizás algunos estén en desacuerdo, pero con algunos peronistas, no sé si llamarlo peronista, en el caso de Bisognik, por ejemplo, ¿qué hay que pedirle que es funcionario del gobierno provincial? o podemos seguir mencionando más apellidos.
5: Hay varios.
3: Bueno, vamos a seguir consultando sobre este tema también, Pipo.
5: Y también, bueno, por ahí algunas expulsiones más, depende de cómo termine la votación de la reforma de la caja jubilatoria también.
3: También,
5: a ver,
3: exacto.
5: ¿Qué viene por ahí?
3: Bueno, ahí está el punto central, Pipo. Porque si se incorpora la comisión de legislación, está la senadora Miranda presidiendo.
5: Exacto.
3: Y ahí está el punto central para el debate de la reforma previsional.
5: Y ahí es donde se va a decidir también.
3: Con ese solo voto, el oficialismo y el gobierno provincial alcanza la media sanción y posteriormente vía rápida en Cámara de Diputados. Ese es el punto central de la reforma previsional.
5: Ahí va. Muy bien.
3: Lo seguimos tratando, Pipo.
5: Dale.
3: 4 minutos pasaron de las 10 de la mañana.
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0: 13 minutos pasaron de las 10 de la mañana.
1: 10 grados 2 décimas, la temperatura actual.
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1: Ah, qué genio.
0: Maestro, abrazo grande. Alimentos a precios populares, súper recomendables, Lucre.
1: Bueno, buenísimo, vamos a pasar.
0: Vamos con una ronda informativa.
1: Dale, vamos.
0: Comenzamos con Gisela Guerrero desde Concordia. Adelante, Gisela.
2: Bueno, sigue feo el clima en la ciudad de Concordia, pero bueno, debíamos decir que el fin de semana estuvo muy agradable, fin de semana largo del que estábamos mencionando al comienzo, ¿no?, del programa, donde más allá de los números que daba la provincia en cuanto al turismo en particular, hacía referencia en ese momento también a cómo le había ido bien a algunas ciudades, que incluía la ciudad de Concordia, y nosotros desde la ciudad de Concordia decíamos, bueno, no vimos tanto movimiento, sobre todo en los comercios o en los restaurantes o en el centro, sí, en las actividades en particulares que se estuvieron dando, muchas de ellas que tienen que ver con lo deportivo. Ahora es el municipio de la ciudad de Concordia el que confirma estos números, marcando un 70%.

0: 38% de ocupación hotelera durante este fin de semana, un impacto cercano a los 1.000 millones de pesos, marcando también que se repite un poco el panorama del 1 de mayo, que había sido bueno, ¿no? También en cuanto al turismo. Entonces viene de 2 fines de semana largos consecutivos, manteniendo esta... este número alto, 72 veces el anterior, 78 este. El Observatorio Turístico de la Subsecretaría de Turismo es la que mostraba una vez más a los visitantes viniendo de Buenos Aires, provincia y capital, que son los que representan el 47% del total de los turistas, ubicado en diferentes puntos entonces de la provincia de Entre Ríos el resto, más allá de gente de Santa Fe, Corrientes y Chubut, que también ha llegado a la ciudad de Concordia, y un poquito también de turistas de Salto. Hay un 5% de Salto Uruguay, que también se dieron una vuelta este fin de por la ciudad de Concordia. La mayoría indicó en cuanto al motivo de acercarse a la ciudad: esparcimiento, ocio y recreación, en uno de los ítems, digamos, que vuelve a marcar esta relevancia para la ciudad de Concordia. En cuanto al impacto económico, fue menor, sí, que los que el anterior. Incluso el gasto promedio ha sido de 92.000 pesos. Esto también venía viéndose en la cantidad, en el gasto, en el poco gasto por ahí solo de hotel que viene la gente, más austera, si se quiere el término. Las actividades principales que se han, donde se ha visto mucha gente, tiene que ver con la arquitectura, sobre todo la arquitectura nocturna, que fue una de las actividades. Ahí había mucho local, que era lo que decíamos estos días, ¿no? Yo decía hace un rato yo que se viene marcando mucho que uno ve esas actividades de los locales. Eventos se los hace generalmente en fin de semana largos, pero el que va a mirar es el concordiense, ¿no? Es el recorrido. Imagínate, estoy hablando de un 94% que eran de la ciudad de Concordia en esa actividad de la arquitectura nocturna, más allá de que la arquitectura en general en la ciudad de Concordia atrae al turismo también, por algunos recorridos específicos, pero... Bueno, después sí, en otros eventos más deportivos, donde podrían encontrarse un poco más gente de otros lugares. Pero bueno, estos son los números finales de este fin de semana largo, confirmando un poco lo que decían a nivel provincial, ahora ya más en detalle, porque el que brinda la información es el mismo municipio con este observatorio turístico que tiene la Subsecretaría de Turismo en la ciudad de Concordia.
1: Gracias, Gise.
0: A vos.
1: Continuamos con más info, Pipo, adelante.
2: Bien, Tiago, sí, bueno, continúa el conflicto de la Asociación de Obreros y Empleados Municipales acá con el Ejecutivo Municipal. Esta tarde va a haber una asamblea resolutiva desde las 19 horas y están invitando especialmente a los afiliados, al Centro de los Jubilados, a la Unión de Organizaciones Municipales y trabajadores municipales también no afiliados, a la sede gremial ahí en Mitre y Maipú. Bueno, una asamblea para definir los pasos a seguir en el conflicto que mantienen con el Ejecutivo Municipal, entre ellos, lógicamente, la convocatoria a ser recibidos para sentarse a charlar una paritaria. Bueno, eso es lo que piden primeramente, después hay un montón más de reclamos, pero sobre todo el tema de paritaria y salarial es lo que se va a decidir esta noche en la Asamblea General Resolutiva de el Gremio Municipal acá en Concepción del Uruguay.
1: Gracias, Pipo.
2: Dale.
1: 18 minutos pasaron de las 10 de la mañana. Tomamos contacto con la conferencia de prensa que está llevando adelante el gobierno provincial anunciando un incremento en las becas provinciales. Está presente el gobernador Rogelio Frigerio, como así también el director del Instituto Becario, Mariano Verdiñas. Los escuchamos.
3: El motivo de la convocatoria era justamente hablar un poco del Instituto del Becario. Ustedes saben que estamos cerca de finalizar la inscripción hasta el 31 de mayo, por lo menos en lo que tiene que ver becas terciarias y universitarias. La de secundario ya han cerrado. Y en este momento queremos hacer un anuncio que para nosotros es importante, que es un aumento de cerca del 30% a cada una de esas becas, que en lo que tiene que ser, en lo que es acumulado desde que inició la gestión, es del 670%, cuando la inflación fue de un poco más del 200%, con lo cual habla de una importancia que el gobernador le da a este tema de las becas en el acompañamiento a cada uno de los estudiantes. Y quizás en este punto es tan importante el porqué, que es por la decisión del gobernador, como el cómo, ¿no? Cómo logramos hacer de que este aumento sea posible. Bueno, con un montón de cuestiones que tienen que ver con administrar bien los recursos que se componen básicamente de los impuestos. Por ejemplo, eliminamos las maratones que venían haciéndose desde el Instituto del Becario, maratones que no iban en línea con una clara política de acompañamiento a los estudiantes y en las que se invertía cerca de 500 millones de pesos, maratones que se dejaron de hacer y que esos 500 millones de pesos van a ir direccionados directamente a las becas. Eliminamos también, o en realidad cambiamos programas que tenían cierto grado de politización, lo que tiene que ver, por ejemplo, el programa de educación en movimiento, un programa que tenía cerca de 500 beneficiarios que se seleccionaban de manera discrecional y que nuestra gestión se bajaron a 70. ¿Por qué? Porque contactamos a cada uno de ellos y solamente 70 pidieron la renovación del programa, lo que nos permitió tener un ahorro de 1.500 millones de pesos que de vuelta fueron direccionados a las becas y que nos permitió tener este aumento de 670%. Eliminamos intermediarios, reestructuramos las condiciones para que las becas vayan realmente a quienes lo necesitan. Y de vuelta, siento que con este anuncio que estamos haciendo, que en definitiva es un aumento sustancial en las becas a cada uno de los beneficiarios, es un buen ejemplo de gestión, porque manteniendo la misma cantidad de becas, estamos hablando de cerca de 15.000 estudiantes que reciben los beneficios, en el peor momento de recaudación, pero con buena gestión, logramos cosas importantes y en línea con lo que quiere el gobernador, que es mejorar la educación de todos los santiagueños.
4: ¿Cuál es el monto de estas becas y por qué en esta época, que ya es casi el cierre del primer cuatrimestre en las universidades?
3: Hasta el 31 de mayo está la inscripción posible, tanto en terciario como en universitario. Solamente están cerradas las secundarias. El aumento acumulado es del 670% y el 30% durante este año. Un alumno universitario hoy va a recibir cerca de 1.000.000 de pesos al año en el acompañamiento de la educación.
5: Vamos a escuchar la palabra también de Mariano Merdiñas, quien está al frente del Instituto.
1: Hasta allí lo escuchábamos a Mauricio Colero, el secretario general de la Gobernación. Lo escuchamos a Mariano Merdiñas, ahora. Adelante.
6: General de la Gobernación, para el becario es un orgullo, así que muchas gracias, Mauricio, por acompañarnos en este anuncio, que como bien decía él, es muy importante para nosotros. Hemos dado un aumento anteriormente, allá por el mes de agosto, y ahora con este nuevo aumento actualizamos estos valores. De beca universitaria va a estar en 100.000 pesos, la beca terciaria va a estar en 70.000 y la beca secundaria en 50.000. Quiero decir esto, si bien hubo aumentos paulatinos, siempre lo remarco y hay que ser claro, nosotros asumimos la gestión con una beca secundaria de 6.000 pesos, una terciaria de 10.000 y una universitaria de 13.000. O sea que considero, como bien decía Mauricio, que el aumento es sideral y fue optimizando. Ningún chico de la provincia de Entre Ríos que quería acceder a su beca, que hizo su trámite, se quedó sin ella.
7: ¿Cómo comienza a aplicarse?
6: Bien, buena pregunta. Estamos, esto es para el paquete 2026. El paquete 2026, y voy a responder la pregunta recién de tu colega que quedó ahí, este tema. El paquete 2026 se forma con 9 cuotas, por supuesto. La primera cuota del nivel secundario ya fue abonada del paquete 2026 en mayo, hace unos días. Bueno, esos chicos en este momento que ya cobraron su renovación de beca o su beca nueva, pues ya fue evaluada, pueden acceder a su banco, que es el Banco de Entre Ríos, por supuesto, y ahí van a tener depositada la diferencia de los 37.000 pesos que estaba la beca a 50.000. Esos 13.000 pesos ya están depositados en este momento.
7: ¿Qué cantidad de estudiantes son beneficiados por esta medida?
6: Y bueno, estamos evaluando las becas, pero mínimamente entendemos que van a ser, como bien decía Mauricio, más de 15.000. El año pasado fueron 16.000 aproximadamente. Este año tenemos una inscripción récord. Entendemos que esto se debe a muchos motivos, principalmente, seguramente esté vinculado a que también largamos nuestra app, como lo hemos hablado. El sistema está totalmente digitalizado, es muy accesible, se hace con la computadora, desde este año también con la app. Pueden venir, por supuesto, a Casa Central a hacerlo, o en el interior tenemos delegaciones. Pero además, por estos montos, creció sustancialmente la inscripción. Hay 20 26.000 trámites en este momento que están finalizados, que se están evaluando. Esa evaluación la hace personal del becario, no se hace automáticamente por sistema, porque se ve cada caso puntual con una mirada muy humana para que ningún chico que cumpla sus requisitos, como me pidió el gobernador en su momento, ningún chico que cumpla sus requisitos se quede sin su beca. Y termino una respuesta que es importante para los chicos de nivel superior, terciario y universitario. Ellos van a cobrar la primer cuota ahora a partir del mes de junio. Este importe actualizado. Y los chicos que ya tenían la beca, la siguieron cobrando en mayo. Ahora, cuando renovaron, los que renueven van a cobrar. Y aquellos chicos, porque va a venir la pregunta, esto es muy técnico, algunos chicos que renovaron su beca secundaria o que aplicaron por primera vez y no cobraron en mayo la primer cuota, no van a cobrar ahora esos 13.000 pesos, es la menor proporción. Cuando terminen de ser evaluados, van a cobrar en el mes siguiente los dos importes juntos, es decir, 50.000 por dos, para ser claro, 100.000 pesos. Se hace el pago retroactivo, ningún chico va a perder una cuota, en eso quiero ser claro.
5: El 31 de mayo cierra las inscripciones a las becas. ¿Dónde pueden los chicos adquirir más información al respecto, quienes tengan dudas? ¿Dónde se pueden inscribir?
6: Exacto. Ahora el 31 de mayo estamos terminando la inscripción de lo que es nivel superior. El trámite, como bien decía, está totalmente digitalizado. Se puede hacer a través de la página web del instituto, institutobecario.ar. Se pueden descargar la app en el celu y hacerlo ahí. Por supuesto, acá en Casa Central, de lunes a viernes, San Martín 458 en Paraná. Y tenemos delegaciones que son atendidas por pasantes en todas las cabeceras departamentales de la provincia y en algunas ciudades intermedias que ameritaban tener delegación, que se pueden consultar en la web del becario. Lo que sí les pido a los chicos que quieran acceder al beneficio de nivel superior es que terminen su trámite antes del 31 de mayo, que eso es muy importante.
1: Muchísimas gracias. Gracias. Hasta allí la palabra de las autoridades, Mariano Verdiñas, director del Instituto Becario, y Mauricio Colelo, el secretario general de la Gobernación. Bueno, se actualizan entonces los montos de las becas provinciales. Las anteriores, las becas ascendían a 80.000, perdón, para universitarios, a 52.000 para terciarios y a 37.000 para secundarios. Ahora hay una actualización en ese sentido para quienes realizaron el trámite y para quienes las tengan vigente. Por supuesto que vamos a seguir informando con respecto a este tema. 10 de la mañana, 26 minutos.
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29: Síntesis de la semana. Acciones de la Municipalidad de Paraná. Gestiones por fondos nacionales. La intendenta de Paraná, Rosario Romero, participó de una nueva reunión del Consejo Federal de Intendentes. Entre los principales pedidos, se exigió la coparticipación del impuesto a los combustibles y el reparto de los aportes del Tesoro Nacional, fondos considerados clave para sostener servicios y obras en los municipios. Avances en el plan 100% LED. La municipalidad avanzó con la instalación de nuevas columnas y artefactos lumínicos en la vecinal 19 de septiembre. La intendente Rosario Romero recorrió la obra junto a vecinos, remarcó la transformación de la infraestructura urbana y destacó el ahorro de consumo energético. Premios Municipales de Arte 2026, destinados a teatro, a música, a danza y artes visuales. Las personas interesadas tienen tiempo de inscribirse hasta el viernes 12 de junio desde mi.paraná.gov.ar. Están destinados a artistas de la ciudad y forma parte de las políticas de acompañamiento de la municipalidad. Conoce más en www.paraná.gov.ar.
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0: 10 de la mañana, 36 minutos en la República Argentina y vamos a actualizar la temperatura. En la capital entrerriana, según lo que indica el Servicio Meteorológico Nacional, cielo invisible con niebla a esta hora de la mañana, con 10 grados 2 décimas de temperatura, una humedad del 100% negro. Por eso también no se siente tanto ese frío, sino que está como pesado. Una presión de 1014.2 hectopascales y viento del noreste a 8 kilómetros por hora. Veremos si la niebla o la neblina se sigue presentando. Para mañana jueves por la madrugada y la mañana también se anticipa el mismo tiempo. Luego les vamos a estar comentando más sobre el pronóstico extendido para lo que resta de esta última semana de mayo. Atención, ya estamos en la recta final de mayo. Bueno, vamos con la última ronda informativa. Comenzamos nuevamente con Gisela Guerrero desde Concordia. Adelante, Gisela.
1: 13 grados, 3 décimas la temperatura en la ciudad de Concordia, sigue el cielo nublado. Les decía que se están resbando adelante algunos algunos acondicionamientos en la ciudad para poder comenzar a retomar, digamos, con el cobro del estacionamiento medido. Ahora con una zona ampliada ya del centro de la ciudad, esto se venía hablando hace bastante. Ustedes saben que había una aplicación que desde ahí es donde se cobraba el estacionamiento medido. Eso dejó de funcionar o la inhabilitaron desde febrero. Hubo ahí un intento de vuelta, después quedó inhabilitada de nuevo. Ahora el municipio según lo que ellos mismos comentaban, ¿no?, su propia aplicación. Incluso se la pueden descargar actualmente. La recomendación es no eliminar la anterior, porque la idea es que se pueda pasar el dinero, que si vos tenías todavía dinero ahí en esa cuenta para tu estacionamiento, ¿no?, lo puedas pasar, transferir a esta nueva cuenta, que nueva aplicación en realidad, ¿no?, que va a ser la que vas a poder descontar después desde allí el estacionamiento en la ciudad de Concordia. Todavía no está la fecha oficial al respecto de esto, ya estamos en mayo, se viene hablando de que está todo listo, sin embargo hay algo ahí que está faltando, que oficialmente no se ha comunicado exactamente cuál es el problema. Extraoficialmente podemos decir que tiene que ver un poco con la base de datos, sí, de la aplicación anterior que tiene que transferirse a esta aplicación. Sin embargo, eso todavía no está listo, por lo tanto, quédese tranquilo, si viene a la ciudad de Concordia, no están cobrando estacionamiento. También tenga en cuenta que no va a encontrar mucho lugar para estacionar en el centro porque está todo lleno. Pero lo que sí empezamos a ver es las marcas que les están haciendo, pintando las veredas para demarcar dónde van a estar cobrando con diferentes valores. Habíamos marcado que en principio iba a seguir el color rojo o anaranjado para el centro de la ciudad y lamentablemente este verde manzana para el resto de las zonas. Zonas que llegan hasta UTN, ¿no?, que ya está lejos del centro. Y ustedes imagínense alrededor de una facultad lo que puede llegar a ser el lugar para estacionar. Bueno, van a estar cobrando ahí también, si es muy lejos todo alrededor del centro donde se está marcando de verde, y por lo tanto empezamos a identificar también hasta dónde llegaría el estacionamiento medido. También se empezó a ver la cartelería, ahora está tapada con bolsas negras, pero entendemos que eso ya es parte del cartel que implica el horario y demás del estacionamiento medido. Eso se está dejando ya listo, esto entendemos que va más cerca de la fecha esa de la posible habilitación del cobro de estacionamiento medido. Por ahora no hay información oficial al respecto, sí estos datos que les estoy contando, sí lo que les habíamos adelantado también en otra oportunidad, que incluso se hizo una apertura de sobres y demás para contar cuáles han sido los oferentes para esta pintura verde que les están poniendo, que igual en algunos lugares ya casi no se ve porque se la manchan tanto los autos cuando la tocan, sí, así que bueno, tendrán que rever supongo también esa parte, pero por ahora están ultimando la nueva aplicación del estacionamiento medido. Esa es la última información de el propio personal municipal, que allá actualmente están haciendo los recorridos en la ciudad para ver los horarios también picos, donde encuentran más autos estacionados y demás. Lo que hace alertar al vecino que deja su auto, te ves con alguna persona que tengas un remera de estacionamiento, dice, bueno, esto nos están cobrando. No, todavía no, pero ya cada vez está más cerca, evidentemente, esto según lo que nosotros podemos ir notando también en cuanto a los avances en la cartelería y demás. Así que a quedarse tranquilos, todavía no, les estaremos comentando, por supuesto, cuando esto esté habilitado, pero puede ir buscando ya la aplicación del estacionamiento medido a través de los diferentes celulares. Y por último, simplemente recordar que se viene la colecta anual de Cáritas.
0: Eso es importante, Gise.
1: Sí, 6 y 7 de junio. Esto es a nivel nacional, claramente, claro, ¿no? Pero bueno, en Concordia es la parroquia Nuestra Señora del Carmen de Villa Adela, la que viene organizando como cada año. Ellos contaban que cada parroquia tiene su zona para trabajar, que son fechas que, bueno, que claramente van con las alcancías, se ponen en diferentes puntos de la ciudad. Ahí en Villa Adela, por ejemplo, van a estar en el semáforo. Es uno de los lugares que siempre están, pero más allá de los otros recorridos que van a ir haciendo, ellos van a hacer la colecta en ese semáforo frente a Dos Hermanos, que es Calabrini y Avenida Juan Domingo Perón, como en el ingreso, digamos, a la ciudad de Concordia. Y después van a estar haciendo también el recorrido por las diferentes iglesias, como les decía, y van a poder hacer la colecta para aquellos que quieran seguir sumando su granito de arena. Algunos van a estar recorriendo incluso las escuelas, se van a estar instalando en algunas esquinas de la ciudad y también en las plazas. Los vamos a seguir compartiendo este dato también, pero bueno, ya para que vayan sabiendo que los van a encontrar ahí, que van a estar con sus cartelitos también identificatorios y demás, como suelen hacerlo. Para que la gente además en estos tiempos pueda confiar también en ellos, en principio ahí en los semáforos de Villa Adela, como lo hacen año a año.
0: Muy completo, Gise, el aporte. Nos hablamos mañana.
1: Dale, hasta mañana.
0: Buena jornada para vos. Tenemos más información, Pipo, adelante.
2: Bien, Thiago, sigue la alerta acá por los bancos de nieblas en todo el trayecto de la ruta 14, la autovía Artigas, así que circular con precaución por ahí. Y bueno, recordamos que ACNAR convocó a un congreso extraordinario que se va a realizar este viernes a las 9 de la mañana en la ciudad de Rosario Altara. La reunión tendrá lugar a la sede sindical, que está ubicada en calle Urquiza 540. Bueno, ahí se van a definir las medidas en medio de este conflicto salarial que mantienen con el gobierno provincial, además del rechazo a la reforma previsional impulsada por el gobierno. En ese sentido, también nos dijeron que van a estar movilizados ahí frente a la Casa de Gobierno en Paraná, en coincidencia, lógicamente, con el tratamiento legislativo del proyecto provisional. Así que el viernes ACNAR se reúne en un congreso extraordinario ahí en Rosario Altara para definir las sesiones que se van a realizar desde el viernes en adelante respecto primero del conflicto salarial y después en torno a la reforma previsional que está impulsando el gobierno de Frigerio.
0: Buenísimo el aporte, Pipo. Buena jornada para vos también. En GPS nos hablamos mañana.
2: Dale, Tiago, hasta mañana.
0: 10 de la mañana, 45 minutos. ¿Separamos? Allá vamos.
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0: Le damos la bienvenida y lo saludamos a nuestro periodista deportivo Alan Barbosa, alias Haaland, lo empezamos a apodar. Alan, ¿cómo estás? Buen día, buen miércoles.
1: Thiago Lucre, buenos días a ustedes y a todos los oyentes de Radio UNER. Ojo con Haaland en el Mundial.
0: Opa, viste cómo lo anticipamos. Pero vos sos buenos en el arco, tenemos que decirlo, porque acá el operador no lo sabía. Lo tuyo va en el arco.
1: Sí, así que decirle al operador, si necesita un arquero el fin de semana...
0: Ahí está. Ojo con Barbosa en el arco. Es bueno, Negro. A ver si el Negro de algún tiro libre puede meterte algún golcito. A ver si se anima. Claro. ¿Cómo va todo, Alan?
1: Todo bien, todo tranquilo, Thiago. Esperando la lista definitiva de Lionel Scaloni. Estamos todos ansiosos.
0: ¿Está preocupado Scaloni con la lesión de Messi o no?
1: No tanto. Sino más por el lateral derecho, que es lo que veníamos diciendo ayer. Ajá. Que Nahuel Molina y Gonzalo Montiel están entre algodones. Incluso Gonzalo Montiel está un poco más... no sé si es la palabra, pero un poco más lesionado que Nahuel Molina, que tiene más días para recuperarse, y por eso Lionel Scaloni va a llevar 30 jugadores.
0: Claro, y la pregunta es quién los reemplaza a esos laterales, ¿no? Porque ahí está el problema central.
1: Por eso va a llevar más jugadores para estos amistosos que va a tener previos al Mundial, y la lista de 26 jugadores para la Copa del Mundo la puede entregar hasta el mismo sábado, inclusive este sábado. Es la última vez que podrá decidir sobre los 26 que van a disputar la Copa del Mundo. Pero, pese a eso, no hay restricciones para los partidos amistosos. Por eso lleva un poco más de jugadores y no quiere repetir lo que le pasó en el Mundial 2022, que se lesionó Nicolás González. En su lugar fue Thiago Almada, pero Thiago Almada estaba de vacaciones en ese momento. No tenía rodaje de fútbol, no tenía movimiento con el equipo. Bueno, para esta ocasión el cuerpo técnico del Albiceleste no quiere que pase lo mismo, así que por eso, por si ocurre alguna eventualidad, Lionel Scaloni tendrá el alcance de la mano con ritmo de juego y ya mentalizados a los posibles reemplazantes. Fuera de los 26 del Mundial aparecen para los amistosos Santiago Beltrán, el arquero de River, que ha hecho un gran torneo de apertura. Joaquín Freitas, también de River. De Boca aparece Tomás Aranda, de lo mejorcito del Ceneice en este último tiempo. Ignacio Bando, de Rosario Central. Simón Escobar, un pibe de apenas 16 años, de Vélez Sarsfield. Y también Nicolás Capaldo, no sé si lo recordás, Thiago, ex Boca Juniors.
0: Sí.
1: Hoy está militando en el Hamburgo de Alemania. Capitán, el volante surgido de las inferiores de Boca Juniors. Y otro que también formará parte de la delegación es Agustín Giai, que es jugador del Palmeiras y está ahí, es lateral derecho también, posible dependiendo la evolución de Gonzalo Montiel y Nahuel Molina. Así que veremos qué es lo que sucede con la selección argentina, que se va a enfrentar a Honduras el 6 de junio en Texas, y también va a jugar ante Islandia el 9 de ese mismo mes, en junio, ante Alabama, 2 días antes de que arranque el Mundial. El Mundial comienza el 11 de junio. Así que veremos qué es lo que sucede con la selección argentina, teniendo en cuenta la mayoría de los jugadores que llegan entre algodones. Así que veremos qué es lo que pasa. También recordar, Thiago, que en caso de alguna lesión, Lionel Scaloni tiene que recurrir a la prelista de 55 futbolistas. Solo esos puede llevar, no otros. Si en el caso de querer llevarlo, no sé, a Paulo Dybala, no puede llevarlo porque no está en la prelista de 55 jugadores. Así que veremos qué es lo que pasa con la albiceleste de cara a este sueño mundialista, a poder defender la corona también en Estados Unidos.
0: Bueno, veremos, cada vez vamos palpitando más el Mundial, estamos cada vez más próximos. Che, ¿y Boquita juega mañana, Alan?
1: Boca juega mañana y está obligado a ganar, Thiago, porque para pasar a octavos debe sumar a 3 ante la Universidad Católica en la Bombonera a partir de las 21:30. Todavía no hay equipo confirmado por Claudio Úbeda, pero lo esperaría hasta último momento al uruguayo Miguel Merentiel para que forme dupla de ataque con Ezequiel el Changuito Ceballos. Así que veremos qué es lo que sucede con Boca Juniors, que juega este jueves a partir de las 21:30, y River va a estar jugando hoy también a partir de las 21:30 ante Blooming en el Monumental. En caso de ganar, incluso perdiendo, y si se dan otros resultados, clasifica primero el millonario. Así que veremos qué es lo que sucede esta noche a partir de las 21:30. Lo que sucedió en Copa Sudamericana, Thiago, que vi una estadística de 6 equipos argentinos, 4 se quedaron afuera en Copa Sudamericana. Deportivo Riestra, Barracas, San Lorenzo, que anoche me dio un papelón, perdió de local con Recoleta y quedó eliminado. Ahí vamos 3. Racing quedó eliminado de la Copa Sudamericana y también lo echaron a Gustavo Costas, que está en búsqueda de nuevo de la Academia. Tigre hoy tiene chances de ganar y depende de otros resultados para clasificar, y el único clasificado hasta el momento es River Plate. Así que flojo el papel de los equipos argentinos, teniendo en cuenta que el año pasado Lanús se había quedado con la Copa Sudamericana y era uno de los argentinos que había clasificado a la Libertadores, también quedó afuera de la Copa Libertadores Lanús, así que no es bueno el presente los equipos argentinos. Ojalá lo pueda revertir Boca, por ejemplo, que juega mañana, y también los demás planteles de aquí de nuestro suelo argentino.
0: Bien, ¿tenemos algo más?
1: Sí, tenemos algo más, porque tenemos que hablar del Mundial. Yo te había dicho que había algunas sorpresitas y algunas curiosidades. Sí. Por ejemplo, en Arabia Saudita, Thiago, le robaron el pasaporte durante su casamiento a uno de los mejores jugadores del conjunto, que jugó contra Argentina en el Mundial 2022.
0: Estás jodiendo.
1: Pobre Uri.
0: Y ahora para viajar tienen que hacer, bueno, pero pueden hacer el trámite express, ese que es más rápido.
1: Sí, están en tratativas. La cuestión es que Saud Abdulhamid, lateral derecho de Arabia Saudita de gran presente en Europa, viajó a Holanda para festejar su boda y durante la ceremonia sufrió un asalto que le impidió sumarse a la concentración para la Copa del Mundo. Veremos qué es lo que sucede, porque encima, no sé, salvando las diferencias, es como que a Argentina le falte Messi, es una cosa así para Arabia Saudita. Porque es uno de los mejores jugadores, pese a ser lateral derecho del conjunto saudí, que se encontraba en la ceremonia junto a su familia y su auto fue forzado. Entre los objetos robados estaba el pasaporte, que puso en riesgo su presencia en el Mundial. Esta noticia es reciente, de ayer, así que veremos qué es lo que sucede. Entre tantas curiosidades, ¿no?, que tienen esta Copa del Mundo a punto de comenzar el 11 de junio. También, entre otras cosas, por ejemplo, ayer Bélgica no se pudo entrenar porque hubo un incendio cerca de las instalaciones deportivas con posible humo que podría estar afectando la respiración de los jugadores.
0: Así, claro, que suspendieron
1: sí,
0: todo.
1: Decidieron suspender el entrenamiento los muchachos de Bélgica. Esas son un poquito las curiosidades, las noticias que hay respecto al Mundial, que comenzará el 11 de junio.
0: Excelente, Alan. Vamos a seguir con cada una de las perlitas, si se quiere, en la previa del Mundial. Y tomamos contacto mañana, ¿te parece?
1: Por supuesto, seguimos en contacto. Abrazo.
0: Abrazo grande. Alan Barbosa con toda la información del ámbito deportivo.
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3: Cinco minutos restan para llegar a las 11. A esta hora de la mañana están acampando frente a Casa de Gobierno el gremio docente ACMER, que tenía previsto una movilización desde las 10 de la mañana en rechazo al proyecto de la reforma previsional. Estoy viendo justamente imágenes, un video que nos aporta Rafa. Hay un acampe, varias carpas, banderas y bueno, el rechazo del sector, de varios sectores, principalmente a esta hora de la mañana está el gremio docente ACMER, pero entiendo que se irán sumando integrantes de la multisectorial, tal como sucedió con respecto a la reforma del IOSPER el año pasado. Bueno, nuevamente está sucediendo lo mismo. Así que, bueno, será una jornada intensa, ¿no? Teniendo en cuenta la sesión que está previsto a las 13 horas, como anticipábamos al comienzo del programa. Y, bueno, se concentran en Plaza Mansilla, a horas de que los senadores sesionen y la iniciativa tome estado parlamentario. Bueno, la ley 8.732 no se toca, dicen las banderas que están allí, cuestionando al gobernador Frigerio por impulsar una reforma que, según manifestaron, empobrecerá aún más a trabajadores y jubilados, y bajo esta consignan no a la reforma previsional, advierten que la iniciativa va a afectar a trabajadores activos y jubilados y ratifican la defensa de la ley 8.732 y llaman a la ciudadanía a hacerse escuchar para frenar el avance parlamentario del proyecto. Desde el gremio también reclamaron a los legisladores provinciales que rechacen la iniciativa oficial. Lo hablábamos con el senador Oliva al comienzo del programa, y les exigen que estén a la altura de lo que la ciudadanía les demanda. Es lo que señalaron en un comunicado que nos enviaban hace un rato desde ACMER Provincial, diciendo también: nuestras jubilaciones no son de privilegio, que paguen quienes deben pagar, no quienes trabajamos toda nuestra vida para una vejez digna. Así que, bueno, parte de la protesta que comenzó a las 10 de la mañana, horas antes de la convocatoria que el Senado tiene para sesionar, que será a las 13. La otra convocatoria está prevista para este jueves a las 11, así que este acampe va a continuar en el transcurso de la mañana, reiteramos, en Plaza Mansilla. Serán días bastante movidito, ¿no? En la legislatura y puertas afuera también, ¿no? Con el reclamo que vienen llevando adelante. Bueno, actualizamos la temperatura antes de irnos y les contamos cómo va a estar el tiempo para lo que resta de esta última semana de mayo. A esta hora de la mañana tenemos 10 grados 2 décimas de temperatura. Sigue vigente la alerta violeta por bancos de niebla a lo largo y a lo ancho de la provincia de Entre Ríos. Una humedad del 100%, complicado lavar la ropa estos días. Un viento del noreste a 8 kilómetros por hora. La mínima para este miércoles, para esta mitad de semana, de 8 grados. La máxima de 20. Por la tarde el cielo estará parcialmente nublado. Nos vamos mañana jueves. También la presencia de neblina y bancos de niebla en la madrugada y mañana de este jueves. Mínima de 9, máxima de 19 grados. Nos vamos al viernes, mínima de 14 grados y máxima de 20. Sí, ya para el viernes no figuran bancos de neblina en la ciudad de Paraná. El cielo ya estará mayormente nublado y las temperaturas mínimas comienzan a elevarse un poco más. Así que tendremos al menos un fin de semana agradable, es lo que nos indica el Servicio Meteorológico Nacional por ahora. Veremos si eso se modifica luego. Parte de lo que va a suceder con el tiempo en la provincia de Entre Ríos, como siempre advertimos, circular con precaución, encender las luces bajas, en este caso, no utilizar las balizas como advertencia, solamente las balizas se utilizan, nos indicaban desde el puesto policial del túnel subfluvial, en el caso que haya que detenerse, porque hay muchos que lo utilizan circulando como para marcar de que la visibilidad del auto, pero no hay que utilizarlas a las balizas para eso. Bueno, ya vamos a ampliar esta información también en el transcurso de nuestro programa. Mañana, regresamos mañana a partir de las 9. Buena jornada para todos. Claudio El Nero Herrera ha estado en la operación técnica en musicalización. Rafa Romero en la producción. Nos reencontramos mañana. Chau, chau.
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buenos días, nos ponemos en modo mundial hasta la fecha del mundial, hasta el 11 mínimamente vamos a comenzar nuestro programa de esta manera, repasando canciones mundialistas. No sé si ustedes saben, pero los temas oficiales comenzaron con el mundial de Chile del 62. Antes también hubo algún ritmo dedicado a estas competencias, pero no fueron reconocidos por ninguna entidad abocada a la organización de la máxima competencia de este deporte. Por eso hoy les mostramos un poquito lo que era aquella primera canción del Mundial de Chile de 1962, el rock del Mundial. Este tema nació simplemente como una iniciativa de la banda local Los Ramblers, para apoyar a La Roja en la antesala a este certamen. Sin embargo, con el correr de los días fue tomando ahí tanta popularidad que acabó siendo aceptada por la organización como la canción oficial. Esta canción rock and rollera, podemos decir, en apoyo a la selección chilena, está compuesta por el director musical Jorge Rojas, allá en 1961, cantadas por Germán Casas, y publicada oficialmente en mayo del 62, a pocas semanas del inicio de este torneo, ese mundial del 62, donde fue campeón Brasil con la gran figura de Garrincha a partir de la lesión de Pelé.

rock del mundial. Estamos escuchando a Eden Mundial de Chile de 1962 con silbato incluido. Y después de este mundial, con esta canción ahí pegadiza, nos fuimos al mundial 66. Este fue en Inglaterra. La canción se denominó, traducida sería algo así como "Hacia dónde vamos en este mundo", interpretada por el cantante Lonnie Donegan. Si bien fue el primer ritmo de la historia en ser aceptado ya rápidamente por las entidades oficiales, lo cierto es que no gustó mucho, quedó ahí medio en el olvido. La intención era buena, porque bueno, la idea era reflexionar acerca de la actualidad, de la época a nivel global, con las revoluciones comenzando en varias partes del planeta. Pero se venía la década transgresora, ¿no? Del 70, bueno, estaba todo por comenzar, y ese era el espíritu del tema, pero no tuvo mucho éxito, al menos

vocal de destacada trayectoria en esos años, ya por los 50 en México. Es un ritmo que comenzaba a ser cada vez más rápido y divertido, ¿no? Ya tampoco quedaba en la memoria de los futboleros en general. Usted escúchelo, a ver si se lo acuerda, pero lo que muchos cuestionaban por ahí era que repetía demasiado la misma frase a lo largo de la canción y encima parece no tenía variantes. A ver, escuchemos.

Bueno, fue campeón Brasil en este México 70 con Pelé firmando su leyenda así para siempre. Así repasamos al menos los primeros, como dijimos, mundiales que tuvo canción oficial.

0: días, esto es A Tres Bandas, arrancamos mundialistas hoy en las radios de la UNE, desde Concepción de Uruguay, Concordia y Paraná. Ahí un trabajito recordando las canciones de cada mundial, que arrancaron, como bien contaba Gise, ahí en 1962 en el Mundial de Chile, ese mundial que ganó Brasil de la mano de Garrincha, porque a Pelé lo habían destrozado a patadas los rivales y solamente duró un par de partidos nada más, ahí, permitiendo la aparición de Garrincha. Bueno, un recorrido que llega hasta el 74. En los próximos días vamos a seguir con estas canciones emblemáticas de los mundiales, ya para ponernos en onda con el mundial que lo tenemos acá a la vuelta de la esquina. Hola, Steffi, ¿cómo anda usted?
1: Hola, buen día, ¿cómo va?
0: ¿Y usted?
1: Bien, emocionada con las canciones, porque bueno,
0: tenemos son algunas canciones que son un tanto
1: Sí, hay como 20 que yo no viví, así que bueno.
0: Bien, está bueno para conocerlas, tal cual. Sí, Cisela Guerrero, gran trabajo el Chicho, como siempre.
2: Buen día, buen día. Ahora vamos a ver qué dice el mentor del bloque. Sí, que ¿cómo anda José Trovato?
3: Pero muy bien. Me sorprendió la de Chile.
2: Ajá.
3: Viste que por la época era como muy literal.
2: Claro.
3: Sí.
2: Inclusión del silbato, digamos.
3: Claro.
0: Sí, es verdad.
3: ¿Dónde se juega? Chile en tal fecha. La canción dice eso. Eso habla de un contexto igual.
0: Pero bueno, metieron un gran rock and roll, ¿eh?
3: De una época. No, claro, tal cual. Es un poco así. Sobre todo en el siglo XX, en la primera parte.
0: Ajá.
3: Como que las canciones eran muy así, literales.
0: Literales.
3: No que las de ahora no lo sean, pero ajá, quiero decir, hablaban de un momento.
0: Claro.
3: O sea, si el rock and roll era lo que se usaba, eso era lo que metían de música.
0: Haciendo un recorrido por las canciones, bueno, buscando ahí algunas cositas en internet, te das cuenta cómo va evolucionando también todo el negocio y el merchandising del fútbol, ¿no?
1: Claro.
0: Porque van apareciendo las distintas marcas de pelotas, las distintas marcas de botines, las distintas auspiciantes, siempre con la bebida cola esa famosa en todo el mundo, como la más fuerte de todas ahí, incluso algún par de mundiales que se llamaba, qué sé yo, mundial de tal país, ahí era casi coorganizador, pero bueno, lindo. Lindo arranque para bueno, saber un poco de la historia del fútbol a través de su música también, ¿no?
3: Uh-huh. Sí, aparte nos vamos poniendo a tiro, ya no queda nada.
0: Ya lo tenemos a la vuelta. Mundial,
3: ¿no? El 11 de junio el primer partido.
0: Claro, claro, exactamente.
2: Sí, a mí me preocupa poner los horarios, viste que son después de las 10 de la noche, 11.
0: Bueno, tenemos horario para todos los partidos, sí.
2: No, sí, pero bueno, que esté durante la semana, ¿viste?
0: Ah.

0: Bueno, sí, eso sí.
1: Al otro día, qué sé yo. No, pero viste que era lindo por ahí el faltar a la escuela. Uh-huh. Se la van a perder los chicos este año.
0: Porque... Bien, respecto de esto también ya podemos ir diciendo, a modo de agregar un dato más, que en estos días, no sé si ayer o anteayer, se produjo la venta de TIC Sport a Torreos y Competencia, al grupo Warrington, el que fue el embajador de Estados, en Estados Unidos. Bueno, Clarín se lo vende al grupo de este señor y lo mete, se lo vendió en 32 millones de dólares, una cosa así, con el apartado de que Flow será la plataforma oficial de todos los partidos mundial.
2: Claro.
0: Todos los partidos mundial, lo que en un principio no se sabía, bueno, ahora está garantizado que se verán por Flow. En el medio de esto también hay negocios y algunos movimientos mediáticos en nuestro país.
2: Yo no sabía que había gente que prefiere escuchar ciertos locutores relatando el partido.
0: Totalmente.
2: Bueno, relatores. Claro. Bueno, pues yo soy muy novata en el fútbol. hace poco lo escuché y dije, qué raro. Pero bueno, yo siempre miro todo en el mismo canal, así que bueno.
0: Incluso hay gente, como quien le habla, que baja el volumen de la tele y pone la radio.
2: Ah, mirá.
0: También, por ahí es un poco complicado porque la imagen no
2: claro
0: va, pero bueno.
1: Está bien. Pero también Kiki decir que la TV pública, por ejemplo, no sé si existe, ¿no? ¿Qué va a pasar con Argentina?
0: La TV pública va a transmitir la tarola, los partidos de la selección argentina.
1: Claro, sí, claro. Bueno, es un montón en este país, que vos me asegures esto hoy.
0: Y sí, la verdad que sí. el fútbol ya es un fenómeno social que debería ser tomado como un servicio público a la hora de que llegue a todo el país en cuanto a transmisiones de televisión y de radio también.
2: Tal cual.
1: Nada gratuito en este país.
0: Nada gratuito.
1: viste, decir 2 más 2 es así. Ayer cerramos este programa con tu hermosa información de noticias bastante crueles. En cuanto a la gratuidad por ahí de, no sé, de pasajes, decíamos, ¿no? Con la capacidad y demás, que no va a ser más gratuito. Bueno, digo, o al menos esas lo intentarán. Entonces por eso digo que no parecen poco, pero en este año en particular hablar de esto es fundamental también para saber si vamos a poder ver gratis, además de Flow, ¿no? a los partidos. Bueno, al menos de Argentina, qué sé yo.
2: Telefe lo va a pasar, no sé si se podía decir, pero Telefe los va a pasar. No sé si la mayoría.
3: Solo
2: 30
3: partidos.
2: Solo 30 partidos.
0: Solo 30 partidos, claro.
3: Sí. Te lo digo yo que anduve buscando.
2: Hay que mirar 30 partidos igual.
0: Y yo quiero mirar todo. Claro, José, muy bien, José.
3: Ustedes van a ver que yo desaparezco.
0: Sí, claro.
3: Yo viendo los 104. Me compré la aplicación que pasa los 104 partidos.
2: Ah, claro.
3: Porque mi última experiencia mundialista, en el 2022, claro, vi la semifinal de Argentina con Croacia y no pude ver la otra. La de Francia. Porque no la pasaban donde yo estaba mirando.
2: No, claro. Ay, no.
3: Y yo me dije, ¿y para qué? Me levanto todos los días a las 4 de la mañana.
0: No, sin sacrificio.
3: Si no puedo ver la semifinal. Bueno, ¿a qué momento me agarraron? Ahora creo que no.
0: Bien.
2: Te agarran preparado.
3: Ahora creo que no, me agarran preparado, o sea, para ver los 104 partidos.
1: Hasta el 11 vamos a ir escuchando en este comienzo de programa todas las canciones. Claro. Desde el 12 vamos a escuchar a José Trovato contando todo en
2: el resumen de partido.
1: Resumen en la primera 10 minutos.
3: Muy bien. Estoy muy, muy, muy entusiasmado con Canadá-Bosnia-Herzegovina a las 4 de la tarde.
0: Partidazo.
3: El 12 de junio.
0: Partidazo.
3: Ya me lo anoté, ¿eh?
0: Partidas.
1: Sí, bueno, sí. Pero eso vamos a tener que esperar porque el 12 es viernes, creo, ¿no?
2: Fin de largo, además.
0: Sí, ajá, ahí está. ¿No? Bueno, aparte...
3: ¿Ah, no les dije?
0: Uno de los locales, José, así que...
3: Pero obvio, y el otro juega el 11.
0: Ajá.
3: México-Sudáfrica, gran partido.
0: Gran partido, mire usted.
3: ¿Pongo un entusiasmo?
1: No, yo me imagino, sí. De eso que debe haber 40 goles. ¿Se acuerdan? Eso estaba bueno. A mí me gusta anotar, el fixture, ¿vieron a anotar? Sí. En un papelito. Sí. No sé si siguen haciéndolos. bueno, nuestros amigos del ET15, pero ustedes también... Digo, bueno, hay gente que todavía hace el pixel, no sé si hay otros que lo hacen. Sí. Vas a hacer el digital, que entiendo que está en todos lados ahora, para rellenarlo. Y era por ahí sorprendente ver en algunos, ¿no? Esos 8-0, 8-3, claro. 8. Sí. Vamos, tendremos de eso también este año, por lo visto, ¿no?
0: Sí, sí, yo creo que sí.
3: Y algunos sí.
0: Va a haber varios.
3: Por ejemplo, Alemania Curazao. Alemania le hace 7-8 tranquilamente.
0: Sí, sí, va a haber varios partidos con resultados ocultados.
3: Claro.
1: Creo que con muchas lesiones del otro lado.
3: También es cierto.
0: Lo que hay que ir agendando también, compañeros, es tratar de evitar Zoom, Meet y esas cuestiones, ¿no? A la hora de los partidos también.
3: Sí. Igual hay gente que no lo entiende, así
0: bueno,
3: que preparate por las dudas.
0: Bueno, habría que tener
3: hay que avisar.
0: Claro, la PC y el televisor atrás. Bien.
1: Hay que publicar también. Hay que publicar los horarios, en los grupos
3: de chat. Bueno. Claro, tal cual. Chicos, tal fecha no me ubiquen porque
0: bien, claro. Estoy
3: ocupado. Claro, sí, sí.
0: Hay que recordar que estamos en un país muy, muy futbolero, ¿no? Y que además va a tener como condimento extra, qué lindo decir como condimento extra, que va a ser el último Mundial de Messi, ¿no?
3: Claro.
0: Para el recuerdo, ¿no? Para
1: los está lesionado ahora.
0: Bien. Bueno, compañeros, pasando un poco limpio todo este arranque de futbolero, vamos a decirlo, les digo yo desde aquí, que tenemos 15 grados aquí en la histórica, está nublado, sigue con algo de niebla, una niebla que casi moja, uh-huh. y que sigue la alerta para la gente que anda circulando ahí por la ruta 14 y la autovía, no nos cansamos de decirlo, que conduzca con cuidado porque por ahí de repente te aparece un banco de niebla y te encontrás en el medio de un gris que no ves para ningún lado, así que a conducir con cuidado. Ahora, acá en Concepción, como dijimos, 15 grados de temperatura, 88% de humedad.
3: Claro,
1: bueno, 14.5 en Concordia, nosotros pues llovizna directamente temprano, sin niebla, 95 todavía el porcentaje de la humedad, 20 será la máxima para hoy y el cielo se va a mantener así, parcialmente nublado, ahora no vemos nada de sol, entendemos que en un rato algo se podría ir viendo, pero bueno, va a continuar así y se espera la niebla también para mañana.
3: Claro, muy bien, en Paraná 16 grados la temperatura a esta hora. Dice que tendría que haber sol, mazo, ¿eh?
0: Dice.
3: Sí, dice, pero me parece que no.
0: Está complicado, sí, igual acá.
3: Está difícil, pero está haciendo fuerza, yo me lo imagino braceando al sol para hacerse lugar entre las nubes, pero está difícil. Así que venimos de temprano con una neblina que no se veía nada. Bueno, no, y después, acá cuando yo venía a trabajar, a una cuadra no se veía.
1: Mirá.
3: A una cuadra no veías nada. Pero bueno, así que ahora va mejorando la cosa, pero tampoco es para tirar manteca al techo.
0: Bien, bueno, siguiendo con un poco de títulos de noticias de acá, como saben, compañeros, desde la semana pasada estábamos la ciudad está atravesada por el conflicto ahí en Granja Tres Arroyos. Ahora a la mañana ahora deben estar reuniéndose los trabajadores ahí en el Monumento Urquiza, en la rotonda de ingreso a nuestra ciudad, de manera de protesta. También hay una delegación que viajó a Paraná para reunirse ahí en el Ministerio de Trabajo con la parte empresarial, que esperan, según comunicaron, esperan que se presente, ¿no? En la primera audiencia que fueron convocados no fueron. Bueno, ahora los trabajadores esperan que concurran ahí en Paraná para decir a ver qué es lo que pasa. Recordemos que Tres Arroyos empezó esta semana con la empresa totalmente cerrada, sin poder ingresar los trabajadores a sus lugares de trabajo, con lo que esto implica, ¿no? 900 familias de manera directa con riesgo de perder el trabajo y con todo lo que se mueve alrededor de Granja Tres Arroyos, como son los granjeros, los camioneros, la gente que la gente que depende de la economía que le puedan brindar esos 900 trabajadores aquí en la ciudad. Así que esperemos que se solucione o haya un principio de solución. Ahí ahora al mediodía era en Paraná este encuentro.
3: Esperemos.
0: ¿Sí, sí?
1: Bueno, la feria, perdón, del ambiente se va a desarrollar la semana que viene. Por supuesto, iremos detallando un poco más al respecto de las actividades, porque nuestra universidad forma parte también siempre de esas propuestas. Han estado trabajando mucho también en cuanto a lo que se va a estar mostrando. La escuela secundaria también suele llevar sus trabajos así. La referente de la ONG Luz del Ibirá, que es quienes organizan año a año este evento que se ha denominado Ecociencias, bueno, tiene muchos trabajos presentados ya, eso es lo que han marcado, y es el jueves 4 y viernes 5 de junio en el Centro de Convenciones de la Ciudad de Concordia. Van a estar muchísimas escuelas, pero además especialistas y organizaciones que están vinculadas a la temática ambiental. Esto es 10 años ya que se cumple este evento. Es uno de los que más importantes en nuestra ciudad referidas a la educación ambiental, ¿no es cierto? Y bueno, tratando de llegar sobre todo a las nuevas generaciones mediante actividades, exposiciones, charlas abiertas. Entonces, el jueves 4 a las 8 de la mañana comienza la acreditación para los participantes y las instituciones, y a las 9 la inauguración formal de la feria. Hasta las 8 y media de la noche, exposiciones, charlas, bueno, muchísimo ahí, todo con turnos para los diferentes niveles secundarios también. Va a haber la posibilidad de algunos intercambios entre los estudiantes y los docentes, y bueno, y también lo que han marcado es que han ido evolucionando, ¿no?, en cuanto a la profundidad y la complejidad incluso de los trabajos que se presentan en estos lugares, porque bueno, cada año se van superando los mismos estudiantes y las mismas escuelas con lo que van mostrando. Se vendrá una nueva entonces edición en la ciudad de Concordia, sobre todo pensando en el cambio climático y la participación juvenil en este año en particular. Finalmente, y se invita, ¿no?, a toda la comunidad a esta décima edición del Ecociencias. La entrada, claro, es libre y gratuita. Este año participan docentes incluso vinculados a la misión educativa de la NASA en México, así que será muy importante, y siempre traen a exponentes así de alto nivel. Seguro tendremos la oportunidad de ir charlando con algunos de ellos a lo largo de los días previos y también posteriores, como hemos hecho en otros años. Pero bueno, recordar 4 y 5, la semana que viene, jueves y viernes, es la Feria del Ambiente en la ciudad de Concordia.
3: José, y bueno, está caldeado el ambiente en Paraná, pero se esparce por toda la provincia, a partir de la reforma previsional. Hemos visto el proyecto que ya está en la legislatura. Y hay distintas miradas. Obvio, el gobierno, hoy escuchábamos a Bañat, el hombre de la caja de jubilaciones, Gastón Bañat, que hablaba que, si bien necesitan, ustedes ya saben, diálogo y consenso, lo que habla es que hay que hacer una nueva ley, dice. Que es un poco la vocería, funciona como vocería del gobierno de Frigerio. Ahora, miren ustedes, ahora vamos a escuchar a Abel Antivero, secretario general de AGMER, el gremio mayoritario de los docentes entrerrianos. Dijo, es regresiva y afecta derechos. Habla de la reforma previsional. Vamos ahí un minuto de Antivero.
4: Nosotros consideramos que esta iniciativa del gobierno de Rogelio Frigerio es regresiva en el marco de lo que es derechos previsionales, por lo tanto termina afectando derechos, ¿no? Este proyecto que acaba de enviar a la Cámara de Senadores es mucho más agresivo que lo que se había informado en el informe de vectores, que son esas direcciones que por donde iría la reforma que había socializado el gobierno a mediados del mes de marzo, ¿no? Que los docentes sigan aportando a la caja hasta los 65 años un 19%, por supuesto habla a las claras de afectar lo que tiene que ver con los saberes de los jubilados. Por lo tanto, ahí hay que tener en cuenta que se ve afectado el 82% móvil.
3: Bueno, ahí estaba Abel Antivero, secretario general de AGMER, Asociación Gremial del Magisterio de Entre Ríos. Le apuntan a la norma, habrá que ver qué es lo que sale. Ellos dicen que es mucho más agresiva Y bueno, algo hemos hablado en estos días, sí, que es un tema que viene pasando y va a seguir pasando, pero que genera mucho rechazo en los laburantes.
0: Como claro, así, sí, lógico.
3: Son los que, y los jubilados, son los que rechazan en ese sentido la reforma. Habrá que ver qué es lo que sucede ahora que los senadores la tienen en la mano.
0: Bien, José, agrego una Daimler antes de ir al contecito de la tanda. El viernes se va a realizar el Congreso Extraordinario de Daimler ahí en Rosario del Tala. Van a tratar, bueno, el tema salarial, lógicamente, y esto que vos marcás recién, ¿no? La reforma de la caja previsional. Así que viernes, desde las 9 de la mañana, Daimler tendrá un Congreso Extraordinario ahí en Rosario del Tala. Y vamos con Steffi antes de irnos a la música.
2: Rápidamente les cuento que el gobierno provincial anunció este miércoles el incremento de las becas provinciales para estudiantes secundarios, terciarios y universitarios de toda Entre Ríos. Básicamente los valores quedaron en 100.000 pesos para la beca universitaria, 70.000 la terciaria y la secundaria en 50.000 pesos. Así que bueno, sabemos que no es un gran número, pero es un aporte que bueno, a los estudiantes a veces le hace la diferencia. Así que bueno, ahí lo que estaban marcando desde el Instituto Becario es que en 2023, cuando asume esta nueva gestión, los precios de las becas estaban en 6.000, 10.000 y 15.000 aproximadamente, respectivamente, y ahora se fueron a un 670% más en todos estos tres años. Así que bueno, esta es la novedad, aumentos para las becas provinciales.
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0: estamos escuchando El Cuelgue, su más reciente disco, que está presentando hoy. ¿Díscolo? ¿Es así?
1: Díscolo.
0: Bien. Díscolo. Bien. Faltan solo 8 horas, se publica a las 7 de la tarde, así que estamos escuchando una versión, ¿cómo se dice? No es premium. Una versión acortada de lo que va a ser el lanzamiento del álbum esta tarde. Así que, bien. Cambiamos de tema porque nos vamos para Gualeguaychú, porque después nos vamos para Estados Unidos, de la mano de un investigador docente de nuestra universidad. Ya habíamos hablado el 11 de marzo, para ser más precisos, con Iván Pérez Duarte, a quien ahora tenemos en línea nuevamente, porque va a representar a Argentina, por supuesto a la UNER también, en el Congreso Internacional de Microbiología de la Sociedad Estadounidense de Microbiología. Uh-huh. Así que, Iván, te saludamos nuevamente aquí desde A Tres Bandas. ¿Cómo estás?
2: Hola chicos, buenos días. Bueno, un placer enorme estar con ustedes nuevamente.
0: Buenísimo, gracias por contactarnos, o sea, por contactarte nuevamente. Y recordamos que la semana que viene ya te estás yendo para el Congreso.
2: Uh-huh. Exactamente, ya el martes que viene estoy viajando, para llegar el 3, miércoles 3, a Washington.
0: Bien.
2: Exactamente.
0: Bien, en este vamos a hacer un raconto un poquito de lo que ha pasado en estos meses. Te habíamos contactado en principio porque habíamos visto la noticia de que había sido seleccionado por esta Sociedad Estadounidense de Microbiología para participar de su congreso. ¿Y qué pasó de marzo a mayo, Iván?
2: Bueno, bien. Voy a empezar un poquito en el ámbito local. Bueno, poniendo en práctica algunas directivas, digamos, de esta sociedad, digamos, para con la ciudad, sobre todo la parte estudiantil, es decir, para los chicos de la UNER, uh-huh. de la carrera de bioquímica, de farmacia, de biotecnología, ¿sí? Hablándoles del proyecto, ¿sí? Yo tengo alumnos en este cuatrimestre que bueno, me han preguntado, profe, lo he visto en las noticias, nos cuenta un poquito, así que bueno, aprovechando ese momento, ¿sí? También dándole, digamos, un poquito algunas ideas, digamos, de lo que es esta sociedad, de lo que quiere, ¿sí? Así que bueno, transmitiéndole, digamos, el agrado que tengo yo de estar en esta posición en este momento para con ellos, y bueno, aprovechando también lo que fue vivir la UNER, sí, para bien, transmitirle uh-huh. a aquellos futuros estudiantes universitarios que quizás en una primera idea aún no saben bien qué carrera van a seguir, sí, pero bueno, en ese el tiempo, digamos, de búsqueda de ellos, tratar de transmitirle la experiencia mía, la experiencia de mis alumnos, y bueno, haciéndoles sorteos, premios, en ese recorrido que han tenido por los laboratorios, las aulas, el jueves de hace unas semanas anteriores uh-huh. que se realizó la feria acá en Gualeguaychú, como también para que ellos vean, digamos, de qué se trata esto, la microbiología, ¿sí? Los microbios, ¿sí? Por ejemplo, estuvimos sorteando para los chicos del secundario un libro que habla sobre la historia de los microbios. Es un libro que cuenta a modo de historieta, ¿sí? Cómo surgió, digamos, de aquellos primeros curiosos o investigadores de tratar de ver en ese momento con lupas un poquito más grandes qué estaba pasando en ese mundo que no es visible, digamos, a simple vista, y que ellos sospechaban en ese momento que hacían cambios en alimentos, uh-huh. a posibles enfermedades. Así que los chicos contentos, sobre todo el colegio ganador de este libro, uh-huh. Que bueno, que ojalá sirva de puntapié para esa curiosidad que tienen algunos de ellos de poder seguir en esta rama hermosa que es la microbiología.
1: Bien. Iván, y particularmente para vos en lo personal, ¿qué significa este viaje?
2: Bien, bueno, personalmente es todo nuevo, la verdad que, uh-huh. Que es algo que, bueno, no me lo había puesto en mi imaginación en ningún momento, fue algo totalmente nuevo. Con mucha responsabilidad. Bueno, ya tengo el programa de que aparte de un congreso de microbiología, es una reunión mundial de todos los investigadores seleccionados justamente del todo el planeta. Así que ya tengo el organigrama, la planilla de actividades, reuniones 2 o 3 por día, hasta 4, no solamente en el ámbito del congreso, sino también en el ámbito de lo que es el parlamento, en el Capitolio, digamos, de Estados Unidos, ahí en Washington. La verdad que es una actividad muy representativa. Bueno, me llena de orgullo representar a Gualeguaychú, a Entre Ríos y Argentina en un parlamento de un país tan importante, en donde se deciden situaciones muy críticas y muy fundamentales a nivel mundial.
1: Bien. ¿Y puede significar un antes y un después en tu carrera? O porque lo que estás marcando es por demás importante, ¿no?
2: Yo soy alguien de que va paso a paso.
1: Bien, ¿no? Perfecto.
2: Soy cauteloso, digamos, pero mi idea fundamental es llenarme, digamos, de herramientas, de conocimientos, de intercambiar opiniones con demás colegas, con demás representantes, con demás autoridades, digamos, de lo que es el ámbito estadounidense. Y poder traer todas esas ideas para aquí, ¿sí? Ojalá que esa transformación mía sea en pos de una mejora para el sistema de salud, primeramente local, de Gualeguaychú. Ojalá que de Entre Ríos también se pueda tomar algo, ¿sí? Que pueda transmitirle al Ministerio de Salud, ¿sí? Aquellas cuestiones que yo considero beneficiosas y ventajosas a nivel de diagnósticos clínicos, microbiológicos, ¿sí? Y bueno, ojalá y sería ya, creo que el tope, contribuir a la Argentina con esto.
3: Me quedaba pensando cuando decías que los estudiantes te planteaban, ¿no? Bueno, que cuentes un poco esto. Entiendo que el que sale en las noticias y demás tiene, ¿no? Esa cosita que pues, llama la atención. Pero ¿con qué se quedaban de lo que vos les contabas, ¿no? De tu experiencia, de decir, bueno, empecé por esto, algo que me llamó la atención, que puede ser algo que después a ellos mismos le genere también, ¿no? Su entusiasmo para poder lograrlo.
2: Bueno, los chicos son muy curiosos, son de preguntar mucho. Me preguntaron cómo hizo profe para llegar ahí.
3: Claro.
2: Esa es la pregunta que ellos se hacen.
3: Claro.
2: Y le comenté cómo fue el proceso, que se los comenté a ustedes en esa primera instancia que nos reunimos. Que básicamente, digamos, como que se fueron dando las cosas. Es como que eso es lo que yo le quiero transmitir a ellos, que no vayan forzando nada. Que tengan objetivos, obviamente, como todos en nuestra vida tenemos objetivos personales, profesionales, pero bueno, que esos objetivos sean quizás a mediano y a corto plazo. Y a medida que se van cumpliendo o que uno va superando cada objetivo, sí, quizás mirar un poquito más a futuro, y que fue el caso mío, digamos, que yo cuando me recibí, digamos, de mi profesión, bioquímico, nunca pensé estar en este lugar. Sí, mis objetivos eran más bien cortos, quizás radicarme a nivel local en Gualeguaychú, después traer quizás algunas herramientas que se manejan a nivel nacional, que proponía por ejemplo el Malbrán, y de a poquito quizás ir subiendo mis objetivos, pero a medida, digamos, de lo posible. Así que es lo que más le quiero transmitir a ellos, de que bueno, que obviamente tengan ilusión, que tengan sueños, pero que bueno, que vayan paso a paso, ¿sí? Que no fuercen nada. Que lo bueno con dedicación se va a dar.
3: Y seguir con esa curiosidad, con la que te preguntan a vos, y también lo que ven, la que vos te pasó, digamos, ¿no? Que te hace después seguir con otras investigaciones y llegar a donde, por ahí, ahora en el principio llegaste ahora, pero eso te abre otros caminos.
2: Exactamente, la curiosidad creo que es el motor. No solamente de las profesiones a nivel salud, sino también de otro tipo de profesiones, el querer forzarse, superarse, encontrar soluciones que quizás en una primera instancia, un día, que a mí también me pasa en el laboratorio, encontrar quizás la mejora, una técnica diagnóstica, quizás en un primer momento no me resulta, claro. Lo analizo la semana siguiente y le encuentro una forma de, aunque sea, acortar los tiempos del diagnóstico, ¿sí? Quizás en otro momento, en ese mismo diagnóstico, pulirlo un poquito más para que su especificidad, digamos, o su nivel de detección aumenten. Y creo que lo curioso sirve mucho, ¿sí? Porque, bueno, quiere decir que uno está amando su profesión, la está cuidando, ¿sí? Y tiene esa herramienta y confía en esa herramienta, ¿sí? Como para seguir perfeccionándose para el futuro.
0: Bien, estamos hablando con Iván Pérez Duarte, quien va a representar a Argentina en el Congreso Internacional de Microbiología en Estados Unidos. E Iván, preguntarte, porque vos la última vez, la primera vez que hablamos, habías comentado que tu trabajo principal fue sobre la candidiasis vaginal en mujeres de Gualeguaychú, y quería consultarte si tu interés ahora es seguir en esa línea o abrir nuevas propuestas de investigación.
2: Bueno, justamente ese va a ser el trabajo de investigación que voy a estar presentando. Bien. En este congreso, ¿sí? Va a ser el día viernes 5 de junio. La idea sí es quizás seguir con esa línea, ¿sí? Uh-huh. Ya me he puesto en contacto, ¿sí? con representantes, digamos, de algunas de las marcas de insumos de laboratorio que justamente he utilizado para realizar este trabajo de investigación, que ellos están interesados en seguir en esa línea. Bien. ¿Sí? A su vez está hablando con colegas internacionales también, le pareció novedoso este objetivo, digamos, de investigación en cuanto a la candidiasis vaginal, así que sí, sería el siguiente paso, ¿sí? Uh-huh. Como todo trabajo de investigación. Bien. Nunca está cerrado, ¿sí? Uh-huh. Siempre cada trabajo de investigación deja una puertita abierta para uno seguirlo innovando, o quizás otra persona tomar ese trabajo como referencia y seguir ampliando un poquito más en esa problemática, en esa patología. Así que, bueno, en mi caso es la idea seguir, sí, en esa línea, y bueno, esperemos que con todos los insumos necesarios lo pueda realizar.
1: Bien, Iván, escuchándote no puedo dejar de remarcar la importancia de la ciencia y la técnica en nuestro país, y bueno, y esperemos que se solucione toda esta falta de presupuesto que tiene, que pesa sobre la investigación, sobre la educación, sobre el sistema universitario argentino. Y bueno, vos sos el ejemplo claro de que hay que invertir en ciencia, hay que invertir en educación, y bueno, la mejor para vos en este viaje, me imagino que ya también armando las valijas, ¿no?
2: Sí, totalmente, ya armando la lista para ir echando las cosas a llevar, así que sí, en la cuenta regresiva de este viaje, un poquito de nervios, porque bueno, es algo nuevo, pero bueno, con toda la fuerza, con todas las ganas y con todo el compromiso que represento para toda una nación, porque estoy representando a toda la Argentina, y la verdad que aparte de llenarme de felicidad, lo quiero desarrollar de la mejor forma, quiero dejar a la Argentina con un nivel de calidad que se merece.
0: Bien, excelente, Iván. La última, de mi parte, ¿tenés la ponencia en inglés o en español? ¿Cómo es?
2: Sí, sí, la ponencia es en inglés. Sí. Bien. Todas las reuniones ahí también son todas en inglés. Uh-huh. Tuve la suerte de que mis padres me inculcaran la lengua inglesa desde pequeño. Quizás en ese momento, sin ganas mías, solamente lo hacía porque, bueno, los padres forjan el futuro de uno. Sí, sí. Así que bueno, hoy más que nada es un motivo más para estar agradecidos de ello, de esa formación, de esa ilusión que tenían ellos conmigo, que espero que la esté cumpliendo en este momento.
0: Bien, Iván, todos los éxitos, por supuesto, y seguramente vas a dejar bien, bien parada la Argentina en este Congreso de Microbiología. Así que te deseamos todos los éxitos y obviamente te esperamos a la vuelta para contar tu experiencia internacional.
2: Bueno, muchas gracias a ustedes, chicos, porque visibilizan, digamos, este acontecimiento, ¿sí? que no es solo personal, sino que también es de la universidad, ¿sí? de muchos colegas que bueno, me han contactado, se han puesto orgulloso, que también eso es lindo, recibir el afecto de las personas, ¿sí? En este momento tan especial. Así que bueno, estaremos en contacto en la vuelta con todas las novedades que pueda obtener allí.
0: Bien, Iván Pérez Duarte, docente de la Facultad de Bromatología de la UNAR e investigador en microbiología que va a estar representando al país y a la universidad, por supuesto, en Estados Unidos la próxima semana en el Congreso Internacional de Microbiología. Paso aquí por A Tres Bandas.
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0: Down de Radiohead. Perdón, Pipo,
1: no,
0: dale.
1: Por favor.
0: Adelante.
1: No, no, si usted lo ha programado esto, dígame.
0: Let Down de Radiohead, le decía, porque este mes, precisamente el 21 de mayo, se estaban cumpliendo 29 años del lanzamiento del álbum Ok Computer, de esta banda de música británica. Y tengo una curiosidad sobre este tema en particular, es que las sesiones de grabación se realizaron en una mansión histórica en el Reino Unido y usaron una de las habitaciones, que era un salón de baile de este castillo. Para grabarlo, y lo hicieron a las 3 de la mañana por justamente la acústica que tenía, como tantos otros temas del álbum que también fueron grabados en diferentes lugares.
1: ¿Por qué a las 3 de la mañana?
0: Debe ser porque no había mucho ruido, digo yo, no sé.
1: Está bien, muy bien.
0: ¿Vos decís que es por otra cosa?
1: No, para nada. Este es un disco completo que rompió con todo lo que venía hasta ese momento, ¿no? Marcando un desvío en el camino del que venía la música en ese momento, pero bien por Radiohead.
0: 53 minutos 27 segundos dura el álbum completo.
1: Radiohead es cabeza de radio, ¿no?
0: Claro.
1: ¿Eh? Y Stalking Heat es cabeza parlante. Bien. Muy bien. Muy bien, Steffi. ¿Ha traído música joven?
0: Sí.
1: Si quieres.
0: Pasa que conozco otro tema de esta banda. Ajá. Pero no, como siempre le digo a Fer, muy 12 del mediodía, no da.
1: ¿Medio bajón?
0: Claro, no da para levantar el día, o sea, lo...
1: Bien, muy bien.
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0: Continuamos aquí en A Tres Bandas. Bueno, se nos vienen unos tanguitos a acá cerca, en Gualeguaychú. Y bueno, no queríamos estar afuera de esto, a nosotros que nos gusta tanto el tango, por lo menos a mí, Estefi.
1: Así es, estamos en comunicación con Walter Mendoza, quien es el coordinador de la preliminar de Tango Va, porque este fin de semana, 30 y 31 de mayo, Gualeguaychú va a ser la sede de esta instancia que luego va a dar lugar al Mundial. Buenos días, Walter, te saludan aquí Pipo, Gisela, Estefanía, desde A Tres Bandas.
2: Hola chicos, buenos días, ¿cómo están?
0: Bien, bien.
2: Gracias por comunicarse.
1: A vos. Bien, Walter, contarnos un poco de qué va esta instancia de preliminares de tango aquí en Entre Ríos.
2: Bueno, este es el segundo año que organizamos nuestra preliminar acá en la ciudad de Gualeguaychú. Preliminares hay por todo el mundo de Tango VA y bueno, de estas preliminares salen finalistas para el mes de agosto, que se realizan en la ciudad autónoma de Buenos Aires. Son dos días, una jornada de dos días. Tenemos las clasificatorias el día sábado 30 y las finales de nuestra preliminar el día domingo. Se compiten en dos categorías oficiales, tango pista y tango escenario, y tenemos dos categorías no oficiales que son tango senior y tango milonga vals.
1: Bien.
2: Así que bueno, además de la competencia, también tenemos workshops gratuitos, tanto el día sábado como el día domingo, que son a cargo de los jurados que vienen a jurar nuestra preliminar.
1: Bien. ¿Cuántas parejas esperan que estén participando?
2: Mira, tenemos varias parejas anotadas en tango pista, estamos cerca de las 20 ya, en lo que es senior y tango milonga vals, que son categorías no oficiales, pero que ya traen mucha gente, tenemos cerca de 30 parejas anotadas ya entre las dos disciplinas, así que bueno, esperamos muchas parejas que vienen a competir, pero hay también un entorno dentro de lo que es este circuito tanguero que no vienen a competir, sino que vienen a tomar clases y a participar de las milongas, ¿no?
0: Bien.
2: Cada jornada termina con una milonga que se realiza en la Asociación Musical Gualeguaychú.
0: Bien.
2: Así que mucha gente de nuestra zona de influencia viene a participar y a compartir, y no solo a competir.
0: Bien. Y Walter, ¿los ganadores a qué instancia pasan?
2: Mira, en este caso pasarían a cuartos de final.
0: Bien, ¿a realizarse?
2: En Buenos Aires, en el mes de agosto, en la ciudad autónoma de Buenos Aires.
0: Bien.
2: O sea, lo que son semifinales, finales, cuartos de final se realizan en Ciudad Autónoma de Buenos Aires.
0: Bien, ¿y tenés idea de los competidores nuestros, los entrerrianos, cómo andan, qué expectativa tienen?
2: Sí, tenemos competidores importantes acá en Gualeguaychú, tenemos dos o tres parejas muy fuertes, tenemos parejas acá cerquita en Colón, Concordia, Concepción del Uruguay, creo que tengo una parejita anotada. Pero bueno, las inscripciones cierran este viernes, así que estamos esperando todavía que lleguen algunas más.
0: Bien.
1: Y vos, Walter, hablabas de cursos y de workshops a cargo de los jurados, que ahora vamos a hablar de eso también. ¿Son gratuitos? ¿Hay que inscribirse?
2: Son totalmente gratuitos. Nosotros tenemos el cronograma ya difundido y dando vueltas. Y vos venís un ratito antes que comience y tomás el workshop sin ningún tipo de problemas, no necesitas inscripción previa ni nada por el estilo, así que todo aquel que quiera sumarse, estamos muy cerquita, 40 minutos en auto, ahí en Concepción de Uruguay, así que pueden venirse, tomar la clase y volver, ¿no?
0: Sí, sin ningún tipo de duda. Y Walter, ¿dónde se realizan? ¿Qué horario? ¿Los que quieran ir a mirar pueden hacerlo? ¿Cómo es el tema?
2: Sí, la entrada es totalmente libre y gratuita, obviamente tiene una capacidad limitada al ser un salón, ¿no? Pero sí, no hay ningún problema, se puede venir. La competencia se realiza en el Club Recreo Argentino. El primer workshop que tenemos el día sábado arranca a las 2:30 del mediodía, que es de musicalización y historia del tango, a cargo del DJ Nel Mastro, quien es el DJ que va a ser el DJ de la competencia y el DJ de las milongas. Después tenemos a las 2 de la tarde un workshop de secuencia con giro para la pista con Iván Romero y Silvana Núñez, dos de nuestros jurados. de muchísima trayectoria, han sido jurados por diferentes partes del mundo. Iván Romero, campeón del mundo en tango escenario en el 2009, si no recuerdo mal. Y después, bueno, ya arrancarían las acreditaciones a las 4 de la tarde y la presentación de los jurados y la competencia a partir de las 17:30.
1: Bien. Ahí tenemos un temita. Ahí está. ¿Qué es lo que se evalúa, si bien es la función del jurado, pero qué es lo que se evalúa al momento de ver a una pareja en la pista?
2: Mira, yo creo que por la experiencia que tengo, ¿no?, del año pasado y unas charlas que hemos tenido con los jurados, ellos miran mucho el tren inferior, la posición de las piernas, el desplazamiento, la fluidez. Uh-huh. Creo que esa es una de las características, al menos es muy llamativo ver a los jurados mirando específicamente, ¿viste? Cuando están compitiendo, mirándole las posiciones de las piernas, cómo se mueven, si no hay ningún tipo de movimiento brusco. Uh-huh. Así que bueno, es una experiencia muy linda, una competencia. Por ahí no estamos tan acostumbrados a ver competencias de este nivel, ¿no?
1: Claro.
2: Vienen bailarines de muchísimo nivel a presentarse en estas clasificatorias.
1: Bien, ¿y cómo sale la sede Gualeguaychú?
2: Nosotros, para ser sede, nos postulamos y ya nos postulamos el año pasado. Uh-huh. No, tuvimos la fortuna de que nos den la posibilidad de realizarla. Bueno, tuvimos una jornada exitosa, pudimos cumplimentar los cupos necesarios y bueno, volvimos a proponernos este año para ser sede y afortunadamente volvimos a quedar dentro del circuito, ¿no?, de sedes oficiales de Tango BEA.
1: Bien.
2: Dentro de las diferentes sedes que hay por todo el mundo.
1: Claro. Bien, y en el mundial que se va a disputar en agosto vienen parejas de todo el mundo, ¿no?
2: Sí, vienen los ganadores de las preliminares de todo el mundo.
1: Bien. ¿Y quién baila tango en otros países? ¿Argentinos o personas, o sea, extranjeros?
2: No, son extranjeros.
1: Bien.
2: Sí, hay escuelas de tango por todo el mundo, sí. Te diría. Uh-huh. Hay muchos de nuestras parejas de bailes argentinas que viajan mucho, de hecho viven de eso, ¿no? Viajan por el mundo dando seminarios, workshops en diferentes partes del mundo y capacitan, así que eso ha generado un circuito internacional muy interesante.
1: Buenísimo.
2: Sí, vienen de todo el mundo, parejas de todas las nacionalidades a competir acá.
1: Perfecto. Bueno, Walter, entonces les deseamos lo mejor para este fin de semana. Repetimos, ahí en Gualeguaychú, Club Recreo, 30-31 de mayo, se van a disputar las preliminares de Tango BA, que va a tener luego la instancia final en agosto en Buenos Aires, justamente con parejas de todo el mundo. Te agradecemos y quedamos a disposición.
2: Chicos, gracias por comunicarse y bueno, por darnos la posibilidad de difundir nuestra sede. Así que bueno, los invitamos a ustedes, a toda la audiencia, a acompañarnos y a formar parte de esta experiencia única.
1: Buenísimo, muchísimas gracias. Walter Mendoza, por las preliminares de tango en Gualeguaychú este fin de semana. Paso aquí por A Tres Bandas.
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2: Continuamos aquí en A Tres Bandas. Recordamos que esta semana que transcurre hay paro docente universitario durante toda la semana, al cual se adhiere el gremio de no docentes el próximo viernes. Bueno, esto es en reclamo de que se cumpla la ley de financiamiento universitario. Y bueno, nada más que eso, que cumplan la ley, nada más, es lo que pide el mundo universitario en nuestro país, que le solicita al gobierno nacional primero y a los jueces de la Corte Suprema después, que mi ley cumpla la ley, es la consigna de esta semana de paro docente universitario y no docente el próximo viernes.
3: Bien, vamos al plano musical, cultural, porque anoche se entregaron los premios Gardel en el Teatro Coliseo en Buenos Aires, con Milo J como el gran ganador de la noche con el álbum Por la Vida, perdón, por el álbum La Vida Era Más Corta. Ganó el Gardel de Oro y dijo que de alguna forma este premio le salvó la vida, o sea, toda su trayectoria musical le salvó su presente. Y también ganó la categoría Mejor Canción de Folclore por Niño y obtuvo otro
2: récord. ¿Folclore?
3: Sí, dice Canción de Folclore. Y obtuvo otro. ¿Cómo, perdón?
2: Perdón. No, bien.
4: Sí. La que escuchamos, ¿se acuerdan? Hace un tiempo que decíamos que había hecho todo un disco que es así de folclore y que tiene incluso una canción de La Negra Sosa.
2: Ajá.
4: Que se le habían dado.
2: Bien.
4: Porque, bueno, Soledad Pateruti en realidad la había cantado con ella.
2: Uh-huh.
4: Y bueno, y él. Bueno, los productores, por supuesto, intervinieron ahí. Él habló con Soledad, le dijo, bueno, no sé, ¿te parece? Y la Soledad dice, si me parece que te hubiese gustado, incluso en la misma canción aparecen las voces originales, que eran La Negra y La Sole, que cuando lo grabaron, y bueno, con Milo J arriba. Pero es un montón, ¿no? Vi las fotos de él sentado en un sillón hablando con los periodistas, con todos arriba.
3: Sí, sí, sí, tal cual. Sí, sí, sí, sí. Así que, y bueno, y Milo J también recibió un reconocimiento por Luciérnagas, una canción que hizo junto a Silvio Rodríguez como mejor canción de autor.
2: Ah, mira qué lindo.
3: Sí, sí, sí, sí. Tengo un poquito todos los premiados, si no está el tiempo. Reconocimiento de la trayectoria, ¿quién pudo haber ganado? Histórico grupo argentino. ¿Quieren adivinar?
2: Divididos.

0: Los Nocheros. 40 años de trayectoria tienen Los Nocheros, o sea, yo me crié con Los Nocheros, imagínate. Álbum del año, La Vida Era Más Corta, Milo J, como decíamos. Ajá. Artista pop, Lali Espósito, No Vayas a Atender Cuando el Demonio Llama, ¿sí? Canción del año, Niño Milo J. Mejor álbum de jazz, Apocalipsis, de Pipi Piazzolla Trío. Mejor álbum urbano, 166, de Milo J. Pop rock, Polvo de Estrellas, Turf, ahí con Joaquín Levington. Mejor canción de folclore, Niño de Milo J. Mejor álbum artista tropical, Cumbia Mal Portada, de Nati Peluso. Uh-huh. Nati Peluso, que estuvo dando que hablar últimamente en redes sociales. Mejor álbum de música romántica contemporánea, Gracias a la Vida, Abel Pintos. Sí. Sí, sí, sí. Mejor álbum rock alternativo, Exultante, de Carca. Han premiado también al productor del año, Evlay, sí, que son los que están detrás de las canciones. Uh-huh. Mejor videoclip corto, Milo J con Bajo de la Piel. Mejor canción pop rock, Catriel y Paco Amoroso con hashtag etas. Bien. Para no decirlo completo. Mejor canción de tango, La Marcha de la Bronca, Quinteto Negro de la Boca, y con Leo Gieco y otros artistas. Sí. Álbum infantil, yo no sabía que también premiaban esto, esta categoría, Mar de Arena, Nanas y Arullos, Magdalena Fleitas. Música electrónica también, Peces Raros, Spotify Sessions de Peces Raros. Mejor canción en vivo, La Que Puede Puede, de Catriel y Paco Amoroso en el Tiny Desk.
1: Bien.
0: Ya terminó.
1: No, por favor.
0: Mejor álbum grupo tropical, El Desvelo, la de Elio Valdés, que la rompe. Sí. Mejor canción de rock, esta te va a gustar, Pipo, y capaz que Gise a vos también. Ajá. In the City, de Charlie García y Sting.
1: Ajá. Bien.
0: Sí, sí, sí. Mejor álbum de reggae, Ska, La Respuesta, de León Chalón, o Chalón. Canción de pop, Mejor Que Vos, de Lali Miranda, también muy famosa.
1: Bien.
2: Claro.
0: Hip Hop, Rap, Hill, de Milo J y Trueno, multipremiado Milo J.
1: Sí, totalmente.
2: Claro, 12 y el de oro, es un montón.
0: Claro. Bien, voy a ir específicamente a algunos para no aburrirlos. Grupo de rock, Divididos.
1: Divididos, bien.
0: Sí. Artista de rock, ¿Para Quién Trabajás? Volumen 1, Marilina Bertoldi.
2: Uh-huh.
0: Bueno, Trueno también, con el álbum de hip hop y rap. Y Casu, por ejemplo, mejor álbum de música global. El que me llamó la atención, mejor canción tropical, Cumbia, que me gusta mucho. Uh-huh. Si no es muy tarde, de Luciano Pereyra, con Ezequiel y La Clave, Un Poco de Ruido y un montón de personas más. Un tema muy pegadizo, recomiendo. Así que, bueno, Milo J tiene muchos más.
2: Look Rack, también en cuarteto.
0: Bien.
2: Como para decir que ya estaba Caso ahí todo. Claro. Me faltaron más mujeres, che.
0: Sí, vos sabés que sí.
2: Galardonada, digo, ¿no? Estaba Lali, dijiste, Casu, Bertoldi, no sé si mucho más.
0: Claro, sí.
2: No vi la lista completa, tengo que admitir, pero bueno, me gusta igual que empiecen a aparecer ahí, porque artistas de estos últimos años han sumado muchísimos, ¿no? Uh-huh. Yami Zafdia dice.
0: Ella también ganó, mira.
1: Bien, estaba viendo cuántos géneros agregaron, ¿no? ¿Cuántos géneros hay desde aquel arranque de los Martín Fierro? No, sí. Hoy hay.
0: De los Carlos Gardel.
1: De los Carlos Gardel, perdón. Muchísimos géneros, sí. Impresionante.
0: Sí, sí, sí. Y estaba viendo que Luke Ra ganó con un tema que se llama Que Sed, sí, muy famoso, pero ¿qué pasó con la morocha? ¿Vieron el tema ese que es muy común?
2: Pipo, se quedó viejo, digamos, habrá ganado en otro momento.
1: No, ya hay cosas que no entiendo, pero bueno, usted sí, además.
0: Una canción de cuarteto muy famosa.
2: Pero escuchamos una cosa. Fermín, por favor, te lo pido, aunque debarranquemos. ¿Cómo no va a ser que de la morocha?
0: Es el tema insignia de los casamientos, cumpleañitos, 2026, 2025.

0: esta altura la morocha está pelada ya, porque realmente la han, se escucha en todos lados, en cualquier momento, o sea, no hay momento perfecto para escuchar la morocha de Lucra.
1: Pero bueno. ¿Y usted dice que esto se baila? ¿Se baila?
0: Esto se recontra baila, sí, mira que yo soy de madera, pero se recontra baila.
2: Bien. Como con este, no importa si lo escuchaste alguna vez. Pero, ¿viste? No, el cuarteto es lo que tiene, pero bueno, no sé. El tema pegó. Pero bueno, parece que Pipo tiene ganas de dejar el bloque festejando a Charlie, ¿o no, Pipo?
1: Sí, pobre Charlie, que no, pobre Charlie no. Ahí lo tenemos con Sting in the City. Un lindo, me quedó un sabor medio amargo el video, porque los dos separados ahí. Sting en Nueva York, Charlie acá en un auto recorriendo Buenos Aires. Bueno, la canción que ganó es In the City, se llama, en un alarde de creatividad. La cantan Charlie García y Sting. Estos cruces que hizo Sting con cantores y artistas latinoamericanos. Bueno, linda, linda canción que ganó la mejor canción, el premio Gardel a la mejor canción de rock and roll.

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0: bien, continuamos en la Tres Bandas. Justamente habíamos arrancado el programa de hoy con las canciones de los mundiales de fútbol, a propósito de que se acerca el mundial de fútbol. Bueno, en la Facultad de Trabajo Social se va a realizar un encuentro denominado Geopolítica de Fútbol, la Copa Mundial FIFA 2026 como instrumento de poder internacional espectacular. Y a propósito de esto vamos a hablar con Emanuel Ferretti, secretario general de la Facultad de Trabajo Social de nuestra universidad. Hola Manuel, ¿cómo va? Acá el equipo de Tres Bandas te saluda, ¿cómo estás?
1: Hola José y equipo, ¿cómo andan?
0: ¿Cómo va?
1: Bien, che, bien. Transitando esta jornada, con expectativa por la actividad que acabas de comentar. Y bueno, y sondeando un poco el pulso de este mundial que ya es inminente, pero que al menos en mi perspectiva, en mi sensación y en lo que vengo conversando y analizando también, viene un poco raro, ¿no? A comparación del último mundial. ¿Qué dice ahí el equipo?
0: A comparación del último mundial y de los anteriores también, porque tiene varias características. Primero, organizado por tres países. Segundo, con un país de que es potencia mundial en el medio, que vive amenazando que va a invadir a los dos países con los cuales organiza este mundial, ¿no?
1: Correcto, y además con declaraciones del presidente de uno de los países diciendo que iba que puede borrar una civilización de un día para el otro. Bueno, en ese contexto y un poco con la intención de generar una perspectiva un poco más profunda, ¿no? Más densa, más colectiva también sobre lo que implica un mundial de fútbol en este escenario mundial, es que se nos ocurrió desde el Grupo de Estudios Sociopolíticos del Deporte, que está radicado acá en la Facultad de Trabajo Social de la UNER, del cual soy coordinador, pero del cual participan estudiantes, graduadas, no docentes, docentes e investigadoras de otras facultades como la de Ciencia de la Educación, particularmente de la carrera de Comunicación y de la Facultad de Ciencias Económicas, nos parecía que es muy necesario poder hacer una lectura de las ciencias sociales de todo eso que se está poniendo en juego en breves días, ¿no? Con las particularidades de que la FIFA es una institución transnacional que es súper relevante en las decisiones que se van tomando y en estos juegos de poder que se van generando con los países anfitriones. Como en nuestra facultad, a partir de este año se está llevando a cabo la primera corte de la licenciatura en Relaciones Internacionales, y como hay muy buenos colegas del país ocupándose de estas cuestiones, nos pareció muy bien invitarlo al magíster en Relaciones Internacionales de la Universidad Nacional de Córdoba, Adrián Tuninetti, para que por ahí nos comparta qué viene investigando en su programa de investigación sobre deporte y transnacionalidad, para generar algún tipo de conversación, ¿no? Digo, de repente él desde las relaciones internacionales nos va a presentar algunos elementos. La idea es que desde el grupo de estudios, que está conformado por profesores en educación física, kinesiólogos, comunicadoras, licenciadas en trabajo social, estudiantes de ciencia política, licenciados en administración pública, podamos aportar argumentos y que las personas que vengan a presenciar, que participen de la actividad que es abierta al público, también puedan aportar miradas que no son estrictamente de las relaciones internacionales para llegar a algo colectivo, a algo más complejo y algo nutrido en esas horitas y media o dos horas que va a durar el encuentro.
0: Bien, perfecto. Y Emanuel, justamente nombraste las personas que puedan llegar a ir. ¿En quién pensaron al cranear este encuentro?
1: Pensamos a cualquier persona que esté interesada, primero en el mundial, que esté surfeando como algunos de nosotros ciertos desencantos con lo que viene sucediendo. José, no nos olvidemos que la FIFA le acaba de entregar un premio por el deporte y la paz a Donald Trump. Admite un montón de calificativos, para mí es terrible. Bueno, cualquier persona que esté conmovida, que esté desencantada con lo que viene sucediendo, pero también que quiera generar claves para mirar el mundial, ser espectadora del fútbol, que es uno de los deportes más influyentes del mundo, además de una de las industrias culturales más grandes del mundo, que mueve muchas emociones, que mueve muchas pasiones. pienso en estudiantes, pienso en docentes, pero también pienso en personas ligadas al deporte o que directamente gustan del fútbol y quieren escuchar qué tenemos para decir la ciencia social al respecto. Con un desafío que es tremendo.
0: Tremendo. Totalmente.
1: ¿Qué es? Tener esas claves, entender que es un escenario muy complejo, muy injusto y muy desigual en varias cuestiones, muy terrible en algunas cuestiones, en otras cuestiones, pero que, bueno, que esas claves para mirar el Mundial tampoco nos empañen el gusto por ser espectadores de un partido de nuestra selección y de seguir participando de esa comunidad imaginada tan importante que sigue siendo la selección argentina y bueno, y Argentina en particular.
0: Bien, una cosa no quita la la otra, ¿no? Está perfecto. Y hablando de la FIFA, nada que esperar de, creo ya, una de las multinacionales más más poderosas que tiene el mundo, ¿no? Que trasciende el fútbol y bueno, de esto que estamos hablando y que acabas de marcar vos, bien lo grafica, ¿no?
1: Correctamente. Desde el grupo de estudios lo que intentamos hacer es mostrar de que atacar un cliché, que es que el deporte y la política no tendrían que estar asociados. Eso es totalmente falaz. Vivimos un proceso en el que el deporte ha sido una herramienta indispensable de determinados gobiernos, pero de la política en general. Pienso en Juegos Olímpicos, no sé, los Juegos Olímpicos de Berlín del 36, pienso en el papel que cumplió el deporte en la Guerra Fría junto con la carrera espacial para dirimir la guerra por otros medios, ¿no? Ir midiendo capitales, alianzas, bueno, lo que tiene para compartir Adrián y para que conversemos entre todas y todos y todes quienes asistamos al encuentro del lunes, es que la FIFA es un actor que ya es muy controversial. No nos olvidemos que hace 10 años, en el 2015, estalló un escándalo de corrupción enorme que escaló a niveles planetarios y que a partir de eso es muy difícil esperar otra cosa de una institución que se ocupa del deporte más masivo y más convocante del mundo. Adrián es muy bueno en cómo en el análisis en cómo la FIFA articula con los países que son anfitriones, qué implica un mega evento deportivo para los países que son sedes, qué implica para las sociedades, para las poblaciones, para las personas de esos países que son sede, que ciertas ciudades sean como tomadas todas esas semanas por un evento tan trascendental, tan grande. Yo creo que nos pone también de cara al 2030, ¿no?
0: Sí.
1: ¿Qué puede llegar a suceder cuando Argentina o cuando el Mundial aterriza en Latinoamérica por segunda vez ya en el siglo XXI? Creo que es un escenario súper interesante para debatir, para abrir, para analizar, para armar un escenario que, como te decía, ver la cancha con todas las líneas marcadas, con todos los colores, todos los banderines, y después ver de qué manera podemos disfrutar del juego.
2: Bien, Emanuel, tal vez ya lo mencionaste, pero ¿es la primera vez que se realiza este tipo de encuentros?
1: Es la primera vez que el grupo de estudios realiza una actividad abierta para todo público. Por lo general la dinámica implica una reunión mensual en donde vamos planteando diferentes temas que no son estrictamente académicos, digo. Por un lado, no sé, el enfoque es el de los estudios sociales del deporte. En los estudios sociales del deporte son muy importantes dos tópicos, que son el género y las identidades nacionales. Podemos discutir de eso, pero intentamos que cada encuentro también se conecte con algún problema o alguna realidad que en ese momento esté en agenda. Por ejemplo, el encuentro pasado lo hicimos en base a las disidencias en el deporte, y básicamente lo que discutimos fueron las decisiones del Comité Olímpico Internacional y de algunas federaciones de cercar quienes participan o cercar la participación trans e intersex de la categoría femenina, ¿no? Fue una decisión muy fuerte que tiene repercusiones también muy grandes a nivel sociocultural y político, y lo que hicimos fue proponer algunos textos y proponer algunas notas sobre de análisis sobre lo que había ocurrido, pero también invitar a una asociación civil, a un club de nuestra ciudad, que es Carpinches, cuya organización social tiene que ver con espacio de participación para personas con otras identidades que justamente no encajan en el molde del deporte dominante, que es competir siendo hombre o competir siendo mujer.
0: Bien, perfecto.
1: El objetivo del grupo es ese, se puede sumar cualquier persona que sea estudiante, docente, no docente, parte de la gestión de cualquier facultad del UNER. Los encuentros los solemos hacer híbridos, como será el encuentro del lunes. Y bueno, la verdad es que esperamos este encuentro con mucha expectativa.
0: Bien, estamos hablando con Manuel Ferretti, secretario general de la Facultad de Trabajo Social, a propósito del encuentro geopolítica del fútbol, la Copa Mundial FIFA 2026, como instrumento de poder internacional que se va a realizar el lunes 1 de junio a las 18:30 en el aula 2. Y otra de las particularidades, Manuel, que tiene este, que tendrá este mundial, es que va a llegar un país con el cual el anfitrión está en guerra, ¿no? Como es la selección de Irán.
1: ¿Qué decirte? Va a ser uno de los mundiales, al menos de los que tengo conocimiento con mis breves 40 años, más extraños de la historia. Uh-huh. Estamos en un escenario con tensiones que son múltiples, uh-huh, pero esta en particular es la protagonista. Yo tengo mi propio análisis al respecto. Yo creo que es muy difícil desligar cuestiones político o cuestiones deportivas de la política. Eso es para el grupo de estudio, ya a este nivel de debate, un imposible. Realmente no sé qué puede llegar a salir de ello. Mi sensación es de incertidumbre total. Sí me parece, como te decía hace un rato, una aberración de que se le haya entregado el premio de la paz de la FIFA a una persona que, bueno, a una persona y a un país que viene asediando no solamente a Irak, sino a casi todo Medio Oriente desde hace décadas. Eso me parece que es como la tangente o es la punta de lanza que va a hilar casi todos los análisis del lunes.
0: Bien, Manuel, bueno, dijimos 1 de junio, 18:30, ahí en el aula de la Facultad de Trabajo Social. Los que quieran inscribirse, ¿cómo pueden hacer? ¿Dónde dirigirse?
1: Bien, eso es muy importante. 18:30, aula 2, que está en el primer piso de la facultad. Hay un link de inscripción que lo pueden encontrar en la noticia, en la web de la FTS, sobre geopolítica del fútbol. También lo van a encontrar en las redes de la Facultad de Trabajo Social del UNER, fundamentalmente en el Instagram. Se va a compartir la historia y pueden hacer ahí, darle un toque al apartado en agenda. La gente de comunicación tiene ahí muy bien organizadito y súper actualizado. En ese link de inscripción pedimos datos muy básicos, que nos digan si van a estar presentes de forma, si van a estar de forma presencial o si se van a conectar vía Meet. Y luego es muy importante que pongan su correo electrónico, porque el fin de semana vamos a estar enviando el enlace del Meet para el lunes a las 18:30.
0: Ahí va.
3: Bien. Bueno, Emanuel, Emanuel, solamente quiero saber, ¿cómo viene el álbum del mundial?
1: Mirá, el mío en particular vacío. Yo formo parte de esas personas que, de ese grupo de personas que este año, la verdad es que por una razón o por la otra, no estamos palpitando el mundial como el anterior, aunque sí tengo ganas de verlo y de ver qué sucede con todas estas cuestiones, pero tengo que sincerarme con ustedes. Hay algo de la llamita de la pasión por el mundial que este año no está tan arriba,
0: Bien.
3: Veíamos en algún momento acá también un poco esto, ¿no? De los nombres de los mundiales, decía Pipo más temprano, un poco del hecho de que tenga que ver siempre con alguna relación con una gaseosa, o con este, ¿no? Con algunas otras cuestiones más económicas. Hoy, con tanta difusión a través de las redes, incluso lo del álbum, que antes era solo de papel, ahora también tenés algunas aplicaciones, o podés hacerlo o rellenarlo digitalmente. Toda esa cuestión tecnológica también ha modificado, creo, un poco las miradas que hoy tenemos al respecto del fútbol. Sin ir más lejos, una cuestión económica también, lo blanco y celeste que veíamos ya desde, no sé, de muchos meses antes, sintiendo, palpitando el Mundial, este año recién se empiezan a ver, y no sé si es por el Mundial o por el 25 de mayo, y quedamos ahí en el medio, ¿no?
1: Sí, no nos olvidemos que en Argentina estamos viviendo una crisis tremenda, que es una crisis que es la precariedad o las precariedades que impulsa esta crisis que nos está atravesando, uh-huh. Hace que nuestro estado anímico y que nuestras emociones no sean las mejores para un evento de este tipo, a pesar de que somos un país recontra futbolero, a pesar de que somos el último campeón del mundo, uh-huh. A mí esta situación que me toca, me atraviesa a mí particularmente, pero que veo en la calle, es una de las cosas que más me preocupa, cómo todo este escenario nos afecta como sociedad, y básicamente cómo afecta algo que es muy importante, que son las cuestiones que tenemos en común, y que lamentablemente por muchas cuestiones se van disolviendo. Bien. El fútbol es una de esas cuestiones que tenemos en común, la selección argentina es una de esas cosas que tenemos en común, la participación argentina en megaeventos deportivos es una de esas cuestiones que tenemos en común, que nos emociona, que genera cosas que no sabíamos, uh-huh. que estaban, que lleva algunas emociones al máximo, algunas de esas emociones nos unen con personas que conocemos y que incluso desconocemos de formas inauditas, en la calle, abrazándonos, claro. cantando. Uh-huh. Pero bueno, tenemos pruebas también de que el último Mundial y todas esas emociones, toda esa efervescencia, no tuvieron su correlato en otros terrenos, ¿no? Por ejemplo, en el terreno de lo político-social.
0: Tal cual.
1: Yo lo que sí espero es que, deseo, que lo que podamos conversar el lunes nos dé herramientas como para pensar el Mundial desde otro lugar, y ojalá que algunas cositas que surjan ahí en esa conversación, en ese encuentro que va a ser especial, único, el primero que proponemos así del grupo, nos dé algún elemento para empezar a reencantar algunas cuestiones que sabemos que nos generan o nos generaban y nos pueden generar algo de satisfacción en escenarios difíciles.
0: Bien, Emanuel, muchas gracias por este contacto, bueno, suerte para el lunes.
1: Muchas gracias, José y equipo, espero que tengan una linda jornada, y bueno, por supuesto que están recontra invitados a participar del lunes de la actividad del grupo.
0: Neta, gracias. Emanuel Ferretti, secretario general de la Facultad de Trabajo y Social, hablando sobre el encuentro geopolítica del fútbol, la Copa Mundial FIFA 2026 como instrumento de poder internacional, que se va a realizar el lunes 1 de junio a las 18:30 en el aula 2 de la Facultad de Trabajo Social. Pasó aquí por A Tres Bandas.
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Mayor están cantando Silvio Rodríguez y Chico Buarque, una versión a dúo que lanzaron el viernes 15, hace una semana y un poquito más, uno de los temas más emblemáticos del repertorio del gran trovador cubano. Por ahí recuerdo también la versión de La Negra Sosa. Esta grabación que estamos escuchando fue realizada en La Habana y marcó el regreso de el gran Chico Buarque a la isla después de 34 años, ¿no? Bueno, el propio Chico difundió en sus redes sociales un adelanto de lo que fue esta grabación, bueno, y se los puede ver sonriendo ahí a los dos en este video que incluye esta canción. La canción originalmente es de 1975, está en el disco Días y Flores y considerada una de las composiciones más representativas de Silvio Rodríguez por la fuerte carga que tiene en esa lucha del bien y del mal, ¿no? Y justamente en momentos donde el pueblo cubano, las islas de Cuba y bueno, toda una cultura está siendo puesta en bajo peligro, bajo amenaza por el gran país del norte, algo que hablábamos recién también con el compañero de la Facultad de Trabajo Social, Manuel Ferretti. Dejamos entonces que siga girando esta bellísima, bellísima versión de Sueño con Serpientes de Silvio Rodríguez con Chico Buarque.

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3: Bien, últimos minutos de este A Tres Bandas. Recordamos también, como lo hemos hecho durante todo el programa, el paro de docentes que está llevando a cabo la Federación Universitaria Argentina, el gremio de CONADU, ahí en todo el país durante toda esta semana. Bueno, recordar también el conflicto que tiene en vilo acá la Concesión del Uruguay a 900 trabajadores de la granja de Tres Arroyos. No pude chequear, no pude comunicar, pero me parece que el encuentro que iba a haber en Paraná entre las tres partes, el gobierno, empresarios y trabajadores y gremialistas, no se ha realizado todavía. A ver qué es lo que pasa. Mañana lo vamos a confirmar, lo vamos a tratar bien. Esperemos que se solucione este conflicto, porque hay muchísima gente que depende de esto, muchísimas familias, y bueno, que llegue a buen puerto. Sise, por ahí, ¿qué tenés para irnos?
4: Se va a realizar mañana una jornada de actualización de los beneficios de la SUBE, pero va a ser en la zona sur, así que es buena noticia, porque bueno, todas las actividades son centradas en el medio, ¿no?, de la ciudad. Esta va a ser en la zona sur mañana, de entre las 8 y las 12 y media, en el centro Faro Padre Andrés Servín, que está ahí en carretera La Cruz y Cortada 68. Bueno, ahí es donde van a poder ir con su DNI y lo que necesiten, dependiendo del caso, digamos, de la actualización. Estamos hablando en principio del DNI, la tarjeta SUBE con el certificado de alumno regular, por ejemplo, firmado por la institución educativa correspondiente. Para aquellos que quieran el boleto primario, secundario, tercero, gratuito, como corresponde, pero bueno, hay que actualizar la SUBE cada año, lamentablemente, cada comienzo de año. Bueno, en esa oportunidad se va a estar, van a estar acercándose allí para hacer ese trámite. Hay que recordar esto, ¿no?, la necesidad de también los docentes de tener la constancia expedida por la Dirección Departamental de Escuelas, además de quienes tengan el beneficio de algún otro de los beneficios también con sus tarjetas, ¿no? Como por ejemplo la fotocopia del certificado de discapacidad más el DNI para aquellos con personas con discapacidad. Así que bueno, y también aquellos que quieran la tarjeta SUBE por primera vez, también la van a estar entregando en realidad allí en ese lugar. La Dirección de Transporte entonces de la ciudad de Concordia se traslada hacia el sur para esta actividad mañana, jueves 28.
5: Bien, cuento rápidamente, porque mañana vamos a hablar del tema. Este fin de empieza el quinto encuentro regional de museos aquí en Plaza Ramírez, en Concepción del Uruguay. Más de 30 museos de Entre Ríos van a estar participando. Va a haber propuestas artísticas, musicales, experiencias interactivas. Así que por primera vez también va a participar el Museo Casa Rosada. Así que va a ser una propuesta muy interesante, de 15 a 19 en la Plaza Central de Concepción del Uruguay, el sábado 30 de mayo.
3: Muy bien. Mañana vamos a tener una entrevista respecto a eso. Esto ha sido todo por hoy en este A Tres Bandas, que une la provincia a través de las radios de la Universidad Nacional de Entre Ríos, Concordia, Paraná y Concepción del Uruguay. Nos reencontramos mañana.
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2: Un aplauso fuerte para el señor Juan Ingaramo.
3: Gracias.
2: Un, dos, tres.

0: Muchas gracias.
1: Juan Ingaramo. Gracias.
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3: Hola, soy Belén Parodi, soy licenciada en nutrición, graduada de la Facultad de Bromatología de la ciudad de Gualeguaychú y también soy docente de la misma. Hoy te voy a hablar sobre la alimentación libre de gluten para personas con enfermedad celíaca u otras patologías asociadas al gluten. ¿Sabías que la celiaquía puede afectar el crecimiento y desarrollo de los niños si no es diagnosticada y tratada a tiempo? Te voy a dejar unos tips para que tengas en cuenta. Primero, siempre ten en cuenta al mirar un alimento que la etiqueta sin gluten sea la oficial. Puedes consultar en la página oficial de la ANMAT el listado de alimentos vigentes. Usa utensilios separados para evitar la contaminación cruzada. Y ojo con lo naturalmente libre de gluten, como por ejemplo frutos secos o las semillas, el arroz, porque pueden estar contaminados si no son manipulados correctamente. Belén Parodi, licenciada en nutrición.
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2: ¿Sí? Un aplauso fuerte para Lula Bertoldi.

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1: Soy Almeida Luciana, estudiante de la licenciatura en salud ambiental. Hoy voy a hablar de contaminación. Quería comentarte algunos tips para reducir la contaminación desde tu domicilio. La contaminación se puede dar en el suelo, en el agua o en el aire. Y las actividades que podés hacer para reducirla son, por ejemplo, no vertir el aceite de vegetal usado en las cañerías, porque las puede obstruir, las puede dañar y contaminar el agua. Entonces, mejor dejar que se enfríe y colocarlo en una botella, buscar el punto más cercano en su localidad para poder disponerlo y así evitamos una contaminación y el aceite se puede reutilizar.
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1: Soy Almeida Luciana, estudiante de la licenciatura en salud ambiental. Otra actividad podría ser separar los residuos dentro de sus hogares para evitar la contaminación del suelo, también del agua que se da. Como último también, para evitar la contaminación en el aire, reducir el uso de vehículos innecesarios, por ahí usar más la bici, ir caminando, si está cerca, si está a unas cuadras. Así evitamos la emisión de dióxido de carbono y cuidamos más el aire, que lo necesitamos todos. Desde la carrera en salud ambiental, prevenimos la enfermedad y buscamos reducir la contaminación.
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1: Hola, soy Gabriela Jiménez, estudiante de la licenciatura en Bromatología y Tecnicatura Universitaria en Química de la Facultad de Bromatología. Hoy quiero contarte de algo cotidiano, pero muy importante. ¿Qué significa que un alimento esté habilitado? Significa que el producto cumple con las normas de seguridad, calidad e higiene, que también fue evaluado por profesionales y que pasó por controles bromatológicos para asegurar que no represente un riesgo para la salud. También implica que tiene un rótulo claro, con fecha de elaboración y vencimiento, número de lote y datos del elaborador, para que sepas quién lo produce y en qué condiciones. Cuando consumís un alimento habilitado, estás eligiendo un producto controlado, trazable y más seguro. Porque detrás de cada alimento seguro hay ciencia, normativa y compromiso profesional. Elegí siempre alimentos habilitados, tu salud lo vale. Soy Gabriela Jiménez, estudiante de la licenciatura en Bromatología y Tecnicatura Universitaria en Química.
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0: Buenas tardes, Paraná. Buenas tardes, Santa Fe. Buenas tardes, área metropolitana de la capital de la provincia de Entre Ríos. Buenas tardes, Concordia. Buenas tardes, Concepción del Uruguay. Buenas tardes, Gualeguaychú, lugares a donde llegamos en vivo y en directo a través de las radios de la Universidad Nacional de Entre Ríos. Ahí va, están todos locos de contento, lo que es miércoles. Algunos podrían llegar a decir es un día de miércoles, ¿no? Por toda la neblina que hubo hoy de mañana, no se veía nada. Ya iba a decir algo que después me dicen, ¿por qué decís eso? Pero bueno, nada, no se veía nada directamente, no se veía nada, así que bueno, un poquitito apenas salió un poco el sol y dio vida, ¿no? Y se empezó a ver algo, no solamente aquí en la ciudad de Paraná, en todos lados, esta gran neblina matinal que tuvimos y que te lo anticipábamos en la tarde de ayer cuando te brindábamos los datos del Servicio Meteorológico Nacional. Tarde de miércoles, podría decirse, ¿no? Que es un día que también la partimos a la semana. Miércoles, una tarde donde el Senado de la provincia está sesionando, donde están acampando los docentes frente a Casa de Gobierno. En un primer momento se estuvieron manifestando frente a la legislatura, porque ya tomó estado parlamentario el proyecto de ley previsional en la provincia de Entre Ríos. Después ya vamos a hablar de esto, no me voy a apurar, no te voy a spoilear nada todavía. Tarde de miércoles, donde tenemos muchísimo material como para compartir con vos, como hacemos habitualmente desde este programa. Saludamos ya a toda la gente que trabaja con nosotros, a todos los compañeritos de trabajo como Pablo el Perro Morelli García, que realiza la artística y voz en off de este programa a la distancia, desde Concordia, Gisela Guerrero, que también pone su voz al servicio de la artística de este programa. Nahuel Fontana Arbert está encargado de todos los controles, botones y perillas, ahí comandando la nave espacial. Buenas tardes, Nahuel, ¿cómo te va? Buenas tardes. Y se sonríe. Más que se sonríe. Ah, ¿te gustó lo de la nave? Ahí está. Te gustó lo de la nave. Muy bueno, bueno, buenísimo. Agustina Rossi Correa, buenas tardes, ¿cómo te va?
1: Hola, buenas tardes, ¿cómo andan?
0: Muy bien.
1: ¿Bien?
0: Muy bien.
1: La neblina sigue.
0: Sí, la neblina sigue.
1: Yo que vivo en un piso, un cuarto piso.
0: Ajá. Vivís de arriba, digamos.
1: Veo. Ojalá.
0: Estoy perspicaz hoy.
1: Sí. No, digo, desde arriba sí. Se ve una parte de la ciudad toda inundada de neblina,
0: sí, no sé,
1: densa.
0: Nada.
1: Muy loco eso, yo siento que estoy en
0: London.
1: Un videojuego.
0: London.
1: Silent Hill, de repente.
0: En London.
1: En London.
0: Claro. Por ahí. ¿Y Londres estuvo esta neblina?
1: Sí, debe ser común allá, ¿no? La neblina, ni idea, nunca fui.
0: La última vez que estuve, así, ¿viste?
1: De culpa.
0: Sorry, gordo. Bien, señoras y señores. Bien, señoras y señores, hasta las 5 de la tarde estamos, ¿no? Con altísima actitud, como decimos que tenemos y la llevamos adelante, obviamente, durante toda nuestra existencia. Vamos por la vida con altísima actitud. Miércoles, dije, miércoles, con mucha información que uno va desplegando y que te la vamos a ir contando. ¿Te pasó algo cuando venías a la radio?
1: No, todo muy tranquilo, salvo, bueno, por la zona de Casa Gris, ¿no? He visto también varios carteles, quejándose de la reforma previsional,
0: sí.
1: ¿No? Por el Centro Cívico de Paraná. Se empieza a ver los lemas, ¿no? A la reforma. Estos son los senadores. ¿Viene una puerta?
0: ¿De una puerta de dónde?
1: De ACMER.
0: Ajá.
1: con las muy informativo, muy educativo, con las caras.
0: Sí, de, son docentes, ¿viste?
1: Claro. Las caritas de cada uno de los senadores y las senadoras entrerrianas, diciendo, esta gente, estas personas son las responsables de
0: nuestras jubilaciones.
1: Del futuro de nuestras jubilaciones, sí.
0: Claro. Bien, en ese contexto, y ya nos estamos metiendo, porque es como uno de los temas del día.
1: Es el tema del día, sí.
0: Claro, mejor dicho, es el tema del día que el proyecto de reforma jubilatoria tomó estado parlamentario en el Senado en medio de un clima de fuertes, pero fuertes protestas, ¿no? Hay fuertes protestas de los sectores gremiales. Pero esto en un ratito, no te anticipes, en un ratito nada más.
1: Olor a torta frita me dijeron que hay en Casa
0: Gris. Qué bueno, porque recordemos que, no sé si lo dijimos, pero calculo que sí, que el gobierno de la provincia había prohibido realizar tortas fritas para el acto del 25 de mayo en las escuelas.
1: Y también recomendó la 90 ni consumo de facturas.
0: No, factura ya es un lujo.
1: Porque dijeron que el valor nutricional no es conveniente para los chicos.
0: No, me parece muy bien, algo saludable.
1: Pero...
0: Sí, decilo.
1: Que me hace mal, porque en el común... Pero ellos saben, es que no sé cómo plantearlo. No sé cómo plantearlo democráticamente. ¿Saben cuánto sale hacer una torta friteada en comparación con hacer budines caseros, bizcochuelos? Pero no tiene sentido en la diferencia de precio que hay.
0: Pero no, por supuesto.
1: La harina, la torta frita lleva harina.
0: Agua,
1: sal.
0: Y grasa.
1: Y aceite. Si la haces.
0: Aceite. Pero la grasa es más barata.
1: ¿Qué lleva el bizcochuelo?
0: Ah, un montón de cosas. Esencia de vainilla, por ejemplo. Ralladura de limón, huevo.
1: Harina,
0: sí.
1: Leudante.
0: Sí.
1: Lleva leche.
0: Tiene un montón de ingredientes.
1: Lleva azúcar, mucha azúcar.
0: Azúcar.
1: Y vos decís, pues tampoco es que tiene un valor nutricional impresionante, ¿no?
0: No.
1: Hablando de valores nutricionales...
0: No nos vayamos tanto de tema, sí.
1: No, solo quería decir que también hoy es un tema la nutrición, porque el gobierno nacional intenta, a través de un proyecto de ley, derogar la ley de octógonos.
0: Etiquetado frontal.
1: De etiquetado frontal de los alimentos.
0: Por la que se luchó muchísimo.
1: Sí.
0: Pero muchísimo se luchó por la ley de etiquetado frontal. Recuerdo haber realizado, pero muchas entrevistas con respecto a ese tema.
1: Sí, ¿no? Es que fue una gran conquista y además fue vencer un lobby.
0: Claro.
1: Un lobby empresarial con las empresas que producen alimentos ultraprocesados,
0: sí.
1: Muy fuerte, digo, porque estás compitiendo con, no sé, empresas muy grandes, ni siquiera argentinas, empresas
0: no, claro, multinacionales.
1: Realmente fue un paso a una soberanía alimentaria. A mí me gusta utilizar ese término.
0: Totalmente.
1: Porque si hablamos de nutrición, hablamos de soberanía alimentaria y del acceso a la salud a través de los alimentos de todos los entrerrianos y entrerrianas, y en este caso también de los argentinos, que garantiza la información, porque bueno, los libertarios andan diciendo por Twitter, ¿por qué el Estado me tiene que controlar qué como y qué no como? No te está controlando nada, solamente te está brindando la información.
0: Claro, vos si querés podés comprar y
1: podés
0: llenarte
1: comprar
0: de grasa
1: chisitos
0: saturada.
1: Igual.
0: Claro.
1: Podés comprar chisitos. Pero con la información
0: claro,
1: de lo que contiene
0: claro,
1: ese paquete.
0: De exceso en sodio, excesos en grasas saturadas.
1: Hay algo que quería decir de este proyecto de ley.

0: Sí.
1: ¿No? Y que cada vez se va a ir profundizando más. Vamos a hablar de esto y mucho más en la tarde de hoy, señoras y señores, justo cuando se me chifla la compu, ¿viste? Todo eso sucede a la vez.
0: Sí, claro.
1: En un marco que estamos de paro docente universitario.
0: Sí, y la semana que viene paro no docente,
1: que el día viernes comienza el paro no docente. Mm-hmm. Semana de paro docente universitario en todo el país, ¿no?
0: Sí.
1: Y nuestra universidad no es ajena a eso. Ya que toqué ese tema,
0: ajá,
1: digo, pero qué interesante lo que están llevando adelante pibes de 17, 18 años con la toma de colegios emblemáticos, colegios preuniversitarios en la ciudad de Buenos Aires.
0: Muy interesante.
1: Como el colegio, como el Colegio Nacional y el Carlos Pellegrini.
0: El Pellegrini, claro.
1: Claro. Dos colegios preuniversitarios emblemáticos,
0: ¿no?,
1: en la República Argentina. Y lo emblemático es que los guachitos están dando
0: cátedra
1: de cómo hacer las cosas. Digo, los guachitos no en términos peyorativos, en términos
0: los
1: de
0: gurises.
1: Los gurises, cómo nos están enseñando los grandes, que hay que combatir, que hay que salir a las calles, ¿no?
0: Hay que hacer la parada.
1: Y ahora sí voy a utilizar la palabra guacho, porque me siento guacho en este momento.
0: ¿Por qué?
1: Porque no hay nadie que me defienda. Un gobierno, un Estado que me ha dejado guacho, ¿no? Puedo utilizar otro término. Nos ha dejado huérfanos. Un gobierno, un Estado nacional que nos abandona, ¿no? Y nada, ya que estaba hablando de similitud de la palabra, nada, eso me llevó a pensar esto, ¿no? Pero interesante lo que están haciendo estos pibes en Buenos Aires, tomando los colegios. Cualquiera ya va a decir, tira bombas. No se trata de tirar bombas. Se trata, sí, de manifestarse y tomar una actitud frente a la vida y frente también a las situaciones que la vida nos pone delante, ¿no? ¿Cómo resolvemos? Ya aparentemente a este gobierno ya no les importa más nada. Recordemos que el año pasado tenía a la ministra Pum Pum, donde Pum Pum, balas de goma y palos y gases le metían a los jubilados y los subían a las veredas. Sí, a nuestros viejos, sí. A esa clase que vas a pertenecer en algún momento, eso que no te quepa duda. Bueno, si saca la jubilación este gobierno, quizás seamos algunos que no seamos jubilados, que seamos simplemente que tengamos que trabajar hasta el fin de nuestros días, como a veces se plantea en algunas reformas previsionales. Pero bueno, tenemos mucho.
0: Sí.
1: Para el programa de hoy. No me quiero ir de tema, no quería entrar con los tapones de punta en el inicio.
0: ¿Sobre qué?
1: Pero es inevitable hablar acerca del gobierno nacional y sus cómplices, pero ni siquiera son aliados, ya a esta altura de los acontecimientos son cómplices por la cantidad de delitos que lleva adelante el gobierno nacional. Y si vos lo apoyás, sos cómplice. Cuando se habla de un delito, es cómplice. Pero bueno, no quería meterme de una en este tema, pero bueno, salió así y lo quería decir, y está bueno que para eso tenemos un micrófono, para poder contarte todas estas cosas, ¿no? Mientras tanto nosotros, mientras actualiza mi compu, digo, ¿no? Porque dice, las actualizaciones están en curso.
0: ¡No!
1: Mantén el equipo encendido. Sí, eso es lo que dice.
0: Cuando más necesitas del aparato, el aparato te falla, boludo.
1: No, pero ahí está volviendo, ya actualiza rápido. Pero igual, de todas maneras, nosotros nos vamos a la vereda de la radio y te lo contamos de esta manera.

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3: 14 grados 3 décimos la temperatura actual en la ciudad de Paraná. El cielo se encuentra cubierto. La humedad alcanza el 83%. La presión 1011 decimal 7 medida en hectopascales. Y el viento del noreste a 13 kilómetros por hora. La visibilidad 15 kilómetros. Para lo que resta de la jornada se anticipa parcialmente nublado a mayormente nublado. En cuanto para mañana, el Servicio Meteorológico Nacional para mañana jueves prevé una mínima de 9 grados, una máxima de 19, con neblinas matinales. Atenti para conducir con muchísima precaución y el cielo mayormente nublado. La temperatura actual en la capital de la provincia de Entre Ríos, 14 grados 3 décimos.
1: Y nos vamos al norte de la provincia, de la ciudad de Concordia, que en este momento tiene 18 grados 1 décima, la humedad del 77%, bastante alta, el cielo parcialmente nublado, este miércoles máximas de 20 grados, mínimas de 7, por la tarde parcialmente nublado y por la noche vuelve a estar mayormente nublado, así que también cuidado, Concordia, con agarrar los vehículos. Mañana jueves se espera un clima bastante parecido, con máximas de 19 grados, mínima de 10. Sube un poquito la mínima y la madrugada de la mañana totalmente con cubierta de neblina. La tarde y la noche mayormente nublado.
3: Bien, y nos vamos a la ciudad de Gualeguaychú, 13 grados 9 décimos la temperatura actual, el cielo se encuentra cubierto, la humedad alcanza el 91%, la presión 1019 decimal 7, medida en hectopascales, el viento del norte a 13 kilómetros por hora, la visibilidad óptima 15 kilómetros. Para mañana miércoles, para mañana jueves, el Servicio Meteorológico Nacional anticipa una mínima de 9 grados, una máxima de 18 con neblinas matinales y el cielo mayormente nublado durante toda la jornada. La temperatura actual 13 grados 9 décimos en el sur entrerriano, en Gualeguaychú.
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dice que las fotos muchas veces dicen mucho más que las palabras. Y al menos para nosotros que, digo, nosotros los que trabajamos de esto, ¿no? O con estas cosas, que estamos acostumbrados a hacer el análisis de las fotos, el lenguaje no verbal, por qué se sacó la foto al lado de fulano o mengana, todo ese tipo de cosas. Nosotros, es nuestro trabajo, es hacer, llevar adelante ese análisis. Una imagen en un estudio de grabación prende la chispa de la ilusión ricotera, generando un torrente de emociones en el corazón del público argentino. Una foto del Indio Solari en el estudio de grabación despertó rumores y revolucionó a sus seguidores. Una sola imagen, nada más, una sola imagen alcanzó para encender la ilusión del público ricotero y generar una ola inmediata de repercusiones entre fanáticos del rock argentino. En las últimas horas, Indio Solari compartió una fotografía desde un estudio de grabación junto a los músicos Axel Lang y Fernando Nalé, despertando expectativas sobre posibles nuevos proyectos musicales. La postal, que muestra al artista rodeado de consolas, instrumentos y equipos de grabación, una escena que bastó para alimentar las especulaciones de sus seguidores. Aunque el ex líder de Patricio Rey, sus Redonditos de Ricota, no brindó detalles ni confirmó de qué se trata el encuentro, la publicación rápidamente se volvió viral en redes sociales. Miles de comentarios celebraron la aparición del músico y expresaron entusiasmo ante posibilidad de nueva música. Como suele ocurrir con cada movimiento del Indio, el misterio terminó potenciando aún más la expectativa. Desde hace años, cualquier señal vinculada a su actividad artística genera una enorme repercusión dentro del universo ricotero, que continúa atento a cada novedad alrededor de una de las figuras más influyentes del rock argentino. A veces alcanza una fotografía, un estudio encendido y el silencio suficiente para volver a despertar una historia que nunca dejó de latir. El Indio Solari subió una foto en el estudio de grabación y estallaron las redes.

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0: 33 son los minutos que pasan después de las 3 de la tarde en todo el país. Señoras y señores, hasta las 5 estamos en vivo, estamos con vos desde las radios de la Universidad Nacional Entre Ríos, en 100.3 en Paraná, 97.3 en Concordia, 97.5 desde Gualeguaychú. 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Así que bien, es fácil, muy pero muy muy fácil para poder escuchar el programa.
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0: Decíamos que en el día de hoy tomó estado parlamentario el proyecto de reforma jubilatoria, tomó estado parlamentario en el Senado en medio de un clima de fuertísimas protestas. Y precisamente te decíamos que ACMER, los gremios docentes, están acampando frente a Casa de Gobierno, y ahí está nuestra compañera de tareas, Agustina Rossi Correa, que estás ahí. Agus.
3: Hola, sí, Marcelo, ¿me escuchas bien?
0: Sí, fuerte y claro, así que dale para adelante nomás.
3: Qué bueno, estamos acá en la Casa Gris, en el predio de la Casa de Gobierno de la provincia de Entre Ríos, y estoy al lado de Abel Antivero, secretario general de ACMER, que nos va a contar un poquito cómo estuvo la jornada de acampe. Ya están guardando todo, y es verdad, hoy estábamos hablando de que es verdad que hay olor a torta frita, cosa de que capaz no le gusta tanto al gobernador. ¿Cómo estás, Abel? ¿Cómo te pareció la jornada?
4: ¿Qué tal? ¿Cómo va? Bueno, bien, una jornada positiva, donde seguimos expresando nuestra, en la que seguimos expresando nuestra resistencia a la reforma previsional, por supuesto nuestro rechazo a esta iniciativa del Poder Ejecutivo, que hoy ha pasado, ingresó el día viernes a la Cámara de Senadores y que hoy tomó estado parlamentario. Decimos que fue una jornada positiva porque hubo asistencia de los 17 departamentos, hicimos un acampe simbólico en todo lo que es la Plaza Mansilla, y al mismo tiempo, por supuesto, estuvimos compartiendo un tiempo, un momento ameno, y compartiendo unas tortas fritas.
3: ¿Y por qué las tortas fritas específicamente? ¿Hace frío?
4: Sí, por supuesto, bueno, cuando el tiempo se pone así, algo que caracteriza este momento es la torta frita, ¿no?
3: Mucha convocatoria, dijiste.
4: Sí, porque bueno, de cada departamento, de algunos lugares vino mucho más gente de la que estaba previsto, porque estamos calculando que entre casi todos los compañeros, unos 300 compañeros estuvieron presentes en esta plaza.
3: Qué bueno. ¿Y esperan alguna respuesta pronta? ¿Pudieron hablar con algún representante del gobierno?
4: No, nosotros sabemos el posicionamiento que tiene el gobierno, por lo tanto entendemos que nuestro triunfo está en el momento que se vaya a votar, más allá que uno puede calcular que los votos están contados, seguimos interpelando a los legisladores, planteándole sobre qué trata, cuál es nuestro posicionamiento y sobre qué verdaderamente trata este proyecto y lo que implica, que tiene que ver con pérdida de derechos. Ahora, algunos legisladores nos hacen saber que en realidad se terminan empapando del contenido de la reforma a través de nosotros, sí. No están muy bien informados, y en ese sentido tenemos la esperanza de que algunos legisladores puedan cambiar su parecer, porque al mismo tiempo algunos nos dicen que no están convencidos, y esto, bueno, da un poquito de aliento a que no todo está perdido.
3: Marcelo.
0: Sí, Abel, buenas tardes, ¿cómo te va? ¿Cómo estás? Soy Marcelo Verón desde Estudio de Radio UNER. Bien, gracias por atendernos. Precisamente quería consultarte sobre eso, ¿no? De hecho, ya sabemos que el oficialismo prácticamente van a levantar la mano. Lo que sí está en duda es parte de la oposición. Recordemos que hay dos senadoras de la oposición que en otras oportunidades votaron en conjunto con el oficialismo. ¿Han podido ustedes tomar contacto con estas dos senadoras en cuestión, que precisamente están muy cuestionadas dentro de lo que es el Partido Justicialista?
4: Sí, bueno, a través de las seccionales Federal y Feliciano, hemos hecho las gestiones para poder interpelarla y plantearle nuestro posicionamiento, nuestra mirada. Nosotros tomamos el ejemplo y por supuesto no dejamos de mirar lo que pasó con el proyecto Oster,
0: claro,
4: exactamente hace un año. No nos han dado la audiencia, aún así nosotros seguimos diciendo y seguimos exponiendo a cada legislador. Nosotros, por ejemplo, el día jueves pasado estuvimos en Feliciano, hicimos una juntada de firmas en el marco del petitorio que estamos armando en la plaza principal, en la plaza Independencia de San José de Feliciano. Donde también fuimos recibidos por el intendente, donde le hicimos saber también a la sociedad sobre qué trata la reforma y sobre cómo venía votando esta legisladora. Por lo tanto, no vamos a dejar de querer generar un encuentro con ella, pero al mismo tiempo hacerle saber también a todos de que vamos a señalar a qué partido pertenecen, a qué departamento representan, y en todo caso voten en contra, vamos a exponer públicamente cómo votó cada uno, sabiendo que si votan a favor del proyecto van a votar en contra de los trabajadores.
0: Bien, y te quería consultar también, Abel, con respecto a declaraciones formuladas por la secretaria general de UDA, Mirta Raya, que precisamente en todo este debate que se está dando por la reforma previsional, se mostró a favor del diálogo para encontrar puntos en común que permitan allanar el camino, dijo, para alcanzar el mejor proyecto de ley. ¿Cómo lo toma la comunidad educativa a estas declaraciones de Mirta Raya, ¿no?
4: No, bueno, en mi opinión será con resguardo, por supuesto, por respeto a Mirta, con quien tengo, por supuesto, un vínculo político. No compartimos esa mirada, no compartimos ese posicionamiento. Estamos en las antípodas, pero seguimos, por lo tanto, no voy a emitir ningún juicio, ningún comentario. No coincidimos en el 100% y ahí pongo un punto sobre eso.
3: A partir del acampe, Abel, ¿pudieron arreglar una jornada nueva de convocatoria desde el gremio? ¿Alguna nueva fecha que para seguir planeando la resistencia, ¿no?
4: El día martes vamos a estar haciendo un anuncio en el marco de la multisectorial sobre un plan de acción que tiene que ver con qué acciones vamos a llevar a cabo de cara a cuando sea tratado en las comisiones y cuando sea tratado en senadores, posteriormente también en diputados.
3: Buenísimo. Abel, muchas gracias. No sé, Marcelo, si tenés alguna otra pregunta.
0: No, cerralo vos.
3: Muchas gracias, Abel, por este ratito que te robé. Estaban ya juntando las carpas, ya estaban, están guardando todo, ya quedan unas poquitas personas acá en el predio de la Casa de Gobierno. Y bueno, esperamos a una nueva convocatoria y vamos a seguir atentos a lo que sucede en este marco donde el proyecto de ley de la reforma previsional ya tiene estado parlamentario. Gracias, Marcelo.
0: Gracias a ustedes, gracias Abel, que tengas buenas tardes.
4: Gracias a ustedes, un abrazo grande.
0: Hasta luego. Conversábamos con Abel Antivero directamente desde el lugar de los hechos en Plaza Mansilla, ahí en la explanada de Casa de Gobierno, que Agustina estuvo ahí, ¿no? En el lugar de los hechos. Muchísimas gracias, Agus. Y hablábamos con Abel Antivero, secretario general de ACMER.
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0: Te decíamos que el proyecto, porque en realidad tiene un nombre rimbombante, ¿no? Proyecto de restauración del equilibrio y fortalecimiento del sistema previsional. Así se llama, ¿no? Lo legal es restauración del equilibrio y fortalecimiento del sistema previsional, que fue presentado por el Poder Ejecutivo, fue girado a la Comisión de Presupuesto y Hacienda y fue tratado, ¿no? También algunos senadores propusieron que la iniciativa también sea girada a la Comisión de Legislación General, a la de Asuntos Constitucionales y a la de Relaciones Municipales en función del reglamento de la Cámara. Pero bueno, en ese contexto hubo declaraciones, ¿no? La Cámara de Senadores de la provincia celebró la séptima sesión ordinaria. Entre otras iniciativas tratadas, ingresó el proyecto de ley de autoría del Poder Ejecutivo, como te decía, y también dice la Gacetilla de Prensa desde la Cámara de Senadores, dice: estamos dando inicio a la discusión legislativa, y estas son palabras que expresó el senador y presidente de la Comisión de Presupuesto y Hacienda, Gustavo Vergara, de Juntos por Entre Ríos, que dijo lo siguiente.
1: Estamos dando inicio a la discusión legislativa. El miércoles que viene vamos a tener la primera instancia de ambas comisiones en una reunión conjunta, y ahí vamos a acordar un diagrama de participación de todas las entidades. Y la idea nuestra es hacer una apertura para que todas aquellas instituciones que consideren tienen una opinión para aportar a esta reforma que estamos proponiendo desde el Poder Ejecutivo lo pueden exponer y nosotros escucharlos, obviamente. Es convocar a todos los gremios, a todas las entidades intermedias que estén vinculadas con la Caja, la Federación de Jubilados, y también estamos pensando en convocar a algunos municipios porque también hay reformas que los afectan a ellos como entidad, y en función de eso en una próxima instancia proceder a la sanción de la ley.
0: Era el senador Gustavo Vergara, senador por Juntos por Entre Ríos, que es como la voz informante, el informante de la Cámara de Senadores en esta oportunidad, y que contaba acerca del ingreso de este proyecto de ley a la Cámara de Senadores. Este proyecto de ley que se inicia con la declaración del estado de emergencia económica y financiera del sistema previsional provincial, con vigencia hasta el 31 de diciembre de 2027, con posibilidad de prórroga por parte del Poder Ejecutivo. El objetivo central es restaurar su equilibrio, resguardar su sustentabilidad y la sostenibilidad de los fondos previsionales, es lo que dice el proyecto de ley, es lo que dicen desde el gobierno. Para financiar este proceso se establece un aporte personal extraordinario para los trabajadores activos que perciban haberes superiores a 3 millones de pesos. Este aporte es progresivo y oscila entre el 1 y el 8%. Dependiendo del nivel de remuneración bruta. Asimismo, se dispone un incremento del 3% en los aportes patronales que deben realizar el Estado provincial, los municipios adheridos y los establecimientos educativos privados. Nosotros te comentábamos los otros días cuáles eran estos puntos más sobresalientes de la ley. Uno de los cambios estructurales más destacados se refiere a la jubilación ordinaria común. Este proyecto propone elevar los requisitos a 65 años de edad y 35 años de servicio. No obstante, el texto diferencia claramente dos situaciones. Los nuevos aportantes, para quienes ingresen al sistema después de la vigencia de la ley, si se aprueba la ley y entras a trabajar en diferentes estamentos del Estado provincial o municipal, la edad jubilatoria será de 68 años. Sí, escuchaste bien, 68 años con 35 años de aporte. Es un montón. 68 años de edad y 35 años de aportes. Los actuales aportantes se le aplicará una implementación progresiva que comenzará en el año 2031. A partir de allí, la edad subirá 6 meses por año y los años de servicio aumentarán 1 año cada 2 años calendario para alcanzar el tope en 2046 para las mujeres y 2036 para los hombres. ¿Qué va a pasar con los jubilados actuales? Es un punto central este del proyecto, que es la definición del estatus de quienes ya integran el sector pasivo. Según el articulado, los beneficiarios que ya ostentan el carácter a la fecha de entrada en vigencia de la ley van a quedar sometidos al régimen vigente en materia de incompatibilidades y reajustes. Esto implica que las nuevas reglas de edad o años de servicio no afectan a quienes ya están jubilados. No obstante, en el marco del estado de emergencia, la norma faculta al Poder Ejecutivo a establecer aportes solidarios previsionales a cargo de quienes perciban beneficios, siempre que existan circunstancias que evidencien desequilibrios que comprometan la sustentabilidad del sistema. Otro tema, otro punto sobresaliente de esta ley, tiene que ver con la modificación de la base sobre la cual se determina la jubilación inicial. El haber será equivalente al 82%, el promedio actualizado de las últimas 240 remuneraciones. Es decir, de los últimos 20 años. Hoy es los últimos 10 años, ¿no? Donde muchas personas van subiendo en la escala jerárquica y ya tienen algunas jefaturas a cargo, tienen otro salario, antigüedad y demás. Ahora, si te lo licúan con los últimos 20 años, donde todavía no hiciste carrera dentro del Estado provincial o municipal, tu jubilación va a ser mucho menor. Este es el punto de movilidad y los haberes se van a actualizar según las paritarias del escalafón general de la Administración Pública Provincial. Un detalle de la normativa es que la aplicación de este aumento tendrá una demora administrativa. La movilidad se aplicará sobre los haberes previsionales a partir de los 60 días hábiles administrativos al que ingresaron al sistema previsional los aportes. 60 días hábiles administrativos que se transforman en prácticamente 120 días corridos, ¿no? Para los regímenes especiales, que este es un tema, ¿no? Es un gran tema. Para los regímenes especiales como docentes, trabajadores de salud mental y servicio penitenciario, se mantienen edades de retiro diferenciadas. Sin embargo, el proyecto introduce una cláusula de solidaridad. Quienes accedan al beneficio deberán continuar efectuando el aporte personal previsto para los afiliados en actividad hasta tanto reúnan el requisito de edad establecido al acceso a la jubilación ordinaria común. ¿A eso le llaman solidaridad? Porque dicen que es solidario con el otro trabajador que todavía no tiene que seguir aportando y trabajando, ¿no? Pero bueno, son regímenes especiales. Ten en cuenta que trabajadores de salud mental no es lo mismo. No digo que un trabajo sea más que el otro, pero digo, en cuanto al desgaste, no es lo mismo un trabajador de salud mental que un trabajador de la administración central, por ejemplo. Que un trabajador docente, por ejemplo, al frente del aula. ¿Te imaginas un trabajador docente al frente del aula, 30 años? Es muy difícil todo esto. En materia de pensiones, el beneficio por viudez o unión convivencial será temporal, limitado a la duración que tuvo el vínculo legal o la convivencia. Solo será vitalicio si el beneficiario tiene más de 55 años al momento del deceso. Además, se aclara que la pensión es una prestación derivada que en ningún caso genera, a su vez, derecho a pensión. Bueno, estos son los puntos sobresalientes sobre este proyecto de ley de previsión en la provincia de Entre Ríos. El proyecto también dota de nuevas herramientas a la Caja de Jubilaciones, como la facultad de emitir certificaciones de deuda previsional que constituirán título ejecutivo para el cobro de aportes adeudados. Además, se otorga a los empleadores la potestad de intimar al personal que cumpla con los requisitos para jubilarse. Vos ya tenés los 35 años de aporte, tenés 70 años, tenés que jubilarte. No, porque hay muchas personas que siguen trabajando porque están en buena condición física y mental, algunas más o menos, pero ante la situación... La situación de la falta de dinero y las jubilaciones que no alcanzan, tienen que seguir trabajando. Así que, bueno, estos son los puntos sobresalientes del proyecto de ley que ingresó hoy al Senado de la provincia, proyecto de restauración del equilibrio y fortalecimiento del sistema previsional.
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0: En ese sentido de la reforma previsional, también, bueno, varios gremios que se están oponiendo, bueno, hablamos de ATE, que es uno de los gremios que se opone férreamente a este proyecto y que también estuvo participando de movilizaciones y demás. Y también la izquierda, la izquierda se manifestó precisamente en contra de este proyecto. Trabajar hasta morir, Frigerio presenta una reforma jubilatoria con la edad más alta del país. Es el título del comunicado que lanzaron desde Alternativa Estatal y Alternativa Docente en el MST, en el Frente de Izquierda Unidad, en el que afirmaron que el proyecto de reforma jubilatoria, que retrocede 100 años, y aseveraron, fiel alumno de Milei, anticipa un ataque más a nuestros derechos, dice el comunicado. Trabajar hasta morir y morir para jubilarse. De esto habla este proyecto de la izquierda, que también nos han hecho llegar precisamente a nuestros teléfonos. ACMER, ATE, la izquierda, docentes, bueno, el sindicato de trabajadores de la municipalidad, también han hecho el personal superior, APS, la Asociación del Personal Superior de la Municipalidad, también se ha opuesto a este proyecto de ley de reforma jubilatoria. Y llegó al estudio Agustina.
1: Hola, ¿qué tal?
0: Bien, volví. Tanto tiempo.
1: Ay,
0: volviste.
1: Hace frío afuera.
0: Eso te iba a preguntar, ¿cómo está afuera?
1: Sí,
0: el clima.
1: Hace frío y...
0: Y estoy lejos de casa, dice la canción, ¿no?
1: Y sigue muy nublado.
0: Bien.
1: Muy nublado, muy gris y hay mucha neblina todavía.
0: Eso en cuanto a lo climatológico, sí. Pero el clima social que se vivió, que viste...
1: No, en realidad pude ver mucho porque ya se estaban retirando. Ya se estaban retirando, pero me ofrecieron tortas fritas.
0: Había quedado
1: tortas fritas. Lamentablemente no, le dije que no, porque recién comí, recién almorcé.
0: ¿Y nosotros acá que estamos pintados al óleo?
1: No, bueno.
0: ¿Cómo no bueno? Vos tenés que, a ver, te iba a decir, entonces abriste la puerta de la radio con los codos, porque venías con las manos
1: llenas. No me di cuenta.
0: No, estamos pintados al óleo, Nahuel, ¿viste? es así, ¿qué va a ser?
1: No, y ya se estaban retirando,
0: sí.
1: Algunos colectivos también. Que,
0: sí, porque había... docentes de Concepción del Uruguay,
1: de todos los departamentos,
0: de Concordia,
1: sí. Así que bueno, gran convocatoria aparentemente la que tuvo ACMER en la Casa de Gobierno y bueno, y tenemos primicia, ¿no?, de que el martes se vuelven a reunir para seguir reclamando sobre el proyecto de la reforma previsional.
0: Claro, y bueno, mientras tanto ATE protestó frente a Salud, al Ministerio de Salud, hizo lo propio ATE, trabajador del Ministerio de Salud, nucleados en ATE, se manifestaron contra la reforma previsional que impulsa el gobierno. Esto fue hoy por la mañana, ¿no? Y claro, es contundente las declaraciones que hizo Abel Antivero con respecto a estas dos senadoras, ¿no?, del peronismo, un peronismo federal, ¿no? Una es Gladys Domínguez, con quien estoy intentando
1: hablar.
0: Hace mucho y lamentablemente no nos atiende, pero me llega información de que fue una de las senadoras que, bueno, de hecho levantó la mano para la reforma o la transformación
1: de Oser.
0: Claro, de Josper a Oser, ¿no?
1: Bueno, qué loco, ¿no? Porque también supimos que el PJ cuestionó la reforma previsional de Frigerio y advirtió que el 82% móvil deja de ser una garantía real, dice el partido justicialista, que estuvo junto a los bloques de senadores y diputados provinciales y la Liga de Intendentes.
0: Claro.
1: También que expresaron su rechazo contundentemente, ¿no? Y una preocupación por el proyecto de esta reforma que el gobernador Frigerio ya logró que tome estado parlamentario. a través de un comunicado, el Partido Justicialista sostuvo que esta iniciativa implica un ajuste concreto sobre a los actuales y futuros jubilados, sobre los trabajadores activos y sobre los municipios entrerrianos, agregaron. Claro. También por un poco porque también están afectando las recaudaciones todo esto.
0: Por supuesto.
1: Así que tiene todo el sentido del mundo que la Liga de Intendentes Peronistas también de todo Entre Ríos, que son bastantes y que se están reuniendo muy seguido.
0: Sí, sí.
1: En conjunto con intendentes de toda la Argentina también que se
0: y
1: van
0: con
1: sumando.
0: Concejales. Mm-hmm. Y con concejales también, ¿no?
1: Sí.
0: Atento. Bien, me llega.
1: Una movida interesante política. Sí. Se está armando ahí también.
0: Me llega información que dice que bueno, que hablando de la del proyecto de ley de reforma previsional, que fue girada a las comisiones de presupuesto y hacienda, que preside el senador Gustavo Vergara de Juntos, que lo escuchábamos recién, y a la de asuntos constitucionales y acuerdos, al frente de la cual está Juan Pablo Coso del PJ, ¿no? El Partido uh-huh. Justicialista. La moción para que la traten esas dos comisiones fue presentada por el jefe del bloque de Juntos, el senador Rubén Dalmolín, y logró acuerdo de la Cámara con el voto de la senadora Gladys Domínguez del Peronismo Federal. Lo que estábamos diciendo, ¿no? En cambio, la propuesta del senador Marcelo Bertet, del Partido Justicialista, de girar el proyecto a las comisiones de legislación general, asuntos constitucionales, relaciones municipales y hacienda no prosperó. No levantaron la mano las senadoras Domínguez y Nancy Miranda del PJ, ¿no? De Feliciano y Federal.
1: Mira.
0: ¿No? Que es un poco lo que yo le consultaba al secretario general de ACMER hace minutos nada más, acerca de estas dos senadoras, sí, que fueron las que votaron a favor de la transformación de Iosper en Oser.
1: Sí, a favor, ¿no?, del oficialismo.
0: Votaron,
1: ¿no?,
0: con el oficialismo, sí, claro. Sí. Y en este caso ya están dando una muestra de que la ley de previsional en Entre Ríos va a salir, porque ya las dos senadoras, Nancy Miranda y Domínguez, no me sale el nombre, Gladys Domínguez, votaron en este caso en contra de lo que proponía su compañero de bancada, el del Partido Justicialista, Marcelo Bertet, el senador Bertet, que proponía que pase a más comisiones. Lo votaron en contra a lo que propone su compañero, y sí votaron a favor lo que propuso el oficialismo. Así que, señoras y señores,
1: así está la cosa.
0: A trabajar hasta los 68 años.
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14: Síntesis de la semana. Acciones de la Municipalidad de Paraná. Gestiones por fondos nacionales. La intendenta de Paraná, Rosario Romero, participó de una nueva reunión del Consejo Federal de Intendentes. Entre los principales pedidos, se exigió la coparticipación del impuesto a los combustibles y el reparto de los aportes del Tesoro Nacional, fondos considerados clave para sostener servicios y obras en los municipios. Avances en el plan 100% LED. La municipalidad avanzó con la instalación de nuevas columnas y artefactos lumínicos en la vecinal 19 de septiembre. La intendenta Rosario Romero recorrió la obra junto a vecinos, remarcó la transformación de la infraestructura urbana y destacó el ahorro de consumo energético. Premios Municipales de Arte 2026, destinados a teatro, a música, a danza y artes visuales. 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
23: La Municipalidad de Paraná limpió por quinta vez un baldío y advirtió: vamos a pedir el remate. El operativo se realizó en un baldío ubicado en Urquiza y Cura Álvarez y ya es la quinta intervención desde 2024. Desde el municipio aseguraron que avanzarán judicialmente para recuperar los costos de limpieza.
8: Provinciales.
24: Un fallo judicial dio lugar a una medida cautelar de ATE y frenó los despidos del INTI. La justicia falló a favor de la Asociación de Trabajadores del Estado este martes y frenó el avance de los despidos y la reestructuración impulsada en el Instituto Nacional de Tecnología Industrial. La decisión judicial suspende los efectos de la resolución 4226, una medida oficial que había dispuesto la baja de más de 900 ciertos servicios técnicos y que, según denunciaba el gremio, abría la puerta a cientos de cesantías.
0: Nacionales.
23: Trágica explosión en Aeroparque. Murió un trabajador y hay una persona herida. Una tarde de conmoción se vivió hoy miércoles en el Aeroparque Metropolitano Jorge Newbery. Un operario falleció y otro resultó herido tras un trágico accidente laboral ocurrido mientras realizaban tareas de mantenimiento en la principal terminal aérea de la ciudad de Buenos Aires. El trágico episodio tuvo lugar en el primer piso del aeropuerto, precisamente en el área de preembarque nacional. Según las primeras informaciones policiales, los operarios se encontraban trabajando en el sector cuando, por causas que aún se intentan establecer, un pesado tablero eléctrico se desprendió y cayó al suelo, impactando de lleno contra un cilindro de dióxido de carbono.
0: Internacionales.
24: Continúa la crisis en Bolivia. El Congreso autorizó que Rodrigo Paz use a los militares para reprimir las protestas. La Cámara de Diputados de Bolivia aprobó una ley que anuló las restricciones a la intervención de las Fuerzas Armadas en conflictos internos en medio de las protestas y bloqueos de carreteras de sectores que exigen la renuncia del presidente derechista Rodrigo Paz. La nueva norma que anuló la ley 1341 fue previamente aprobada en el Senado y ahora pasó al Ejecutivo para que la firme el mandatario, lo que no supone que se dicte automáticamente el estado de excepción. La sesión, que duró más de 5 horas, se efectuó de manera virtual porque varios legisladores no pudieron trasladarse a La Paz, sede del Legislativo y Ejecutivo, debido a las protestas que se mantienen en la región del país. Bolivia atraviesa una ola de manifestaciones y cortes de carreteras desde hace 3 semanas.
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0: esta debe ser la canción más escuchada en las últimas 24 horas. Entiendo, niño, de Milo J, el joven prodigio de la música urbana que consolidó su meteórico ascenso al llevarse el galardón más codiciado de la noche por su éxito, Niño, esta canción que estábamos escuchando. Esta obra no solo destaca por su potente lírica y la vanguardista producción, sino también por tender un puente histórico y cultural sin precedentes. La composición incluye la coautoría del legendario Mario del Tránsito Coco Marola, logrando fusionar de esta manera la maestra, la crudeza del rap contemporáneo con las raíces profundas del chamamé argentino.
1: Hermoso.
0: A las 11 de la noche le dieron el premio Gardel a canción del año para Milo J, ¿no?
1: Se llevó no solo un Gardel, se llevó 12. 12 estatuillas.
0: Por las dudas, ¿no?
1: Se llevó Milo J de esta edición de los Gardel número 28 2026, sí. Así que sí, consagrado artista a los 19 años, Milo J se llevó 12 estatuillas, una locura.
0: Y un futuro enorme.
1: Y un futuro prometedor, totalmente. Antes del álbum, realmente ya la estaba, siendo muy reconocido, ¿no? En el ámbito del rap, y lo que causó también este golpe, este impulso a Milo J fue este último álbum con el que se llevó estas 12 estatuillas y sobre todo el galardón de oro. Este puente que vos decís, vos, sí. Marcelo, entre el mundo del rap, que de la nada pasa a ser folclore. Un puente totalmente nuevo. Un puente que te dice, che, capaz está bueno ir por acá también. Y es emocionante, sobre todo, bueno, a mí me sorprende que no haya ganado un premio jangadero. Ajá. Del mismo álbum, sí. Que es este que tiene la participación de Soledad Pastorutti y sobre todo de Mercedes Sosa, en una grabación de Mercedes Sosa y Soledad Pastorutti inédita, que nunca se había utilizado y que se la brindaron a Milo J para colaborar con Jangadero, y es una canción
0: preciosa.
1: Preciosa
0: versión.
1: Sí, sí.
0: También estamos escuchando.

0: A las hermanas, digo yo, pero porque tocaron juntas anoche.
1: Tocaron nada juntas más y nada menos. Lula y Marilina Bertoldi, las hermanas
0: Las hermanas rock,
1: sí,
0: claro.
1: Sí, totalmente. Y Marilina también se llevó su premio, claro que sí. Se llevó el Gardel al mejor álbum de pop rock. De rock.
0: ¿Para quién trabajás?
1: ¿Para quién trabaja? Se llevó este premio. Marilina dijo unas palabras cuando subió al escenario, podemos escucharla.
2: Gracias, no preparé nada. Me alegra mucho estar de nuevo en Los Gardel. Tuve muchas nominaciones, me hicieron muy feliz. Este disco lo hice sola en mi casa durante un año y medio aproximadamente. Y después Mariano Otero me abrió las puertas de su estudio. Un estudio increíble. Y así fue, hecho por muy poca gente. Y no sé qué más decir. Gracias, aguante el rock and roll, aguanten los homosexuales. Y nos vemos la próxima.
1: Y bueno,
0: el gordo se llama la canción que estamos escuchando, ¿no?
1: Sí, el gordo que sonó en todas las radios, en todos los tops.
0: A ver,
1: la rompió.
0: ¿Qué dice?

0: también esta canción, El Gordo, tiene un videoclip fantástico con la participación no solo de Marilina Bertoldi, sino de Dolores Fonsi, de Malena Pichot.
1: Claro.
0: Un elenco increíble. Creo que el videoclip está hecho por Malena Pichot. Así que se juntaron unas artistas del carajo y hicieron todo esto también.
1: Claro, además, discúlpame, esta canción, cuando la tocó en un show, ya adelantaba la reforma laboral que se venía cuando estaba interpretando esta canción, y en el medio largó 12 horas.
0: Sí, 12 horas, dijo. 12 horas, y
1: claro,
0: lo repitió.
1: Claro.
0: Sí, bueno, justamente muy, muy pertinente con la pregunta que lleva el título del álbum de Marilina, ¿para quién trabajas, no?
1: Claro, claro.
0: Pero bueno, la estrellita de estos Gardel 2026, sin dudas, fue Milo J. Lali también se llevó dos premios, un premio, la dupla de Catrelli y Paco Amoroso también se llevó sus determinados premios con Papota, que también lo hemos escuchado en esta radio, Miranda, Charly García con esta
1: con Sting.
0: Con Sting,
1: claro.
0: Lucra, Pipi Piazzolla, bueno, un montón de artistas argentinos que pasaron por el escenario del el Teatro Coliseo, donde se realizaron los premios Gardel de este año. Y obviamente tenemos audio de qué dijo Milo J después de subir 12 veces al escenario.
1: Dice pelota, otra vez más.
0: Quédate arriba, nene, quédate arriba. ¿Qué dijo Milo J en el premio del Gardel de Oro?
2: El Gardel de Oro, en este año 2026, es para Milo J. Gracias.

0: Mario J, el gran ganador de la noche de los Gardel, anoche en el Teatro Coliseo.
1: Sí, muy hermoso el reconocimiento que le hicieron a este niño de 19 años que se llevó el Gardel de Oro.
0: Bien, y la música argentina que celebró a lo grande con la entrega de estos premios.

La noche, claro, como se suele hacer, se recuerda a los músicos que han salido de gira durante el último año. Y precisamente suena así. Y un homenaje a nuestro Jorge Méndez, que fue precisamente muy aplaudido anoche en la gala de los Gardel.

Jorge Méndez presente en el homenaje in memoriam en los premios Carlos Gardel que se entregaron anoche con el gran ganador, decíamos, Milo J con 12 estatuillas.

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0: decir.
1: Mirá qué bueno, y si no, la aplicación también.
0: Claro, nos puedes buscar en Play Store como Radio UNER, por supuesto. Te la descargas y también nos tenés en tu smartphone.
1: Ahí va, mirá vos qué bien. El Fondo Monetario Internacional...
0: ¿Qué dijo?
1: Le exige al gobierno una reforma tributaria integral. El FMI, ¿no? Más conocido como FMI, quiere más que duplicar la cantidad de trabajadores que pagan ganancias y llevarla al nivel récord del 20% registrado en el gobierno de Mauricio Macri. ¿Te acordás que había mucha gente, muchos trabajadores que pagaban ganancias en el gobierno de Mauricio Macri, el 20% de los trabajadores? Ahora quieren que duplicar, que llegara al 40% de los trabajadores. Una locura.
0: Sí.
1: Una locura, ¿no? Aunque la mayor parte del peso del ajuste que viene aplicando Javier Milei desde que desembarcó en la Casa Rosada, viene este ajuste que viene recayendo sobre los trabajadores, el Fondo Monetario Internacional, perdón, antes de avanzar, ¿no? Todo el peso del ajuste viene cayendo sobre los trabajadores, a pesar de que en campaña Javier Milei dijo que el peso del ajuste iba a caer sobre la casta.
0: ¿Ah, sí?
1: Sí, eso dijo.
0: Mira.
1: Y claro, y la casta terminó siendo los trabajadores, el perro, ya que aumentó el alimento para los perros, bueno, todo ese tipo de cosas. Mientras todo el peso del ajuste cae sobre los trabajadores, el

0: Fondo Monetario Internacional le reclama al mandatario libertario, a su ministro, el Messi de la finanza, Luis Toto Caputo, profundizar, ¿no? El ajuste. Desde Washington, desde las oficinas del Fondo Monetario, le reclaman al jabo de la gente que sea cada vez mayor la cantidad de trabajadores alcanzados por el impuesto a las ganancias. Esto quedó plasmado en un documento que publicó el Fondo Monetario Internacional en paralelo con el reporte del staff elaborado en ocasión de la segunda revisión del acuerdo con la Argentina, y allí proponen avanzar en una reforma tributaria que amplíe la base de trabajadores que pagan impuestos a las ganancias y a reconvertir el monotributo hacia un régimen general. Ahí está. Mientras Milei y Caputo rebajan impuestos a los sectores más concentrados de la Argentina, el Fondo Monetario plantea que el gobierno debería completar las últimas modificaciones en el esquema impositivo con una reforma fiscal más integral que en definitiva aumenta la carga sobre los trabajadores. De hecho, lo que está sucediendo en la gestión de Javier Milei, que se comprometió a presentar una propuesta al respecto antes de fin de año. Según el Fondo Monetario, la reforma integral del sistema tributario argentino a nivel federal podría derivar en ingresos de hasta 3,3% del Producto Bruto Interno.
1: ¡Wow!
0: Es decir, ¿te hace falta plata? Subile los impuestos y recategoriza, pasa a responsable en cripto a los trabajadores, así pagan ganancias. Cuando todos sabemos que el salario no es ganancia. Ganancia tiene una empresa, tiene un profesional,
1: sí,
0: ¿no? Pero un trabajador que cobra un salario no tiene ganancia.
1: Ganancia es ganancia y salario es salario.
0: Claro. Vaca más vaca, ganancia, decía un amigo mío.
1: ¿Cómo fue? No entendí.
0: Vaca más vaca, ganancia. Claro. ¿Viste cómo es?
1: Me falta campo.
0: Sí, me parece. Pero ¿cómo si vos sos de allá? De la cuenca lechera.
1: Sí,
0: donde pero vaca más vaca es ganancia.
1: De hecho, vivo cerca de la fábrica.
0: Ay, mirá vos.
1: Pero bueno.
0: El Fondo Monetario evaluó que el gasto tributario es elevado alrededor del 3,5% del PBI, principalmente debido al IVA, 1,2% del PBI, el monotributo, 1% del PBI, y los regímenes especiales, 0,5% del PBI. Entre las opciones que incluyen la unificación de los tipos del IVA con compensaciones específicas para hogares vulnerables. El Fondo Monetario está apretando y quieren que los trabajadores paguemos más impuestos. Para eso van a hacer todas las medidas que sean necesarias para cumplir con las metas del Fondo Monetario Internacional. Ese es el gobierno del jabo de la gente, donde el Fondo Monetario le exige al gobierno nacional una reforma tributaria integral, para que vos, nosotros, todos paguemos más impuestos para que se la lleve el Fondo Monetario.
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0: 38 son los minutos que pasan de las 4 de la tarde en todo el país. Señoras y señores, hasta las 5 de la tarde. Estamos en vivo, estamos con vos desde las radios de la Universidad Nacional de Entre Ríos. Así es, 343-517-9031 para que te puedas comunicar y participar del programa. Durante estos días se llevó a cabo un juicio por un femicidio, Agus.
1: Sí, específicamente se llevó a cabo la semana pasada, se finalizó el viernes este juicio por jurado, donde resultó en una condena a prisión perpetua al acusado por femicidio de Brenda Alvarenga, este caso que ocurrió en 2024, en el barrio Paraná Sexto, ¿sí? Fue un caso donde una expareja asesina a una mujer, un caso claramente de femicidio. Estamos hablando de Alan Domínguez, que finalmente, a través del juicio por jurado, la justicia aplicó la pena de prisión perpetua para Domínguez. La resolución se dictó en el marco de la audiencia de cesura realizada el miércoles, hoy miércoles, en tribunales de Paraná, así que es una noticia reciente, tras el veredicto de la culpabilidad emitido por este jurado popular, ¿no? El caso fue considerado probado como homicidio agravado por el vínculo en contexto de violencia de género. Figura que en la legislación argentina contempla la pena máxima, así que condena perpetua para el femicida de Brenda Alvarenga, Alan Domínguez.
0: Disculpame, la semana pasada cuando dimos el veredicto, cuando, mejor dicho, se conoció el veredicto y lo dimos a conocer, hablábamos de la culpabilidad del hecho, no así de la condena, que eso, claro, se conoció hoy en la audiencia de cesura.
1: Sí, sí, sí. Igual era una causa que estaba bastante claro el resultado, ¿no? Ya cuando el juicio por jurado establece que el imputado está declarado como doble culpabilidad por contexto de violencia de género y homicidio agravado por el vínculo, ya es pena perpetua o tiende a ser pena perpetua en la Argentina. La abogada querellante Silvina Orrengo señaló que tanto la fiscalía como ella solicitaron la prisión perpetua porque es la única pena que entienden que se puede aplicar en este caso de tal gravedad, porque es doblemente justamente agravado. La defensa hizo un planteo de inconstitucionalidad de prisión perpetua, lo cual solicitó la querella el rechazo y se rechazó el planteo, por lo tanto se condenó a Alan Domínguez a perpetua. La investigación determinó que el hecho, que ocurrió específicamente el 6 de junio de 2024 en una vivienda en el barrio Paraná Sexto, según la reconstrucción judicial, Domínguez ingresó a la casa de Alvarenga por una ventana y tras la discusión la atacó y la estranguló. Y bueno, finalmente sabemos que Domínguez va a terminar con esta prisión perpetua. Yo le pregunté, pude hablar un poquito con la abogada querellante y le pregunté cómo estaba la familia, ¿no? Sí. De Brenda. Me dijo que estaba contenta y en paz. Porque, claro, bueno.
0: Porque lo que se busca es justicia.
1: Obtuvieron justicia.
0: Y en este caso se hizo justicia. Por eso decía, la semana pasada, cuando nosotros anunciábamos la culpabilidad, había familiares de Alvarenga aquí en tribunales. Había una movilización aquí en tribunales con carteles, pancartas y gente, sí, ¿no? Ahí en la puerta de la explanada de tribunales.
1: Sí, sí, bueno, es una noticia que causa alivio porque se hizo justicia, pero más bien no es algo, bueno, un final que nos complace comunicar, porque estamos hablando de que es una víctima que no va a volver por más de que haya justicia, ¿no? No,
0: no, claro,
1: pero
0: claro,
1: bueno,
0: por supuesto.
1: Le mandamos fuerzas también a la familia y estamos también como aliviados, se siente un alivio porque finalmente se hizo justicia a través del juicio por jurado, que también Orrego, la abogada querellante, me dijo que estaba muy contento también de que se pueda ejercer el juicio popular, ¿no? Y que le parecía muy pertinente ese estilo de juicios, claro, de los que Entre Ríos también se destaca, ¿no? Por eso. Y bueno, hablando de esto, hablando de violencia de género, también quería contarles que hay una búsqueda desesperada por Agustina Vega, una adolescente de 14 años que se desapareció en Córdoba, así que hay una búsqueda ya nacional. Porque no aparece desde el sábado 23 de mayo. Un remisero reconoció que la había llevado en su coche y le dijo a la familia que la dejó a 10 minutos de su casa, donde la esperaba un hombre. Agustina Vega es una adolescente de 14 años que se encuentra desaparecida y se está buscando muy abruptamente por toda la provincia y por toda el país. Fue vista por última vez ese día por la noche, tomó un remis desde la casa de donde vive, desde su madre, hasta el lugar cercano donde se encontró con un hombre, dijo lo único que sabemos
0: de
1: que
0: 32
1: es
0: años.
1: Este remisero, Agustina Vega tiene 14 años, es una niña de 14 años que está desaparecida y que no la encuentran desde el sábado, así que también comentar que la búsqueda sigue en pie y que están todos los operativos por todo el país buscando a Agustina, que ojalá aparezca pronto.
0: Sí, claro, de hecho están allanando se hizo un allanamiento en la vivienda de el por ahora único sospechoso, ¿no? Donde, en teoría estuvo Agustina Vega. En este momento se está realizando este allanamiento en la casa del sospechoso, en esta desesperada búsqueda de Agustina Vega, y ya se dio una alerta Sofía, por la desaparición de esta adolescente de 14 años.
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0: buscando alguna noticia para comentarte, alguna para, digo, bueno, necesitamos distender, pero infelizmente está difícil.
1: Sí.
0: Sí, podríamos hablar de la selección, ¿no? De la lesión de Messi, que para mí es un...
1: Ah, ¿viste? Se lesionó.
0: Sí, para mí es una cosa, viste, así media como para decir, el resto de los planteles dirán, uy, se lesionó el mejor de la Argentina, listo, ya somos campeones. Para mí es toda una cosa para generar así un cierto clima de incertidumbre, ¿no? Llega al Mundial, no llega al Mundial, todo ese tipo de cosas, ¿no? Pero yo te voy a hablar de otra cosa porque según...
1: ¿De qué me vas a hablar?
0: Según el informe del área de empleo, distribución e instituciones laborales, que se identifica por su cifra, por su sigla EDIL, contabilizaron que la cifra interanual respecto de febrero 2025 representa una caída de 300.000 empleos formales. Desde que Javier Milei asumió el gobierno se perdieron 300.000 empleos formales.
1: O sea, empleos de calidad, digamos.
0: Claro, a eso tenés que sumarle también los informales, que por otro lado han aumentado la informalidad, ¿no? Esto, este análisis, este informe, contabiliza que la cifra interanual respecto de febrero de 2025 representa una pérdida de 106.000 puestos de trabajo. Según detallaron en este informe, en el segundo mes de este año aproximadamente 10 millones de personas eran trabajadores asalariadas registradas en la Seguridad Social. De acuerdo con los datos desestacionalizados del Sistema Integrado Previsional Argentino, el famoso SIPA, ello incluye al empleo asalariado en el sector privado, en el sector público y en casas particulares. Luego de caídas consecutivas durante 9 meses, en febrero el empleo aumentó en 8.000 puestos de trabajo respecto al mes anterior. A pesar de ello, el empleo asalariado formal total en febrero 2026 representaba una pérdida de 106.000 puestos de trabajo con respecto de febrero 2025 y 290.000 puestos de trabajo respecto de noviembre 2023. Es una calamidad, ¿no? Es tremendo lo que está pasando con el gobierno de Javier Milei y las empresas que están al borde del colapso. Tanto es así que desde APYME, un representante del Movimiento Nacional PYME en Entre Ríos, que por sus siglas es MONAPI, advirtieron sobre la crisis que golpea cada vez más fuerte al comercio y las pequeñas empresas, y se reclama a la legislatura entrerriana que destrabe el proyecto que fue presentado el año pasado. Detrás de cada pyme que cierra hay familias que se quedan sin nada, ¿no? Es una ley que el sector necesita para al menos poder asomar la cabeza afuera del agua. Nosotros vemos, ¿no? Que vamos caminando por la calle y vemos cada vez más locales vacíos en el microcentro de la ciudad de Paraná, cuando salen a hablar desde la Cámara de Comerciantes de Concordia, también hablan de la cantidad de locales comerciales vacíos en Concordia, en Gualeguaychú, en todas las ciudades podés ver gran cantidad de locales vacíos y empresas que cierran y trabajadores que quedan en la calle, trabajadores que quedan en la nada y que pasan a engrosar la lista de trabajos informales como el trabajo de aplicaciones o reparto de paquetería, ¿no? Que cada vez hay más trabajadores que se vuelcan a este tipo de trabajos informales.
1: Y ni te digo el segmento poblacional de los jóvenes de 18 a 30 años, claro, que están padeciendo de un un nivel de estrés, ¿no? Entrar a tu vida laboral en esta situación es complicado. Hay un gran porcentaje de jóvenes desempleados y también un gran porcentaje de jóvenes con pluriempleo y bueno, y con trabajos informales.
0: Sí, claro.
1: O cuentapropistas, digamos. La verdad que es muy poca la minoría de los jóvenes que obtienen trabajos estables, vamos a decirlo así.
0: O formales.
1: ¿Y sabes por qué te digo esto? Porque ayer Sturzenegger...
0: Sí.
1: Salió en una conferencia en Estados Unidos... Que se emocionó.
0: Sí, porque él habla ya.
1: Sí, él habla ya y en inglés.
0: Sí,
1: así
0: habla
1: que no
0: muy
1: lo
0: bien.
1: Vamos a
0: habla,
1: pasar.
0: Habla muy bien.
1: Habla, eso es algo a destacar, habla perfecto, un inglés perfecto. No lo vamos a pasar porque habla en inglés y
0: además
1: básicamente.
0: Escucharlo a Sturzenegger.
1: No tiene sentido, pero un poco te comento qué dijo y es que estaba emocionado. Porque él tiene unos hijos que son chiquitos y que si el país seguía como venía haciendo con, bueno, refiriéndose a los gobiernos del peronismo, ¿no? Él le iba a recomendar a sus hijos que se vayan del país. Y que con este rumbo que tomó Argentina, se emociona y dice, ahora no se van a ir y los jóvenes están viniendo a sus hogares, están volviendo a sus hogares, están volviendo a la Argentina, ¿no? Y digo, no sé qué realidad está viendo Sturzenegger.
0: La de él.
1: Pero realmente hay un éxodo de científicos, de trabajadores, de mano de obra calificada que se está yendo del país.
0: Sí, sí,
1: porque
0: sí, sí.
1: El nivel de precarización laboral que hay en la Argentina, para los jóvenes específicamente, ya que lo sacó a tema Sturzenegger, digo, es muy precario. Es muy precario. Y que un ministro tan importante, tan cercano al gobierno...
0: Ministro de Desregulación del Estado.
1: Muy cercano a Javier Milei, diga que hay una realidad donde los jóvenes están volviendo. Es todo lo contrario, es todo lo contrario. Desde la universidad, y desde la universidad particularmente, lo sabemos, ¿no?
0: Pero claro, por supuesto.
1: Volviendo un poquito antes de irnos, quería comentarte, bueno, en términos también de trabajo en Entre Ríos, sabemos que...
0: El tema PYME en la provincia viene cada vez peor.
1: Sí, viene cada vez peor, en particular en Entre Ríos. Y una empresa que importa mucho para la provincia es Granja Tres Arroyos, ¿no? Sí. Y hay una noticia que... la justicia le dio una prórroga a Tres Arroyos y crece la tensión del conflicto por el incumplimiento empresarial. Los trabajadores están manifestando porque la audiencia que estaba prevista para hoy, miércoles, en la delegación central de la Secretaría de Trabajo de la provincia, en la localidad de Paraná, acá, entre los sindicatos de empleados de Granja Tres Arroyos y representantes de la compañía, se suspendió hasta nuevo aviso.
0: Claro.
1: No hay reunión. Y aumenta, obviamente, la preocupación de las 1000 familias, porque estamos hablando... Estamos hablando de mucha gente que sí está preocupada por cómo va a seguir sosteniendo sus familias, que dependen de la planta La China, ubicada en Concepción del Uruguay, donde se hacía una movilización al Monumento Urquiza. Según confirmaron fuentes gremiales, la empresa no confirmó su asistencia a la audiencia que había establecido el Ministerio de Trabajo. A la compañía avícola le dieron una prórroga y ahora se espera por una nueva fecha para que las partes se puedan encontrar a negociar hasta nuevo aviso, claro, indeterminado.
0: Claro.
1: De la principal planta de avícola de la ciudad...
0: De la provincia.
1: De Concepción del Uruguay y una de las plantas, claro, de producción más importantes de la provincia, que le da de comer a mucha gente no está pagando salarios.
0: Genera puestos de trabajo y demás, pero que los salarios no aparecen.
1: Así que bueno, hasta nuevo aviso. Los trabajadores no van a tener respuesta por parte de la empresa Tres Arroyos.
0: Gracias, Agustina Rossi Correa. Será hasta mañana.
1: Un placer.
0: Gracias, Nahuel Fontana Arber, en la consola, en la nave, perdón, en la nave, ahí conduciendo la nave con botones, perillas y potenciómetros. Gracias, hasta mañana. Saludamos a todo el equipo artístico y nosotros volvemos mañana a las 3 de la tarde. Que termines muy bien la jornada. Chau.
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0: gracias. El vino, todo, el lomo.
1: Divino.
0: Tremendo, muchachos. Gracias. Muchas gracias. ¡Qué temón! Por favor.
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0: Muchísimas gracias.
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11: ¡Ellos son lo mejor de los auténticos decadentes! ¡Los mejores!

0: gracias.
1: ¡Esa!
0: ¡Los hermosos decadentes!
1: Gracias, Mel. Gracias, Lito. Gracias a toda la banda. Fenómenos.
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0: Audiencia de Bandera Verde, ¿cómo les va? ¿Cómo andan ustedes? Muy buenas tardes, buenas noches ya para algunos allí del otro lado en esta tardecita en donde las tardes son mucho más cortas, ya el sol despacito se va apagando en esta jornada de miércoles. Estamos aquí nosotros cerrando la jornada de la programación en cada una de las radios, conectados con Radio UNER Concepción del Uruguay, con Radio UNER Concordia, en Radio UNER Paraná de 21 a 22 horas, nos escuchan también todas las noches con Bandera Verde en estos 60 minutos, en este miércoles 27 de mayo, marca el calendario 2026, para seguir repasando. Nos quedó mucho ayer después de lo que dejó el fin de semana con intensa actividad en nuestra provincia. Hoy vamos a seguir analizando lo que fue competición especial en Concordia, lo que dejó también la actividad en Gualeguaychú para las categorías del sur de la provincia, TC Litoral, Citroën y Karting Asfalto Gualeguaychú. Tenemos informe de Adriel Ozán, nuestro compañero de trabajo que estuvo el fin de semana aquí en el Club Volantes Entre Ríos también, junto con Eduardo Sánchez. Ya lo escuchamos a Eduardo, hoy lo vamos a escuchar a Adriel en un rato nada más. Y como todos los miércoles, historias de Bandera Verde con José Alberto Beto Zapata en la segunda media hora de nuestro programa, el espacio habitual de cada miércoles con Beto Zapata, hoy con una importante nota también. Nos vamos a trasladar a la ciudad de Victoria con el invitado de Beto Zapata en la segunda media hora. Javier Ucci, ¿cómo anda, amigo? ¿Cómo estamos por ahí? Cerrando la jornada del miércoles, ¿cómo va la cosa? Buenas tardes.
1: Muy buenas tardes, Santi, para vos, para el resto de los compañeros y obviamente a la mala audiencia tuerca de Bandera Verde, que se va enganchando, se va subiendo a los vagones de esta doble locomotora Radio UNER Concepción de Uruguay y Concordia, que van estableciendo las primeras marchas de lo que es la gran cadena de las disciplinas mecánicas, porque están en vivo, como van diferido, allá el furgón de cola, pero empujando, también traccionando la tercera locomotora que tenemos, Radio UNER Paraná, en esta jornada de miércoles. Buenas tardes los que están en vivo, buenas noches, buenos días los que van en diferido y en otras partes del mundo nos pueden estar escuchando y siguiendo a través de www.banderaverde.com.ar, página web que también nos pueden escuchar en vivo, a partir de las 18 horas también por ahí en vivo, y si no, bueno, en diferido obviamente con el resto de las emisoras y en otras latitudes, obviamente escuchando internet seguramente en otros horarios, el saludo que corresponde. Bienvenido todas y todos a este programa día miércoles, historias de Bandera Verde, el automovilismo del ayer, que hace cimiento, que hizo base para el automovilismo del presente, que se proyecta al futuro, con Beto Zapata y, bueno, los protagonistas de ese automovilismo provincial y nacional que tan grande han hecho, no solo a la actividad, sino también al hombre de trabajo, al hombre de los fierros, al hombre que desafió la técnica y la mecánica, y obviamente también el manejo, indudablemente, y también las proezas de obras, porque muchas veces de eso se trata también los análisis de las historias de Bandera Verde con respecto a las obras que se hicieron para tener los circuitos históricos y del presente de la provincia de Entre Ríos para correr competencia automovilística, carrera de autos, carrera de motos, carrera de karting, carrera de rally entrerriano. Nos ponemos en marcha, amigo, el rastrojero de la información, ese que nos identificamos tanto, que reflejó el mejor momento de la industria mecánica nacional, el hombre del trabajo de la ciudad y del campo, agradecido a ese rastrojero. Por ahí le quieren bajar el precio a algunos que seguramente son más hincha de las marcas norteamericanas, algunos cipayos que también olvidan la historia, hoy hablando de historia, olvidan que esas marcas norteamericanas hicieron apagar los fuegos de las industrias, sobre todo la del rastrojero, esa marca que tanto quieren, de Loba, lo hizo lo imposible para que el rastrojero le estaba vendiendo más en su momento, mucho más, era el líder en venta. Y entonces la gente de la empresa de Loba, la norteamericana, habló con el gobierno de turno, el gobierno de facto, el gobierno de la dictadura militar del 76 con el ministro de Economía Martínez de O, decidieron, bueno, ir con todo sobre la industria nacional mecánica y sobre el rastrojero, porque no había manera, no le podía ganar la F100 de por asomo en ventas, y bueno, hubo que apagar las chimeneas, y así nomás las cosas hicieron, cortaron por lo sano, por así decirlo, ¿no? Pero bueno, hay que recordar la historia, hay que volver un poquito para atrás y recordar que nosotros siempre fuimos mejores que los extranjeros, hemos hecho cosas maravillosas los argentinos cuando nos decidimos a pensar que para un argentino no hay otra cosa mejor que otro argentino. Y cuando privilegiamos lo nuestro, y nuestro trabajo, nuestra producción, nuestros ingenieros, nuestros metalúrgicos, nuestros mecánicos, nuestros pilotos, nuestro todo, digamos, ¿no es cierto? Nuestro madre Argentina, nuestro todo hecho en casa, mejor dicho, todo hecho en Argentina. Bueno, en ese momento era lo mejor. Y esa industria nacional para la mecánica y produjo el rastrojero, que era un vehículo noble, un vehículo que por ahí le quieren ir en saga. No, pero no me arrancaba en frío. Todo vehículo tiene un poquito su punto débil, pero cuando arrancaba no había cómo detenerlo. Y te llevaba para todos lados y era líder en ventas porque era el mejor vehículo que cumplía con el trabajo, mucho mejor que cualquier otro, y por eso se vendió mucho más inclusive. Y la manera de frenarlo era lo que hizo la empresa norteamericana del Óvalo en conjunto con el ministro de Economía de aquella dictadura militar. Amigo, eso es lo que nos reflejamos, nuestra industria nacional. Ese objeto se pone en marcha y para las carreras eres el Torino. El Torino que lo despeinó a todos en Europa y particularmente en Alemania, en Nürburgring. Ya que hablamos de historia, siempre refrescamos esto, ¿no? Nuestro vehículo de competición por excelencia, la misión argentina de Fangio, todo para llevar el auto argentino con los mejores pilotos argentinos y los mejores mecánicos, con Oreste Berta como jefe, como capitán de mecánicos y de técnicos para esa proeza internacional, terminando la década del 60, que demostró todo lo que podemos dar los argentinos, conduciendo un auto, preparándolo y conduciendo toda la logística, como hizo el gran Juan Manuel Fangio, para esa enorme epopeya que ha sembrado a fuego y todavía, por suerte, brilla en la memoria, y es lo que hay que hacer. No solo por el recuerdo, sino tenemos que volver a eso. Si fuimos capaces antes, ¿por qué no volver a ser capaces ahora? Más allá que todo está muy nublado, como el día de hoy, muy cerrado, muy desesperanzador el futuro, nada de eso. Hay que abrir las nubes, el horizonte, ir al frente, como en su momento se hizo en el país, pensando que, insisto, nosotros tenemos que valerlos por lo propio. Amigo, en marcha, bandera verde, con todo lo que dejó el fin de semana para contar historia, está Beto Zapata, y para proyectar lo que viene. Yo estoy revisando, Santi, por esto, y ya te entrego, que el pronóstico del clima, por ahora, para los que tengan que actividad este fin de semana, no hay nada de lluvia, tranquilidad absoluta. Pero atención, porque las precipitaciones comienzan de una manera a formarse, a modo de pronóstico, a modo de probabilidades, a modo de posibilidades, a modo de que pueden llegar a pasar y ocurrir la semana que viene. Y la semana que viene, la semana previa del karting. Están muy atentos siempre, siempre al clima. Por ahora todo normal para el fin de semana que viene, pero algunos nubarrones van amenazando la semana próxima, que será arrancar el mes de junio. Mes de carreras para el karting entrerriano en Villaguay y mes que empieza la Copa del Mundo. Tengo que hacer una recomendación de la primera media hora, arrancando la segunda, entre tantas cosas que nos quedaron hacer en el tintero también, para ir metiéndonos en clima también del Campeonato del Mundo, de la Copa del Mundo, que defendía lo que se consiguió en Qatar 2022. En marcha, amigo, aquí estamos para acompañarlo como siempre.
0: Presentamos las radios, nuestros auspiciantes en el bloque de la actividad zonal, y ya venimos con el primer bloque de nuestro programa. Así arrancamos Bandera Verde en esta tercera marcha de la semana con varios temas en el tintero.
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Está presentado el primer bloque de nuestro programa. Rapidito arrancamos esta primera media hora. Hay varios temas de competición especial después del fin de semana para seguir hablando. Sobre todas las cosas, clase 2 y clase 3, respecto al presente que están atravesando ambas categorías, ¿no? Por el lado de la clase 3, bueno, este recambio que se está dando también con los nuevos modelos que están apareciendo, que están andando muy bien, nuevos, por decirlo de alguna manera, ¿no? Pero que el app ya apareció hace un tiempo atrás y bueno, están funcionando bien y por ahí, bueno, hay que hablar, es un tema bastante largo, ¿no? Pero importante tratarlo también a este momento de transición que tiene la clase 3 de competición especial, como así también la clase 2, ¿no? Que intenta sumar autos, que el fin de semana pasado en Concordia sumó dos pilotos locales, hablamos de Mosqué y también Cristian Peliquero, pero la idea es poder sumar algunos más para la próxima en Concepción del Uruguay. Vamos a seguir hablando, porque ayer nos preguntaban por la parte técnica de competición especial también para estas categorías. Hablando de actividad y lo que nos quedó pendiente de repasar después del programa de ayer, por una cuestión de tiempo, era la actividad en el Autódromo Municipal de Gualeguaychú, lo que dejó el fin de semana también para las categorías del sur de nuestra provincia, segundo evento de la temporada, segunda fecha para las categorías del sur entrerriano. Vamos repasando categoría por categoría lo que fue el fin de semana en cada una de las finales, ¿no? Para cada divisional, un muy buen marco de público, por lo menos lo que pudimos ver por ahí en algunas imágenes. Se desarrolló todo con total normalidad. Tenemos entendido en Gualeguaychú que eso es importante también para el desarrollo de la actividad. Arrancamos por Citroën Competición, clase B, tercera fecha de la temporada, dos finales para cada una de las categorías, tanto para clase A como para clase B, durante el fin de semana en el Autódromo Municipal de Gualeguaychú. En la primera final de la clase B de Citroën, el binomio Sánchez-Ferroni se quedaron con la victoria. Segundo, Vera Broggi. Tercero, Luciano Albornoz. En esta categoría, 10 autos el fin de semana en la clase B de Citroën Competición. Vamos en orden de finales. En la fecha número 3 de TCR Litoral clase B, que también desarrolló su actividad el fin de semana, vamos repasando lo que dejó esta categoría. Ganó Adrián Ciosi. Adrián Ciosi, el presidente del Procar 4000. Segundo, Rubén Ortiz. Tercero, Termina González. Cuarto, Kevin Alcaraz. En esta categoría, 10 autos. 10 autos en la clase B de TCR Litoral el fin de semana en Gualeguaychú. Esto dejaba la primera final del fin de semana. Vamos ahora a lo que es la clase A de TCR Litoral. Primera final del fin de semana. La divisional más importante que tiene hoy por hoy el sur entrerriano, con 15 autos. En la primera final ganaba Stefano Veronesi. Segundo, Nicolás Piazza. Tercero, Andrés Colman. Cuarto, Pablo Colman, Nicolás Albonor, Carlos Romero, Juan Farabelo, Yamil Dub, Marcos Mosto, Luis Romero, Diego Campaña, Sebastián Vespa. Abandono para Diego Salgaro, Julio Velázquez y Luciano Fiorotto el fin de semana en la primera final de la clase A de TC del Litoral. En la clase A de Citroën Competición también se desarrolló la tercera final de la temporada. Ganó Nicolás Broggi. Matías Buscheso, Matías Melideo completaron el podio en esta categoría en la divisional Citroën Competición. Seguimos con el repaso del fin de semana. Vamos a la segunda final del fin de semana de la clase B de TC del Litoral. En este caso, fecha número 4 del año, ganó el binomio Rey. Segundo, Adrián Ciosi. Tercero, Richard Morri. Los tres del podio. Patricio López terminaba cuarto en esta categoría. Lo decíamos, 10 autos presentes el fin de semana en Gualeguaychú. En la segunda final del Citroën clase B también se desarrolló el fin de semana en Gualeguaychú. Según el orden de salida a pista, en esta categoría fue triunfo nuevamente para el binomio Sánchez-Ferroni. Luciano Albornoz terminó segundo, tercero el binomio Lapido-Brusoni. Los tres del podio en la clase B en la segunda final del fin de semana. En la fecha número 4 de la clase A de TC del Litoral, el día domingo, para ir cerrando la tarde en Gualeguaychú, en esta categoría fue triunfo para Yamil Dub, el piloto de Lucas González. Segundo terminó Andrés Colman, tercero Pablo.

0: Colman. Lo decíamos, 15 autos presentó la clase A de TC del Litoral el fin de semana en el Autódromo Municipal de Gualeguaychú, el repaso de cada una de las categorías. ¿Qué nos queda? Final de Citroën clase B, fecha número 4 para cerrar. Por acá lo tenemos. Ganó Sánchez Ferroni, Luciano Albornoz, Vera Broggi, lo decíamos, el podio en esta categoría. Nos quedará pendiente el karting asfalto de Gualeguaychú también para repasar lo que han dejado los resultados. Ya están los campeonatos actualizados también del karting asfalto de Gualeguaychú, que tenemos por acá los podios, por lo menos para repasar. En las 110 mayores de esta categoría fue triunfo para Juan Ignacio Ciosi, segundo Benjamín Lisman, tercero Brian Muller, los tres del podio de esta categoría, 7 participantes en la divisional 110 mayores del karting asfalto de Gualeguaychú. En la 150D del CAJ, el karting asfalto de Gualeguaychú, fue triunfo en esta categoría para Juan Manuel Placete, segundo Benicio Corre, el tercero Adrián Wastein. 20 participantes, gran número en esta categoría también. En la 150 B y C del karting asfalto de Gualeguaychú, para repasar, ganó Adrián Wastein, segundo Adolfo Morales, tercero Nicolás Broggi, los tres del podio en esta divisional también, para ir repasando lo que ha dejado categoría por categoría del karting asfalto de Gualeguaychú. Damos vuelta a la página, rapidito, porque lo tenemos a Adriel Ozán, después del repaso breve de la actividad en Gualeguaychú el fin de semana. Adriel nos trae su comentario también, su análisis de lo que dejó la actividad en el Club Volantes Entrerrianos para avanzar en esta primera media hora. En la segunda parte estamos con historia, lo presentamos, lo escuchamos a Adriel Ozán analizando también lo que dejaron las categorías ASME en el autódromo del Club de Volantes Entrerrianos.
1: ¿Qué tal, Santi? Muy buenas tardes para vos, para toda la amable audiencia de Bandera Verde. El gusto de saludarte y compartir estos minutos para darte un panorama, ¿no?, de lo que vivimos el fin de semana. Estuvimos compartiendo la transmisión junto a Eduardo Sánchez, a quien le mando un saludo grande, en una nueva fecha de las categorías TZ y las categorías ASME, que nuevamente se unieron para desarrollar una nueva fecha de sus calendarios. La verdad que luego de lo que fue la primera fecha para ASME allá por fines de marzo, también junto a las TZ Santa Fecina, este fin de semana hizo lo propio también para desarrollar su segunda fecha. Buen marco de público, buen marco de hombres y máquinas en general de ambas categorías. Lo propio también para el SMMIN, que en el 1-3 y en el SPMI Nueva Generación presentó un buen parque de hombres y máquinas. También la Fórmula Renault 4 entrerriana, que también presentó un buen marco de hombres y máquinas, que estuvo compartiendo pista este fin de semana con la Fórmula Noroeste. Así corrió sus finales la Fórmula 4 entrerriana, que tuvo la victoria de Marcos Trovero, el santafesino, que llevó la victoria. Segundo fue Hernán Paredes, gran fin de semana para Hernán Paredes, que hizo la pole el sábado, ganó la final del sábado y metió el segundo lugar en la final del domingo. Tercero llegó Ricardo Rocha el día domingo, también el paranaense, buen fin de semana para él. Luego lo que fue, como fue un fin de semana, lo decía él en la nota, de menor a mayor, fue creciendo, se terminó llevando el tercer escalón del podio. No así lo hizo Ayrton Mayer, que había metido podio el día sábado, pero el día domingo por una rotura terminó con menos totalidad de vueltas Ayrton Mayer, llegando con el auto roto. La verdad que Ayrton, lamentablemente, eso tiene los fines de semana, ¿no? Por ahí son fierros, le jugó una mala pasada y no pudo completar por ahí una buena carrera, teniendo en cuenta cómo había llegado con el auto prácticamente a cuesta. Lo veíamos cuando llegaba ahí a la zona de podio. Pero bueno, estamos acostumbrados a que Ayrton Mayer esté bien adelante, seguramente es fecha a fecha y se va a ir recuperando en la próxima fecha para lo que va a ser Gualeguaychú. En cuanto al 1-3, Juan Benuti largaba adelante. La verdad que buen rendimiento para Juan Gabriel Benuti durante el fin de semana. Había hecho la pole el sábado, lamentablemente no pudo terminar la carrera así, no pudo cerrar el fin de semana de la mejor manera. Terminó no pudo completar la totalidad de vueltas. Victoria fue para Fabián Aguilar, y segundo lugar para Nahuel Albornoz, que había ganado en pista la fecha anterior, y que bueno, después por un recargo se terminó quedando sin la victoria, pero bueno, en pista había tenido un buen rendimiento en la fecha anterior. Bueno, segundo lugar para este fin de semana, Nahuel Albornoz, y tercero, nada más y nada menos que Milton Burali, el hombre de la picada, que también buen rendimiento para él en un 1-3, que se encontró por ahí con algunos enredados, con algunos toques, con algunas maniobras que, como en el caso de Manuel Espejo, de Francisco de Diego, de Fede Perrona también, que estuvo peleando ahí también. La verdad que una linda carrera del 1-3. Lamentablemente Espejo, que venía teniendo un buen rendimiento en la carrera, por ahí un toque enredándose en la pelea bien adelante, lo termina teniendo una falla en el auto y se termina quedando, y no puede completar por ahí y terminar de demostrar ese buen rendimiento que está teniendo el piloto de Diamante. Pero bueno, se nota el potencial por ahí que tiene en los motores. Veremos si el próximo fin de semana le juega una buena pasada y puede completar en la final y demostrar ese buen rendimiento que está teniendo durante el fin de semana. Lo decíamos, buena carrera para el 1-3. Y en cuanto al SP1 Nueva Generación, bueno, estuvo este fin de semana Facundo Johnton con su auto, que el año pasado lo corría Valerio Peluchena, viene de ser campeón ese auto. Bueno, en una forma también de sumar a la categoría, demostrar el auto, que él dijo, el auto está al alquiler, está para demostrar también el potencial. Bueno, Facundo Johnton, que un experimentado piloto que tiene el automovilismo en otra provincia, donde se llevó la victoria para él. Pero hay que destacar también la gran carrera que hizo Leo Córdoba, que llegó segundo. La verdad que venía ganando Leo, estuvo ganando prácticamente toda la carrera, venían pegaditos peleando ahí con Facundo Johnton, y más atrás la pelea era entre el Chapu Botic y Guillermo Arlotti, el subcampeón de la categoría, que peleaban por la tercera colocación. Finalmente le terminó ganando la pulseada el Chapu Botic y se terminó quedando con el último escalón del podio el piloto de Crespo. Pero vuelvo a remarcar la gran carrera de Leo Córdoba, que terminó segundo. En la última vuelta el Facu Johnton le terminó ganando la pulseada y se terminó llevando la victoria. Lo decía él en la nota cuando lo entrevistábamos, que se notaba que el Facu tenía mayor potencial y que lo venía aguantando bastante, hasta que se mostró el cartel de última vuelta, y en la última vuelta le jugó la última carta que tenía y se terminó llevando la victoria el Facu Johnton. Ojalá lo podamos tener al Facu en la próxima fecha o en lo que resta del calendario, porque demuestra a nivel conductivo, y como decía el Leo, Leo Córdoba, queda alta la vara, ¿no? Para poder medirse, para poder pelear ahí adelante. Estaba contento el Leo por eso, ¿no? Por el buen rendimiento del auto, por el buen rendimiento conductivo y por poder medirse con tamaño piloto. Así lo declaró el Leo Córdoba en la nota, y se notó. El lindo espectáculo dieron ahí adelante en cuanto al SP1 Nueva Generación. La próxima fecha ya está confirmada, va a ser el 12, 13 y 14 de junio en el Autódromo Municipal de Gualeguaychú, con la Fórmula 3 entrerriana, y están esperando la confirmación del TC850. Veremos si el TC850 va a acompañar a las categorías de ASME, pero ya está diagramado, sí, que la próxima fecha será en el Autódromo Municipal de Gualeguaychú. Autódromo que ya supo visitar en otras oportunidades las categorías de ASME, así que veremos qué va a pasar en la próxima fecha. Santi, la verdad que se ha vivido un gran fin de semana, lindo, Costó bastante arrancar el día domingo porque el clima era totalmente adverso, no se veía prácticamente nada. Había mucha neblina, estaba muy fresco y había mucha neblina. Se decidió suspender las series y las actividades que estaba pactado desde muy temprano. Había pactado algunos entrenamientos a partir de las 9 de la mañana. Y bueno, se decidió suspender y arrancar directamente al mediodía con las finales. La verdad que fue un acierto porque se pudo desarrollar de buena manera todas las finales y por suerte no hubo que lamentar ningún accidente que retrasara aún más todavía la actividad. Así que bueno, por suerte se pudo desarrollar de muy buena manera. Vivimos un domingo acelerando a fondo. A fondo el pedal derecho, como dice Javier Bucci, porque se hizo cada una de las finales de manera muy rápida. Así que bueno, ha sido un gran fin de semana, Santi, para las categorías de AME, para las categorías TZ, y será la próxima un nuevo capítulo cuando las categorías de AME visiten en el Autódromo Municipal de Gualeguaychú. Simplemente un saludo grande a toda la amable audiencia de Bandera Verde, a Javier, a todo el equipo, a Eduardo nuevamente. Un placer compartir la transmisión y será hasta la próxima cuando el automovilismo comercial nos vuelva a convocar.
0: Muy bien, hasta ahí el análisis de Adriel Osar, nuestro compañero de trabajo, después de lo que dejó el fin de semana para las categorías ASME también. Impecable, Adriel, le agradecemos nuevamente la participación el fin de semana junto con Eduardo llevando la transmisión. También de las categorías ASME aquí en el Club Volantes Entrerriano. Vamos a la pausa, estamos repasados, ya viene Historias de Bandera Verde, ya viene Beto Zapata en un ratito nada más.
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0: Muy bien, y así continuamos en esta tarde de Bandera Verde, después de la pausa rapidito en cada una de las radios, seguimos nosotros con nuestro programa porque ya viene Beto Zapata con historias de Bandera Verde. Javier, renovamos el contacto y lo que le quede en estos minutos para dejarlo tranquilo también en esta tarde, amigo.
1: Un saludo, Santi, gracias a todos los que están en el primer minuto. Bienvenidos, bienvenidas todos y todas con las buenas tardes, los que están en vivo para la media hora final. Buenas noches, buenos días, los que nos están escuchando en diferido y en otras partes del mundo a través de www.banderaverde.com.ar, nuestra página web. Nos pueden seguir en Facebook, Instagram y canal de YouTube Bandera Verde 2016. Santi, se está corriendo Desafío Ruta 40. Ayer entre San Juan y Mendoza, literalmente la carrera entre estas dos provincias, y hoy la etapa de San Rafael, 409 kilómetros de especial. Todos los capos están corriendo, vinieron los más importantes, los campeones del mundo, los que suelen animar las carreras del Dakar. Esto es dentro del campeonato mundial de Rally Raid, que refiere al Dakar, una de las carreras importantes del año, Desafío Ruta 40, que se está haciendo en la Argentina, y ya hace varias temporadas, por suerte, por una de las poquitas cosas que a nivel internacional conservó el país para seguir compitiendo. Si bien hubo un año que no vino, no sé si fue el pasado o el anterior, no recuerdo bien, pero generalmente Ruta 40 se está haciendo como parte del campeonato del mundo de Rally Raid, organizado por la ASO y la gente fiscalizadora de Rally Raid Dakar, con, acá supervisión y organización argentina, con David Ellis, si mal no recuerdo. Bueno, Santi, va todo fenómeno. El 25, el lunes, fue por los caminos muy parecido a lo que era el paso del Dakar en Argentina en cuanto a la cantidad de público que se volcó a acompañar la carrera en el especial. Hoy San Rafael, bueno, los argentinos andan muy bien, como siempre, tenemos calidad conductiva y de navegación, y tenemos buenos mecánicos también, y también, bueno, los argentinos se reconocen a nivel mundial, por eso también están subidos a grandes autos. En la categoría SCV, los fuera de pista, los side by side, como se le dicen en las siglas en inglés, los UTV, por decirlo de otra manera, González, Ferioli y Rinaldi van ganando. Hace un ratito nomás terminó el especial, Santi, van ganando la general, y los otros argentinos, Andújar y Frini, Manu Andújar, el piloto de Lobos en la provincia de Buenos Aires, lo escoltan en la segunda posición. En motos, la categoría más difícil, Luciano Benavides viene de ganar el Dakar, el piloto cuyano, y ahora está en el especial, en la general. En moto está tercero, a 15 minutos del australiano británico Sander, que está ganando por ahora la carrera con 4 etapas. En los autos, todos los grosos vinieron, ¿eh? Nasser Al-Attiyah está ganando con el Dacia en la clasificación general, y tenemos representación argentina. Volvió, es un enorme piloto de Rally Raid, el mendocino Lucio Álvarez, hace las veces más local que nunca para correr esta Ruta 40. Volvió para estar en el campeonato del mundo en una de las carreras del Dakar, que es esta Ruta 40. El argentino Lucio Álvarez está séptimo en general, con navegado como siempre por Graue, están séptimo en especial y novenos en la general. Con un Toyota regresó Lucio Álvarez a lo que es la categoría brava de los autos, camionetas y prototipos en definitiva. Dentro de las motos hay tres divisionales, dentro de los autos también hay como tres divisionales, están los UTV y están también, hay cuatriciclos corriendo, Santi, y además, lo único que falta son los camiones, ¿no? Que no hay representación de camiones en esta Ruta 40, que viene muy bien organizada y que se está terminando este día miércoles con el especial de 409 kilómetros. En la semana vamos a seguir un poquito más de lleno, hoy no tenemos más tiempo, pero simplemente para recordar que es una de las fechas importantes en el calendario internacional, y sobre todo por la calidad de pilotos y navegantes que tenemos cuando nos representan en el Dakar, y encima vinieron para bien de la carrera y para bien del país, en todo caso para esta disciplina tan especial y particular. Vinieron todos los grosos, vinieron todos los campeones del mundo, están corriendo los equipos más importantes, los mismos autos que están corriendo en el Dakar, o prácticamente los mismos, están aquí, los mismos pilotos y navegantes, así que hay un nivel de competitividad muy grande. Está Sainz, está Roma, bueno, hay un montón de pilotos, Peter Hansel, el veteranísimo ganador, también en una categoría más tranquila de autos, está corriendo también, así que bueno, grandes figuras, y los argentinos bien arriba, como siempre. Santi, un abrazo, nos quedamos con historia de Bandera Verde, y bueno, simplemente la del estribo para aplacar un poco las ganas y las ansias del campeonato del mundo de fútbol. Les recomiendo ir a ver la película El Partido, es un homenaje glorioso a aquel 22 de junio de 1986 cuando Argentina enfrentó en cuarto de final del Campeonato del Mundo, que se lo quedó Argentina, contra Inglaterra. Esa rivalidad histórica por todo donde se lo mire, y sobre todo un homenaje muy grande al Diego y al seleccionado brillante del Carlos Salvador Bilardo, una recomendación para ir apagando un poco las ansias del Campeonato del Mundo del Fútbol. Además es una película que está basada en un libro argentino, en un historiador argentino del fútbol, y sobre todo es una película argentina, así que muy bien lograda también, Santi, para la recomendación bien. En estos días que nos acercamos al Campeonato del Mundo. Un abrazo, Santi, y hasta mañana si os quiere.
0: Abrazo grande, Javier, hasta mañana. Nos pegamos nosotros con Beto Zapata, historias de Bandera Verde, como todos los miércoles aquí en nuestro programa.
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4: César Bustafán, más conocido por el Turco Bustafán, de Victoria, Entre Ríos, y nos encontramos hoy en el Autónomo Ciudad de Paraná. Y bueno, la alegría siempre uno volvés a encontrar con gente que alguna vez compartió jornadas del automovilismo, del karting, del motociclismo, que en definitiva, bueno, yo no me olvido de toda esa época. ¿Cómo te va? Un gusto saludarte.
5: Bueno, Negro, la verdad que una alegría inmensa volver a encontrarte. Después de tantos años, ¿no? La verdad que hacía rato que tenía ganas de charlar con vos, de verte, y bueno, dio la circunstancia que nos encontramos hoy acá. La verdad que una muy linda alegría.
4: Sin duda. Bueno, recién decía de que tanta época de automovilismo, el Cerro de Victoria, que creo que es el único circuito que queda de tierra acá en la provincia.
5: Y de automovilismo, sí, el único de tierra que queda en la provincia es el Cerro de la Matanza.
4: ¿Y tu comienzo cómo fueron?
5: Y bueno, yo empecé corriendo en motos, de apasionado de las motos, tengo motos de los 11 años, así que, bueno, empecé corriendo ahí, después me integré a la Peña 14 como mecánico, como ayudante, y bueno, la Peña 14 quería vender un chasis de karting, y bueno, armé un motor, empezamos a mostrarlo, anduve bien, debuté ganando acá en Villa Urquiza, acá en Paraná, y bueno, después ahí dejó de correr Belli para la Peña 14 y empecé a correr yo, y bueno, con buenos resultados salí campeón al segundo año, el primer campeonato de la Peña 14. Después me fui de la Peña, ya dejé de correr, y hablando un día con Andrés Croza me dice, ¿por qué no podés? Porque iba a un problema económico, y pedí ayuda, y dice, bueno, así empecé, volví a armar el karting, volví a andar bien, volví a ganar carrera. Después dejé por cuestiones económicas, corrió mi hijo Luciano en el año 94, también salió campeón del karting de la costa del Paraná. Y bueno, después de las circunstancias tuve problemas económicos desde el 94 hasta el 2004 que pude salir. Bueno, armamos un auto para correr en el estándar vitoriense. En sus mejores momentos llegamos a tener más de 50 autos. Y bueno, el segundo año ya gané un campeonato, después peleé el otro, me robaron uno. Y bueno, dejé de correr porque me cansaron con el problema de que el Gordini estaba fuera de reglamento. Y bueno, dejé de correr. Y desde el 2000 hasta hoy estoy haciendo la pista en Victoria, tanto para los autos como para los karting.
4: ¿Esa es tu labor que te mantiene siempre presente con la actividad que tanto te gustó y te gusta, no?
5: Y sí, me gusta hacer el circuito, también me gusta ver las carreras, me gusta correr también, pero bueno, ya con la edad que tengo es medio complicado, pero anduve probando en el karting otra vez y bueno, por ahí me dan más ganas.
4: Eso nunca se van.
5: No, la verdad que no, lo que se va son el estado físico, claro, y los reflejos, pero las ganas no se van.
4: Por supuesto. Y más allá de todo eso, ¿cuál es la actividad hoy en el circuito al cierre?
5: Bueno, hoy estamos teniendo los campeonatos de karting, que está muy bien, está fuerte, con promedio de 130, 140 karting por carreras. Hacemos motociclismo y automovilismo.
4: ¿Y cuándo sería la próxima reunión así?
5: Bueno, la próxima carrera es el 7 de junio, automovilismo, y el 14, karting. Sí, así es lo que sigue.
4: Mira vos, qué gusto saber porque vamos a estar allí. Tengo un grupo de amigos acá que siempre nos acordamos de los circuitos. Y bueno, el cerro tiene algo especial, qué sé yo. Y además, por hoy es el único circuito.
5: Sí, para el automovilismo, circuito de tierra que ha quedado es el Cerro de la Matanza. Se perdieron muchos autódromos, viales, sí, el Salvia, Concesión del Uruguay, la Clarita, sí. Todos buenos circuitos, excelentes circuitos. Y bueno, lamentablemente por cuestiones económicas el cerro nunca se pudo asfaltar y bueno, está quedando de tierra.
4: Pero sí, hoy en día la gente del deporte motor y del automovilismo fundamentalmente lo tiene muy presente porque dice, es el único lugar donde nos queda como para ir.
5: Sí, hay gente que, bueno, le gusta correr en tierra y el único lugar que se puede sacar el gusto es ahí en Victoria. Y bueno, gracias al enlace vial está viniendo a correr mucha gente de la zona de Rosario, el Gran Rosario, San Lorenzo. Que están viniendo, viene una categoría de 4.000, vienen los 850, la categoría 1.300, toda esa categoría están viniendo muchos pilotos de la zona de Rosario, en el karting también vienen muchos pilotos de la zona de Rosario, y bueno, semillero de todas las categorías, si vos te pones a ver las categorías como el SP1000 Nueva Generación, el 1.300, está nutrido de pilotos que han salido del cerro, de la estándar victoriense, los que están corriendo en el 850 también hay varios pilotos, pilotos que han llegado a nivel nacional, Ayrton Londero, Garbellino, Mariano Werner también corrió allá, Bonelli, Martínez, todos han pasado por, digo yo, la Universidad del Automovilismo, que el Cerro de la Matanza.
4: Turco, ha sido un gustazo. Creo que ese día nos vamos a volver a encontrar allí en el cerro, ¿eh?
5: Y bueno, hablando de tradición, el otro día estuve hablando con el Vasco Prado, que armó el auto de él, de la Fórmula 6, y hablé con Mariano también, con la 34, y a ver si hacemos una juntada, capaz que en agosto, para llevar los históricos del automovilismo, las fórmulas viejas, con los Ícalo, los Chevrolet 27, todos esos autos, los Forte, Forá, hicieron historia del automovilismo cuando era realmente muy grande el automovilismo entrerriano, que llegó a ser el mejor de la Argentina. Y bueno, hoy se está levantando bastante, pero falta mucho para llegar a lo que fue.
4: Sin ninguna duda. Un gusto y que, bueno, buen retorno a tu Victoria natal.
5: Bueno, gracias, Negro. Y bueno, un saludo grande a todos los pilotos de Victoria, de Paraná, de la zona. Un saludo a Santi Dal Soto. Siempre nos da una mano promocionando nuestros espectáculos y a la gente de Bandera Verde. Y bueno, vos, Negro, desde ya un placer haberte encontrado nuevamente.
0: Muy bien, hasta ahí el espacio Historias de Bandera Verde con José Alberto Beto Zapata, como todos los miércoles aquí en nuestro programa. Muy linda nota con César el Turco Bustafán, una persona que hace mucho por el automovilismo zonal en el circuito Cerro de la Matanza, allí en Victoria. Vaya nuestro abrazo para el Turco, para toda la familia, como siempre. pausa aquí en nuestro programa en esta segunda parte y ya continuamos con lo nuestro. En un ratito nada más venimos con más información para seguir hablando de lo que ha dejado el fin de semana pasado. Hay mucho todavía en esta tarde de Bandera Verde.
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0: tramo final de nuestro programa, nuestro agradecimiento como siempre a todos nuestros auspiciantes que nos acompañan, quienes están en nuestra carpeta publicitaria como cada tarde para acompañarnos. Hubo actividad para las motos también el fin de semana pasado, ya vamos a hablar con Roberto y Leret, lo vamos a tener seguramente para mañana si podemos. Actividad allí cerquita de Colón, en el circuito El Caburé, también para repasar para el Enduro Cross entrerriano. A nivel nacional corrió el turismo pista en el Autódromo Parque de la Velocidad de San Jorge, con la presencia de Brian Dodera. Buen fin de semana para Dodera, buena final el domingo para Brian Dodera. Juan Manuel Palacio, Juan Bautista Dable. Juan Manuel Palacio estaba en Concordia, acompañando al equipo de la familia Sánchez. Juan Bautista Daglio, presente también el piloto Lucas González el fin de semana en el turismo pista en el Autódromo de San Jorge. Ya vamos a hablar de lo que se viene también, porque hay actividad en el Autódromo Oscar Cabalena, así camino Altagracia en la provincia de Córdoba. Corre la Fórmula 3 Metropolitana, la Fórmula 2 Nacional, el turismo de carretera, TC Pista y mucho, hay mucho por delante también para ir repasando en lo que resta de la semana, mañana y el próximo viernes, como siempre, la previa al fin de semana. Nos vamos, nos despedimos nosotros en esta tarde. Nuestro agradecimiento a la gente de la Asociación Entrerriana de Telecomunicaciones, que nos permite difundir también el automovilismo provincial en cada una de sus fechas, sea el karting, sea competición especial. Hoy hemos emitido el informe con el resumen también a través de cada uno de los canales de cable en la provincia, así que agradecido por eso también, por el espacio, por permitirnos llevar todo lo que es la actividad de la provincia y la confianza, ¿no?, depositada sobre todas las cosas en nuestro trabajo. Gracias, abrazo para Antonio Bachmann, la gente de la Etna allí, siempre a disposición de Bandera Verde. Nos vamos, nosotros volvemos mañana con más Bandera Verde, cerramos esta tercera marcha de la semana aquí, como siempre, por las radios de la Universidad Nacional de Entre Ríos.
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0: mensaje a una publicación digital en una.com y ni hablar en un reel, en un posteo, en una cuenta de red social.
1: Yo empecé a trabajar periodísticamente, mi primer trabajo periodísticamente fue en un sitio de Jorge Riani que se llamaba cronistadigital.com.ar, www.cronistadigital.com.ar. Ahí di ahí escribí mis primeras notas, mis primeras crónicas. Bueno, lo primero que hice. Bueno, después ese sitio se transfirió, lo tuvo creo que Juan Braco. En fin, bueno.
2: Ajá.
1: No existe más ese sitio. Yo nunca más encontré las notas. Había notas que había firmado. Quise una vez rescatar una crónica sobre un concierto de Marta Argerich acá en Paraná. Fue el primer concierto de Marta Argerich en Paraná. Y no la encontré, desapareció. Si esa nota la hubiese escrito en el diario, voy a la biblioteca popular, la encuentro.
0: Y lo tenés,
1: claro. Así de sencillo.
3: Yo te quería preguntar en esto de... si no te parece que es necesario hacer este tipo de periodismo más, tal vez lento, más meditado, en un tiempo que hoy es como un bombardeo de noticias todo el tiempo, ¿no? Que entiendo que Cicatriz apuesta un poco a esto. ¿Cómo ves eso?
1: Bueno, ese espíritu que mencionaste tiene que ver también, es otro de los grandes espíritus, por decirlo así, de cuando pensamos la revista. Uno vive en un mundo muy vertiginoso de bombardeos de noticias y temas, y no todos los temas son importantes. No todos los temas son importantes. De hecho, creo que los temas importantes son más bien pocos.
0: Sí.
1: Y por ser muchos los no importantes, se deja de prestar atención a esos pocos temas importantes, o se le da el mismo espacio que los otros temas que no son importantes. Creo que ese es un problema que tenemos. No sé, será un problema civilizatorio. Entonces, de pronto convivimos con una agenda increíblemente enorme, cuando los temas importantes no son tantos. Yo creo que en el recorte también, en el recorte de temas, de agenda, creo que también está la riqueza, ¿no? De poder decir, bueno, esto es importante y esto hay que abordarlo. En esto que te decía de la cuando la revista, ahora estamos ante una cicatriz mucho más histórica, cultural histórica, o más histórica si se quiere, pero cuando la hacíamos cada dos meses, esos tres años que lo hicimos, que le hicimos cada dos meses, había mucha coyuntura y había también un esfuerzo por pensar los temas importantes de la época. ¿Cuáles son los temas importantes de la época en el 21, en el 22 y en el 23? Bueno, elegimos esos temas y los planteamos desde una perspectiva de mirarlos con el correr de los años. Como un fresco de la época, ¿no?
0: Claro.
1: Ahora ya, bueno, el hecho de sacar una revista una vez por año o dos por año, cambiamos un poco el criterio, ¿no? Y hacemos una revista que tiene que ver más con grandes procesos históricos, siempre con un anclaje actual y local. Pero sí, sin duda, convivimos en una sociedad líquida, como dice Bauman, y no todos los temas son importantes. Bueno, nosotros creemos que los temas importantes son muchísimos menos de los que estamos acostumbrados a ver en el celular y en los medios.
0: Federico, lamentablemente tenemos que ir cerrando por una cuestión de horario de nuestro programa. Podríamos estar hablando horas y horas de periodismo. Podemos seguirla la semana que viene en la semana del periodismo en la facultad. Hay una variada agenda de actividades, te invitamos de paso. Pero te quiero hacer una última pregunta. Vos entiendo que vivís, al menos casi en su totalidad, profesionalmente del periodismo. No hace falta que reveles ningún emprendimiento que no hayamos dicho. Y haces periodismo, trabajás de periodismo, ¿desde hace cuántos años?
1: Hace 20. Sí, 20.
0: Bueno, tu vida...
1: 2006, puede ser, sí.
0: Tu vida profesional en el oficio atravesó una de sus épocas, tiempos más cambiantes, más revolucionarios, de la manera de hacerlo, la manera de consumirlo. estamos en vísperas de la semana del periodista, que termina con el domingo 7 de junio. Quería preguntarte, al menos para hacer este buen periodismo que hace la revista Cicatriz y que estuviste mencionando recién, si ves en la actualidad, en el ecosistema mediático, en las condiciones de hacer el oficio, alguna luz de esperanza, algunas condiciones que te permitan decir, bueno, mantener el optimismo de que todavía se puede hacer, o quizá más adelante haya vetas, haya proyectos, haya caminos que seguir para poder hacerlo.
1: Yo creo que el optimismo que tengo, lo tengo porque veo gente que tiene ganas de hacerlo, no porque el contexto sea bueno. Todo lo contrario, las condiciones en el que se ejerce el oficio siempre fueron malas y probablemente estén peor, o sean peores actualmente, seguramente son peores. Pero bueno, yo creo que, bueno, estamos en la facultad donde se estudia. Yo creo que sigue habiendo mucha voluntad y bueno, yo creo que es el gran motor de los periodistas, es la voluntad de levantarse todos los días y tener ganas de contar y escribir y la inquietud de inventarse cosas. Yo me inventé una revista en el peor momento, en el sentido de en el momento de la digitalización y de la inteligencia artificial full. Inventamos una revista y cada vez que sacamos un número es una celebración, porque efectivamente hay gente que quiere tener la revista, que quiere leerla. Por lo tanto, creo que hay un montón de motivos para ser optimista. Por supuesto, teniendo muy presente el calamitoso contexto. Pero ese contexto refractario con la prensa, con el periodismo, medio que existió siempre. Y bueno, yo no me victimizo. Vengo de un proceso horrible como fue el diario Paraná, en donde se cerró una empresa centenaria, en donde despidieron 80 trabajadores, en donde la justicia juega en contra permanentemente, porque la verdadera industria del juicio siempre es a favor de los empresarios.
0: Ahora, además de toda la presentación que hemos hecho, sos un periodista despedido.
1: Despedido del diario Paraná. Y sin embargo, bueno, ahí estamos, todos los trabajadores del diario, algunos pobres fallecieron sin ver un resultado judicial, hay que decirlo. Pero todos los que estuvimos, bueno, emprendimos como pudimos otros caminos, y eso muestra que hay ganas y, claro, y que hay mucha voluntad. Así que el optimismo que tengo es pura y exclusivamente la voluntad de seguir contando cosas y ejerciendo el oficio. Y ya te di, como te decía recién, en los peores contextos, pero bueno, estamos acostumbrados. No hay que acostumbrarse, pero tampoco hay que...
0: No hay que perder las ganas.
1: No hay que perder las ganas, así que yo en eso soy optimista.
0: Federico Malvasio, director de la revista Cicatriz, muchas gracias por visitarnos. Nos quedamos con temas para seguir conversando en algunas otras charlas. Por nuestra parte, Mercedes, tenemos que cerrar porque nos quedamos sin tiempo. Ya saben, ya pusimos en pantalla el número para pedir su revista Cicatriz, sino también en redes sociales, porque tiene redes sociales la revista Cicatriz. Y si no, lo hostigan a Federico Malvasio por allí.
1: Si me piden por teléfono, por el WhatsApp, por las redes, no hay ningún problema, se las llevamos a la casa y todo.
0: Ahí va, pero un servicio de lujo. Semana que viene, probablemente un programa especial dedicado a la semana y al día del periodismo en Hoja de Ruta. Nos despedimos. Quienes están por el streaming, por Aula A, quédense porque viene Es Por Ahí.
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0: escuchando a Ernestito Montiel y la interpretación de Jefe Moreno, de Ernesto Montiel. Estamos comenzando nuestro programa de hoy saludándolos y dándoles la bienvenida a este espacio que iniciamos desde la radio de la Universidad Nacional de Entre Ríos en la ciudad de Paraná. Sole Castañares quien los saluda hoy junto a Lisandro Alarcón, que está en los controles y en un rato en los estudios también. Y esta apertura que hacemos también hacia todos ustedes, invitamos a que se pongan en comunicación con nuestro programa. Pueden escribirnos al teléfono celular o mandarnos algún audio o una imagen. El teléfono es el 3434-178228, 3434-178228. Nos pueden llamar al 0343-432-1122, 0343-432-1122. Y en las redes estamos en Facebook como La Calandria y en medio oficial, en Instagram Calandria Oficial y nuestro correo entrerrianias@hotmail.com. Son muchas las radios con las que compartimos cada jornada, así que aprovechamos este momento para nombrarlas, para saludarlas a cada una.
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0: Así pasaban los hermanos Simón interpretando Tacita de Plata.
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0: Aquí estamos con Mirta Campoamor, o parte de ella.
3: Sí, porque andamos medio resfriada, pero bueno, son los
0: es
3: tiempos
0: normal,
3: que corren.
0: Sí, sí.
3: Buenas noches primero.
0: Buenas.
3: ¿No? Pero bueno, ya pasará, estamos muchas naranjas, té con limón como nos hacían las abuelas, eso que no nos gustaba cuando chico, pero teníamos que tomar. Y otros remedios así, medios caseritos,
0: claro.
3: Naturales diríamos, porque tanta medicación por ahí nos hace mal. Y si tenemos que ganar cama, ganaremos, nos quedaremos en la cama, que es lo correcto. Bueno, como hemos pasado la fiesta y la conmemoración.

0: De nuestra fiesta patria el 25 de mayo de 1810, volvemos a recordar porque pareciera que las fechas por ahí se nos olvidan igual aunque sea muy repetida, ¿no? Y traje algo para compartir que es unas reflexiones y sobre algunas cuestiones de repensar este momento de la revolución de la historiadora Noemí Goldman, que es también investigadora del CONICET y es una de las historiadoras argentinas, junto con otras mujeres historiadoras que han cambiado algunas miradas sobre o han introducido nuevos enfoques a esta instancia histórica que va, ella particularmente estudia desde 1810 hasta 1853, estudia las cuestiones políticas, la formación de lo que posteriormente sería el Estado-Nación y también las prácticas culturales, las personas, los personajes, las actitudes y las ideas. O sea, estudia aquello que nos acerca un poco más al humano de las actuaciones de los llamados próceres, ¿no? En este momento de mayo es de nuestros patriotas, de los tantos que nombramos constantemente, de los que, bueno, Artigas en particular y quienes lo acompañaron a él y también todos los otros que participaron en esa primera junta de gobierno en el antiguo Virreinato del Río de la Plata. Ella se pregunta, y justamente cuando hace alguna de estas reflexiones está también, justo se ha declarado la epidemia de COVID en el 2020 y ella señala o compara ese momento de incertidumbre por la cual atravesamos con los miedos y la incertidumbre, qué nos pasará, cómo será el mundo después del 2020 y esas mismas preguntas se deben haber preguntado los hombres y mujeres que estaban en ese momento, en todo ese proceso revolucionario que se inicia no solamente en esta parte de América, sino que también empieza ya a gestarse en el otro lado del Atlántico, ¿no? Con las noticias que van llegando desde 1808 en adelante y que llegan a estas tierras para revolucionar y para conmovernos y pensar nuevamente en nuevas ideas y cómo organizarnos, ¿no? Que eso me parece que es importante cuando ella dice, son los mismos sentimientos que ellos también, esas actitudes, eso también hoy lo podemos sentir y lo hemos sentido a través, no solamente en ese tiempo, 1810, sino toda la historia. Es alguna manera de acercarnos, tener esa empatía hacia estos protagonistas del pasado que no nos pueden responder, pero sí nosotros lo podemos desde aquí rescatar, interpretar y comprender. No juzgarlo porque la historia no puede ser juez. Y los historiadores y las historiadoras podemos opinar, nos puede gustar o no algún protagonista de ese pasado, pero no lo podemos juzgar. Sin duda que cada uno de nosotros, porque la objetividad no existe, ¿no? Y menos en las ciencias sociales, nos gusta alguna parte determinada de la historia, algunos actores más que otros y demás, pero tenemos nuestro corazoncito, diríamos, pero eso es también nos implica que seamos serios a la hora de las interpretaciones del proceso histórico. Ella nos va a dar esta cuestión de que justamente uno de los enfoques que sea nuevo es que esta revolución de mayo, este movimiento de mayo que comienza en esta parte de América, en esta región, en 1810, pero en otras partes ya comenzó, bueno, si vamos a Haití en 1804, en Centroamérica, si subimos un poquito, en México con el cura Hidalgo y Morelos en 1808, 1809, y bueno, en el Alto Perú también, con los levantamientos de 1809 y 1810, donde se forman varias juntas en esta región del Río de la Plata. Ese proceso, dice, en este enfoque, debe ser considerado un solo proceso. El proceso, un solo objeto de estudio, como es justamente este primer cambio importante, dice ella, que son estos procesos revolucionarios que ya no se van a analizar de forma aislada y en relación al surgimiento de la nacionalidad de cada uno de los países, sino desde una perspectiva global y comparada. Esto implica que se estudien los procesos no autónomos, ¿no es cierto?, de cada uno de los virreinatos, sino que se estudien de todos los virreinatos de esta zona de Hispanoamérica. No solamente del espacio español, sino también de los otros espacios, por ejemplo, de los de Estados Unidos, las colonias inglesas, o también las colonias portuguesas. Todo eso es para ella es, y para otros historiadores debe ser estudiado así comparativamente y no en forma aislada. Porque hay rasgos comunes y hay otros rasgos que lo identifican, que son específicos de cada una de esas regiones. El inicio, dice ella, de las revoluciones en Hispanoamérica tiene muchos puntos en común que solamente se pueden entender si se hace un estudio comparado de esas revoluciones. Estas revoluciones no van a significar, como dijimos, el inicio de la búsqueda de la nacionalidad o de la identidad. Eso va a ser posteriormente. Tanto es así que en Argentina el proceso de una identidad argentina se va a ir conformando muy posteriormente. Nosotros, estos sentimientos identitarios están vistos o son reflejados por estos actores sociales como americanos. Nosotros acá vamos a escuchar, vamos a ver y se van a leer en los textos que se dirigen o las proclamas que Artigas recita o les habla a sus soldados, San Martín, Belgrano, Bolívar se refiere a americanos, no a argentinos, ni a bolivianos, ni a peruanos, ni a chilenos, ni a porteños, ni a entrerrianos, ni a misioneros, sino que, aunque existan esa localía de la llamada Patria Chica, y de que esas regiones se nombren como el continente de Entre Ríos, o Entre Ríos, o Misiones, o Corrientes, o la Banda Oriental, o los Orientales, pero van a englobar todo eso, va a ser un conjunto, en donde se van a integrar cada una de esas localías para darle un nombre más, más simple, ¿no? Tanto es así que lo vamos a ver a esto también reflejado en la Declaración de la Independencia posteriormente en 1816, que va a ser en nombre de las Provincias Unidas del Sudamérica. O sea, todavía no decimos Argentina. Eso hay que tenerlo en claro, y esto también refleja todo este proceso de declarar la independencia en nombre de las Provincias Unidas, del proceso y de la identidad que nos hace americanos, sobre todo latinoamericanos y descendientes, entre comillas, ¿no?, de esta Hispanoamérica, o hijos de esta revolución o de este encuentro, o como bueno decidan llamarlo, de España y América, ¿no?, y Portugal y Brasil y bueno y tantos otros. Eso también yo creo que es sumamente importante tenerlo claro. Aquí Argentina todavía no está como identidad política, ni siquiera la Banda Oriental va a ser posteriormente una unidad política ya con localmente identificada, ¿no? Uh-huh. La independencia, dice, no podía llegar, dice, a traducirse en la creación de un Estado-Nación que reuniera inclusive todos los territorios que formaban parte de las Provincias Unidas del Río de la Plata, que incluía al Alto Perú, la Banda Oriental, el Paraguay, que se había separado ya, o se va a separar en 1811, pero que los gobiernos revolucionarios consideraban que seguían siendo parte, incluso Chile y parte del Virreinato del Perú. Todo eso podía ser, todas esas regiones podrían ser para estos pensadores de ese momento, o para los patriotas, una sola nación. Bueno, lo va a pensar Bolívar, la Gran Colombia, San Martín también de alguna manera, y también Artigas, ¿no? Sin duda esto no va a llegar a ser posible. Después, bueno, se va a ir viendo todo el desmembramiento de la América hispánica y una suerte de balcanización, para usar un término más conocido, ¿no? Belgrano, por ejemplo, él va a imaginar, que lo hemos charlado, la conformación de una monarquía constitucional y recuperar la tradición y el linaje de incaico para el gobierno de esta nueva unidad política, y llegar a proponer que la capital fuera trasladada a Cusco. también ahí fuera de Buenos Aires, ¿no? Como viendo lo que podía llegar a venirse. También un análisis muy importante que hace Belgrano, al igual que lo hace Artigas cuando dice que la capital, cuando se declare la independencia, en los distintos congresos, Tres Cruces y posteriormente en el Congreso de Oriente, cuando se declare, o con las instrucciones del año 13, que la capital de ese nuevo país debe ser fuera de Buenos Aires.
1: Claro.
0: O sea que coinciden muchos. Después, bueno, en algunas otras cosas, en este primer momento se coincide y después, bueno, se van a ir separando. Algunos de ellos van a también desaparecer de la vida política. Y algunos van a ser expulsados, como en el caso de Artigas, pero eso va a ser posteriormente. Bueno, Belgrano también va a ser de alguna manera abandonado, y bueno, San Martín se va a exiliar posteriormente, que Mariano Moreno va a fallecer en alta mar, Castelli también va a dejar de ser la voz de la revolución, Bolívar también, todo el sueño de unidad y de la conformación de estas naciones, de pocas naciones en América, se va a diluir en lo que hoy, bueno, hoy es América, América del Sur, ¿no? No sé cómo estamos de tiempo.
1: Sí, ya, pues ya estamos para ir cerrando.
0: Bueno, ajá, también otra cosa interesante que ella nos señala, o después lo podemos seguir charlando, es la cuestión de las nuevas nociones o conceptos que van a aparecer en estos momentos, como la palabra pueblo, que ya la hemos hablado, constitución, patria, derecho, ciudadanía. Que van a tener un significado distinto o muy acercado a lo que hoy pensamos, no siempre, claro. Por eso también tenemos
1: vendrían
0: que...
1: de Francia capaz. Exacto. Algunas ideas, ¿no?
0: Y ahí ella, muy bien que vos dijiste eso de Francia, ella ahí también va a ser la salvedad de que esos textos que van a venir de Francia, que van a ser, que donde se van a encontrar estos conceptos, van a ser traducidos por los ilustrados acá americanos, claro. Que a su vez ellos son autodidactas y que cada uno de ellos tenía su manera de pensar o enfocar ese o interpretar al traducir esa esa idea, ¿no? Entonces, que no siempre era objetiva, sin duda era intencional para, bueno, para desde esta en esta parte de América darle un nuevo, acomodarlo, diríamos, a esta nueva situación política que se presentaba en 1810 y que se va a ir presentando posteriormente.
1: ¿Cuánto para seguir, ¿no?
0: Exacto,
1: hablando?
0: Exacto, muy...
1: Y seguir pensando entonces, sí, en esto del 25 de mayo, que ahora ya han pasado unos días y ya pasó,
0: ya
1: por ahí
0: pasó
1: para los discursos,
0: sí,
1: habituales, pero que para
0: pero
1: seguir
0: que está vivo y sigue, porque hay mucho hilo en el carretel, como diríamos vulgarmente, ¿no?
1: Gracias, Mirta.
0: No, gracias a ustedes, nos seguimos escuchando.
1: Mirta Campoamor en La Huella de Artigas.

Oídos, ya lo anuncia la voz del cañón, hicimos al tope nuestro pabellón y las campanas mezclan sus alborotos al de las dianas.

al pueblo, al gauchaje, hace el entusiasmo temblar de coraje, y hasta parece que la estatua de Belgrano se...

0: Carlos Gardel interpretaba El Sol del 25.
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Las grandes gestas, como la de Mayo, se componen de muchos episodios y protagonistas, en su mayoría apenas conocidos o ignorados. Los entrevianos tenemos algunos casos curiosos, como el de Melchor José Lavín, nacido en Concepción del Uruguay en 1792, hijo de una distinguida familia del lugar. Estudió en Córdoba y allí se encontraba en 1810 cuando conoció a Santiago de Liniers, que se había establecido en la misma ciudad. Urquiza Almandoz relata que pese a tener solo 18 años, Lavín trabó una fuerte amistad con Liniers, a tal punto que éste le confió la misión de enlace con el virrey Cisneros. Fue precisamente Lavín el encargado de portar el informe de Cisneros a Liniers acerca de los sucesos del 25 de mayo. Las autoridades cordobesas se opusieron a la Junta de Gobierno presidida por Saavedra. Liniers encabezó la resistencia, fue fusilado y el joven entrerriano Lavín huyó al Alto Perú, donde se incorporó al ejército realista a las órdenes del general Pezuela, participando en varios combates contra las fuerzas patriotas. En 1814 ya era teniente coronel y poco después gobernador de Tarija, pero imprevistamente su vida y sus ideas cambiaron y adhirió a la causa de la independencia. Planeaba derrocar al gobierno del Perú y esperar a San Martín para unirse a él, cuando fue descubierto por los españoles y encarcelado en la guarnición del Cusco. No obstante, desde la prisión logró sublevar la plaza en marzo de 1821. Los realistas reprimieron a sangre y fuego y Lavín murió en la lucha. Melchor José Lavín, entrerriano, contradictorio, desconocido, pero finalmente patriota.

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1: 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Seguimos en La Calandria. ¿Querés comunicarte con nosotros? Envíanos tu mensaje o audio al 3434-1782-28.
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0: Los sonidos de la patria grande. Y en este recorrido por la música sudamericana, por el folclore de Sudamérica, nos vamos a centrar en una persona, en un gran personaje, ícono del folclore uruguayo, como Alfredo Zitarrosa. Cantante, poeta, compositor, escritor, periodista, fue y es considerado una de las personalidades más notables de la música popular, no solo en su país, sino también de la región. Nació con el nombre de Alfredo Iribarne en Montevideo, Uruguay, el 10 de marzo de 1936. Pero el mundo de la música lo conoció como Alfredo Zitarrosa. Se inició como cantor profesional en Perú en 1963, cuando a instancias de un amigo suyo se presentó en un programa televisivo de la ciudad de Lima. Durante su viaje de regreso a Uruguay, cantó en un programa radial de la ciudad de La Paz, Bolivia. Hasta entonces, se había desempeñado como periodista y locutor radial, trabajando en varias emisoras de Montevideo. Más tarde se convertiría en un brillante cronista del célebre semanario Marcha. Su participación política lo acercó al Frente Amplio de la Izquierda Uruguaya y militó en el Partido Comunista hasta su muerte. Como cantor, fue un activo participante en actos políticos de estas organizaciones, lo que le valió el ostracismo y finalmente el exilio durante los años de la dictadura. Sus canciones estuvieron prohibidas en Argentina, Chile y Uruguay. El canto de Zitarrosa, 1965, Simple, de 1966, Del amor herido, 1967, Coplas del canto, de 1970, Recordándote, de 1976, Juntos, de 1984, fueron algunos de los discos que hicieron del músico una de las grandes voces del canto popular latinoamericano. Su voz grave y el típico acompañamiento de guitarras fueron el sello característico de sus creaciones. Desde 1965 hasta 1988 grabó aproximadamente 40 discos larga duración en diferentes países, fundamentalmente en Uruguay y Argentina, además de haber recibido innumerables distinciones y premios. A causa de una peritonitis, Alfredo Zitarrosa falleció a los 52 años el 17 de enero de 1989. Ícono del folclore uruguayo, de la música sudamericana, de todo un pueblo, Alfredo Zitarrosa.

allá en mi pago hay un pueblo que se llama No Me Olvides. Quien lo conozca que cuide su recuerdo como gema, porque hay olvidos que queman y hay memorias que engrandecen cosas que no lo parecen, como el témpano flotante, por debajo son gigantes sumergidos.

es un mar sereno, bajo un cielo de tormenta. Laten en su vida lenta los estrépitos del trueno. Pudo engendrar en su seno las montoneras de otrora. Y cuando llegue la hora, mañana también podrá clavar a su voluntad miles.

cosa más sin apuro que un pueblo haciendo la historia. No lo seduce la gloria, ni se imagina el futuro. Marcha con paso seguro, calculando cada paso, y lo que parece atraso suele transformarse pronto en cosas que para el tonto son causa de su fracaso. Mi pueblo no es argentino, ni paraguayo, ni austral, se llama pueblo oriental por razón de su destino. Pero recorre el camino de sus hermanos amados, el de tantos humillados, el de América Morena, la sangre de cuyas venas también late en su costado.

pueblo no estuvo ausente, ni mucho menos de espaldas a la trágica y amarga historia del continente. Fuimos un balcón al frente de un inquilinato en ruinas, el de América Latina, frustrada en malos amores, cultivando algunas flores entre brazos.

El rosquero y su ambición imprudente las cortaron, y fueron las mismas manos que arruinaron el vergel, las que acabaron con él, las que hoy muestran codiciosas, en vez del ramo de rosas, una flor.

solo falta el bobalicón, nostálgico del jardín. Pero entre todos el ruin es el que trajo al ladrón. Ese no tiene perdón, si protegen sus ganancias, la decencia y la ignorancia del pueblo son sus amores. No encuentra causas mejores para comprarse otra estancia. Ese sí no es oriental, ni gringo, ni brasilero. Su pasión es el dinero, porque es multinacional. Mentiroso universal desde que vino Hernán Darias, piensa en sus cuentas bancarias, ponderando a los poetas que hacen con torpes recetas canciones estrafalarias.

así pues no habrá camino que no recorramos juntos. Tratamos el mismo asunto, orientales y argentinos, ecuatorianos, fueguinos, venezolanos, cusqueños, blancos, negros y trigueños, forjados en el trabajo, nacimos de un mismo gajo del árbol de nuestros sueños.

0: ahora reciban, señores, un saludo fraternal. Dice mi pueblo oriental, ya vendrán tiempos mejores. Cifra de nuestros amores, Poncho, patria en el espanto. De mi pueblo y sus quebrantos no les puedo conversar. Solo les quise entregar su corazón con mi canto.
1: Alfredo Zitarrosa, 10 décimas de saludo al pueblo argentino.
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Estábamos escuchando al Chango Espaciú con esta versión en vivo de Acento Misionero y Tarefero de Mis Pagos. Ya sobre el final de nuestro programa les recordamos algunas actividades para el próximo fin de semana. Concepción del Uruguay, atentos porque el sábado 30 de mayo a la hora 16, la presentación de Tucapán en la Casa de Costa a Costa, este espectáculo infantil de música y teatro con identidad entrerriana, destinado a las infancias. Canciones y escenas propias compuestas pensando y deseando una infancia libre y con oportunidades. Esto será sábado 30 de mayo a la hora 16 en la Casa de Costa a Costa, que se encuentra en la ciudad de Concepción del Uruguay, en calle Suipacha 678. Las entradas tienen un valor de 10.000 pesos, 2 por 15.000 pesos, jubilados y estudiantes de la casa 7.000 pesos. Pueden encargar su anticipada al 343-452-3444, 343-452-3444, y si no, nos pueden mandar un mensaje a nosotros acá a la radio y les pasamos la forma que tienen ustedes de contactarse con ellos. Y como hacíamos hace unos días, les compartíamos una de las canciones de Tucapán, Nuestro Bicho del Tucapán. Pueden también ir y buscarla en Spotify, en YouTube, y encontrarse también con esta maravillosa creación de las artistas Maru Figueroa, Julieta Darquier, Lara Marcó y Olivia Reinhardt, que el sábado 30 de mayo van a estar presentando Tucapán, música y teatro para infancias a la hora 16 en la ciudad de Concepción del Uruguay, Suipacha 678. Recomendamos entonces que puedan asistir y estar junto a niños y niñas y disfrutar de ese maravilloso espectáculo. Llegamos ya al final de nuestro programa de hoy, como siempre agradeciéndoles a ustedes por habernos acompañado y esperando que nos podamos encontrar en el próximo programa. Y nos vamos a despedir escuchándolo a Ramón Merlo con Hay Baile en el Campo, uno de los temas de Monchito Merlo. Con esto les decimos entonces muchas gracias y que tengan muy buena jornada.

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4: Shalom, shalom, ¿cómo están ustedes? Bienvenidos a otro encuentro de Shalom Lekulam, este espacio en el que compartimos vez a vez tradiciones, música, arte, historias de la Cole. Les habla Alejandro Frunzieri, Neri Carlos Cotto en la operación. Y en esta oportunidad que estamos transitando ya el final del tiempo de Pesaj, nos acercamos ya algunas horas a la festividad de Shavuot, que bueno, quienes conocen obviamente ya saben de qué estoy hablando, y quienes no, quédense porque vamos a compartir una reflexión sobre esta festividad y tomando, como siempre, dentro de lo que es el pluralismo religioso, incluso dentro del judaísmo, conociendo un poco la postura de lo que se llama el judaísmo laico, que vamos a ver qué significa. Y también vamos a charlar en este programa con Ruth Korochik, quien es responsable del Museo Judío Entre Ríos, que tiene sede en Concordia. Así que quédense con nosotros.
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4: Bien, por un lado, aclarar o comentar qué es esto de judaísmo laico que había adelantado hace unos minutos. Bueno, generalmente, desde el punto de vista religioso, se tiende a simplificar, por decirlo de una manera, lo que tiene que ver con las distintas ramas del judaísmo, ¿no? La ortodoxia, el movimiento masortí, que es ya dentro del mundo más liberal, y luego la reforma. Pero luego hay muchas aristas que son interesantes, ¿no? Por esta diversidad a la que hacía referencia. Y también hay dentro de estas, llamémosle, formas más liberales, lo que se conoce como el judaísmo laico. Eso implica que también haya los llamados rabinos laicos, que a su vez implican una diversidad también interna dentro de este judaísmo laico. Pero, por ejemplo, que se permiten, de alguna manera, analizar o ver o vivir la trascendencia y todo lo que tiene que ver con los valores milenarios del judaísmo, incluido por supuesto todo lo que tiene que ver con lo toránico, es decir, con las enseñanzas de la Torá, tal vez prescindiendo de la figura de Hashem, ¿no? Como se dice, de Dios, como el judaísmo tradicional lo entiende, incluso como otras religiones lo entienden, ¿bien? Es decir, por ahí tomar las enseñanzas trascendiendo de la creencia o no en un ser superior. Bueno, es súper interesante porque habla de esta diversidad y lo importante de compartir o no, de respetar siempre esta diversidad, teniendo en cuenta que a su vez estos valores y estas tradiciones son en común. De hecho, para compartir ahora sobre Shavuot, Shavuot, que viene de la palabra Shavua, que es semana, tiene que ver con esta festividad que particularmente este año se inicia dentro de unas horas, al atardecer del día de mañana, ¿bien? Inicia el Pentecostés. Pentecostés, que también viene de Penta, tiene que ver con 50 días, o las 49, los 49 días posteriores al inicio de la Pascua o del Pesaj, y al día 50 se conmemora lo que es la recepción de la Torá en el monte Sinaí. Y que el cristianismo, por ejemplo, también toma esta fiesta resignificada con otras cuestiones de los evangelios y llama Pentecostés. también para comentarles un poquito lo que tiene que ver con esta festividad. Hay muchas historias de la Torá que se conmemoran en este contexto y una de ellas es la historia de Ruth. Ruth, que es un personaje muy interesante de la Torá, que era una mujer moabita, es decir, no era del pueblo, bien, de las 12 tribus. Sin embargo, sí, ella se casa y forma familia con un paisano, bien, y se van a vivir a la tierra de Moab, pero queda viuda. Y ella, justamente, al quedar viuda, decisión de volver a su tierra, bien, a la tierra de Israel. Y sucede que allí hay dos nueras. Una nuera que, bueno, decide quedarse en su tierra y justamente una de estas nueras es Ruth. Yo me parece que invertí el nombre recién. Pero Ruth es quien decide acompañar a su suegra con esa frase que dice: a donde tú vayas yo iré, tu pueblo será tu pueblo y, mi Dios, y tu Dios será mi Dios. Y esta historia es tan importante porque es la primera historia de... podríamos llamar de conversión, de Gibur, es decir, una persona no judía que la Torá cuenta que decide unirse al pueblo, de seguir las tradiciones y seguir también la fe, con todos los desafíos que eso implica. Y por otro lado, también la importancia de Ruth, justamente dentro de ese proceso, porque descendiente de Ruth fue nada más y nada menos que David Amelech, el rey David, bien, fundador de Jerusalén, la ciudad eterna y capital de Israel. Y quería compartir una reflexión de Tamar Guidrón, que es justamente integrante de este judaísmo laico, que dice lo siguiente en relación también a las formas en que decidimos que nuestra vida sea, o incluso nuestras relaciones. Por ejemplo, nada más y nada menos que un casamiento, un matrimonio. Dice Tamar: nosotros elegimos desde el momento en que abrimos los ojos. Elecciones que pueden tener una influencia momentánea y otras que modelan la realidad y la cultura. Esto nos ayuda a definir el carácter de nuestra vida y adecuarlo a nuestros valores. La Megilá de Ruth, bien, trata de la elección. Noemí elige retornar a su hogar en Betlehem. Ruth elige abandonar su pueblo y unir su destino al de su suegra con una fidelidad absoluta. A donde vayas, iré. En tanto que su cuñada Orpa decide retornar a su hogar moabita. Noemí elige, a pesar de su indigencia, no vender sus tierras y recolectar mieses según la costumbre de los pobres. Boaz elige relacionarse a Ruth, la recolectora, de un modo diferente al acostumbrado. Ruth elige hacer caso a Noemí, ir al granero y acostarse a los pies de Boaz, etc. La Megilá de Ruth, que se lee durante esta festividad, se refiere a la fiesta de la cosecha. La historia narrada en la misma transcurre durante la época de la cosecha. Los sabios de la Mishná agregaron un nuevo contenido relevante en el destierro. Shavuot es la celebración de la entrega de la Torá, fiesta en la que hay materialidad junto a espiritualidad, tal y como hay en cada elección en la vida. Por esto es importante celebrar en Shavuot también la posibilidad que tenemos de elección. ¿Cómo vivir como judíos? ¿Cómo vivir como seres humanos? Esta es una oportunidad de celebrar una elección importante que, tal como ocurre en la Megilá de Ruth, en la elección de formalizar la relación de una pareja, de construir un hogar compartido y formar una familia de acuerdo al espíritu de la cultura judía. La ceremonia judía laica, que forma parte de este movimiento que decía, ¿no? La ceremonia judía laica de casamiento implica una elección. Se realiza de acuerdo a la tradición judía y al mismo tiempo permite a la pareja elegir las palabras y las acciones en la ceremonia que concuerden con sus creencias y con los valores que caracterizan sus vidas. Tal como Noemí y Elimelech, que tras considerar sus valores y creencias decidieron cómo deberían comportarse en Moab, y las consideraciones de Ruth y Orpa antes de decidir cada una su camino, también antes de una ceremonia de casamiento judía laica se elige. El estudio de las diferentes etapas del casamiento judío, la comprensión de su significado, la medida en que condicen con los valores de la pareja y su adecuación a la ceremonia deseada. Al igual que en la Megilá de Ruth, en el centro de la ceremonia están los miembros de la pareja y su elección autónoma. La decisión de Ruth y Boaz es el comienzo del reinado de David, una buena razón para celebrar en Shavuot la posibilidad de elegir. Así que, bueno, esta fiesta que habla tanto, ¿no?, de elegir recibir la Torá como pueblo hace miles de años y también decidir, ¿no?, esta vía, estos caminos, estos valores, para luego, por supuesto, ser coherentes con ellos, aunque a veces resulte difícil. Vamos a compartir, entonces, antes de ir a un intervalo, a la pausa, y recibir después a Ruth Krochik, a un enganchado de Mija Gamerman, que es un enganchado de canciones de Shavuot.

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3: Seguimos en Shalom Lekuram, en este programa en el que estamos conmemorando, reflexionando sobre Shavuot y muchas otras cuestiones que hacen a la historia y las tradiciones de la Kole. Y adelantábamos que íbamos a charlar un ratito con Ruth Krochik, así que primero que nada la saludamos. Hola Ruth, ¿cómo estás?
4: Hola Ale, ¿cómo estás?
3: Pero bien, ¿y vos?
4: Bien.
3: Pero muy bien,
4: bien,
3: muy bien.
4: Bien.
3: Bueno, me alegro, un gusto que puedas compartir con nosotros un ratito para charlar sobre, bueno, tus actividades allí en el museo. Estoy hablando del Museo Judío de Entre Ríos, con sede en Concordia. Pero seguramente quienes te están escuchando te conocen, y otras personas que no, siempre se suma gente que puede ser de la Kole o no. Así que primero que nada, contanos un poquito, ¿quién es Ruth Krochik? Contanos si sos de Concordia, si naciste en otro lugar, si te mudaste, y un poquito también sobre tu formación.
4: Bueno, primero que nada, gracias por el espacio que me das y que le das fundamentalmente al Museo Judío de Entre Ríos para hacer conocer sus actividades. Bueno, soy, como vos dijiste, Ruth, nací en Concordia, como dice, nacida, criada y malcriada en Concordia.
3: Completo.
4: En concreto, sí. Bueno, cuando terminé el secundario me fui a La Plata a estudiar filosofía. Y bueno, después volví y desde el año 2008 hasta el 2016 trabajé en el Museo Judío. Y como siempre me gustó la historia y la historia de nuestros ancestros, cuando empecé a trabajar en el museo, la verdad que lo disfruté muchísimo. Y bueno, y después se me presentó la oportunidad en el año 2021 de hacer la especialización en museos, transmisión cultural y manejo de colecciones antropológicas e historias históricas en la UBA. Y bueno, y en el año 2025, el año pasado, volví al museo.
3: Ajá.
4: Y bueno, de a poco estamos tratando de reabrirlo y que vuelva a estar en funcionamiento.
3: Claro, bueno, una formación muy completa con Ruth, que bueno, nos hablamos todo cuando nos encontramos, sea personalmente o a veces por teléfono o por audios, ¿no? Y surgen
4: no nos alcanza el tiempo porque nunca estamos mucho tiempo hablando.
3: Claro, entre proyectando y analizando, bueno, el mundo y viendo qué se puede aportar desde nuestro lugar, pero bueno, además de todas las cuestiones que tienen que ver con el museo, que también

0: llamé y me acuerdo que a los 15 minutos que te llamé ya estabas en el museo súper entusiasmado con la propuesta.
1: Vieron que hay que tener cuidado de a quién convoca porque después hay que hacerse cargo. Apareció Alejandro, bueno.
0: Y a partir de ahí empezó una muy buena relación entre los dos.
1: Bien, que es un gusto compartir, por ejemplo, esta charla de hoy. Y decíamos, hablamos del museo, ¿no? Que también que es muy conocido el museo, pero por ahí hay gente que nunca se ha acercado o que tal vez que no es de la ciudad y por ahí no tuvo la oportunidad de conocerlo. Básicamente, Ruth, entonces, para quienes nos escuchan y quieren recordar en qué consiste, es un museo judío y cuál es el acento, en qué está puesto de toda la rica historia judía.
0: Bueno, el museo es un museo que cuenta la historia y vivencias de los colonos judíos en tierras entrerrianas.
1: Sí.
0: Es un museo que se creó en el año 2007 a partir del sueño de Víctor López, un sobreviviente del Holocausto. Y ahí su familia trata de hacer realidad el sueño de Víctor y crea este museo. Este museo que trata de transmitir todo lo que fue cuenta sobre la inmigración de los judíos de Europa Oriental a la provincia de Entre Ríos, que llegan aproximadamente a fines del siglo XIX y principios del siglo XX. Además toda la obra colonizadora del barón Mauricio de Hirsch y el significativo aporte que estos colonos han hecho a la educación, al cooperativismo, a las artes, a la cultura, a la provincia de Entre Ríos.
1: Porque hay varias salas, ¿no es cierto? Y en cada una de estas salas se pueden ver distintas aristas justamente de este legado de los colonos judíos, no solamente Entre Ríos, sino incluso a Latinoamérica, ¿no? Porque las cooperativas agrícolas justamente fueron iniciadas en esta región.
0: Sí, por eso el museo consta de 4 salas,
1: sí.
0: 3 salas que son permanentes y una sala, la sala 4, que es de muestras itinerantes. En la sala 2 se trata de reflejar un poco lo que fue la educación y el cooperativismo, pilares fundamentales de lo que fue la inmigración, la colonización judía a la provincia.
1: Claro.
0: Como vos decías, los colonos, el ideal cooperativo, en cierta forma, nació en estas colonias y de ahí salieron cooperativistas que fueron a dar cátedra no solo al resto de la provincia y al resto de la república, sino también al extranjero.
1: El aporte
0: de estos colonos judíos fue muy importante para no solo para la provincia de Entre Ríos, sino para la Argentina.
1: Claro, sí. Que hay tantos aportes como los que vos mencionás, ¿no? Desde lo educativo, desde lo cooperativo. Quisiera preguntarte, porque bueno, el tiempo vuela en radio, es así, Ruth. Vamos a poder hablar al aire todo lo que a nosotros nos gusta, pero hay tantos personajes interesantes. Vos mencionabas al barón Hirsch y bueno, podemos mencionar a Gertrunov y a tantos otros hombres de la cultura que a través de su actividad, bueno, han hecho un legado tan importante que trasciende justamente la comunidad judía, porque son cuestiones que luego enriquecieron a la provincia en general, al país y al mundo. Pero particularmente, solo para mencionar así dos palabritas, porque sé que te apasiona toda la historia de Blacky. Para quienes nos escuchan, ¿qué podrías decir así en poquito? ¿Quién fue Blacky?
0: Bueno, Blacky es una mujer multifacética, pionera, y en esos tiempos hacer lo que ella hizo como mujer no era muy frecuente.
1: Claro.
0: Fue nacida en Basavilbaso.

0: una colonia judía, fue cantante, actriz de cine, teatro, compositora, productora de radio y televisión. Ha tenido una destacada trayectoria profesional como periodista, como conductora de radio y televisión, y ha entrevistado a grandes personalidades del siglo XX, como por ejemplo Dalí, Eleonora Roosevelt, Golda Meir, entre muchos otros. Gente del espectáculo argentino. Sí. La lista es enorme.
1: Una labor destacada, y pensemos también en una época como los personajes que vos mencionás que entrevistó, en una época en que, si bien ya había mujeres, y vos mencionaste otras mujeres, ¿no? Como Golda Meir o como Eleonora Roosevelt, justamente mujeres, pero que tenían que luchar a veces doble, ¿no? Para que su labor sea reconocida, ¿no? Así que creo que es doble meritorio en el caso de Blackie, por su aporte cultural, por su aporte como periodista, y seguramente teniendo en cuenta todo lo que luchó para que, bueno, pueda ser reconocida, ¿no? Así que también es, cuando se recorre el museo, por ahí aparece, ¿no? Hay algún elemento que permite recordar su historia.
0: La idea es poder realizar una muestra sobre ella en la sala 4 de muestras itinerantes.
1: Ah, buenísimo.
0: Ese es el proyecto. Porque, bueno, gracias a una donación que la ha acercado al museo la señora Alicia Palma, que le estamos muy agradecidos.
1: Un saludo para Alicia.
0: Un saludo para Alicia. Entonces, tenemos, guardamos en el museo los anteojos de Blackie, varios pares de anteojos infaltables en
1: su
0: ella.
1: Tarea, claro.
0: En su tarea tenemos varias fotos, así que bueno, la idea es poder armar con todos esos objetos materiales una muestra sobre ella, para mostrarle a no solo a los concordienses, sino también a gente de la provincia, porque la idea es que pueda itinerar, mostrarles el gran aporte de esta mujer que en tiempos en que no era habituales que una mujer
1: tenga ese lugar,
0: esos lugares, se abrió un lugar en la sociedad y dejó una huella muy importante.
1: Bueno, súper interesante, así que ya estamos ahí pendientes de que nos cuentes cuando llegue el momento de poder compartir la inauguración de esa muestra, que bueno, ya descarto que va a ser muy interesante por lo que implica el personaje de Blackie. Bueno, por todo lo que vos sabés sobre lo que es la historia de la inmigración y toda tu formación a su vez en museología, que da esa capacidad de alguna manera también de lo que se quiere contar, bueno, hacerlo de una manera que sea interesante, atractiva. Y como para ir cerrando, Ruth, contanos hoy el Museo Judío Entre Ríos, aquí en Concordia, justamente en calle Entre Ríos también. ¿Cómo está funcionando? ¿Qué tipos de actividades hoy se realizan?
0: Bueno, el museo en este momento está recibiendo a escuelas.
1: Ajá.
0: Por el momento estamos trabajando con escuelas. Y bueno, lo que tratamos de transmitirles es no solamente lo que fue la colonización judía en la provincia de Entre Ríos, sino también, bueno, lo que fue el holocausto judío durante la Segunda Guerra Mundial, porque hay muchos profesores que se acercan, están dando la temática de la Segunda Guerra Mundial. Entonces, bueno, es una buena forma didáctica de que los chicos comprendan ese momento tan relevante de la historia.
1: Tal cual, que como siempre...
0: También, les mostramos, les enseñamos a los estudiantes lo que es una kipá, lo que es una menorá, lo que es una estrella de David, o sea, los símbolos judíos, las festividades judías, porque partimos de la premisa de que la ignorancia y el desconocimiento del otro a partir de ahí nace el odio y el prejuicio.
1: Claro.
0: Así que ese es uno de los objetivos fundamentales del museo. Trabajar para el afuera, trabajar con los estudiantes, para tratar de hacerles ver que hay otras culturas, otras creencias, otras tradiciones, y la importancia que es el respeto hacia el diferente, hacia el otro, y bueno,
1: qué importante.
0: En la educación como medio para combatir el odio y la discriminación. Así que bueno,
1: fundamental, una tarea enorme que se realiza allí en el museo, en este caso puntualmente el trabajo con las escuelas. ¿Y cómo hacen las escuelas para comunicarse si alguien quiere reservar una visita? ¿Por Instagram o algún correo?
0: El celular del museo. Ajá. Es 345-521-4827, y si no, por correo o email, contacto museojudio@gmail.com.
1: ¿Podés repetir un poquito más lentamente el correo y después el teléfono también?
0: Sí, el Instagram. El correo contacto museojudio@gmail.com.
1: Bien. ¿El teléfono?
0: Por Instagram.
1: ¿El teléfono?
0: El teléfono es 345-521-4827.
1: Bien, ¿y el Instagram, sí?
0: Es @museojudio de Entre Ríos.
1: Perfecto, ahí ese es más fácil de recordar.
0: Claro,
1: todos los medios están en la opción teléfono, correo o por el Instagram, así que los profes para reservar con tiempo y planificar sus actividades y poder vivir esa experiencia, que van a veces de escuelas primarias, secundarias, así que bueno, que aprovechen el contacto. Y Ruth, terminando esta charla, breve, pero muy emotiva hoy, muchas gracias por tu tiempo para, bueno, que
0: gracias
1: la gente...
0: Gracias a vos, Ale.
1: No,
0: pues,
1: que...
0: Pues siempre... trabajar y colaborar con el museo.
1: No, por favor, un gusto. Y para terminar, como es habitual, y ya también nos vamos despidiendo de quienes nos están escuchando, lo hacemos con música, y nos podés simplemente decir una cosita de presentar vos, cómo se llama el tema, y bueno, de regalárselo a los oyentes.
0: Sí, elegí Michelle.
1: Sí.
0: La canción que salió segunda en Eurovisión ahora hace unos días.
1: Ajá, el festival.
0: En el festival Eurovisión, y bueno, me gusta porque habla del dolor y del amor.
1: Ajá.
0: De la resiliencia, que es lo que hizo que sobreviva después de tantas persecuciones y matanzas en 5.000 años el pueblo judío. Habla de la resiliencia, según lo interpreto.
1: Bueno.
0: Así que por eso elijo esta canción.
1: Bueno, muchísimas gracias, bien. Ruth. Entonces, un abrazo grande y nos despedimos con esta canción. Será entonces hasta la próxima.
0: Bueno, gracias.

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1: Cerca de la revolución, el pueblo tiene hambre y pide pan. La hambruna los desespera. María Antonieta, bañada en lujos, piletas y cascadas, responde que si no tienen pan, que coman tortas. No hay modo de que este episodio, para algunos una leyenda, no venga a la memoria al leer la circular de la Dirección de Comedores que, de cara a los festejos de nuestra revolución, desaconseja la elaboración de tortas fritas y sugiere optar por alimentos de menor costo y mayor valor nutricional, como el bizcochuelo, que adquiere un relieve más grave aún cuando tres escuelas de Concordia anunciaron la suspensión de las meriendas por la falta de insumos y las demoras en la acreditación de fondos provinciales. La circular es digna del análisis que hace Rocco Carbone sobre el fascismo psicotizante. Una comunicación que afirma lo que niega e impide aclarar el sentido de la contradicción y anula de ese modo la capacidad de pensar con claridad. Es la estrategia para generar confusión y parálisis. Un ejemplo, Milei desplegando ideas fascistas en las que fuera su escuela, en un discurso que versaba contra el adoctrinamiento político en las escuelas. No es casual que varios alumnos, incluidos los abanderados, se desmayaran irremediablemente. Los psicotizantes afirmar y negar una idea al mismo tiempo e impedir la clarificación del mensaje ante la protesta del oyente. Esos mensajes paradojales enloquecen o desmayan, como el hambre. En este caso, la comunicación recomienda bajar los costos que supone la tradicional torta frita, al tiempo que sugiere que la intención es buscar la mejor composición nutricional. Así, la intención es mezquina, miserable, ahorrar con el hambre de los pobres, a la vez que noble y elevada al pensar en su mejor nutrición. Usted me dirá, cinismo puro, insensibilidad, como la princesa de Francia amentada por Rousseau, indiferencia frente al sufrimiento, perversidad sin límites. Y sí, es verdad, es la inmoralidad la que prima. Porque por si quien lee esto ya no quedó un poco mareado por la contradicción repugnante y además por la angustia, la recomendación del bizcochuelo que agrega la circular como un alimento más económico acaba con cualquier pretensión de cordura. El libro de Carbone llama al experimento político de Milei y sus cómplices fascismo, ya que lo define como la principal herramienta del capitalismo en crisis, a fin de que sus costos sean pagados por los trabajadores con el hambre y el dolor. El fascismo, agrega, no es una idea, es la destrucción de todas las ideas. Por eso no discute con opositores, los persigue, los aniquila. Para ello necesita construir enemigos hacia quienes dirigir el odio y la destrucción. Queda claro, los zurdos, los comunistas, las mujeres que denuncian falsamente la violencia de género, los LGBT, los K, los jubilados que llevan barras bravas a las marchas, los trabajadores que alimentan la industria del juicio y funden honestos empresarios, los trabajadores en general que quieren derechos, las personas con discapacidad que se abusan de las pensiones y que quieren seguir viviendo, que cargan contra la policía con sus violentas sillas de ruedas en las marchas, los chicos autistas que concientizan sobre esa condición con una intencionalidad desestabilizadora, las personas con discapacidad que quieren abusar de las pensiones de 300.000 pesos, los docentes que quieren cobrar salarios dignos, los rectores universitarios que aviesamente no se dejan auditar, los docentes e investigadores que quieren contribuir al progreso de la patria, los estudiantes que quieren estudiar pero que son demasiado gasto, los indigentes que ocupan las calles para vivir y no dejan pasar, los pobres que quieren vivir, los pobres que quieren comer tortas fritas cuando deben comer por su bien bizcochuelos, los periodistas, y sigue la lista. Pura casta que para el fascismo debe desaparecer por el bien de los argentinos de bien. todos esos que piden pan y no le dan, piden queso, le dan hueso y le rompen el pescuezo. La canción del ajuste y la represión. Estamos a 2 días de la Revolución de Mayo, de la liberación de la tiranía, del imperio, de los opresores, de gritar de veras libertad. Estamos cerca de la revolución.

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1: ¿Qué tal? ¿Cómo están? ¿Cómo les va? Muy buenas noches. Tenemos que hablar aquí por la radio de la Universidad Nacional de Entre Ríos, 97.3 aquí en la ciudad de Concordia, 91.3 en Concepción del Uruguay y 100.3 en la ciudad de Paraná. Un saludo enorme a nuestros vecinos de Concepción del Uruguay y de Paraná y a nuestros oyentes aquí de la ciudad de Concordia. Estamos como todos los miércoles a las 20:30. Hoy tenemos muchísimas entrevistas y muchísimas cosas para contar. ¿Cómo estás, Mauricio, amigo y querido compañero? ¿Cómo te va?
2: Muy buenas noches, Sergio Brodsky. Un gusto estar nuevamente en esto que es Tenemos que hablar. Y vaya si tenemos cosas que hablar hoy.
1: Sí.
2: Esto, además de salir en las radios que mencionás, también se escucha en internet. Estamos en YouTube, en Tenemos que hablar, UNER. Y en el Sistema Integrado de Radios de la Universidad Nacional de Entre Ríos, CIRUNER. Y también vale decir que, bueno, la UNER es parte de FARCO, el Foro Argentino de Radios Comunitarios. Así que es una red enorme, con lo importante que es hoy seguir sosteniendo estas redes. Y bueno, me gustaría darle la bienvenida también acá al compañero José Álvarez.
3: Gracias, Mauri. ¿Qué tal? Buenas noches, Sergio, el resto de los invitados. ¿Cómo les va? Muy contento de estar aquí nuevamente para que hablemos de lo que sea necesario. Muchas gracias.
1: Muy bien, tenemos que hablar y hoy vamos a hablar y tenemos que hablar de la Escuela Mariano Moreno y a través de la Escuela Mariano Moreno de la situación de las escuelas y de la educación en nuestra ciudad y en nuestro país. Recordemos que hoy, esta semana es de paro universitario, no olvidemos eso, porque a veces que ese paro sea sin manifestaciones o sin movilizaciones no nos debe hacer olvidar de que estamos de paro universitario. ¿Por qué? Porque el gobierno nacional no cumple con una ley, digamos. Está incumpliendo con una ley, parece que no pasará nada, que es la ley, ¿no?, de financiamiento universitario o la ley de presupuesto universitario, que se fue votada hace meses ya por el Congreso y que el Poder Ejecutivo Nacional se, no lo cumple porque no quiere, porque dice no sé qué cosas, con qué argumentos, y no hay ningún fiscal ni ningún juez que haga cumplir con esta ley. Entonces las universidades están de paro. Me parece muy interesante lo que está pasando en Buenos Aires con el Colegio Nacional Buenos Aires, con el, creo que Pellegrini también, que son colegios que han sido tomados como forma de protesta, ¿no? Frente a esta situación.
2: Sí, sumada también a la lucha de las universidades, hoy en la provincia de Entre Ríos hay una movilización, está habiendo un acampe en frente del Ministerio de Educación de la provincia, sobre todo por la cuestión de la reforma de la ley previsional de nuestra provincia, de la caja jubilatoria, pero también por el reclamo sectorial de los docentes, en particular en torno al salario. Muchas veces, digamos, como que es lo que se gana el protagonismo, que no es poca cosa, ¿no?, el salario de los docentes, aquí quien habla, uno de ellos, pero también, digamos, por un montón de cuestiones que tienen que ver con las situaciones de edilicias, por ejemplo, que es el tema que nos convoca hoy, y por un abandono generalizado de la educación pública por parte de este gobierno.
1: Tal cual, así es. Así que tenemos el gusto de tener como invitados directivos, docentes de la escuela, nuestra querida escuela Mariano Moreno. En su momento nos ocupamos de la 55, que también estaba en condiciones deplorables. Y bueno, ¿qué tal, Marina Sánchez? Un gusto de tenerte aquí en el programa, de tenerlos. ¿Y cómo estás? ¿Cómo te va?
4: Enorme el gusto para nosotros, porque realmente tenemos que hablar muchas cuestiones, visibilizar qué es lo que nos está pasando como comunidad, pero también como comunidad educativa de Concordia y comunidad educativa de Entre Ríos y del país. Creo que se repiten los casos, se multiplican en otras comunidades educativas. Particularmente la nuestra tiene muchos años más de un cuarto de siglo luchando desde la creación de la escuela secundaria en el año 99, luchando por un edificio propio para poder estar en condiciones, en mejores condiciones, ¿no? Ofrecerles a nuestros estudiantes condiciones edilicias, condiciones acústicas, ambientales. Claro, nosotros compartimos el edificio con el nivel inicial y la escuela primaria en el turno mañana y turno tarde. Mariano Moreno también ofrece la escuela secundaria de adultos y bueno, ahí tenemos un poco más de tranquilidad, digamos, para concentrarnos, pero el resto del día realmente la situación acústica que vivimos, ya los profes les van a contar y tenemos el acompañamiento de la doctora Lorena Nicolini, que bueno, es docente hace muchos años de la casa. Ella también nos acompaña desde lo legal, siempre nos asesora y además nos acompaña también en la cooperadora de la escuela. Y también nos está acompañando el profesor Martín Cedro, que es también docente de la casa de hace muchos años, antes mismo de que yo llegara como rectora, en el año 2019. Ellos ya estaban en la escuela, hacía más, tienen más trayectoria, y siempre con estas situaciones, ¿no? De tratar de ir por las vías legales y conseguir del otro lado, no importa quién estuviera, desde el año 2000 que sale el primer pedido, un poco de sordera, ¿sí? Nosotros sentimos que hay sordera.
1: 26 años de sordera.
4: 27 de creación, sí, y ya en el año 2000 sale el primer pedido. Sí,
1: por eso me pareció interesante, Marina, Lorena, Cedro, me pareció interesante vos hablaste de tenemos que hablar y que visibilizar, ¿no? Que visibilizaran esto, que a mí me parece un escándalo, 26 años, lo mismo la 55 también, no sé cuántos años.
2: Sí, es una situación que metía en muchas escuelas.
1: Claro.
4: Claro, yo por ahí contaba en otros medios que nosotros ya tenemos nietos de alumnos de las primeras promociones, hijos, nietos de alumnos de la escuela primaria, porque en esta naturalidad, ¿no? Tenemos muchos estudiantes que comienzan en nivel inicial y terminan con nosotros, sea en la secundaria en el turno mañana o tarde, o muchos que no pueden terminar, después vuelven a la escuela de adultos y terminan porque tienen el corazón en Moreno, en la zona sur de nuestra ciudad, y bueno, y vuelven a la misma escuela, claro, ¿no? A la misma escuela, con las mismas situaciones, con los baños de primaria en el lugar de secundaria. Y entonces, ¿cómo decirle a un niño de 7, 8 años que no eleve su voz, que no corra, ¿no? Demostrando esa salud que tienen los niños pequeños, pero que a la vez impide la concentración de quienes estamos en clases. Sí, imagínense que eso, nosotros tenemos un nivel que excede los 60 decibeles, que es, según la Organización Mundial de la Salud, aumenta la irritabilidad, por ejemplo. Claro. ¿No? Entonces, tenemos que agradecer cada día que nuestros chicos son buenos y no hay tantas peleas y no hay tantas situaciones de violencia, porque la misma polución sonora lo lleva, y ni contemos los profesores cuando intentan dar clases
2: en ese contexto.
1: Forzar la voz,
4: totalmente. Lorena puede dar fe porque...
1: Sí. Bienvenida, Lorena.
5: ¿Cómo estás?
1: Estés aquí. Muchas gracias.
5: Muchas gracias por abrirnos las puertas, porque la verdad que se necesita que se haga eco nuestro reclamo. Realmente las aulas, tenemos muchos problemas, no solamente de insonorización, sino también de comodidad en cuanto a baños. Sí. Estamos conviviendo con 3 baños en el subsuelo para todo el nivel secundario. Cuando estamos dando clases, la escuela primaria tiene sus recreos pertinentes, con lo cual el ruido hace que no se pueda continuar dando clases. Y eso genera realmente una intolerancia, no solamente del aspecto del grupo, porque los chicos se ponen mal, se ponen inquietos, no pueden escucharnos, y por el otro lado también genera un descontento con respecto a los otros chicos, porque ya no podemos convivir en esas instalaciones. Claro. Sumado también, sin más allá de la situación, que la escuela 57 Mariano Moreno tiene un problema de edilicio propiamente 44, perdón, donde tenemos un problema de nuestro salón de actos. Claro. El salón de actos de la escuela está con peligro de derrumbe. Exacto. Con lo cual nosotros no podemos generar ningún acto cívico
4: desde el año 2022.
5: Exacto.
4: Se derrumbó una parte, porque bueno, pedimos que vinieran a arreglarlo, trabajamos siempre en equipo y eso creo que también tenemos que valorar, de que a pesar de todas estas incomodidades, siempre trabajamos en equipo con el equipo directivo de secundaria y primaria. Pero bueno, pedimos el arreglo y hicieron un arreglo cosmético que a los pocos meses se derrumbó por las filtraciones, y desde el año 2022 no tenemos acceso a una parte del salón de actos, en donde además de usarlo muchas veces como aulas, también se les da la merienda a los chicos de primaria, porque no hay espacios para darles la merienda. No hay espacios para cocinar. No, tenemos tal vez mano de obra, pero no tenemos todos los elementos que necesitamos, tampoco en comedores.
5: Claro. También se ha hecho una adecuación de la biblioteca como salón, como un aula. Utilizamos mitad biblioteca, mitad aula para los chicos de quinto. Tenemos un problema que tenemos una habitación que no tiene salida a ningún lado, parece un depósito que la estamos usando como
4: aula. Y nosotros le llamamos aula. La pecera.
5: La pecera, exacto.
4: Porque no tiene ventilación, si abren la ventana, abrir la ventana no podés dar clase por el ruido, necesitas ventilación también, si prendés el ventilador tenés que dejar de dar clases. Como para que ustedes se den una idea nada más del estudio que tenemos hecho y que hemos elevado en reiteradas oportunidades, frente a la dirección nada más, una de las aulas tiene un riesgo de disfonía docente elevadísimo porque está 35 decibeles por lo permitido por la Organización Mundial de la Salud. En el pasillo central, ahí en la pecera, tenemos, según las mediciones, ruido estructural inmitigable. En la biblioteca, que decía Lorena también, que compartimos el pasillo con la escuela primaria, es incompatible con la lectura, porque estamos con 30 decibeles por sobre lo que deberíamos tener. Y así podríamos describir cada una de las aulas, inclusive nuestra aula emblema es el aula del Escobero, de la Casa Vieja, donde se construyó la escuela primaria, que está cumpliendo más de 120 años en la zona sur. Y bueno, era el Escobero de la Casa Vieja, y ahí nosotros tenemos 10 alumnos, que son las 10 sillas que entran. Donde haya un espacio, hay una apuesta por la educación.
3: Y en este sitio que llaman generosamente la pecera, porque la podrían pecera. Haberle puesto cualquier otro nombre mucho más complicado por lo que cuentan ustedes, ¿no? Pero ahí que funciona.
4: Funciona en aulas, turno mañana y turno tarde.
3: O sea que lo que ustedes comentan y las mediciones que hicieron están bastante cerca de los niveles de daño acústico ya,
4: correcto.
3: Por ejemplo, que es 120 decibeles.
4: Sí, correcto. Ni hablemos de lo que es ventilación.
3: Ni hablar.
4: No, estamos hablando solamente de polución sonora.
5: Claro. También tenemos un tanque de agua pequeño, con lo cual nuestros 3 baños, si vos lo ponés a funcionar como debería funcionar, no tenemos agua. Ya a mitad de mañana empezamos con la sequía. Y los inodoros son 3 inodoros para todo ese cúmulo de chicos que están dando clases. Los docentes te compartimos el baño con la primaria, con los docentes de la primaria, que muy generosamente nos prestan el baño. Claro. Es decir, hay una realidad. Y es muy triste porque nosotros nos sentimos que realmente somos una escuela de tercera, o cuarta generación, porque la triste realidad, sentimos que estamos totalmente desplazados de una inserción, porque estamos buscando que chicos con grandes problemáticas familiares, sociofamiliares, queremos reincorporarlos al ámbito social, familiar, es decir, y laboral, porque yo estoy en profesora de sexto y quinto año y estamos incentivando la pasantía, que hayamos una interacción con las distintas instituciones, bueno, van a estudio, van a mi estudio, es decir, a prácticas educativas, es decir, que el alumno esté en contacto y que puedan reinsertarse, pero la verdad que la realidad es que institucionalmente nosotros estamos totalmente por debajo de cualquier situación, no solamente edilicia, nos sentimos realmente desplazados. Así que tenemos una ley de expropiación. Yo estoy indignada realmente porque desde el 2024 que la tenemos el mes de julio.
4: Exacto.
5: Dicho y hecho, dicho sea de paso, es una ley de expropiación que se lo justamente en el tapete antes de las elecciones. Esa es la triste realidad.
1: Claro.
5: Mantuvo dormida, por supuesto.
1: Solamente
5: por supuesto, Sergio, es así.
1: Sí, sí, sí.
5: Y que lamentablemente salió con mucha fuerza de nuestra institución, porque creo que hicimos hasta piquetes, salió, gracias a Dios, y se durmió durante un año y medio. Casi estamos por perderla cuando tuvimos que instar telefónicamente a contactos políticos, porque esa fue la realidad, para que nos puedan que aparezca fiscal de Estado con este ofrecimiento económico que lo va a comentar Marina. Y bueno, estamos en esta instancia judicial que bueno, que ella lo va a comentar un poquito, pues yo lo apoyo judicialmente.
1: Sí, como
4: sí, Martín.
2: Anteriormente a que Marina explique los pasos de la ley de expropiación, yo quería agregar un poquito a lo que dijo Lorena y Marina con respecto a la incomodidad que estamos viviendo. En el año 2023, a raíz de una gran ola de inseguridad que hubo en la zona, se hizo una asamblea, y esa asamblea se la aprovechó para la que se convocó a los papás, a toda la comunidad.
1: Sí.
2: Y se aprovechó para explicarles toda esta situación que estábamos, o sea, se reflotó esta cuestión que los padres ya estaban sabiendo, pero se les explicó bien el tema de los decibeles, el tema de la incomodidad, el tema de los baños, el tema de toda eso que estábamos viviendo.
1: Exacto.
2: Se hicieron ese año múltiples asambleas. La verdad perdí la cuenta, están todas documentadas, todas con actas, con políticos que vinieron hasta de Paraná, sacaron medidas, nuevamente, pues ya se había hecho.
1: Claro.
2: Se habían, bueno. En ese año, como decía bien Lorena, salió la ley de expropiación, que fue un paso grande, en el 23, que fue un paso grande que se logró. Pero no se logró gestionando, se logró cortando las clases,
1: claro.
2: Se logró yendo a departamental, sobre todo los papás estaban muy enojados con los políticos de aquella época, políticos o representantes del poder político, los directores departamentales de aquella época, claro. Que no vale la pena nombrarlo.
1: Ah, seguro.
2: En ese año se logró, gracias a la intervención de los supervisores también, sí. Eso hay que destacar, se logró acuerdos con primaria que no se habían logrado hace mucho, no se habían logrado nunca.
1: Claro.
2: Y bueno, y después en el 2024, que pasó ese año, bueno, lo principal de ese año fue la ley de expropiación, que es lo más grande que se logró.
1: ¿Qué implicaría la ley de expropiación?
6: Eso contarles un poquito eso, hacer brevísima línea del tiempo. El primer pedido sale de la escuela en el año 2000, el primer pedido de construcción de edificio propio, porque bueno, la escuela se genera como muchas instituciones, por eso yo decía, no es solamente la escuela Mariano Moreno, sino que esto se replica por miles, en toda la provincia, en la ciudad, en la provincia y en el país, ¿no?
1: Claro.
6: Escuelas que se crean
4: en edificios de otras escuelas, entonces claro. Sin personal, bueno, toda esta situación. Sale en el año 2000, va, viene, en el 2012 vuelve a salir otro expediente, 2015 vuelven a salir expedientes. La escuela, la comunidad educativa, ¿no? Los papás siempre haciendo asamblea.